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0: Muy pero muy buenos días, bienvenidos. Esto es El Despertador, el arranque de la mañana aquí en RTN Radio. Estamos de esta forma inaugurando la jornada de transmisión en vivo. Ya se viene, minutos conectados con noticias, con actualidad. Estamos nosotros siempre aquí con esta apertura de tango, con esta bienvenida que hacemos. Siempre con un clásico en primer término y después con todo el aporte que el tango del siglo XXI realiza por estos tiempos. Nos vamos a quedar con esta versión del cancionero de Eladia Blázquez, que allá por el 75 con su placa Somos o No Somos,

0: momento no fue muy bienvenida, excepcionalmente la recibían dentro del tango. A nivel música popular sí, siempre a Eladia se la ha reconocido desde inclusive los comienzos de su carrera, pero con esta cuestión también de la visión ortodoxa que hasta ese momento resistía a Piazzolla, ¿no? Decía, bueno, esto no es tango, cuando vaya, si lo era, ¿no? Ese sur, esa Avellaneda, esa visión, ese fresco de lo que es una ciudad y los que la habitan diariamente en ese momento encontraban en Eladia Blázquez, también en Chico Novarro, en este caso no alguien con configuración tanguera, sí, de músico popular, pero que aportaban, daban algo más, ¿no? Necesario, imprescindible, Héctor Negro, ¿no? con su poesía. Pero se tardó mucho en reconocer todo lo que fue la impronta de ese tiempo. Y es Eladia Blázquez, que es una de las más reivindicadas en estos tiempos por las intérpretes y los intérpretes. En el caso de las intérpretes, Carolina Minella lo hace en su disco, convoca a Sandra Mianovich como voz invitada y hace esta versión de A Voz Ciudad de Eladia Blázquez.
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Vamos con Silvio Natalio ahora de Barragán, Maroglio y Vega, este trío mendocino que está compuesto por Diego Barragán en guitarra, César Maroglio en bandoneón y Antonio Vega como cantor en la voz. De su disco de oro nos quedamos con esta pieza, Silvio Natalio.

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0: 8 minutos en todo el país. Y aquí estamos conectados en radio y televisión del Neuquén. Y haríamos así. Nos sacamos la presión y la mufa de arriba. Qué cerquita que estuvimos ayer, ¿eh? Qué partido de Argentina. Y ahora lo vamos a comentar. Aquí estamos miércoles 8 de julio. Para acompañarlos en estas casi dos horas con toda la información en este Conectados de hoy aquí en radio y televisión del Neuquén. Gastón Torres, buen día, ¿cómo va?
1: Buen día, Ariel, sí, así, ¿eh?
0: Estamos suspirando todavía, ¿no?
1: Qué raro que se había puesto todo, qué momento raro.
0: Parecía increíble, ¿no? Si nos vamos a quedar afuera del Mundial así nomás.
1: Pero aparte que nos quedemos afuera, después de ser campeones, puede pasar en cualquier momento porque
0: seguro.
1: Es esperable.
0: Ha pasado.
1: Pero con Egipto.
0: Con Egipto y en un octavo de final, ¿no?
1: Decís, no, no puede
0: claro.
1: ser.
0: Además, qué loco, ¿no?
1: Porque que todo nos cueste tanto, che.
0: Tiene esa particularidad, digo... No sé si decir el Mundial, por lo menos los partidos de Argentina. No nos llegan tanto. Vos fijate que no hablamos del Dibu Martínez. Hasta tiene un Mundial, yo te diría,
1: más o menos.
0: Normalito, el Dibu Martínez. Nos llegan poco, pero Egipto llegó tres veces y nos hizo tres goles. Sí. Tres veces se ganó. Uno se lo anularon, menos mal. Después nos volvieron a hacer el segundo. Digo, nos llegan poco y nos convierten.
1: Ese gol con el centro atrás, vos decís, ¿cómo fue así que nadie llegó antes? Eran más jugadores argentinos cuando arrancó la jugada.
0: Muy loco, muy loco. Pero bueno, la remontamos y ahora vamos a hablar de ello. No vamos a desarrollar ahora, pero bueno, qué sufrido que estuvo. ¿Y cómo se festeja cuando es tan sufrido, cuando es tan difícil? Creo que se festeja el doble y de hecho parecía una final. El centro de Neuquén, una locura. Y así, un montón de imágenes que han ido llegando de tantísimas localidades. Ese es un buen disparador, ¿no? Que nos manden imágenes de los festejos de ayer.
1: Sí. Nos bueno. escribe ya, al 2994-098091. Hola, buen día. Pasamos a cuartos de final. Vamos, vamos. Qué alegría inmensa, dice Leo de Las Lajas.
0: Mirá vos, bien Leo, tempranito estaba la gente, gente de Las Lajas.
1: Sí, ¿cómo estuvo los festejos de ayer?
0: Claro, si hubo caravana, algo. Mande alguna foto, alguna cosa. ¿Cómo
1: ¿Dónde
0: estuvo?
1: Se juntan?
0: Tremendo. Un festejo ayer que nos sacamos la... nos desahogamos, me parece. Parecía una final. El centro de Neuquén realmente me llamó la atención. Me llamó la atención la cantidad de gente que había acá en la avenida que se juntó en el Monumento a San Martín. Bueno, la temperatura en esta capital, 9 grados. Una mañana agradable, no está tan frío hoy. 9 grados. Mañana se va a poner bravo, ¿eh? La humedad, 53%. No tenemos viento en superficie. Está calmo y el cielo mayormente nublado. Una jornada en la cual la máxima ascenderá a los 14 grados centígrados. Saludamos a todo el equipo, a Luchito Ramírez acá en los controles, a Horacio Russo en la coordinación de aire, a Alfonsina Pérez, a todos los muchachos y compañeras también allí en televisión y a ustedes que nos acompañan conectados hasta la hora 9.
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0: Y comenzamos para hablar de un tema que ya hemos tocado y que lamentablemente, podemos decir, ha quedado definitivamente confirmado. El gobierno de la Nación, a través de una resolución de la Secretaría de Transporte, eliminó el régimen de compensaciones económicas que se le pagaba a las empresas de transporte automotor, las empresas de ómnibus de larga distancia, por los pasajes gratis otorgados a personas con discapacidad y otros grupos. Esto ha quedado firme, esta resolución, que elimina estas compensaciones. Aún así, digamos, hay posibilidades o deberían poder las personas que están acogidas en este régimen acceder a los pasajes porque las empresas siguen estando obligadas, es la parte que no me cierra, ¿no? Que siguen estando obligadas a cumplir con lo estipulado por la ley, pero el gobierno les quitó la compensación. Bueno, lo tenemos en línea al subsecretario de Discapacidad de la provincia, Gustavo Germán Iril, a quien saludamos. Gustavo, buen día. Gastón y Ariel los saludan. Gracias por atendernos.
3: ¿Qué tal? Muy buen día, Gastón. Buen día, Ariel. ¿Cómo va?
0: Muy bien, acá estamos, desahogándonos después del sufrido triunfo de ayer de la selección. Pero bueno, acá estamos. Gustavo, ¿cómo es esta cuestión? La resolución ha quedado firme. Definitivamente el gobierno ha confirmado la eliminación de este régimen de compensaciones a las empresas de transporte. Pero aún así, ¿las empresas están obligadas a cumplir con lo estipulado en la ley y otorgar pasajes gratis?
3: Sí, así es. Así es. La verdad que hace alrededor de un mes salió esta resolución del Poder Ejecutivo Nacional, firmada por un tal Adorni, y que bueno, que mencionaba que estas compensaciones que ya venían con mucho atraso, que la Cámara de Transporte de Larga Distancia ya tenía un fallo a favor por una deuda de alrededor de 8.000 millones y que en la actualidad ascendía algo así como 25.000 millones. que bueno, que no la no iban a haber más compensaciones, y esto es producto también de un decreto de desregulación del transporte automotor, del transporte fundamentalmente larga distancia. Esto desde el año 2024, entonces, como las empresas pueden pueden poner el valor que deseen o que les parezca adecuado para su ecuación económica, entonces el Estado Nacional se retira de esta compensación. No obstante, hay tres leyes que son para las personas con discapacidad, para las personas trasplantadas o en lista de espera, y para los niños, niñas y adolescentes con tratamientos oncológicos, que están vigentes y que, bueno, que definen que el pasaje es gratuito en dos pasajes por colectivo de 54 butacas.
0: Y esto, digamos, si hubiese, bueno, de por sí nunca fue tan fácil, no es que la gente que tiene la posibilidad de acceder a este beneficio va y lo solicita y ya está. Digo, siempre hay que un poquito negociar allí, exigir, reclamar, ¿no? Digo, ¿qué pasa si alguien va y desde una empresa le dice, no, miren, los subsidios ya no van más, se cayeron, no hay más pasajes?
3: No, definitivamente no era para nada sencillo acceder a estos pasajes. Tenemos permanentemente reclamos, entendemos que vamos a tener más reclamos aún, y bueno, y estar presente y tratar de hacer cumplir la ley. Sabemos que esta medida es, digamos, de alguna manera, viene a empeorar la situación, pero bueno, también sabemos que las empresas, muchas de ellas, han aumentado considerable el valor del pasaje. Entonces, bueno, tendremos que estar atentos para que fundamentalmente el derecho a las personas con discapacidad no sea vulnerado, ¿no?
1: Gustavo, pero de alguna manera la realidad es que esto va a ser cada vez peor, digo, pensando en que las personas con discapacidad ya tienen ya que lidiar con un montón de cosas, ahora tener que hacer todo este trámite o tener que discutir más para poder conseguir un pasaje. Bueno, y de paso te pregunto cómo pueden hacer en caso de que vean que eso no se da, a quién tienen que recurrir, cómo tienen que hacer.
3: Nosotros estamos permanentemente recibiendo todas estas situaciones por este derecho al transporte y por otros derechos que a veces son vulnerados. Y bueno, estamos a disposición y junto con la Defensoría Federal y las Defensorías Provinciales activamos, digamos, y accionamos para que esto se corrija. Pero bueno, entendemos que a nivel provincial, dentro de nuestra provincia, es más sencillo, no es fácil, pero es más sencillo. Lo que nos preocupa es, por supuesto, los traslados de larga distancia, cuando hay algún tratamiento, algún control a nivel capital federal o en otra provincia, ¿no?
0: Uh-huh. Gustavo, y recordemos cómo se gestiona el boleto gratuito, y ahora pensando en este nuevo esquema, ¿no? Que por allí va a haber más reticencia de parte de las empresas a otorgarlos. ¿Cómo se hace el trámite? Y en todo caso también, ¿cómo se hace la denuncia? ¿A dónde? Si no te lo otorgan. Sí.
3: El traslado de larga distancia es similar a conseguir una entrada al mundial, porque hay que estar un mes antes atento a la computadora, a la

0: bastante complicado para los traslados de larga distancia. Los de corta distancia o interprovinciales, la oficina de cada terminal. Y bueno, si hay algún tipo de inconveniente, por supuesto que las autoridades de transporte provincial y nosotros de la subsecretaría para hacer el reclamo correspondiente.
1: ¿Pero se denuncia en la CNRT o en la Subsecretaría de Discapacidad?
0: Se puede denunciar en ambos lugares porque articulamos y articulamos también con la Dirección Provincial de Transporte.
1: ¿Qué cantidad de personas hoy tienen acceso a este beneficio en Neuquén, Gustavo?
0: En Neuquén provincia tenemos 28.000 personas con certificado único de discapacidad, así que todas ellas tienen esta posibilidad.
1: Bien. Bueno, Gustavo, estaremos atentos y sepan entonces que ante cualquier inconveniente, que los va a haber seguramente, lamentablemente. Bueno, tienen que hacer la denuncia en la CNRT o contactarse con ustedes, ¿no? En la Subsecretaría de Discapacidad deben saber cómo hacerlo, deben tener el contacto quienes han gestionado justamente ese beneficio. Así que nada, realmente una decisión, una noticia que se veía venir, que ya una decisión que estaba tomada de alguna manera, pero que ahora, bueno, ha quedado firme esta resolución, eliminando definitivamente las compensaciones a las empresas y, bueno, los problemas seguramente se van a agravar. Gracias por atendernos, Gustavo.
0: Un abrazo, que esté muy bien.
1: Hasta luego, buen día. Allí estaba Gustavo Germán Iril, el subsecretario de Discapacidad de la provincia, bueno, y esto que ya manifestábamos, ¿no? No hay más compensaciones a las empresas de transporte, aunque las empresas siguen obligadas a cumplir con la ley y otorgar dos pasajes por servicio a las personas con discapacidad.
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0: todo el país. Continuamos conectados aquí en Radio y Televisión de Neuquén. Hace un rato nomás, tempranito, nos llegaba la información y creo que tenemos la imagen por allí, una foto para poner en pantalla. Le decimos a los compañeros en el control que hay un corte de ruta aquí en Neuquén, en la conocida Bajada de Maida. Allí un grupo de vecinos exigen los servicios, aparentemente es el servicio de gas por el que están reclamando. Este corte lo realizan desde las 5 de la madrugada de hoy, allí en la Bajada de Maida. Un tramo, claro. Ahí está la imagen, mirá. Ahí está
1: casi
0: la imagen.
1: Al límite, o sea, sí, a la Río Colorado, al límite entre Neuquén y Plotier.
0: Bien, bueno, ahí un tramo que está ubicado entre el hipódromo y la rotonda de Plus Petrol, claro. que lleva, que conecta con la Autovía Norte, ¿no?
1: Claro, esos vecinos reclaman el gas.
0: En ese sector son un grupo de vecinos que están realizando este reclamo con esta situación, un corte de ruta, allí, reitero,

0: gracias, Agustín. Y bueno, estar atentos los que tienen que transitar. Vos no venís por ahí, venís por 22, ¿no?
1: Por abajo, sí.
0: Venís por abajo.
1: Igual
0: por
1: esa la tomo bastante.
0: ¿A la vuelta?
1: Cuando tenés que venir para Neuquén te salva, ¿eh?
0: Sí.
1: Es más, podrían agregar alguno.
0: Hoy a esta hora no te va a salvar nada.
1: No, no.
0: Bueno, hay un reclamo, ya veremos si tenemos algunos datos más, luego con nuestros compañeros, pero bueno, atención a los que normalmente o diariamente utilizan este sector, la bajada de Maida.
1: Y bueno, bueno, muy transitado por el petróleo, de
0: sí,
1: hecho, en horas pico eso explota.
0: Seguro, bueno, ahí veremos cómo evoluciona la situación en el resto de la jornada. Bueno, ¿tenemos mensajes?
1: Sí, nos escriben al 299-409-8091. Hola, buen día, chicos. Festejos en Las Lajas ayer. Bendiciones, nos dicen. No nos deja el nombre. Nos envió un video de los festejos en Las Lajas y después vamos a tratar de verlos. También nos escribe Mari del Carmen. Muy buenos días, dice. Ay, estoy terrible todavía. Chicos, sin duda,
0: ¿cómo estuvo
1: que estarán gritos, como yo, sí, con toda esa alegría después de un momento angustiante. Me lloré todo, grité como nunca. Los goles, dice, claro, salí a festejar con mi bandera de 6 metros de largo y 4 de ancho. Ahí estamos viendo las imágenes de Las Lajas también. Mari del Carmen es de Las Lajas también.
0: Bien.
1: La imagen no nos la enviaba ella, pero ella también nos escribe. Salió con una bandera 6 metros de largo por 4 de ancho.
0: Tremendo, tremendo.
1: Dice, aguante mi Argentina, tengan una buena jornada. Bueno, gracias, Mari. Y qué lindo, que nos mande después una foto de la bandera, che.
0: Y a no guardar la bandera, que mañana es 9 de julio, che.
1: La verdad,
0: mañana es Día Patria. A ver si mañana sacamos las banderas también, ¿eh? A ver si mañana sacamos las banderas también, si salimos a recorrer las calles, a participar por lo menos de los actos patrios. No somos muy propensos, me parece, a eso últimamente, ¿no?
1: Acá hay desfile también.
0: Claro, acá en Neuquén hay un gran desfile cívico-militar en pleno centro, 14:30 mañana, sobre calle Mitre, ahí frente a Cenotafio de Malvinas. Pero imagino que en cada una de las localidades, cada uno de los municipios va a organizar su propio acto. Así que mañana también hay que sacar esa algarabía por los colores patrios, porque justamente es el día de la independencia.
1: Que vuelva el chocolate caliente.
0: Que vuelva el chocolate caliente. Mañana va a haber chocolate caliente acá en Neuquén, ¿eh? Va a haber chocolate caliente, sí. Además va a estar frío, dicen. Y no sé si no va a estar lloviendo todavía.
1: Sí, hay pronóstico.
0: Bien patrio, un día bien patrio, ¿viste?
1: Más que nada para hoy un poquito y el viernes yo veo, pero bueno.
0: Sí, es verdad. Así que bueno, nada, una alegría para todos, qué sufrido que estuvo ayer. Tremendo el festejo acá en Neuquén, yo te decía que vivo en la avenida, así que vamos a estar hablando en un ratito nada más. Ahora seguimos con otro tema, porque van a dictar un curso aquí en Neuquén sobre finanzas para impulsar emprendimientos. El Ministerio de Juventud, Deporte y Cultura va a realizar esta capacitación sobre educación financiera. Sobre el tema le vamos a consultar a la subsecretaria de Juventud, a Caterina Allende, a quien tenemos en línea. Caterina, buen día. Gastón y Ariel, te saludamos. Gracias por atendernos.
2: Hola, buen día, Gastón. Buen día, Ariel. Buen día a toda la audiencia.
1: ¿Cómo están?
0: Muy bien. Estamos bien. Ahí con la garganta justa. Zafamos ayer de tanto grito.
2: Ay, qué manera de sufrir, por favor.
0: Todo el mundo te dice lo mismo. Al final, ganamos y dice, qué manera de sufrir. No, y claro, lo que sufrimos, mamita querida. Pero
2: ganamos,
0: bueno.
2: Pero ¿a qué costo, no?
0: Y bueno, vale, es así.
1: Vale el doble.
0: ¿Sabes qué me hizo acordar?
2: Vale.
0: Ahí hablaba recién en la final del Mundial pasado. ¿Te acordás que la ganamos? Pero, era al revés. La ganábamos 2-0 nosotros y nos
1: íbamos perdiendo.
2: Y nos dieron vuelta.
0: Bueno, pero bueno, Egipto no es Argentina. Y Argentina tuvo con qué. Tuvo con qué dar la vuelta.
2: Sí.
0: Bueno,
2: ahí demostramos de qué estamos hechos.
0: Es verdad. Y la calidad, ¿no? Y el nivel del futbolista argentino. Bueno, por si hiciera falta. Contanos de esta capacitación, Caterina. ¿A quién está destinada? ¿A quiénes pueden participar? ¿Cómo se hace?
2: Bueno, esto es un ciclo de talleres que estamos brindando desde la Subsecretaría de Juventud para juventudes que emprenden, ¿no? Así es el nombre. Van a ser durante 3 meses, es un periodo que lo que estamos buscando es justamente poder brindar herramientas para jóvenes, pero que sean prácticas, ¿no? Que los ayude a poder fortalecer las capacidades que los jóvenes ya tienen, pero tal vez están necesitando un refuerzo en alguna de las áreas, ¿no? Más que nada lo que tratamos es que poder promover el crecimiento de cada emprendimiento, pero también acompañarlos en este proceso que muchas veces comienza y queda a la mitad por una cuestión de falta de herramientas. Entonces, lo que hicimos fue comenzar una red de emprendedores que se van sumando.

0: actividad que están teniendo y a partir de ahí empezar a crear los talleres. En este periodo de estos 3 meses, los talleres que algunos ya los brindamos y otros todavía estamos en fecha, las temáticas son inteligencia artificial, fotografía, diseño, marketing, atención al cliente y herramientas sobre finanzas, que es el que vamos a dictar hoy. Ya tenemos una fecha fija, que es todos los miércoles, de 9 a 12 horas, en el Complejo Cultural Casa de las Leyes, que está ubicado en calle Olascuaga, 560.
1: ¿Cada una de esas fechas es uno de los talleres distintos o van a reiterar alguno?
0: Por ahora lo que estamos haciendo es, ya tenemos estas fechas cerradas, y a medida de que después vuelvan a necesitarlo, porque, como te decía, venimos creando una red y se va incorporando gente nueva todas las semanas, ¿sí? Así que lo que hacemos ahora es, tenemos un cupo de hasta 50 jóvenes que pueden, por una cuestión de espacio, ¿no? Y también por una cuestión de, a veces, la temática. Por ejemplo, la semana anterior tuvimos de fotografía y el cupo máximo era de 15 personas, por una cuestión de que necesitamos que sea un poco más personalizado, ¿no? Según los temas a tratar, o sea, ese taller fue más práctico, entonces tuvimos que reducir la cantidad de jóvenes, pero lo hicimos 2 veces y lo volvemos a repetir. En este caso en el que tenemos hoy, que es Salud Financiera, que lo va a dictar el Banco Provincia de Neuquén, que aprovecho a agradecer públicamente el acompañamiento del banco en todo lo que estamos llevando adelante en esta área de la subsecretaría, que es emprendedurismo. La verdad que nos sentimos muy acompañados por sus capacidades técnicas, por su personal, pero también por la apertura de escucha a demandas tal vez que nos van surgiendo y que nosotros podemos transmitir.
1: Caterina,
0: sí.
1: No, te pregunto, esto ya hemos hablado en otras ocasiones con distintos tipos de opciones como para los jóvenes, para emprender, para ser asesorados, para tener créditos. Sí. ¿Cómo los observan? Digo, después ¿absorben eso? ¿Lo aprovechan? ¿Cómo se encuentra la gente que accede a este tipo de talleres?
0: Bueno, nosotros tenemos un acompañamiento semanal de los emprendedores. Nosotros nos encontramos los martes y los jueves por la mañana en la oficina de la Subsecretaría de Juventud, que es en Picún Leufu 301, y ahí nosotros tenemos el acompañamiento siempre con ellos. Después de que reciben cada uno de los talleres, surgen muchas dudas y tenemos la posibilidad de poder seguir acompañándolos y podemos ver el crecimiento, ¿no? Por ejemplo, en el taller de fotografía que tuvimos la semana pasada, se les enseñó específicamente cómo hacer lucir su producto. Y después verlos reflejados en las redes con todos los contenidos que fueron aprendiendo y surgen más demandas, ¿no? Porque ahora lo que nosotros estamos buscando es poder tener un espacio en nuestra oficina para que ellos puedan ir a sacarse la foto en la oficina con su producto y que esté bien como nos enseñaron los fotógrafos, ¿no? Con un fondo verde, con una luz adecuada, con un ángulo correcto, ¿no? Así que la verdad que para nosotros es muy fructífero, por eso seguimos con este y creamos, ¿no? Este periodo de talleres, porque vemos que los acompaña, que les sirve y que potencia su producto.
1: Acá nos llega un mensaje al 299-409-8091. De Dora, que nos pregunta, buen día Ariel y Gastón, ¿las capacitaciones piensan llegar a las localidades como Las Lajas, por ejemplo? Nos dice, debe ser de ahí Dora y le agradecemos el mensaje.
0: Sí, gracias Dora por comunicarse. Sí, de hecho nosotros lo que estamos haciendo ahora es, en cada una de las localidades de la provincia, tenemos un referente juvenil que trabaja con nosotros y lo que estamos haciendo es poder brindarle capacitaciones a ellos, primeramente, para que lo puedan replicar en sus localidades. En el caso, por ejemplo, de fotografía, que por ahí es algo bastante más técnico y no tan teórico, lo que hacemos es organizar una fecha y viajamos a la localidad para poder brindar la capacitación. Yo, si te parece, le dejo este número de teléfono a Dora, que es 299, o a quien lo necesite, ¿no? 60 30 15 4, ¿sí? Que es el número donde nosotros recibimos las consultas, que nos mande un mensajito solicitándonos algún tipo de taller o capacitación que ella está viendo que se necesita para poder coordinarlo, para poder organizarlo con el referente de Las Lajas y poder organizar esta capacitación. Que por ahí, si es alguna cuestión temática, la podemos hacer virtual para que lo puedan hacer cualquier persona en la provincia en al mismo momento. Uh-huh. Y si es, por ejemplo, el de fotografía, sí tendríamos ya que viajar a la localidad y

0: 60 30 154. También hay un correo electrónico, ¿verdad? De Juventudes, sí, Emprendedoras.
1: Sí, es Juventudes Emprendedoras, nqn@gmail.com.
0: Bien. Bueno, Caterina, muchísimas gracias y que sea una buena jornada entonces la de hoy y las que vengan, por supuesto. Gran abrazo.
1: Bueno, muchas gracias por la comunicación. Saludos a toda la audiencia.
0: Hasta luego. Bien. Buen día, buen día. La subsecretaria de Juventud, Caterina Allende, y este curso que van a dictar en la jornada de hoy aquí en la Casa de las Leyes, en la ex legislatura, en pleno centro, en Avenida Las Cuagas, de 9 a 12, esta capacitación sobre educación financiera destinada a jóvenes emprendedores.
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0: va a estar más helado, ¿eh? Mañana sí va a estar más frío bien tempranito. 8 grados 4 décimas. Y mira, dice cubierto con lluvia en la hora anterior. ¿A dónde? Acá no llovió.
1: ¿En el aeropuerto?
0: Acá no, por lo menos en la cercanía de la ciudad, de Neuquén, no. Por ahí, no sé, en Plotier se habrá llovido.
1: No.
0: Bueno, pero el pronóstico dice cubierto con lluvia a la hora anterior.

0: Está bien. Bueno, ¿tiene más mensajes?
1: Sí, nos escriben al 299-409-8091. Buenos días, equipo. Saludos desde Zapala. Quedó mal de la garganta mi compaire, dice.
0: Sí, señor.
1: En Zapala, escuchando por 91.1 La 1. Zapala, nos dice Manteca Martínez. Bueno, le mandamos un saludo a Manteca. También nos escribe, que siempre está ahí, ¿eh? Nos mandan una foto del Messi, el Messi gigante, el más grande del mundo en Cutralcó. Dice, buen día, amigos. Linda
0: buen día.
1: Mañana por aquí. Se sufrió, pero bueno. Pero fue bueno, dice, buena jornada. Abrazos, Roberto de Cutralcó. Gracias, Roberto,
0: mirá,
1: por estar siempre ahí. Esa fotaza
0: ahí está
1: del Messi más grande del mundo, que cada vez tiene más, más pinturita, ¿eh? Ahí le pintaron las medias,
0: sí,
1: los botines.
0: Sí.
1: Lo están terminando. Aclaró su creador, Aldo Veloiza, que no estaba completo todavía, pero bueno, que quería llegar para la Copa del Mundo y dice que le trajo suerte.
0: Y con cada vez más repercusión, ¿no? Ya son varios los medios del mundo que
1: New
0: se han
1: York
0: hecho...
1: Times,
0: ¿sí?
1: En varios lugares.
0: Sí, sí, que se han hecho eco de este monumento increíble a Lionel Messi, a nuestro capitán, a este emblema de la selección. Y ahora, claro, es el punto de encuentro de los cutralquenses. Claro, ¿dónde vas a ir a festejar? El monumento a Messi.
1: Yo soy
0: olvidar.
1: De Plaza Winkle, también me voy.
0: Y ayer Messi otra vez volvió a marcar, ¿eh? Si algo le faltaba al partido era que Messi hiciera un gol también, récord, ¿no?
1: Sí.
0: Además que nos salvara, porque digo, con ese gol ya por lo menos íbamos a la larga y después lo ganamos. Pero bueno, otra vez volvió a marcar Messi. ¿Qué mundial de los goleadores? Yo no recuerdo un mundial con esa paridad.
1: De que los mejores aparte son los mejores.
0: Sí, tremendo, tremendo lo de los goleadores, como, bueno, lógicamente como Mbappé, como Haaland, Harry Kane, tremendo. Sí. Mira, y acá, bueno, acá me dejó duda Dibu Martínez, ¿ves? Acá está el primer gol de Egipto.
1: Sí,
0: acá,
1: plantado.
0: Porque viene, sí, muy de lejos el centro, era como cantado el centro.
1: ¿Sabes que lo vi al Dibu? Para mí, muy metido dentro del arco.
0: Sí, claro, por eso.
1: En casi todas las jugadas.
0: Después pierde la marca Lisandro Martínez, ¿no? Le salta atrás al jugador de Egipto y lo anticipa. Pero digo, qué raro que el Dibu se quedó clavado bajo los tres palos, porque era pelota que caía en el área chica.
1: Y Messi, qué mal que está pateando los penales, ¿eh?
0: Cuarto, otro récord. Este es el récord negativo de Messi, increíble, pero también tiene récord negativo. Cuarto penal que erra en los tiempos reglamentarios en los mundiales.
1: A él le gusta hacerlo en la jugada.
0: Pateó 8 y erró 4. Increíble, increíble. Pero bueno, después te salva también, ¿no?
1: Obvio. Tenemos más mensajes.
0: Sí.
1: Hola, chicos de RTN. Titán desde Chosmalal, dice. Acá algo de viento y la temperatura de 20 grados, dice. Saludos y buena mañana. ¿20 grados?
0: ¿20 grados en Chosmalal?
1: ¿Será que va a llegar a 20 grados?
0: ¿Estás seguro, Titán?
1: ¿Qué Chosmalal? De no...
0: Mirá, acá tenemos 8 grados 4 décimas. No hay viento, está calmo y el cielo cubierto.
1: ¿De dónde viene el viento, no?
0: Claro.
1: De Brasil.
0: Qué
1: bueno,
0: barra,
1: también
0: ¿no?
1: Nos manda Mari del Carmen... algunos videos de festejos en Las Lajas, nos compartía uno de la calle, uno de los trabajadores de la COPE de Las Lajas. ¿Te acuerdas que nos despedían de la COPE de Las Lajas los panaderos?
0: Claro, que estaban haciendo el pan temprano.
1: Y no sé si no serán ellos, ¿eh? Después vamos a verlo porque vamos a ver si funcionan.
0: ¿Estarán horneando, che, hasta ahora? Sí.
1: Puede ser, ¿eh? Sí, sí, hasta ahora.
0: Más al horno.
1: Capaz ya hasta ahora ya están terminando.
0: Seguro.
1: Pero bueno, después vamos a compartirlos porque la verdad es que son muy lindos momentos. Otro... El termómetro de la camioneta nos manda acá Titán. 20 grados, dice.
0: Pero apaga la calefacción, Titán.
1: Escuchándonos no, por la 89.3.
0: Tiene la calefa al palo en la camioneta, bájala.
1: Capaz que es eso. Buen día, gente, acá en Las Lajas con vientos fuertes, nos dicen otros oyentes.
0: Estaba dentro de lo pronosticado también el viento.
1: Es verdad,
0: ¿no?
1: Sí. Es verdad. Y había alerta por lluvia, de hecho había suspensión de clases en San Martín de los Andes, en algunas localidades... Empezaban a tomar esas medidas por lo que sucedía con la lluvia.
0: Sí, sí, hay una alerta roja por lluvia en la cordillera, tanto de Neuquén como de Río Negro, y de hecho esto es lo que estás diciendo, ¿no? Que, bueno, autoridades han dictado la suspensión preventiva de clases para hoy, justamente para este miércoles 8 de julio, en respuesta directa a esta alerta roja, que además anticipa precipitaciones extremas, inclusive, en algunas regiones. Una alerta emitida por el Servicio Meteorológico Nacional. Con lo que respecta al Consejo Provincial de Educación del Neuquén, hay una suspensión total de clases en un sector para la jornada, en un sector de la provincia, en una región, digamos, de la provincia para hoy. La medida rige para todos los niveles y modalidades y se va a mantener mientras continúe vigente el alerta roja. Los distritos educativos afectados

0: provinciales son el Distrito 3 y el Distrito 9. Esto abarca las zonas de la estepa, digamos, del Perilago, ahí, si se quiere. El Distrito 4, que es la zona sur de la provincia, dígase San Martín de los Andes, Villa La Angostura. Y el Distrito 11, que son las comunidades de la cuenca sur de Aluminé. En estos distritos educativos hoy no hay clases y el Consejo Provincial de Educación, bueno, solicitó a todos los equipos directivos, a todas las familias, al alumnado, por supuesto, seguir de cerca el estado de situación por los canales oficiales para ver cuál es la determinación a partir de mañana. Bueno, mañana es un día especial también, porque es feriado, sí. Así que si hoy ya no se dictan clases, hasta el lunes por lo menos tendrán estos días para ver qué pasa con el pronóstico, que habla de una alerta por varios días, por lluvias y por vientos fuertes.
1: Mira, en Picún Leofú acá nos dicen, buen día muchachos, llueve en Picún Leofú, dice, ¿ves? Aguante las calonetas, soy Franco, nos dice, bueno, gracias Franco. Si hay gente de San Martín que nos escriba, acá nos dicen, hola gente, ¿cómo están en Las Lajas? 10 grados, corre viento. Uh-huh. Mensajes que llegan al 299-409-8091. Buenos días, Ariel Gastón, acá en Zapala no corre una brisa.
0: Mira,
1: una tensa calma, están suspendidas las clases, nos dice Martín. Mirá vos, hay viento en todos lados y no hay en Zapala.
0: Claro.
1: Bien.
0: Es verdad.
1: Normalmente hay viento en Zapala y no en...
0: Es verdad, y hoy Zapala se ve que cerraron las ventanas.
1: Sí.
0: Bueno, ya les va a llegar el viento.
1: Gracias,
0: a Zapala.
1: Martín.
0: Ya les va a llegar el viento a Zapala. Bueno, seguimos ahora con otro tema, le damos continuidad a este Conectados de hoy aquí en Radio y Televisión de Neuquén para contarle que la policía del Neuquén ha comenzado la capacitación para el personal policial para el uso de los dispositivos electrónicos, estos de inmovilización, las taser, ¿no? Que se va a llevar adelante. ¿Vamos con Tojo? ¿Lo tenemos a Tojo, no? Claro, bien. Ah, no, con Tojo, perdón. Pensé que estaba el oficial principal, ¿verdad? Perdón, un error mío. Vamos a hablar entonces con el presidente de IDENESA, con Raúl Tojo, porque, Rincón de los Sauces cuenta ya con el respaldo para poder brindar gas durante las emergencias. Recordamos que hace unos días, la semana pasada,
1: mensajes.
0: Es verdad, la gente de Rincón tuvo algunos inconvenientes, había algunos reclamos porque no había gas. Bueno, finalmente, ahora sí, la provincia ha incorporado equipos para garantizar el suministro de gas allí en Rincón de los Sauces. Y justamente IDENESA ha contratado estos 4 equipos, por lo cual lo tenemos a Raúl Tojo en línea. Raúl, buen día. Gastón y Ariel los saludan. Gracias por atendernos.
2: Buen día, Gastón. Buen día, Ariel. Y buen día a la audiencia. ¿Cómo están?
0: Muy bien, muy bien. Bueno, ahí lo decíamos recién en la introducción de la semana pasada, que la gente de Rincón de los Sauces se viene dando cuenta de estos inconvenientes que tuvieron en un par de jornadas. Y finalmente se han incorporado, ¿qué tipo de equipos, Raúl, para poder, garantizar el suministro de gas?
2: Son 4 equipos que ha contratado la provincia a través de IDENESA a Camusi, ¿sí? De GNC, de gas comprimido, natural comprimido, para suplir la falta de gas cuando se plante el volcán, ¿sí? Tengamos una ventana de 4 o 5 horas para que ellos puedan arreglar y volver a mandar el suministro de gas. Son equipos móviles, es un gasoducto virtual en la cual se conecta directamente a las válvulas que tenemos nosotros, al PM1, y de ahí podemos suministrar el gas a la localidad.
0: Uh-huh. Bueno, hay que aclarar y decir, o recordar, ¿no?, que Rincón de los Sauces presenta una condición particular dentro de la provincia, ya que no recibe el gas a través de un gasoducto troncal, digamos.
2: Claro, que esa sería la gran solución para Rincón de los Sauces, ¿verdad? Uh-huh. Sí, nosotros recibimos hoy de 2 yacimientos, uno que es el Portón, a través de un gasoducto de 80 y pico kilómetros, ya desde hace muchísimos años que está ese caño, ¿sí? Y otro del volcán, que es este en cuestión, ¿no? El gas del volcán es muy malo, hay que tratarlo, comprimirlo, ¿sí? Y enviarlo a un yacimiento que se llama Chivato, Aguada Chivato. Ahí está la empresa Patagonia Energy, ¿sí? En la cual lo trabaja, lo separa y nos manda el gas en especificaciones hacia la localidad.
0: Bueno, y con estos equipos, bueno, se va a garantizar el abastecimiento, ¿no?, cuando haya alguna interrupción eventual.
2: En realidad vamos a hacer eso, no solamente suplir

0: tenga las compresoras. O sea, no es la solución definitiva, ¿sí? Esto fue un alquiler por 60 días para cubrir el invierno en las horas que se caiga el volcán.
1: ¿Y después de esos 60 días?
0: Lo devolvemos, es un alquiler lo que estamos haciendo. O sea, 60 días calculo que estaremos en septiembre, ¿sí? En la cual ya tendríamos que estar normalizados, no tendríamos que tener tanto frío dentro del volcán. Si las condiciones, ¿sí?, del invierno se estiran y seguimos, bueno, contrataremos un mes más, ¿sí? Pero no daría para más, no daría para más porque las condiciones climáticas ya estarían mejorando.
2: Raúl, evidentemente la solución de fondo, la definitiva, sería poder realizar la obra, la inversión, no sé de cuánto será, ustedes tendrán, me imagino, algún tipo de dato al respecto, pero digo, poder vincular, conectar a Rincón de los Sauces con alguno de los gasoductos troncales de la provincia.
0: Por eso, ahí tenés tres gasoductos, ¿sí? Uno que sale del Pino Morado, que es el Pacífico, que va hacia Chile, uno que es TGN, que está desde Catriel hacia Rincón de los Sauces, 114 kilómetros, y otro sería de Tratallén, ¿sí?, unos 120 kilómetros. En los tres gasoductos, ¿sí?, troncales que te hablo, el gas ya está en especificaciones. Para mí sería la solución definitiva para Rincón de los Sauces, que se tendría que haber tomado hace muchísimos años, ¿no?
2: Claro, sí.
0: Esta es una decisión que tendría que haber sido subsanada hace muchísimos años, y hoy Rincón de los Sauces no tendría que estar padeciendo lo que padece.
1: ¿Y Denesa tuvo que también salir a compensar en otros sectores, en otros lugares de la provincia, o cómo vienen con ese tema?
0: No, nosotros tenemos, en el resto de la provincia, tenemos planta de GLP, ¿sí?, en 14, 15 ciudades. También tenemos gas natural que tomamos desde el Pacífico, en el norte, en Andacollo, Huinganco, Los Chacalles, ahora muy prontito Las Ovejas, bueno, ahí tenemos gas natural, sí, que sacamos del gasoducto Pacífico.
2: Bien, Raúl, y esto, digamos, en cuanto a la obra y esa conexión que hace falta de Rincón de los Sauces con alguno de las redes, de los gasoductos troncales, ¿se hay una estimación de una obra de cuántos millones será?
0: Y estás hablando más o menos de 70 millones de dólares.
2: Y claro, no es un numerito, ¿no? Pero bueno, en definitiva es algo que habrá que hacer en algún momento, un acto de estricta justicia, algo medio loco, ¿no? Que el gas salga, que tengamos que abastecer de gas a Chile y a otras regiones del país, inclusive, y que de donde prácticamente se produce no tengan gas los vecinos, una cosa loca.
0: Sí,
2: o tengan los inconvenientes que tienen, ¿no?
0: Claro, si buscamos la solución definitiva para Rincón de los Sauces, y es un gasoducto de cualquiera de estos caños troncales que te estoy hablando.
2: Bien, por el momento entonces, que la gente, los vecinos de Rincón de los Sauces sepan que, bueno, no deberían tener más inconvenientes a partir de estas acciones que se han tomado, de esta decisión de alquilar estos equipos a Camusi, y bueno, que puedan por lo menos sobrellevar el invierno.
0: Sí, ojalá que no tengamos más interrupciones por parte del volcán y no tengamos que usar los equipos, pero si tuviéramos una interrupción, automáticamente nosotros estaríamos activando el gasoducto virtual como para que la gente no se quede sin gas hasta tanto y en cuanto la empresa repare su equipo.
2: Raúl, le hago una consulta, no sé si Gastón tenés algo, pero
1: no.
2: Le quería recordar a Raúl, si ¿qué obras quedan aún en curso, cuáles se están llevando adelante? Bueno, es una época del año que seguramente la veda climática, si hay alguna obra en curso, la tengan que bueno, postergar o demorar, digo, pero ¿qué es lo que están realizando?
0: Bueno, hoy continuamos con el gasoducto a Barbarco y Manzano Amargo, este mismo que llegamos a Las Ovejas, tenemos una continuidad de gas natural hacia Manzano Amargo y Barbarco. Y después estamos construyendo la planta de GLP en Moquehue, que tenemos un avance de 85%. Ahí sí tenemos problemas climáticos, ahí sí ya nos agarró la lluvia, el frío y la nieve. Así que bueno, hemos disminuido un poco el trabajo, pero seguimos trabajando.
2: Bien. Raúl, gracias por su tiempo, como siempre, muy amable, gracias por atendernos.
0: No, por favor, gracias a ustedes por llamar.
2: Por favor, para eso estamos, gracias. El presidente de IDENESA, Raúl Toro. rojo y bueno, esta buena noticia para Rincón de los Sauces, que ahora cuenta con este respaldo, ¿no?, de estos cuatro equipos que se han alquilado a Camusi para poder garantizar el gas durante todo el invierno a los vecinos y vecinas de Rincón de los Sauces.
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1: 7:56 en todo el país. Vamos a contarles que nos está llegando información desde la Dirección Nacional de Asuntos Técnicos de Frontera con la situación en los centros fronterizos. En todo caso, por ejemplo, en Pino Achado, el tránsito está suspendido. Habrá un segundo reporte a las 10 de la mañana, como es habitual. Allí, bueno, en este momento no está habilitado el paso internacional de Pino Achado por acumulación de nieve, por viento fuerte. Está vialidad trabajando en distintos sectores de la ruta. Así que hay acumulación de hielo también, con mucha nieve. Caída de piedras en el kilómetro 48. Bueno, está complicado allí el centro de frontera al límite. Con Chile, en Pino Achado, según la información, el reporte que nos está llegando. En tanto, lo que es el centro de frontera del paso Cardenal Zamoré está habilitado para todo tipo de vehículos, habilitado Cardenal Zamoré con portación obligatoria de cadenas. En la ruta nacional 231, el tramo aduana, límite con Chile, la calzada está mojada, el pronóstico de lluvias intensas y probables ráfagas de viento fuertes hace que ya estén los equipos y el personal de Vialidad Nacional en la zona trabajando. Está transitable, pero con precaución por baja adherencia. A raíz de esto que decíamos, de que está la calzada mojada, la portación de cadenas, lógicamente, que también es obligatoria. Y bueno, se sugiere no realizar maniobras de sobrepaso, transitar detrás del vehículo que lo precede, ¿no? No provocar grandes maniobras de frenado, mantener la distancia. A veces estamos muy acostumbrados a manejar muy cerquitas unos de otros. Y en rutas de... Mira, esta imagen aquí va, ¿ves?
2: Se van besando, claro, la cara del auto.
1: ¿Ves? En rutas de cordillera, en todos lados en realidad, porque así lo dice, ¿no? Pero sobre todo en rutas de cordillera, mantener la distancia, aunque sea 20 metros. Aunque sea 20 metros con el auto que va adelante, porque te agarran un...

0: suspendido en el paso internacional Pino Hacha. 7:58 minutitos, ya se nos viene el boletín de noticias. ¿Tiene algo? ¿Tiene mensaje?
1: No, no, estaba viendo realmente cuánto... festejemos en paz, digo, veía los que reventaron una joyería en Córdoba.
0: Sí.
1: Varias personas que fallecieron en los festejos. Acá en Anielo también dicen que hay un fallecido, hay que ver qué sucedió con eso.
0: Aparentemente un apuñalado.
1: Sí, en Buenos Aires pasó, en varios lugares también.
0: Pero fíjate, y qué no, loco, no, lo, la semana pasada, sentido, ¿no? Lo de México, la semana pasada, 4 fallecidos en México por los festejos. ¿Sí? Digo, no hay que...
1: Todavía falta bastante, y si a Argentina le va bien, que esperemos que estén todos bien, che. Vamos.
0: Seguro.
1: A estar en paz.
0: No es festejar, pero tranquilos.
1: Tranquilo. En el monumento, no sé si esta vez, pero se venía haciendo un vallado.
0: Seguramente. Sí, había un vallado. Había un vallado, hace el cacheo para que la gente no ingrese con elementos peligrosos, sí. ¿No? Una locura ayer, Neuquén. Ahora un ratito después del boletín de noticias vamos a estar mostrando, hablando un poco más, claro, del partido de Argentina, de lo que fue la jornada de ayer en el Mundial. Finalmente se quedó Colombia, no será Argentina-Colombia. Qué partidito era ese en cuarto.
1: Ahí el gol del...
0: Sí, increíble el gol que erró Campas en el final, no lo puedo creer, en el área chica. Después mete el penal, ¿viste? Bueno,
1: y ahí con lo justo.
0: Sí, se lo tocó el arquero. Pero increíble, se quedó Colombia en el camino y el rival será Suiza. Si me dabas a elegir, yo me quedaba con Suiza. Siempre es complicado, ¿no? En estas instancias. Pero a Argentina no le caen tan mal los equipos europeos. Bueno, pero una Argentina-Colombia... Una Argentina-Colombia era complicado, ¿eh? Era complicado.
1: Sí.
0: Suiza no va a ser fácil, pero está bien. Ya vamos a hablar después del corte. Sonó el top de la hora 8. Se vienen las noticias y luego continuamos conectados hasta la hora 9. No se vayan.
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3: Temperatura actual en la ciudad de Neuquén, 8 grados, 4 décimas, humedad 86%, viento calmo, cielo cubierto.
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3: Alerta roja por lluvias en Neuquén. El Servicio Meteorológico Nacional anunció una alerta roja que afectará a la provincia de Neuquén. Desde el gobierno de la provincia difundieron también el alerta en las redes sociales oficiales de la Secretaría de Emergencias y Gestión de Riesgo. El alerta rige para la zona de los lagos, la cordillera de Huiliches, cordillera de Lácar y el sur de Aluminé. Por otro lado, se espera una alerta naranja en los siguientes sectores: Catandil, Coyuncurá, Zapala, zona baja de Aluminé, zona baja de Huiliches, zona baja de Lácar, cordillera de Aluminé, cordillera de Chosmalal, cordillera de Loncopué, cordillera de Minas, cordillera de Picunches y cordillera de Ñorquín. En tanto, por la alerta roja en la provincia de Neuquén, suspenden las clases en 4 distritos educativos. Desde el Consejo Provincial de Educación confirmaron que suspenden las clases para este miércoles 8 de julio como consecuencia de la alerta roja por lluvias que afectará a un sector del centro y sur de la provincia de Neuquén. El organismo provincial dispuso la medida para los distritos 3, 4, 5 y 6 ante la alerta roja emitida por el Servicio Meteorológico Nacional, y recomendaron que la Subsecretaría de Gestión de Riesgo y Protección Civil de la provincia, que el objetivo prioritario es resguardar la seguridad de estudiantes, docentes, auxiliares y familias mientras se mantenga vigente la alerta, priorizando así la seguridad y minimizando la circulación en las rutas.
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3: Cortan rutas por la alerta roja por lluvias en Neuquén. Frente al severo pronóstico emitido por el Servicio Meteorológico Nacional, que elevó a rojo el nivel de alerta por lluvias para varias localidades, la Secretaría de Emergencias y Gestión de Riesgo de Neuquén dispuso un operativo de prevención en toda la región. Las autoridades solicitaron suspender toda actividad de concurrencia social en la cordillera sur

0: asociado a las intensas lluvias, nevadas y vientos persistentes. De acuerdo a la información oficial, la ruta provincial 13, la ruta nacional 40, desde el empalme con la ruta 237 hasta el empalme con la ruta 231, y la ruta nacional 40, desde San Martín de los Andes hasta empalme con la ruta provincial 63, se encuentran intransitables. Asimismo, se resolvió la suspensión y la reprogramación de los servicios nocturnos de transporte de pasajeros en los tramos Aluminé-Zapala y San Martín de los Andes, Villa Langostura.
1: Deportes.
0: Épica remontada de Argentina frente a Egipto. El cuadro de cuartos de final del Mundial 2026 quedó prácticamente definido tras una jornada de martes cargada de emociones. Argentina le dio vuelta un partido para el infarto a Egipto y le ganó 3-2 en Atlanta. La escaloneta perdía 2-0, pero en los 13 minutos finales dio vuelta la historia con goles de Cristian Romero, Lionel Messi y Enzo Fernández. La selección pasó de estar al borde de la eliminación a ser otra vez candidata. Por su parte, Suiza venció por penales a Colombia tras igualar 0-0 en Vancouver, dos resultados que confirmaron los últimos dos clasificados a la ronda de los 8 mejores. Ahora Argentina enfrentará a Suiza por los cuartos de final el sábado 11 de julio a las 22 horas Argentina. El partido se disputará en Kansas City y el vencedor avanzará a semifinales. Temperatura actual en la ciudad de Neuquén, 8 grados 4 décimas, humedad 86%, viento calmo,

0: 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Tenemos también una página online también que, por ejemplo, chicos que se fueron a trabajar, que están trabajando en otros lugares, sintonizan la radio. 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Sí, está bueno mantener ese vínculo ahí con RTN. Para nosotros también es importante escuchar, porque también a través de ello nosotros también aprendemos. Y bueno, sí, felicitar, porque hay que cumplir 40 años, una trayectoria muy linda y ser perseverante en algo que es tan lindo como la comunicación. La verdad que sí, así que muy feliz cumpleaños para RTN y felices 40, ahora son unos 40 años.
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1: De la mañana con 9 minutos en todo el país. Continuamos conectados aquí en Radio y Televisión de Neuquén hasta la hora 9 y ahora para tomar contacto con nuestros compañeros en el móvil de la radio. Saludamos a Federico Carrasco. Fede, buen día, ¿cómo va?
2: Buen día, Ariel, equipo de Conectados. Nosotros estamos aquí en la bajada del Maida, donde justamente vecinos y vecinas del barrio Valentina en Norte están reclamando por obras de gas que se les ha prometido ya desde hace mucho tiempo. Nosotros vamos a dialogar con Mari. Bueno, Mari, están aquí desde las 4 de la mañana, ¿verdad? 4 y media.
3: Buenos días, Fede, Ariel, ¿cómo están? Sí.
1: Hola, buen día.
3: Hola, buen día. Bueno, buenos días para algunos. Para nosotros ha sido una tarea ardua, difícil. Hace años, la verdad que Valentina Norte Rural no tiene el gas. Se ha cumplido, se ha prometido, digamos, en cada gobierno que aparece nuevo, que viene a buscar los votos y luego se olvidan de este sector que es Valentina Norte Rural. Uh-huh. La verdad es una situación muy difícil que estamos viviendo cada día, con el frío. Realmente el frío, como digo siempre, el frío duele. Y el que no lo vive no lo sabe. Y no solamente eso, lo caro que es no tener gas en la provincia del gas y el petróleo, realmente es muy caro. Cuando una garrafa sale 37 mil pesos, cuando un bin de leña está entre 60 mil y 100 mil pesos que te duran 3 días, y cuando un gobierno ausente te manda una camionada de leña para una carretizada por familia que no alcanza para todos, y la verdad que es totalmente denigrante como ciudadano. Vivir en esta ciudad donde se exporta gas licuado, últimamente hace 2 semanas se aprobó, y donde está Vaca Muerta, donde hay un montón de regalías que entran en la provincia, el sector de Valentina Norte Rural, los ciudadanos de Valentina Norte Rural, no tenemos gas, estamos realmente olvidados. Esto se prometió, lo firmó cada gobierno de turno, viene y lo promete, pero estamos acá en esta situación extrema, que realmente es nuestra opción, venir a la calle, reclamar y ser escuchados. Necesitamos que el gobierno de turno escuche a los ciudadanos de Valentina Norte Rural.
2: Mari, ¿cuántos vecinos y vecinas se ven afectados por esta situación donde el frío realmente se siente?
3: En el 2021 se presentó un proyecto de utilidad pública que fue aprobado por unanimidad en el Consejo Deliberante. Luego nos dijeron que mandemos el proyecto a la legislatura. Lo armamos, con más de 2.000 firmas fue acompañado el proyecto. Y ahí quedó encajonado, nadie más lo tocó, fuimos olvidados. Hoy calculamos alrededor, estamos haciendo un nuevo relevamiento, pasando firmas para actualizar el proyecto, alrededor de 3.500 familias viven en este sector. Realmente es muy triste que seamos olvidados como ciudadanos de Neuquén.
2: Bien, y otra consulta también de rigor, tiene que ver desde cuánto hace que ustedes esperan este tipo de obras.
3: Hay ciudadanos acá, hay vecinos que viven hace 60 años, te quiero decir. Y después, ya alrededor de mucho tiempo venimos esperando estas promesas que aún no se cumplen. Cada gobierno de turno viene, promete y se va. Por eso pedimos al señor Rolando Figueroa que realmente se acuerde de los vecinos de Valentina Norte Rural, que se ponga una mano en el corazón. Vivir con el frío cada día es muy difícil y es muy triste. Acá hay personas mayores, niños, que realmente pasan una situación muy complicada. Y no te quiero decir cuánto sale una boleta de luz en este sector. Alrededor de 600.000 a 1.000.000. Tenemos un caso de una vecina que tiene 1.200.000. La tuvo que hacer en cuotas. Y no te quiero decir si se te recalientan los cables, ¿sí? Y hay un sector, dos sectores del barrio, el sector del Alto y el sector de La Laguna, que se prometió tener la luz legal y no la tienen. Entonces, todo el tiempo no pueden conectar calefacción. ¿Te imaginas que todos usamos

0: otra manera. Entonces, es muy triste. Siempre digo que el frío duele. Duele no solamente en el cuerpo, duele en la economía, duele en el vivir cada día, en el levantarte, en el dormir. Tenés que dormir por capas. Es realmente triste que no seamos escuchados y se olviden de esta parte del sector de Valentina Norte Rural.
1: Mari, por último, ¿van a continuar aquí? Si no les dan soluciones, ¿qué van a hacer?
0: Necesitamos al gobierno de turno. Que seamos escuchados.
1: Muchísimas gracias.
0: Gracias.
1: Bueno, Ariel, vecinos y vecinas de la bajada de Mayra, barrio Valentina Norte, de nuestra capital. Si me permitís un minutito más, realmente muy complicado el tránsito en este en esta autovía norte. Realmente se nos hizo muy, pero muy dificultoso llegar hasta el lugar, pero el tránsito realmente en la autovía norte es muy complicado. Más allá de este corte, hay muchos camiones varados. Aquí se lo puede mostrar Fabián Vega, atrás nuestro, y se pueden ver aquí camiones varados que están impedidos de su tránsito, pero pueden pasar motos y también vehículos de emergencia como las ambulancias. Eso también lo tienen contemplado los vecinos y las vecinas, pero muy complicado el tránsito en la autovía norte y sobre todo aquí también donde hay camiones varados, aquí a muy pocos metros de donde estamos ubicados nosotros.
2: Bien, Fede, bueno, muchísimas gracias, abrazo.
1: Un abrazo.
2: Allí estaban nuestros compañeros, el móvil, la gente así cortando en este sector de la ciudad de Neuquén, reclamando por un servicio que es esencial, más aún todo el año, ¿no? Pero más aún en esta época de, donde los fríos ya están golpeando y, bueno, no tener gas es realmente un karma y una injusticia, por supuesto, también. Así que ojalá que se les pueda brindar soluciones.
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2: 8:15 minutitos. Seguimos conectados aquí en RTL.
5: Buen día, dice este
2: buen
5: mensaje.
2: Día.
5: Sí, es como decía la vecina, mucho Vaca Muerta, mucho Paseo de la Costa. Hay los vecinos, dice. Hablando de lo que pasaba recién en la bajada del Maida. Que dicho sea de paso también... lo notaste después cuando Fede dio la vuelta, que la oscuridad que hay ahí...
2: Sí, tremendo.
5: No está marcada.
2: Muy oscuro,
5: cráteres, sí. Es un peligro bajar a plotear por ahí. Bueno, hablamos del Mundial.
2: Claro.
5: Ayer,
2: claro.
5: Bueno, repasamos lo de Argentina, por si alguien todavía no sabe lo que sucedió.
2: ¿Quién no va a saber? ¿Quién?
5: Pero bueno, arrancaba Argentina perdiendo con el gol de Ibrahim, a los 15, sorpresa, en el Mundial a los 14, porque... arrancaba ganando Egipto de la nada con un buen cabezazo que decíamos, primero que nada gana muy fácil a Lisandro que es bajo, normalmente tiende a molestar a los...
2: Pero mirá ahí, ¿de dónde viene el centro? Mirá de dónde viene, ¿por qué no sale el Dibu? Mirá dónde está parado el Dibu.
5: El Dibu está muy metido.
2: En lugar de hacer dos pasos para adelante, los hace para atrás. La pelota cae al borde del área chica. En lugar de dos pasos para atrás, era dos pasos para adelante y la agarraba el Dibu. Después, claro, pierde la marca Lisandro, pero digo, qué raro lo del Dibu Martínez.
5: Dos o tres veces pensé si estuviera Otamendi, che, porque para ganar en el área visitante y la local, pero bueno, Lisandro...
2: No, pero es pelota del arquero. Pelota que cae en el área chica, es pelota del arquero, no...
5: Ese penal, yo no sé ese penal,
2: Y bueno, pero lo corta, no toca la pelota. La clave es que no toca la pelota el egipcio.
5: Sí,
2: si lo hubiese rozado, decía, bueno, no, jugó la bola, pero bueno, no. Y después, bueno, tremendo, tremendo este segundo gol. Muy parecido al que nos habían hecho y que lo anularon.
5: Está muy metido el Dibu, pero bueno, la responsabilidad no es necesariamente de él. Igual es el gol anulado por la falta a Lisandro Martínez, que se discutió mucho, pero tiene que ver, porque en un momento decían, che, se cruzó toda la cancha, pero hay que revisar el reglamento porque ahí tiene que ver con cuánto, qué tipo de posición tenés, cómo estás parado, cómo volvés, cuánto tiempo tardás también, pero esto realmente no permitió a Argentina acomodarse, fue una contra, por más de que cruzó toda la cancha, no terminó de acomodarse Lisandro, de hecho el central estaba ahí disputando esa pelota, que para empezar la tuvo de más, pero bueno, había sido full y por eso está bien anulado. Y después esto, ¿no? Las contras letales, porque son en ese momento 3-2, y después te llega un cuarto argentino. Y así todo, termina entrando uno solo, le gana la espalda, le desborda muy fácil a Enzo también.
2: Sí.

0: esta temporada que llegan al Mundial muy, muy justo con lo físico. Que todos aquellos que jugaron la Premier League llegan muy justo con lo físico y les está costando. Bueno, ahí el gol después no llegaba a cortar Lisandro tampoco. El Dibu estaba muy metido otra vez adentro del arco. Pero bueno, Argentina, a pesar de todo eso, lo fue a buscar 78 minutos. Atentos al tiempo. Parecía que nos íbamos, aparte, dos abajo. Y yo pensaba en el interior, antes de los 80 hay que ser uno. Y si tenés 10 minutos, capaz que
1: exacto,
0: más la largue.
1: Lo mismo pensé. Bueno,
0: el adicionado. Y el Cuti Romero, primero Messi, ¿no?
1: Qué pelota. Otra. Messi se convierte en el máximo asistidor de los mundiales también.
0: También.
1: Superó a Maradona con este pase-gol, con esta asistencia.
0: Aparte, hace goles y asiste.
1: Es verdad. Fíjate que lleva 21 goles y 9 asistencias en los mundiales. Así que participó en 30 goles.
0: Y el Cuti, ¿cómo cabecea? Es plantado.
1: Segundo gol en la Copa de Cuti.
0: Claro, tenés razón.
1: Segundo gol en la Copa de Cuti Romero. ¿Qué tal?
0: Y después iba a venir esta jugada que tuvo de todo, ¿no? Porque primero intentó Messi, rebotó.
1: Ahí la trajo Lautaro.
0: Sí, y Montiel se la baja a Messi muy rápido. Dijo Scaloni. Yo no le digo a Montiel ponete de 9, él fue solo. Dice,
1: claro,
0: y,
1: claro.
0: Y esa cosa,
1: una locura lo que hizo Montiel, ya pagó su convocatoria del Mundial. Claro. Montiel con esta jugada. Pero fíjate cómo la para, le cuesta mucho, sostiene la pelota y rápidamente sabía qué hacer. Era dársela a Messi, cortita.
0: Y Messi cómo define.
1: Fíjate cómo la para Montiel.
0: Messi define como pateando ahí antes del partido, ¿viste? Como, aparte le da como de volea.
1: Digo, hermosa. Le pegaba otro, iba a la tribuna esa pelota, ¿eh?
0: Sí,
1: tremendo. Y la vuelve a tocar el arquero, ¿eh?
0: Y el arquero que había hecho muchísimo tiempo, que lo entiendo también, obviamente, pero bueno, ahí después no había tiempo que alcance, ¿eh? Porque Argentina encima lo fue a buscar otra vez. No se quedó con eso. Yo pensé en un momento, bueno, guardemos para el alargue, ¿no?
1: Lo decían los relatores. No vayamos más, ya está. No, ¿cómo que no? Argentina lo tenía que ir a buscar, estaba para ganarlo. Y este pase de Lautaro, este centro.
0: Tremendo lo de Lautaro. Y el cabezazo de Enzo Perfecto. Y la roba Julián.
1: Sí.
0: En el área.
1: Y es el que habilita a Lautaro Martínez también. La salida de Julián Álvarez.
0: Fíjate que el 9 estaba robando en el área nuestra.
1: Mirá qué detalle, me decía mi hijo ayer. Salida de un jugador de la Liga Española, Julián Álvarez. Se la toca a uno de la Liga Italiana, a Lautaro Martínez. Tira el centro y el gol que lo hace, uno de la Premier, Enzo Fernández. Las tres ligas participaron en el tercer gol de Argentina.
0: Así son.
1: La Liga Española, la Liga Italiana.
0: Ahí parecía que
1: los argentinos, claro, ¿no? Pero claro. Esto es lo que tiene Argentina, esta calidad de jugadores que juegan en las mejores ligas del mundo.
0: Y otra cosa, Lautaro, cuando se lo discute Lautaro. Lautaro en el Inter hace eso, ¿eh? Hace goles, pero no todos los partidos. Pasa rachas largas sin hacer goles. Pero Lautaro hace eso, mete pase, juega, pivotea. Algunos lo tienen como un jugador más de centro área solamente o más duro. Y Lautaro juega, Y lo que hizo con Enzo no es casualidad. Metió el pase donde quería meterlo porque así juega él.
1: Qué calentura tenían los egipcios. El técnico Hossam Hassan, hasta el propio Scaloni lo increpó cuando iba ingresando Scaloni a la zona de vestuario. ¿Qué les pasa? No, muy calientes quedaron. Pero, maestro, ganaban 2-0. Había que cerrarlo el partido, no era tan difícil, ¿eh? Había que cerrarlo. Se les cayó, como dijo Maradona, se les cayó algo, ¿viste? Esa frase de Diego. ¿Qué va a hacer? A
0: nosotros el meme de Mirta pegándole a Cleopatra.
1: Sí. Mirta le ganó a Tutankamón y a Cleopatra. Bueno. Dice Mirta que lo tomó con gracia, ¿eh? Que leí por ahí una declaración que...
0: Y no le quedó otra.
1: Si se enoja, pierde. Así
0: bueno,
1: que...
0: Y después había que esperar 2 horas para ver a Suiza-Colombia, imagínate. ¿Quién podía bajar después de todo eso? Y fue un aburrido 0-0 que fue al alargue, que también fue 0-0, que eso está bueno porque Suiza llega con un partido con alargue encima, definición por penales, para nosotros es bueno que hayan tenido ese cansancio y termina ganándolo. Lamentablemente Suiza para mí, porque yo quería que gane Colombia, por los penales.
1: No, yo quería que gane Suiza.
0: Qué mal pateados algunos penales y también la victoria para el equipo suizo que vuelve a enfrentarse a Argentina otra vez.
1: Yo quería que gane Suiza para que

0: pasó Suiza, me parece que le cae mejor a la Argentina. Pero bueno, partidos son partidos, hay que jugarlo, ¿no? Un partido con Colombia era muy picante, nos dieron mucho trabajo. Bueno, le ganamos la Copa América pasada, ahí con justo un partidazo, gol de Lautaro. En la eliminatoria, bueno, nos hicieron jugar a las 3 de la tarde en Colombia, ¿no? Con tal de ganarnos allá. Siempre hay mucha rivalidad y era un rival realmente de otro nivel Colombia por esa rivalidad sudamericana. Ya con Suiza, vos sabés que me deja bien, me parece que estamos bien, que Argentina tiene con qué meterse una vez más en semifinales de una Copa del Mundo y jugar ahora los 8 partidos, ahora son 8. Pasando el del sábado, si Argentina clasifica, se asegura estar hasta el último día en la Copa del Mundo. Claro. Porque de mínima, si se llegara a perder una eventual semifinal, cosa que Argentina no ha hecho, nunca perdió una semifinal.
1: Nunca jugó en tercer puesto.
0: La vez que llegamos a semifinales, nos metemos en la final. Así que es un dato ese, ¿eh? Es un dato. Bueno, después ampliamos, pero...
1: Seguimos hablando de fútbol.
0: Ahí estaba, sí, vamos a seguir hablando de fútbol. Ahí veía que Egipto formalizó una queja contra el arbitraje argentino. ¿De qué se van a quejar? Y el técnico sigue diciendo que presionaron al árbitro, que la Copa está dirigida a la Argentina. Y bueno, Josán, saludo, buen viaje a Egipto.
1: Sí, buena vuelta. Bueno, cambiamos de tema. Vamos a hablar ahora de fútbol, pero de fútbol para ciegos, porque los murciélagos están en Colombia para jugar los Juegos para Suramericanos de Valledupar, en donde la selección tiene, como siempre, a Nacho Oviedo como una de sus grandes figuras y nosotros lo tenemos en comunicación. ¿Cómo estás, Nacho? Acá Ariel y Gastón te saludan.
2: Hola, Ariel. Hola, Gastón. Un placer estar acá como siempre. ¿Cómo andan? ¿Todo
0: gracias.
2: Bien?
0: Muy bien. Gracias por atendernos, Nacho.
1: Bueno, gracias, Nacho, aparte porque tenemos 2 horas menos. Nosotros tenemos 2 horas más. Ajá. Así que para Nacho son... son las...
0: Lo hicimos madrugada.
1: Las 6 de la mañana.
2: Son las 6.
1: Así que gracias por atendernos. Bueno, Nacho, estás en Colombia otra vez, una nueva citación para la selección. ¿Y cuál es la expectativa? ¿Qué es lo que van a buscar allá al norte de Sudamérica?
2: Bueno, la verdad que las expectativas siempre son muy altas. En lo personal estoy muy contento de estar acá, estando un torneo más con la selección. Como siempre me preparo al máximo para que en lo que el equipo me necesita poder dar lo mejor al máximo. Y es un torneo que da clasificación para los Parapanamericanos de Lima en 2027. Así que, bueno, es un torneo lindo que también básicamente es una simulación a lo que va a ser la Copa América en septiembre de este año, que se juega en Brasil. Y bueno, nada, son torneos que son clasificatorios. La Copa América no clasifica para el Mundial. Hay unas pocas plazas y bueno, este torneo, como ya dije, nos clasifica para los Panamericanos de Lima. Entonces vamos por ese objetivo.
1: ¿También otorga plazas para los Paralímpicos? No.
2: No, me parece que el Mundial solamente da los Paralímpicos.
1: Ah, bien.
2: No lo tengo bien claro, pero
1: bien,
2: me parece que no.
1: Y viene, para empezar, vienen con buenas rachas, vienen de ganar la Copa Tango. Contanos un poco cómo viene el año para los murciélagos.
0: Y número uno en el ranking, ¿no?
2: Sí, estamos número uno en el ranking ya hace bastante. Obviamente que eso nos motiva mucho más. Fue un año donde nos estuvimos preparando muy bien, entrenando en la semana con los chicos, en las concentraciones con todo el equipo, mensuales. Y nada, la mira, ni bien empezó el año, era estos torneos que bueno, la Copa Tango que ya pasó, que fue muy buena, hubo mucho nivel con 2 selecciones de Argentina. Bueno, con la selección de Tailandia y con Inglaterra, que siempre son equipos de alto nivel. Y bueno, después preparándonos para Sudamericano, que como les dije, va a ser como una Copa América, porque está Brasil, está Colombia, son equipos muy fuertes, está Perú, que también es un buen rival. Va a debutar la selección de Panamá también, que... Bueno, particularmente yo no los conocía. Entonces va a ser un torneo para,

0: importante, obviamente, en este equipo que gana siempre y que me imagino que siempre tiene esa por decir, presión, ¿no? O obligación de mantenerse ahí. Ya es como la selección argentina de fútbol en el Mundial. Parece que estamos tan acostumbrados que esperamos que siempre ganen.
1: Bueno, en lo personal siempre, como te digo, estoy con muchas ganas, estoy muy contento. ¿Se me escucha bien ahí, no?
2: Sí, perfecto.
1: Bueno, por la duda. Bueno, como te decía, estoy con muchas ganas. Como te digo, me preparé mucho, me vengo preparando mucho desde que empezó el año para poder estar en los torneos con la selección, que siempre es importante. Y nada, por parte del equipo estamos muy bien y siempre con ganas de dar el máximo y siempre con la ilusión, de seguir ganando cosas con esta selección.
2: Nacho, ¿cómo viven ustedes, cómo siguen este Mundial de Fútbol de los Estados Unidos? Digo, toda esta efervescencia que tenemos todos los argentinos, ¿no? A ustedes me imagino que también debe ser como un, no sé, como un impulso, por lo menos está cargado de buenas energías, ¿no?
1: No, obvio, más vale que sí. Lo vivimos con la misma intensidad que lo viven ustedes e incluso más. Porque, bueno, nosotros no estamos nada alejados de la realidad, o sea, cualquier... Hoy por hoy en el fútbol para ciegos cualquier equipo te puede complicar en el que en los papeles sea, entre comillas, menor que Argentina, pero cualquier equipo hoy por hoy te puede sacar un resultado que te perjudique. Y ellos lo vivieron con Cabo Verde, que ellos también sabían que podía ser complicado y todos nosotros decíamos que Cabo Verde era mucho menor que nosotros y bueno, nos terminó llevando a la largue y nada, eso también es para que nosotros estemos bien concentrados en que los partidos se juegan y que acá puede pasar cualquier cosa porque es fútbol.
2: ¿Toman eso? ¿Lo charlan en el grupo, Nacho?
1: Sí, obvio, más vale que sí. Nosotros nos tiene que servir de ejemplo y también nos ha pasado de equipos que nos han complicado, por ejemplo, Perú nos ha complicado en el Parapanamericano de Chile, y bueno, nada, nosotros siempre tenemos que dar el máximo y jugar como si fuese una final siempre. Nacho, eso es lo que siempre da el legado a este equipo, ¿no?
0: Claro. Nacho, ¿con quién arranca? ¿Cómo es el camino?
1: Bueno, arrancamos con Chile jueves 9 de julio a las 8 de la noche, hora argentina.
0: ¿Se puede ver?
1: Sí, está la página del link de Valle de Upar, que después ahí se lo voy a hacer llegar. Pero no sé si es de que van a pasar los partidos enteros, me parece que hacen la cobertura de todas las disciplinas si y por ahí te pasan un pedacito. Entonces, bueno, la verdad, eso no lo sabemos, no sé. Al menos tampoco tenemos la información de si hay un link en específico que pase los partidos nuestros. Pero bueno, está la página de Valledupar en vivo del Parasudamericano que te va dando el minuto a minuto.
0: Bien. ¿Y después de Colombia?
1: Después de Chile, seguimos el viernes a las 6 de la tarde, hora argentina, frente a Perú. El sábado a las 11 de la mañana con Brasil. Acá son las 9 de la mañana, que van a ser 44 grados de calor y humedad. A las 11 de la mañana del domingo frente a Colombia. Y el lunes cerramos también a las 11 de la mañana hora argentina con Panamá. Después primero y segundo van a la final y después tercer y cuarto puesto.
0: Nacho, bueno, la verdad que te agradecemos, gracias por atendernos, por tener siempre esta...
2: Por el madrugón.
0: Sí, aparte siempre la predisposición para hablar con nosotros. Sabemos que están ahí preparados y concentrados para lo que viene, así que, bueno, mucha fuerza para los murciélagos, gracias por esto y, bueno, estaremos hablando después a ver cómo fue esto y si se pudo lograr la clasificación también, que también me imagino que es importante. Un abrazo grande.
1: Bueno, muchísimas gracias a ustedes por la invitación, por siempre darme...

0: Quiroz, que está en Colombia preparándose para el suramericano, el para suramericano de Valledupar, en donde también buscan la clasificación a los al resto de los juegos, ¿no? La plaza inmediata, bueno, Copa América se le viene ahora, después la búsqueda del Mundial y los Juegos Paralímpicos de Los Ángeles 2028, pero todo eso más adelante. Ahora el objetivo en Colombia.
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2: Es 8:35 en todo el país. Continuamos conectados aquí en radio y televisión del Neuquén. Ya han llegado los fríos, estamos esperando por la nieve. Acá en el Alto Valle es complicado, ¿no? Difícil.
3: Por ahí alguna nevijita tenemos.
2: Capaz, pero bueno, en otras regiones de la provincia sí, ya tienen nieve. Y lógicamente preparándose para lo que va a ser ya a partir de este fin de semana, con el feriado que tenemos mañana, con el receso invernal que se viene y la temporada invernal y toda la expectativa que ello conlleva para las localidades que, bueno, dependen sobre todo mucho del turismo y la llegada de visitantes. Como Aluminé, por ejemplo. Aluminé que propone también actividades turísticas y culturales para toda la familia. Por lo cual, le vamos a consultar a la subsecretaria de Turismo de esa localidad, de Aluminé, Solcire Luengo, a quien tenemos en línea telefónica. Hola, Solcire, buen día. Gastón y Ariel te saludan. Gracias por atendernos.
4: Buen día, Gastón, Ariel. ¿Cómo están?
0: Buen día.
2: No, por favor, para eso estamos. Bueno, indudablemente que están ustedes en un lugar privilegiado, ¿no? Uno imagina ya esos paisajes, esa naturaleza con la nieve, que le da un marco diferente y bueno, una temporada que ojalá sea buena también para todos, ¿no?
4: Así es, sí, por supuesto, esperemos que esta temporada pueda ser mejor. Desde la Municipalidad de Aluminé hemos propuesto diversas actividades en cuanto a la familia, que bueno, combina un poco la naturaleza, el deporte, la cercanía con el Parque Batea Mahuida, así que esperemos que la gente que nos visite pueda disfrutar de estas propuestas.
0: ¿Cuáles son las opciones que hay para Aluminé? Bueno, ya es conocido el circuito de rafting, tenemos un gran paisaje, pero bueno, ¿cuáles son las ofertas o lo que se recomienda para esta temporada invernal?
4: Bueno, nosotros contamos con algunas propuestas que están casi permanentemente, como lo es el Museo Municipal y Centro de Interpretación de Charrúa, asimismo la Reserva Natural Urbana de Quinquelil, que tiene un par de senderos muy amenos para toda la familia, para todas las edades, muy cerca del pueblo del centro de Aluminé, y con una parte también enfocada en lo que es turismo rural. Tenemos dos lugares, dos espacios donde cuentan con diversos animales, visitas guiadas que pueden la gente optar, como lo es Vilcunco por un lado y Ecua, que es un nuevo emprendimiento familiar aquí de una familia de la localidad que propone una visita muy linda a diversos puntos donde invita a la gente que pueda conocer un poco más lo que es aves de corral, caballos, ovejas. Y también, por supuesto, contamos con otras actividades más referidas al deporte. Nosotros desde acá de turismo tenemos una muestra fotográfica que va a permanecer durante todas las vacaciones de invierno, que se llama Alas de la Cordillera, donde va a estar aquí en la oficina de turismo, en el salón principal, y invitando a la gente que pueda venir también a esos espacios. Y otros espacios también relacionados con las infancias, con los más chiquitos. Tenemos la celebración del Día de la Crecedora, que va a ser este sábado en el Paseo de Artesanos, que se encuentra allí también sobre la Ruta 23. Así que también tenemos ahí la opción para que la gente cuando venga pueda pasar a darse una vueltita y llevarse un recuerdo de Aluminé.
2: Claro, porque más allá de todas las opciones y todo lo que está pensado para el turista, para el visitante, para los que bueno quieran visitar el parque

0: Argentina, para el residente argentino.
1: Totalmente, así es, sí. Sobre todo es una temporada que, bueno, están de vacaciones, así que pensamos también en ese sentido, sí, sin duda. Así que hay variedad de actividades que lo pueden también visualizar allí en las páginas oficiales de la municipalidad. Son diversas, hay varios torneos deportivos.

0: hace alguna de las propuestas. Y por otro lado, también tenemos este que va cada día mejorando, y la verdad que nosotros lo podemos decir de primera mano, son el tema de la gastronomía. ¿Sí? Hay varios lugares acá para que puedan disfrutar de platos típicos, trucha, pastas. Uno de mis favoritos es pastas con una salsa de hongos que hacen por aquí, que invitan en este tiempo invernal a poder también disfrutarlo desde ese lado.
1: Fundamental la gastronomía. Uh-huh. Y Sociré, ¿cómo están de plazas, de alojamiento? ¿Hay mucha reserva? ¿Todavía hay lugar para esta temporada? ¿Cómo viene?
0: Viene por ahora bastante tranquilo, así que invitamos a la gente que quiera optar por Aluminé, que pueda consultar nuestra página oficial Destino Aluminé. 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
2: Sociré, ¿cómo está el tiempo? ¿Cómo está ahí el pueblo? Y sobre todo te consulto por el parque de nieve, por el Batea Maguida. ¿Ya hay nieve, hay buena nieve, todavía falta?
0: Sí, hay buena nieve. La semana pasada nevó bastante por esos lados. De hecho, se inauguró el 1 de julio. Sí. Y estaba hermoso, precioso. Y ahora, en este momento, está lloviendo, pero se estima que van a venir nuevas nevadas, así que eso también invita a que la gente pueda disfrutar de la nieve. Para quienes no conocen, el Parque Batea Maguida es un parque que tiene, bueno, tiene medios de elevación, y la verdad que es una buena primera experiencia para quienes todavía no saben andar en esquí, en snowboard, o quieren hacerlo. Tiene la escuelita allí y es muy práctico.
2: Bien. Bueno, invitados todos entonces, seguramente va a ser una de las buenas opciones, las alternativas de aquellos que decían recorrer la provincia, ni hablar para los que allí viven, ¿no? Para toda la gente de Aluminé, con todas estas actividades que han desarrollado, que han diseñado ustedes para estas vacaciones de invierno, como les llamamos, pero bueno, para los visitantes, para el turismo, Aluminé siempre es una buena opción. Así que, bueno, que sea buena la temporada sobre todo.
0: Muchísimas gracias, los esperamos por Aluminé.
2: Ojalá.
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2: Por supuesto. Gran abrazo.
0: Muchísimas gracias.
2: Hasta luego, buen día. Allí estaba la subsecretaria de Turismo de Aluminé, Sociedad Luengo. Bueno, y estas actividades que proponen, pensadas en el turismo, pero también en los residentes, ¿no? Porque, de verdad, la propia gente local también está de vacaciones, con semanitas de que los chicos no van al colegio. Y bueno, allí el municipio ha diagramado estas actividades. También encuentros para personas mayores, con actividades recreativas, con propuestas de estimulación cognitiva. Bueno, una serie de actividades que van más también por lo cultural, lo artístico, además de lo gastronómico, y lo que está pensado específicamente para el turismo en esta temporada invernal allí en Aluminé.
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0: nacionales. Es la hora 8:43 minutitos en todo el país. Continuamos conectados aquí en RTN. Actualizamos los datos del tiempo. 8 grados, 6 décimas, cielo cubierto aquí en Neuquén y alrededores. Momento de compartir la información del ámbito nacional, para lo cual saludamos, recibimos a nuestro compañero Hernán Astudillo. Hernán, buen día, bienvenido.
1: ¿Qué tal? Buen día, Ariel, equipo, audiencia. Y mientras sucede todo por allá en tierras del norte, pasan cosas aquí en nuestro país, en tribunales. Un paréntesis primero, porque íbamos a abordar la causa en Cuadernos más cuando llegara a su definición, ¿no? Para hacer toda una descripción de lo mismo. Y ayer lo que ocurrió fue algo presentado como insólito

0: convocaron de persona. Tenían que citar a un Juan Carlos Santos, contador, que trabajaba en la AFIP, y citaron a un Juan Carlos Santos, contador, jubilado, que vino del exterior precisamente para ello. ¿Cómo ocurre esto? ¿Cómo ocurre esto? Que está presentado como un error, pero realmente aquí es un testigo citado por la Fiscalía, que es la parte acusatoria, ¿no? La causa Cuadernos, que incrimina a Cristina Fernández de Kirchner, toda parte de su gestión. Está llamando la atención porque hay cerca de empresarios, cerca de 21 empresarios que se presentaron y dijeron que fueron, de alguna manera, coaccionados a decir algo que realmente no fue por parte de que el fiscal, que en ese momento era Stornelli, y del juez ya desaparecido físicamente, Bonadío. Eso va sucediendo, esto, algunos detallecitos. Pero ayer se citó a este hombre y le dice, se sienta y dice, usted Juan Carlos Santos, contador, el fiscal, que lleva a su testigo, ¿no? Cada parte lleva a sus testigos, y si usted trabajó en lo que es ahora ARCA, ex-AFIP, durante 2018, le dice, no. ¿Cómo que no? No, discúlpeme, yo le quiero hacer una aclaración. Me parece que ustedes están confundidos de contador Juan Carlos Santos. ¿Cómo que no? No, dice, porque yo solamente después, dice, trabajé 3 días en la DGI en 1979, soy jubilado. Dice, a mí me convocan a través de un WhatsApp. Esto es la justicia federal, para tener en cuenta. De un WhatsApp, yo pregunto qué es, y si usted se tiene que presentar aquí, esto es secreto. Raro, extraño, ¿no?
1: Lógico.
0: Se presenta y esperaron otro Juan Carlos Santos. Se equivocaron de Juan Carlos Santos, entre comillas. Ahora este hombre dice, yo esto ya lo había querido aclarar, pero me fue imposible.
1: No, me tuve
0: el
1: que presentar.
0: En ese momento le dice, bueno, pero usted no preguntó. O sea, hay una cuestión de lo que es la carga, ¿no?
1: Y, sí, de la responsabilidad,
0: invertida, claro.
1: ¿Qué tengo que ver?
0: No,
1: me convocaron, vine.
0: Inclusive lo maltrata. Vamos a compartir este material.
2: Anto, voy a preguntarle si trabajó en AFIP o IARCA. No. No, el año 2018 trabajó... No. ¿Puedo aclarar algo? Sí. Se equivocaron de Juan Carlos Santos. Pido disculpas, señor presidente.
3: Bien. Cuando lo consultaron, cuando fue, digamos, contactado para tratar de hacer el marco de este juicio, y le explicaron los motivos de la citación.
2: No, nadie me llamó ni me explicó nada. Me llegó un WhatsApp que me iban a citar. Yo estaba en el exterior con mi hija, me tuve que volver para esto.
3: ¿Hizo alguna manifestación vía WhatsApp para ver si podía aclarar esta situación?
2: Pregunté de qué se trata y me dijeron que no me...
3: Bueno. Usted dijo que es contador público y nunca trabajó en la AFIP.
2: En la AFIP, en DGI creo que fue en el año 79, estuve 3 días.

0: trata de el señor Santos, que el tribunal pretende escuchar en este debate oral y público, le voy a pedir las disculpas del caso y pedir que se retire. Evidentemente hubo un malentendido y vamos, no se pudo solucionar antes de que usted se haga presente en esta sala, producto de que, bueno, evidentemente usted tampoco hizo saber al tribunal alguna circunstancia que permitiera que esto se aclarase antes de que...
1: Perdón, lo pregunté y me contestaron que no me...
0: No, sin duda, no le pueden dar información puntual de la causa, pero, digamos, alguna circunstancia que hubiese permitido que usted haga saber al tribunal que no se trataba de la persona que era computada. Bueno, no hay ningún problema, señor Santos, le pedimos disculpas.

0: está viajando con su familia.
1: Un tema de él, privado.
0: Sí, el juez es Enrique Méndez Signori.
1: No podían creer, bueno, decían, no saben qué hacer.
0: Claro, pero después esta cuestión de entre comillas, ¿no? Usando el término jurídico, invertir la carga de la prueba, usted es el responsable. No, acá hay un sistema determinado. Usted es el máximo responsable y no es una equivocación. Porque aquí esto inmediatamente no fue a cuarto intermedio y llamó para advertir sobre él. La fiscalía, uno lleva a sus testigos, ¿cuál es el control? ¿Se quiere aplicar realmente justicia o acá hay otro trasfondo? Tomo esto también por lo que es el tema de la causa de Insaurralde. Bueno, está el boom político, ¿no? La explosión política. Bueno,
1: inmediata.
0: Después, bueno, hace 3 años que esto no se movía. Y ahora se mueve. No, no, en los estrados judiciales y en la justicia tiene que haber precisamente eso. Y para eso es un poder independiente que lleva adelante las causas, más allá de lo que son las distintas repercusiones políticas que tienen y que se explotan de un lado y del otro. Pero advertir sobre esto. Porque también acá hay una falla de lo que es la cuestión del periodismo, ¿no? Porque hay una cierta intencionalidad para presentar esto como, y bueno, sucedió. ¿Y qué pasa en juicios que quizás no están tan pendientes en la opinión pública como este?
1: Sí, empieza siendo risueño, pero es algo grave.
0: Claro.
1: El risueño por lo insólito, ¿no?
0: Sí, pero es grave. Si le pasa a cualquiera esto, si le pasa a cualquiera que es citado de esta forma, o sea, sí, no le pueden advertir, pero le pueden decir, es causa número tanto, llama a don Juan Carlos, llama a un abogado, le deben decir en la familia, ¿por qué no llama a tal, que es un amigo, un abogado, para saber por qué te están citando?
1: Pero además, digo, además del homónimo, está bien, puede conseguir nombre y apellido, pero hay un número de documento que te permite rastrear su identidad, decir, bueno, este fue este no es, mira, este es otro.
0: Pero ¿cómo es? Uno pasa fumando por la vereda, te tira el cigarrillo en el cesto correspondiente y entra como Comodoro Pi. Claro. Le dice, ah, usted es santo, sí, pase nomás. O sea, no hay... Pero realmente es insólito esto y expone, ¿no? Uno de los poderes más cuestionados, cualquier encuesta lo muestra. Sintético lo de José Luis Espert, finalmente ya tras pedir la postergación por parte de su defensa en la causa donde está esta acusación por presunto, ¿no?, lavado de dinero, bueno, advirtió, pidió que la causa sea manejada por el juez, fuera de la fiscalía, que siga con la investigación correspondiente, exigió que estén garantizadas las condiciones mínimas y volvió, ¿no?, a exponer en redes sociales, ¿no?, lo que estaba pasando. Dijo, me presenté finalmente a la justicia, hacía el 5 de octubre, que no, un tuitero que era bravo, ¿no? Así fue haciendo, ¿no?, su fama y su carrera política, y esto, bueno, es lo que está ocurriendo al respecto. Esto sigue marchando ahora sí la causa, que tiene que ver esto, o sea, más allá de que no sea más diputado, más allá de que no sea más candidato, bueno, está la justicia también, la que tenemos que estar pendiente, que analiza otro tipo de cuestiones, ¿no? Que no quede así ahí acobachado de alguna manera en la justicia y se active cuando conviene a uno o a otro. Oposición, oficialismo, o dentro de las mismas internas, tanto de la oposición como del oficialismo. Esto para graficar lo que está sucediendo hoy por hoy en la justicia federal, insistimos, en uno de los poderes más cuestionados, algo hay que hacer al respecto, porque este tipo de situaciones dejan expuestos no solamente a estas personas como acabamos de ver, sino a aquel ciudadano de a pie.
1: Me pregunto, ¿desprolijidad o intencionalidad?
0: Y acá es extraño, acá realmente es,
1: raro,
0: es extraño, ¿no? Porque acá se insistimos sobre esto, ¿no? Aparecen, ocupa la agenda determinada y después el trabajo de la justicia, que no debe ser así, porque hay gente aplicada, lo vemos. Pero hay alguien que determina este tipo de cuestiones y, como decía, ni siquiera se coteja un documento, un DNI de un testigo.
1: No es tan difícil.
0: No, en absoluto, Darío.
1: Gracias, Hernán.
0: A vos.
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0: ya en todo el país. Tramo final de este Conectados de hoy.
1: Bien, nos mandan un último mensaje. Buen día, los veo todos los días cuando puedo. Así se festejó en Cutralcó con el triunfo, dice, de Argentina. Bueno, no llegamos a pasar el video a la gente del control, pero le agradecemos a lo tenemos como, se pone Peti Carlos, ¿eh? Así que mandamos un saludo. Bueno, vamos a tener la visita de un campeón olímpico en nuestra provincia, en nuestra capital, el Maligno Torres.
0: Oh,
1: el primo viene a disertar acá este sábado 11 de julio en la ciudad de Neuquén.
0: ¿Cómo están los Torres, eh?
1: Sí, estamos a full, ¿eh? José el Maligno Torres, campeón olímpico de BMX Freestyle y una de las máximas figuras del deporte argentino, brindará una disertación. El sueño olímpico se llama, en las instalaciones del Museo Nacional de Bellas Artes.
0: ¿Este sábado?
1: Sí, de 10 a 12 de la mañana.
0: Mirá vos, qué bueno, qué lujo, ¿no? Para Neuquén tener a Maligno Torres acá.
1: La verdad que sí.
0: Bueno.
1: Una de las grandes figuras del último tiempo en el olimpismo, porque ha ganado una medalla de oro, nada más y nada menos. Y de hecho, fue por ahí la base para que muchos se sumen al deporte, ¿eh? Porque hay muchos chicos que lo están practicando y hay muchos que le está yendo muy bien. No os sorprenda que en el futuro tengamos otro como el Maligno.
0: Ojalá.
1: Cambiando de tema, también hoy hay fútbol. A las 9 de la noche juega Boca.
0: Juega
1: un amistoso con el Atlético Paranaense.
0: Para el país.
1: Como el otro día lo hizo River con Flamengo. Esto va a ser en el estadio Padre Marte Arena, en la provincia de Salta.
0: Bueno, y decir que además hoy no hay partidos del Mundial. Hoy
1: no
0: hay jornada libre.
1: Vez.
0: Los cuartos arrancan mañana.
1: Qué tristeza, ¿no?
0: Mañana a las 5 de la tarde.
1: Mañana un partido.
0: Sí. Mañana uno, el viernes otro partido y el sábado dos.
1: Sí.
0: Así son los cuartos.
1: Mañana Francia-Marruecos a las 5. El viernes España-Bélgica a las 4 de la tarde. Y el sábado, a las 18 Noruega-Inglaterra y a las 22 Argentina-Suiza. Ese mismo día juega Independiente de Rivadavia a las 18 con Tigre por la Copa Argentina. La semana que viene juegan River y Boca, por la Copa Argentina.
0: Claro.
1: Pese a que se
0: no entra así, ¿no?
1: No, claro. Pero bueno, juega el miércoles Boca y el jueves River.
0: Bueno, es verdad. No vamos a estar al aire mañana y pasado. Mañana el Día de la Independencia, actos patrios en todo el país, por supuesto. Aquí en Neuquén no nos han comunicado nada, así que aparentemente hasta el lunes nos veremos.
1: Si entra alguien a decir que sí. ¿Cómo estamos para mañana?
0: ¿Estamos mañana? No, no estamos mañana. Así que en todo caso será hasta el próximo lunes, con lógicamente ya los cuartos de final resueltos. El lunes tendremos a los semifinalistas del Mundial. Ojalá que esté Argentina, que si pasa el corte del sábado, va a completar los 8 partidos del Mundial.
1: Claro.
0: Porque ahora son 8, no 7. Así que los que ganen el jueves, viernes y sábado se van a meter en semifinales.
1: Voy a decir algo por ahí negativo, pero yo siempre tuve la... siempre se habló de que Argentina nunca jugó por el tercer puesto y siempre pensé que este Mundial iba a ser.
0: ¿Sí?
1: Ojalá que estemos en la final.
0: Ojalá que no, que la Boca se le haga a un lado. Ojalá que la Boca se le haga a un lado.
1: Un podio, chicos, un tercer puesto.
0: No hay tercer puesto.
1: El bronce.
0: Si Argentina llega a la semifinal, tiene la obligación de meterse en la final. Y si llegamos a la final, ¿qué te voy a contar? Tenemos que ganar.
1: Sí.
0: Y somos así.
1: ¿Qué preferís, Francia o España, si jugáramos una final?
0: Cualquiera, los dos. ¿Los
1: dos juntos?
0: Quedarme
1: en una selección combinada.
0: Un tiempo con cada uno. Estamos bien. Tenemos que defender mejor, pero estamos bien. Lo tenemos a Messi.
1: Sí.
0: Estamos bárbaros. Bueno, Gastón, buena jornada, buena semana. Nos reencontramos el lunes, mediante a Luchito Ramírez, a todo el equipo. Feliz 9 de julio mañana, feliz Día de la Independencia, a festejar, a concurrir a los actos patrios en

0: 8 grados, 6 décimas, humedad 87%, viento del sudoeste a 4 kilómetros, cielo cubierto.
1: Regionales.
0: Causa la escuelita 9. La Fiscalía Federal comienza su alegato. La Fiscalía Federal comenzará hoy desde las 9 de la mañana su alegato contra 8 acusados por delitos de lesa humanidad en Neuquén. La feria judicial interrumpirá el pedido de pena del equipo acusador, que terminará con el proceso cuando se reinicie la actividad el jueves 30 de julio. Las audiencias, en tanto, comenzaron en febrero por la desaparición forzada de 4 personas en la región, 3 en Chipoleti y un joven secuestrado en JJ Gómez. También otras 12 personas integran la causa por la privación ilegal de la libertad y tormentos en ciudades como Bariloche, Junín y San Martín de los Andes. Figueroa confirmó que asistirá a la reunión de gobernadores convocada por el gobierno nacional. Los mandatarios debatirán temas de la agenda nacional en el marco de la vigilia que se realizará en Tucumán por el Día de la Patria. El Ejecutivo, a través del jefe de gabinete, Diego Santilli, buscará retomar el vínculo con los mandatarios provinciales dialoguistas para conseguir respaldo a varios proyectos, entre ellos el de la reforma política y la controvertida modificación del régimen de zona fría.
1: Servicios.
0: El registro civil móvil continúa en Cutralcó. Hoy, miércoles 8, el dispositivo se instalará en el barrio Brentana de Cutralcó, sobre calle Manuel Alberti, 1729. El horario de atención será, como siempre, de 9 a 14 horas y los trámites se realizarán por orden de llegada hasta completar el cupo diario. Se podrán realizar trámites de DNI, pasaporte, cambios de domicilios y otras gestiones.
1: Policiales.
0: Seguirán presos los 2 acusados de asesinar al joven en Valentina Sur. El juez de garantías rechazó el pedido de la defensa porque sus relatos son contradictorios y porque hay pruebas técnicas que lo complican. El ataque armado sucedió la noche del 6 de abril, cuando un grupo de jóvenes estaban junto a un carro de comidas en la intersección de Puerto Deseado y Juan Antonio Garro. En ese momento, 2 jóvenes a bordo de una moto efectuaron múltiples disparos de arma de fuego contra el puesto gastronómico donde se encontraba la víctima. La balacera fatal provocó la muerte de Ezequiel Campos, de 19 años.
1: Nacionales.
0: Hubo incidentes y detenidos en el obelisco durante los festejos por el triunfo de Argentina. Cientos de hinchas argentinos se agruparon ayer en el obelisco para celebrar la clasificación de la selección a cuartos de final del Mundial, luego de la agónica victoria contra Egipto por 3-2. Cerca de las 20:30 horas comenzaron disturbios con la policía. Se desplegó un amplio operativo y 19 personas terminaron detenidas y 5 policías fueron lesionados, 2 con fracturas. Temperatura actual en la ciudad de Neuquén, 8 grados, 6 décimas, humedad 87%.

popular, patrimonio inmaterial de la humanidad en radio y televisión del Neuquén, el multimedio público provincial, rumbo a sus 40 años. Próximo 28 de julio, cuadragésimo aniversario del medio público de todas y todos los neuquinos. El tango tiene que ver con ello, ha escrito varias páginas y sigue escribiéndolas de lo que es esta historia de la comunicación, de la divulgación, de la difusión que tenemos. Y vamos a comenzar con aspectos históricos y después vamos a ir con las novedades de siempre que saludamos del tango del siglo XXI. La formación típica de hoy con Mauricio Burgos en los controles técnicos de radio, el equipo en televisión con Orly Enriquete, Eli Martín, Pato Álvarez, Juan Pablo Salas, está ahí lo veo, Luis Randone, está también Nicolás Tecles con todas las realizaciones audiovisuales que compartimos en pantalla, Marcelo Carbó, el responsable de que este envío radial esté disponible en el canal de YouTube de RTN, Inés Chiclana con las redes, quien les habla, Hernán Astudillo, conducción y producción. Comenzamos con Charro. Un día como hoy, Carlos Pérez de la Riestra nacía en 1906, se cumplen 120 años de su natalicio, falleció el 3 de octubre de 1990. Nació en la provincia de La Pampa, entre las estaciones ferroviarias de Avestruces y Huatraché, y fue inscripto tiempito después en el partido de Puan, bonaerense de Puan, imaginemos, ¿no? Estamos hablando de principios del siglo pasado, ¿no? Cómo era toda la estructura de nuestro país. Y ahí fue Charlo, que se muda rápidamente a Capital Federal, ahí comienza, ¿no? Con su educación, con su alfabetización, siempre con una beta artística que empezó a florecer, pasa por distintos conservatorios donde se va formando en los instrumentos respectivos y en su voz, ¿no? Esa voz ya maravillosa que empieza a educar

decir que las aspiraciones que tenía, ¿no? Esta familia de buen caudal económico era, ¿no?, que siguiera con una carrera universitaria más convencional, abogacía, medicina, pero estaba ahí la beta artística que finalmente se impuso y definió a Charlo como, ¿no?, una de esas figuras. Muchos lo llamaban o intentaron, ¿no?, posicionarlo como el sucesor de Carlos Gardel, ¿no?, tragedia mediante, pero al margen de ello, Charlo lo que representa es toda una escuela de cantores y también, ¿no?, esta impronta de la producción. No le fue muy bien realmente, ¿no? Se posicionaba también como productor cinematográfico, alguien que ya desde los primeros pasos de su carrera y consagración mediante aquí, tanto en Capital Federal como en Montevideo, en todo lo que era el Río de la Plata, comienza a realizar distintas giras por Latinoamérica y se va posicionando en diferentes países. Es más, sufre un accidente aéreo donde milagrosamente salva su vida, ¿no? Aquí, al caer su avión en la zona del Amazonas, en Brasil, ¿no? De la tripulación y de todo el pasaje, son tres, cuatro personas que logran salvar su vida y entre ellas es Charlo, ¿no? A modo de anécdota. Sin embargo, sigue y continúa con su carrera que no alcanza toda esa luz que en el primer tramo de la misma tenía, ¿no? Esto de involucrarse en la producción cinematográfica, lamentablemente no lo llevó a la bancarrota. También a quien fuera su compañera, ¿no?, Sabina Olmos, padecieron cierta persecución política por estar identificados con el peronismo y también esto no terminó afectando de alguna manera. Asimismo, Charlo deja de enfocar su carrera como cantor, decíamos, y pasa a la producción cinematográfica integral que finalmente no termina, ¿no?, consiguiendo los objetivos que buscaban. Charlo, un día como hoy nacía, escuchamos, lo disfrutamos y lo vemos, ¿no?, con esta verdadera gema y esta versión de Olvido de Rubinstein y Amador.

0: charlar, una amiga, hacía tiempo, estábamos repasando que no establecíamos contacto y siempre cargado de novedades y de trabajos permanentes, estamos refiriéndonos a Agustín Guerrero, pianista, director. ¿Qué tal, Agustín? ¿Cómo estás?
1: Hola, Hernán, querido, ¿cómo andás? Muchas gracias, como siempre, por la consideración y por el espacio de difusión al trabajo que estamos haciendo ahí, los músicos y las músicas de tango de la actualidad.
0: Buenísimo, Agustín. Bueno, empezar con esta experiencia, con tiempo mundialista, así que bueno, el hombre participa de una selección con un socio habitual, ¿no? Como Don Marchetti, pero en esto que es vértigo extremo, en donde están las chifladas tango, en donde está Manu Barrios también, con contanos que viene, y el quinteto, Agustín. ¿De qué viene todo esto?
1: Bien, te cuento, Hernán, mirá, el tema es así. Con chifladas tenemos un vínculo de hace mucho tiempo. Muchas de las compañeras de chifladas tango son amigas. Y veníamos haciendo algunos trabajos colaborando. Yo en su momento participé de su disco Desborde con una composición mía, ¿no? Y bueno, y hay amistad así de varios años con varias de ellas también. Entonces se nos ocurrió en un momento ver si podíamos generar un proyecto común entre mi quinteto y la agrupación Chifladas Tango, ¿no? Y surgió la idea esta de hacer Vértigo Extremo, que se llama así porque una de las piezas de ellas se llama Vértigo y otra de la del Deportes Extremos. Entonces decidimos hacer una versión de Vértigo y otra de Deportes Extremos con ambas agrupaciones en simultáneo, ¿no? Entonces, bueno, pasa que Vértigo es cantada y está la voz de Flor Cosani, que es la cantante de ellas, y Deportes Extremos es una pieza instrumental pero que tiene poema. Viste que Pablo Marchetti es el poeta del quinteto, o sea, tiene un recitado. Entonces hicimos las dos versiones de estas piezas, pero con las dos agrupaciones en simultáneo. Y hicimos una grabación en Estudio Dion y filmación también ahí en Estudio Dion, que es el material que estamos presentando, que sería como un sencillo que tiene el registro audiovisual también, ¿viste? Y la verdad es que está buenísimo porque bueno, se complementa muy bien las formaciones. Nosotros con el quinteto, como bien decís, que mencionabas a Manu Barrios, que es el bandoneonista también de la Fernández Fierro y de su propio trío, bueno, es el bandoneonista del quinteto. Estoy yo en el piano y los teclados, después está Mateo Pérez Valente en contrabajo y o bajo eléctrico, después está Lucas Diego en batería, Martín Rodríguez en guitarra, después están las compañeras que son instrumentos de viento, ¿no? Agustina Kunze, Silvina Montagnoli, Julia Winocur en flautas traversas, Soledad Albano en clarinete y Camila Mandirola Lucci en clarinete bajo, que es la autora de la otra pieza Vértigo. O sea que en definitiva son versiones nuevas de estas obras que ya habíamos grabado cada grupo por su cuenta, pero esta vez con una agrupación que en realidad somos 12 músicos, músiques, ¿no?
0: Bien, y te pregunto a vos como director, ¿no? ¿Qué le aportaron los vientos de Chiflada?
1: Y la verdad es que está buenísimo siempre tener una sesión de viento a disposición, ya que la obra, en el caso de Deportes Extremos, que es una obra muy, muy, digamos, dinámica, con velocidad y con muchos cambios, por momentos suma una coloratura distinta, por momentos también funciona como sección, o pequeña sección orquestal también, ¿no? Donde la armonía queda por ahí a cargo de esos instrumentos de viento. Y después eso, son coloraturas, son momentos donde la tímbrica varía un poco más en la obra, que ya de por sí funcionaba así. Y aparte también la novedad en esta versión nueva es que el poema de Pablo Marchetti antes se recitaba sin música y ahora tiene una musicalización el poema donde esos instrumentos de viento tienen un protagonismo también dentro de esa musicalización, que es la introducción hasta que entra la música instrumental. Y en el caso de la otra pieza, Vértigo, me parece que suma muchísimo el tema de que

0: desde el punto de vista, digamos, rítmico y armónico, suman a la composición, ni hablar la batería, ¿no? Que por ahí es como sumarle una batería al arreglo de ellas, que ya funcionaba muy bien, de la obra esa que está muy bien hecha también. Así que creo que quedaron versiones muy buenas de ambos temas que por ahí tiene una pequeña vueltita de tuerca más y justifican el encuentro este, ¿no? Aparte que uno se junta también porque la idea es compartir y ver qué pasaba de la fusión de estas dos propuestas. Es un poquito la idea.
1: Bien, presentación mediante, bueno, ya está divulgado, presente en distintas plataformas. Vamos a compartir ahora, por supuesto, material, pero invitamos a la audiencia a visitarlos, que tiene un aroma a puntapié esto, tremendo.
0: Sí, está bueno porque realmente lo que nos pasa es que fue como una apuesta un poquito en contra de todo lo que viene predominando como funcionamiento en nuestra sociedad, ¿no? Que parece que la cuestión es individual, de quién tiene que resolver su problema de forma individual y asumir su responsabilidad de forma individual. Nosotros hicimos todo lo contrario, dijimos, bueno, hagamos un proyecto completamente colectivo y conjunto, donde nosotros de alguna manera estamos haciendo un aporte de lo que nosotros tenemos para ofrecer, ¿no? Que es nuestra música y nuestro trabajo conjunto. Entonces, nace un poquito desde esa idea, y para nosotros eso es muy importante, ¿no? Porque es remarcar una postura en la actualidad que un poco se opone a lo que nos bajan de arriba como oficial, ¿no? Entonces, claramente hay una intención política en esta junta. Y bueno, por eso la vamos a hacer en Galpón B. Vamos a presentar ahora este domingo 12 de julio a las 20 horas en Galpón B. Esto queda en el barrio de San Cristóbal. Y ahí, en marco de un festival que organizan ahí que se llama Sin Cadenas, que es toda una serie de conciertos que arranca el 9 de julio y termina el 12 de julio con nosotros, por la independencia de Argentina. Así que está buenísimo ser parte también de eso ahí en Galpón B. Y bueno, esperamos ahí a todas que se acerquen. Y si están lejos, ponele que están escuchando allá desde Neuquén, bueno, si tienen gente en Buenos Aires, que comenten de la presentación. El precio, la verdad, que es popular para que sean dos agrupaciones en simultáneo. Es una entrada barata y va a estar bueno porque va a haber comida rica, cosas ricas ahí, y una puesta en escena y un sonido, una técnica muy buena. Así que creo que va a ser una linda presentación de este material, que lo pueden encontrar en YouTube, digamos, en mi canal de YouTube y en el canal de Chifladas Tango, los videos, digo, ¿no? Y aparte, la música la pueden escuchar en todas las plataformas de música que está subida ahí, Spotify y todas esas plataformas que tiene la música.
1: Otro de los proyectos, Agustín, es esto con Pablo Marchetti, que es Populitismo, ¿no? Que viene el libro y viene también puesta en escenario.
0: Así es, sí. Qué grande que estás así tan atento a todo. La verdad que da gusto charlar con vos así de estas cosas, porque se nota que estás realmente con todo en la cabeza. Es un libro que hicimos con Pablo, un libro de ensayo entre político, artístico y cultural, que se llama Populitismo, y que de alguna manera tiene que ver con una especie de postura filosófica que tenemos nosotros con el quinteto, y que entendemos un poco que el tango y la música que se está haciendo en la actualidad, que está buscando querer decir algo, más allá de la idea de vender algo en el mercado, sino que está queriendo decir algo hoy en la actualidad, ronda alrededor de esta idea del populitismo, que parece algo contradictorio, de hecho lo es, ¿no? Esta cosa de no ser del todo populares, ¿no? Pero al mismo tiempo no pertenecer tampoco a ninguna élite. Así que nos consideramos populitistas.
1: Bien, bien. Viene ahí para referenciarse, ¿eh? Está bueno.
0: Sí, está bueno.
1: Bueno, Agustina, agradecerte como siempre. Contanos y compartir con la audiencia, aprovechando estos minutos, ¿no? ¿Qué se viene ahí, más allá de esto, de esto que estuvimos abordando en cuanto a agenda de lo que queda del año, y si hay algo ya proyectado para el pro,

0: sí, hay muchas cosas proyectadas. Estamos primero con el quinteto, estamos grabando, estamos por terminando de armar el repertorio para grabar el segundo álbum largo del quinteto, así que estamos en eso. Y después, en cuestión de conciertos, me voy de gira 2 meses y medio a Europa. Una primera parte de la gira va a ser con mi compañera Silvina Montagnoli, flautista. Vamos a estar tocando un mes por Suecia, Alemania, España, donde más, Francia. Y después voy a estar un tiempo más yo solo haciendo unas cosas con músicos de allá, y después me encuentro con Lionel Capitano para hacer una serie de conciertos también en Croacia, en Alemania, bueno, en varios lugares. Y después de eso viene algo muy lindo, que es una... voy a tocar como solista, como pianista solista, con la Orquesta Sinfónica de José Cepaz. Y voy a tocar 3 obras mías, que yo en su momento las hice para mi orquesta, para Cerda Negra y para mi orquesta, que son La Bronca del Pueblo, Desolación, Resurgimiento, pero versiones sinfónicas con el piano solista. La verdad que eso está muy bueno, eso va a ser en noviembre. Si no me equivoco, el 21 de noviembre, aunque puede ser que la fecha se modifique. Pero bueno, eso es un proyecto lindo también ahí, que cuando vuelvo de Europa me está esperando.
1: Te reencontrás con La Bronca del Pueblo de Cerda Negra. Eras un pibe prácticamente cuando compusiste eso.
0: Sí, sí, era muy chico. Después tuvo algunas modificaciones, pero en realidad la obra, el tango, yo lo compuse cuando tenía 13 años. Lo que pasa es que después lo modifiqué bastante y hubo un arreglo que fue un arreglo como un poco base que mantuve, y después fui modificando, pero poco. Lo escribí a los 16 años cuando estaba con Cerda Negra, que eso fue lo primero que se grabó de esa obra, digamos, ¿no? En un disco, en el disco Quiebre, que fue el disco que hicimos con Cerda Negra. Y después yo lo hice con mi orquesta, y bueno, y la obra ahora va a tener su versión sinfónica. Entonces, hice una versión también con un ensamble de tango contemporáneo en París, en el 2019, pero no hay registro, digamos, en disco de eso. Sí hay un video de eso en internet. Así que bueno, esto va a ser como una, como decir, una cuarta versión, pero esta sí a toda orquesta, con orquesta grande.
1: Los tiempos, amigo, de la carrera y el recorrido de uno, ¿eh? Nos alegramos, como siempre, Agustín.
0: Yo me alegro por que siempre estén tan pendientes y difundiendo la música que se está haciendo, con raíz folclórica y raíz tanguera, sobre todo. Y agradecido y siempre también a disposición, ¿eh? Para lo que sea, para charlar, en épocas que considero que es importante dialogar, hablar, intercambiar y también conocer lo que están haciendo los colegas. Cuando digo colegas, no me refiero solamente a los músicos, sino que me refiero también a los comunicadores. Me parece que es eso, somos parte de una misma cosa, ¿no? Cada uno ocupando por ahí un rol, una función dentro de un esquema que nos unifica.
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1: Continuamos aquí en este Metatango en cada esquina, la historia, y compartíamos esta nota con Agustín Guerrero, pianista, director, hombre que siempre está llevando adelante distintos proyectos con formaciones propias, particulares, también, ¿no?, conformando ese gran trío con Juan Martínez Scalerandi en guitarra y con Lionel Capitano en voz. Ahí, bueno, va a haber otros encuentros con Capitano en esta gira que también adelantaba Agustín, que va a realizar por distintos países europeos. Y este proyecto, ¿no?, que incluye, ¿no?, que suma potencia con Chifladas Tango. Chifladas, recordamos, es esta agrupación, este ensamble femenino que tiene que ver con todos instrumentos de viento de madera. Repasamos: flauta traversa, Agustina Kunze; flauta traversa también, Julia Winokur; flauta contralto, Silvina Montagnoli; el clarinete de Soledad Lugano y clarinete bajo, y también la composición de Camila Mandirola Lucci. Se sumaron también, por parte del quinteto, Manu Barrios, que forma parte del quinteto; Martín Rodríguez en guitarra, piano y sintetizador y dirección, Agustín Guerrero; el contrabajo de Mateo Pérez Valente; la batería de Lucas

que vamos a compartir a continuación es Vértigo. Esto pertenece al disco Desborde de las Chifladas. Y Flor Cosani es la cantora que está presente con ellas y que está dentro del proyecto de Chifladas, sumándose. Tiene carrera propia Flor y participa en distintos proyectos, pero en este caso, en esta etapa de las Chifladas, es quien está siendo convocada como voz invitada. Vamos entonces con Vértigo de Mandirola Luchi. Tenemos esto que es Vértigo Extremo, este proyecto que son las Chifladas, tango,

acertadamente me está marcando. Tiene que ver con el 7 de julio. El 7 de julio también tenía que ver con el nacimiento de Charlo. Y en este caso también con lo que es el fallecimiento de Angelito Vargas. José Ángel Lomio era su nombre real. Estos cantores populares, ¿no?, que iban surgiendo, que iban transitando todo el circuito de radios, de cafetines, de confitería, hasta que terminaban ingresando, haciendo los primeros pininos, los primeros pasos en orquestas, y después se consolidaban. Y hubo una fórmula infalible, ¿no?, que pues, la fórmula de Los Ángeles, también llamada, cuando se incorpora a la orquesta de Ángel D'Agostino, y es el momento, ¿no?, que tuvo mayor alcance y difusión la forma.

0: la orquesta de D'Agostino ocupó un lugar muy importante en todo lo que fue la década del 40, la época de oro del tango, ¿no? Con distintas presencias en bailes. Siempre marcamos, ¿no?, ese circuito de trabajo que inclusive podía llegar a comprender distintas presentaciones en un mismo día, porque había radio, había confiterías, café, locales que llevaban adelante, ¿no?, esa tarea por la tarde, y después a la noche locales determinados y también bailes populares. Ahí tenía un espacio la orquesta de D'Agostino. Después pasa por la orquesta de La Cava, se une a un trío con Scarpino y cierra, ¿no?, su carrera con una orquesta dirigida por Pepe Libertella, ¿no?, que es el final. Muy abrupto el final. Fallece, tenía ciertas complicaciones, siempre con algunos problemas respiratorios, ¿no? Y se interviene un pulmón y termina, ¿no?, en el pozo operatorio, y después de unos días de una complicación, ¿no?, termina falleciendo realmente joven, ¿no?, en 1959, en una carrera meteórica de un cantor que tenía mucho, pero mucho carisma a la hora de las presentaciones en vivo con el público, lograba una comunión, tenía una barra muy, pero muy seguidora, y también, ¿no?, un ángel especial. Ángel Vargas, nos quedamos con este himno, señoras y señores, Tres Esquinas, de D'Agostino a Tadía y Cadícamo. Ángel Vargas haciendo Tres Esquinas.
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continuamos aquí en este Metatango, en cada esquina de la historia. Lo que acabamos de compartir recién, que tiene que ver, ¿no?, con este reconocimiento a Ángel Vargas, no es una película, es una realización de un corto, así denominado, y de 1943, que junto al tema del cuarteador, fueron dos experiencias que lo tuvo a Enrique Cadícamo, aquí no solamente como letrista, como autor, sino también como director. Una experiencia que pasó y que llevó adelante. Siempre esto para remarcar, año 1943, tanto lo que fue Gardel, lo que fueron, bueno, toda esa realización audiovisual en la década del 30 con el director Eduardo Morera, en donde no solamente estaba la apuesta musical del intérprete, sino también que había todo un contexto que siempre se articulaba. Bueno, estos fueron precedentes del videoclip. Tranquilamente puede ser entendido como tal, ¿no? Con esa idea, con ese concepto, ¿no?, que participaran tanto autores, intérpretes, compositores, y en este caso reiteramos este registro audiovisual que compartíamos de la versión de Tres Esquinas, tiene que ver con esa realización que lo tuvo también Enrique Cadícamo, su compositor, como director de esto que compartíamos, ¿no? También está el cuarteador, ¿no?, como tema musical en la experiencia de un hombre con un bagaje cultural inmenso, ¿no?, Enrique Cadícamo. Pero también se pone a pensar en Manzi, en Homero, como director de cine, como guionista, ¿no?, hombres que tenían, ¿no?, que volcaban, por supuesto, en el tango y quedaron inmortalizados, ¿no?, con su poesía ahí, pero también, ¿no?, todo el inmenso universo cultural que tenían esos grandes referentes y la necesidad de volcar su talento también a otras expresiones artísticas. Continuamos en este Metatango en cada esquina de la historia, venimos a estos tiempos, nos quedamos con el tango electrónico, con la propuesta de Tangorra y Frank y Michele Borra, y de su Santa Fe querido, ahí los hombres de Zenón Pereira, en este caso siendo una referencia, tema que les pertenece tanto a Frank como a Michele, Pescador, Tangorra.

tango. Continuamos aquí en este Metatango en Cada Esquina de la Historia, compartiendo parte del material que se está generando en estos tiempos, en estos años, con lo que es el tango del siglo XXI. Nos vamos al 2023, el disco Scratch, y la agrupación es Siniestra. Nos quedamos con este tema de Diego Vergesio, denominado Zorzal.

etapa de restricción de circulación más severa, y también aquello que se empezaba, ¿no?, a soltar y permitir, ¿no?, determinada circulación, determinadas convocatorias, ¿no?, la adaptación que tuvieron que tener, ¿no?, los artistas en general, y se dio también este fenómeno en el tango. En julio del 21 llevaron adelante este proyecto en una terraza los amigos de la orquesta La Juan D'Arienzo, convocaron a otros músicos, ahí está mi querido Pacha Méndez, ¿no?, contrabajista del Cachivache, hombre, de aquí de Neuquén, en un rol que él dice que fue uno de los mejores, ¿eh? Lo vamos a ver ahí en una parrilla, precisamente, toda una apuesta ahí de amigos, era también, ¿no?, tratar de celebrar y ese encuentro que se posibilitaba, ¿no?, en ese momento tan pero tan difícil. Los bailarines son Rocío Lecchio y Bruno Tombari, cantorazo invitado Fernando Rodas, y aquí La Juan D'Arienzo hacen un tema del propio Facundo Lazzari. Que...

Juan Pablo Casas, Patricio, Juan Pablo Salas, Juan Pablo Casas, Juan Pablo Salas, Patricio Álvarez, Luis Randone, Nicolás Tecles. Tenemos también todo lo que es la posibilidad de reencontrarnos con lo que permite el canal de YouTube de RTN. Esa responsabilidad tiene Marcelo Carbó de subir este envío radial. Las redes con Inés Chiclane, quien les habla, Hernán Castudillo, conducción y producción. Nos vamos a ir con este material que es de la Rebelión de las Polillas. Recordamos este disco que se grabó en Abbey Road, el mítico estudio de los Beatles. Ahí la muchachada de la Orquesta Típica Ciudad Baigón, Hernán Cabrera y el resto de los integrantes de la Baigón llevaron adelante esta tarea. De ahí nos quedamos y nos despedimos a todo vértigo con Habrá que ver del mismo Cabrera y Gopeniansky. Abrazo de tango para todas y todos.

0: momento, viento calmo, cielo cubierto.
1: Regionales.
0: Provincia alquiló equipos para sostener el suministro de gas de invierno en Rincón de los Sauces. La empresa estatal Idenesa alquiló por 2 meses 4 equipos denominados gasoductos virtuales a la firma Camusi, que servirán para conectar a los ductos que transportan gas a Rincón para evitar faltantes, como se registró desde la semana pasada. El dato lo informó el presidente de la firma estatal, Raúl Tojo, al precisar que son equipos que entran en acción cuando se generan problemas, sobre todo con el gas de la zona El Volcán, que es de mala calidad y procesa el yacimiento Aguada Chivato.
2: 4 equipos que ha contratado la provincia a través de Idenesa a Camusi de gas natural comprimido para suplir la falta de gas cuando se plante el volcán. Tengamos una ventana de 4 o 5 horas para que ellos puedan arreglar y volver a mandar el suministro de gas, en la cual se conecta directamente a las válvulas que tenemos nosotros, al PM1, y de ahí podemos suministrar el gas a la localidad. Nosotros recibimos hoy de 2 yacimientos, uno que es el Portón, a través de un gasoducto de 80 y pico kilómetros, ¿sí? Y otro del volcán, que es este en cuestión, ¿no? El gas del volcán es muy malo, hay que tratarlo, comprimirlo y enviarlo a un yacimiento que se llama Aguada Chivato, ¿sí? En la cual lo trabaja, lo separa y nos manda el gas en especificaciones hacia la localidad. O sea, no es la solución definitiva. Esto fue un alquiler por 60 días para cubrir el invierno en las horas que se caiga el volcán.
0: La apertura del Cerro Chapelco será solo para peatones. El Centro de Esquí de San Martín de los Andes abre hoy sus puertas, pero limitará el ascenso solo para peatones y hasta los 1.600 metros, mientras aguardan por nuevas nevadas para habilitar todos sus servicios. La administración del centro de esquí informó que tras evaluar las condiciones climáticas, las pistas todavía no reúnen los requisitos necesarios para la práctica de deportes invernales.
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0: Corte de energía en Bajada del Agrio y zonas aledañas. El Ente Provincial de Energía del Neuquén informa que en Bajada del Agrio se realizará un corte de energía programado hoy, miércoles 8 de julio, de 13 a 15 horas para colocar una cámara para maniobras en línea de media tensión. Durante ese lapso horario se verán afectados usuarios de Bajada del Agrio, Quirimalal, Villa del Puente y Agrio del Medio.
1: Nacionales.
0: Confirmaron el procesamiento de la exfiscal Viviana Fein por irregularidades en investigación de la muerte de Nisman. La Cámara Federal de Apelaciones de Buenos Aires confirmó este martes el procesamiento de la exfiscal Viviana Fein por las irregularidades detectadas en la preservación de la escena donde fue encontrado muerto el fiscal Alberto Nisman el 18 de enero del 2015. La resolución rechazó la acusación por encubrimiento agravado, aunque mantuvo el procesamiento por el delito de falta de preservación de pruebas previsto en el Código Penal. Temperatura actual en la ciudad de Neuquén, 8 grados, 4 décimas, humedad 87%, viento calmo, cielo cubierto.
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convertido en memes. Una selección que demostró por qué son tan genios en sus individualidades y en su trabajo en equipo, que les sale muy, pero muy bien. Así que todos contentos, todos creo que volvimos hoy al ruedo con la garganta un poco ahí, un poco hinchada de tanto gritar los goles. Y aparte esto de decir, no, ¿qué vamos a hacer? ¿De qué nos disfrazamos? Todos con una cuota de esperanza, ¿no? Pero bueno, ¿quién nos quita lo cagoneado, no? En el partido así, en un momento, ¿qué le pasó al muchacho de Egipto? Atajaba todo, caía una estrellita del cielo y la manoteaba también. Impresionante. Un partidazo, tenemos que decir. Un partidazo porque Egipto hizo lo suyo. Creo que igual todos agradecimos ese segundo gol que le anularon. Pero la verdad que ganó la selección, pero todos sentimos que ganamos un partido impresionante. Hoy es, como bien dijo mi amiga Lula, miércoles. Hoy es miércoles. Viernes. Hermoso. Mañana y pasado no tenemos programación. Sí hay boletines informativos. Ay, se cortó la música un momento. Nino me dijo, chau. Yo me voy a mi casa y qué me importa. 11 grados, Nino, la temperatura. Hoy vas a hacer tus acrobacias locas. Bueno, entonces te cuento que la máxima para hoy está pronosticada en 13 grados, mínima de hoy 6, que fue bastante más tempranito, bien, bien temprano, tal vez en el horario que entran ustedes, ¿no? Que vienen tan, tan, para mí, de madrugada total. La máxima decíamos 13 y ya comenzó a llover en la madrugada, por lo menos en la zona ahí de los Altos de Neuquén, donde vivo yo. El auto amaneció, menos mal que no lo lavé hace 8 meses, no, pero estaban todas las gotitas marcadas en el parabrisas, y comenzaría en un ratito, no sé, ahora vamos a preguntarle a los invitados cuando vengan a piso si ya comenzó a lloviznar, que es lo que está pronosticado. Jueves, por ahora desapareció el pronóstico de lluvia, mañana, con máxima de 12, y como bien lo adelantó Fraceto, ya en realidad le había dicho que era para hoy es miércoles, para miércoles a la noche, jueves a la madrugada, pero se pasó para el viernes, lluvia intensa, sábado lluvia intensa. El domingo mermaría, lunes tranqui, martes, miércoles que viene lluvia. Pero quieren saber una cosa, estamos en invierno, así que nos la tenemos que recontrabancar. Cuando me den el ok, no sé si ya está Santi connected, todavía no. Bueno, ahora vamos a estar hablando con Santiago Mairal, que es el gerente de Eleganza Desarrollo, que está buenísimo lo que se inaugura hoy, durante la jornada de hoy. Y la verdad que digo, Neuquén se está poniendo cada día más bonita, con edificios impresionantes. A mí igualmente, esta torre de la que vamos a hablar está en pleno centro, pero no es un lugar que esté lleno de edificios, por lo menos uno pegadito al lado del otro. Hay lugares ya en Neuquén que están tornándose oscuritos. Cuando decimos oscuritos, ¿viste? Cuando no le pega el sol, porque son torres todas muy altas. Esta es una bomba atómica, tiene algo impresionante que no tiene ninguna torre que hayamos visto aquí en Neuquén, y se va a inaugurar en la jornada de hoy. Después vamos a estar hablando con Silvia Tropiano, que va a venir a estudio. Le agradecemos mucho, como siempre, a nuestra querida amiga Lore Muñoz, productora del programa que hacían Acá Estamos junto a Nati Colinao, pero hoy tenemos la columna en Bienvenidos al Banquete. Vamos a hablar de la línea de inclusión económica para personas con discapacidad. Después viene, recién llegada de Europa, de las Europas, de cruzar la gran océana, viene Andrés Cisneros, que estuvo, ella, yo no sabía que le gustaba tanto visitar los cementerios de las ciudades por donde viaja. A mí me dan un poco de cagacito, en algunos estuve que me parecen geniales, pero de día y acompañada, de esa forma entro. Y estuvo en la tumba de Kafka, ahí en Praga, ciudad que lo vio nacer. En ese imperio, cuando era el imperio astrohúngaro. Vamos a estar hablando de Kafka y de quién fue Kafka y qué significa Kafka en la literatura universal. Y vamos a cerrar con Ramiro.

0: importa, búsquenla en Spotify y empiecen a escuchar, les va a encantar, porque la verdad está recontra, recontra buena la propuesta que tienen. Acá yo me abrí, tiki tiki, acá Neuquén, ¿por qué? Porque continúa bajo alerta las lluvias y los fuertes vientos. ¿Qué rutas son las más complicadas? Se viene un fin de largo, por favor, comuníquense con Vialidad, no cuesta nada. Son dos segunditos que tenemos para averiguar cómo están las rutas. Ayer hubo otro desprendimiento en la zona de Siete Lagos, cayeron un montón de rocas, se venía charlando, hubo un trabajo de Vialidad y la verdad que tenemos que estar atentos a eso. ¿No sabes poner las cadenas en el auto? Hacete un cursito, llama a un amigo que te enseñe, llama a Vialidad que te enseñan ellos mismos. Habla con la gente de turismo. Si vas a salir a la ruta, hacelo en forma segura. Yo, más que salir en ruta en forma horizontal, hoy quiero subir. Quiero subir y quiero subir muchos pisos. Quiero estar en ese lugar que es el primero con un sky bar acá en la región y ya eso me vuelve loca. Por eso le damos la bienvenida con un fuerte aplauso a Santiago Mairal, gerente de Eleganza Desarrollo. Hola Santi, Vale te saluda, ¿cómo estás?
1: ¿Cómo estás? ¿Todo bien?
0: Bien, la verdad que bien, con muchas ganas de que nos cuentes sobre esta belleza que se inaugura hoy en Neuquén Capital, el faro de Neuquén.
1: Exacto, sí, estoy muy contento por suerte por haber llegado ya a esta etapa de inauguración y bueno, con muchas expectativas para hoy a la noche, para poder volver a hacer un evento ahí en esta habitación tan emblemática.
0: Eleganza comenzó ya hace un tiempo, me encantó a mí la presentación, fui a un par y mi querida Marianela Tisberger, que me había ofrecido a participar en la presentación y no llegué a tiempo, pero sí llegué para la inauguración, la de la calle Roca, porque ustedes tienen esta característica, ¿no? De meterle mucha onda no solo a lo habitacional, sino también a las presentaciones que hacen.
1: Sí, exacto. Nosotros los proyectos que trabajamos, en realidad trabajamos siempre a través de un concepto que termina siendo el eje rector de cada edificio. En el caso de Eleganza fue el arte, nosotros generamos este concepto de vivir el arte con un edificio que bueno estaba representado en todos los pisos, en todas las etapas y partes de la obra a través del arte. Y ahora en Luminia bueno, estamos trabajando este concepto de la luz con esta idea de consolidar este faro en el centro de Neuquén. Creemos que por suerte fue muy bien lograda y está marcando un antes y un después en el microcentro de Neuquén.
0: Santi, y pregunto, un proyecto como el que se va a inaugurar hoy, que está en pleno centro, es Roca y Brown. Bien, ¿qué en este edificio, ¿ese es para habitarlos tipo vivienda, es para oficinas? ¿Cómo manejaron esta edificación?
1: Mira, dentro de nuestro público tenemos de todo. Tenemos clientes que han decidido que el proyecto les encantaba, por lo que ofrecía, que se quieren ir a vivir ahí. Tenemos nuestro público, que por ahí es el mayoritario, que lo notó como un producto ideal para invertir y para aprovechar una renta conveniente. El proyecto tiene unas características muy interesantes en este sentido. Lo primero es la distribución, de cómo lo pensamos a la hora de los accesos. Tiene dos accesos, tiene el acceso principal por calle Brown, que obviamente el objetivo de este acceso es más jerarquizado, es que por ahí suceda todo lo que tiene que ver con fines comerciales, ya sean oficinas, ya sea renta temporal, o bien lo que va a ser el Skybar, que va a haber ahí en el 19, en el último piso, que va a ser un espacio que va a estar abierto para todo el público que quiera ir a comer, a cenar, a almorzar, a cenar. Y por otra parte, por lo que es calle Roca, hay otro acceso, la idea de ese acceso es que funcione como una entrada privada, quizás para este público que decide vivir ahí y tal vez no quiere un día entrar por el mismo lugar donde entran las visitas del Sky.
0: Y qué interesante esto del Skybar, ¿no? Primero porque en Neuquén no hay, creo que en la región no tenemos ninguno. Y jerarquiza mucho Neuquén, Santi, porque yo siempre los periodistas hablamos de esto, y creo que todos los que habitamos acá en la región, cómo Neuquén dejó de ser un lugar de paso, cargo combustible, sigo, por ahí me como un sanguchito, a ser un lugar elegido para vacacionar y cada vez con espacios lindos. Me sale de decir tope de gama, pero decir lindos para disfrutar y que este Skybar esté abierto en el piso 19, que imagino saber todo Neuquén, debe ser precioso. Jerarquiza un edificio como estos a la ciudad.
1: Sí, un poco nosotros participamos generalmente de todos los foros que hay acá en provincia. Bueno, esto que hablan de Neuquén, a veces como está potencial Dubái, como este espacio para maximizar la rentabilidad del petróleo, aprovechar la oportunidad en el momento. Y creemos también que, bueno, hay una parte que depende del privado, en este caso algunos desarrolladores como nosotros, de no solamente hacer edificios que cumplan con los estándares básicos, sino también darle un poquito más a la ciudad en este caso y, bueno, y jugarnos un poco más también con las propuestas, con la creatividad, con el diseño, la innovación, que es lo que en definitiva también empieza a marcar puntos de referencia dentro de nuestro paisaje y nuestro skyline cotidiano y posiciona también a Neuquén dentro del mapa nacional como algo más que un lugar de paso, como decías vos, hoy con algunos eventos puntuales como, bueno, como esta AOG, como están siendo los eventos como la fiesta de la confluencia, los cambios turísticos también, que es un lugar medio obligado también de Neuquén a veces para hacer esa pausa entre el resto del país y el resto de la Patagonia. También nosotros tenemos detectado un turismo muy grande en el interior que viene a la capital, a veces viene por cuestiones médicas. Neuquén, por suerte, tiene un desarrollo de infraestructura en lo que es medicina muy grande y también porque, bueno, termina siendo el centro de la capital en algunas otras regiones no tiene una oferta de entretenimiento tan grande como Neuquén Capital. Mucha gente viene a Neuquén Capital a pasar un fin de largo, por ejemplo.
0: Sí.
1: Y esas propuestas como Lumiña, como el lugar de hacer ancla 3, 4, 5 días, y más teniendo arriba esa alternativa gastronómica que termina funcionando todo como un gran ecosistema que resuelve la cotidiana.
0: Y Santi, pregunto, ¿se le dio la concesión a alguien que tiene resto, está en el palo gastronómico, o eso también lo maneja la empresa de ustedes?
1: Tuvimos muchísimas ofertas de concesión. Nuestra idea siempre fue comercializarlo, vender el espacio, porque creemos que para que funcione como tiene que funcionar, tiene que ser alguien que esté comprometido igual que nosotros con el proyecto. Y por suerte, bueno, encontramos la persona que vio que ese lugar tenía un potencial enorme, hoy está fascinado con el proyecto, fascinado con cómo quedó todo. Y bueno, y nosotros, si bien ahora vamos a entregar, va a tener seguramente algunos meses más de obra este Skybar, porque bueno, lleva todo un acondicionamiento, obviamente, con fines comerciales y además después también con fines reglamentarios para poder estar operativo.
0: Santi, muchas gracias por tu tiempo. Vivan los proyectos lindos, que sean buenos, de calidad, pero también lindos, de embellecer Neuquén. Neuquén está cada día más bonita y está muy bueno que una empresa, una desarrolladora como ustedes, como es Eleganza Desarrollos, siga apostando a la región con estos proyectos donde el arte, el diseño, el concepto logrado de algo que vienen craneando se convierta en realidad, y la verdad que me encanta. Y bueno, nos vemos esta noche.
1: Nos vemos, está muy bien.
0: Un abrazo grande. Estábamos hablando con Santiago Mairal. Santiago es el gerente de Eleganza Desarrollos, gracias a nuestras queridas amigas, a Marian y a Sole Bonet, que siempre nos tienen en cuenta por esto, porque va a ser un momento muy lindo, y todo un show de luces, por eso se llama Luminia este, en el que fue Eleganza, ¿qué es Eleganza? La presentación a cargo de Marilena Tisberger fue una locura impresionante. Hoy también va a haber arte, va a haber todo un show de luces ahí en este edificio emplazado en Roca y Brown. ¿Cómo dice esa canción, Nino? ¿Cómo empiezan muchos cuentos? Había una vez.

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1: 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Y eso demuestra la importancia que se le ha brindado desde este gobierno, desde esta gestión, a capacitar a la policía.

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0: encanta porque cuando uno está intentando aprender de la seña, yo veo que Tami le hace mucho así de ojito. No sé si la está retando o qué le estará diciendo a Gaby. Y nuestra invitada del día de hoy, recibimos, hace un montón que no te veíamos, laburas un montón. Silvia Tropiano también, a quien recibimos del área de discapacidad y convivencia. ¿Qué área, Silvia? ¿No? En los tiempos que corren, ¿cómo está la convivencia?
1: Sí, hoy en día más que de inclusión hasta hablamos de convivencia porque eso se trata, ¿no? De,
0: sí.
1: De qué hacemos para convivir en un mismo espacio todos y todas.
0: Y que la palabra tolerancia, tendría que ser una palabra de tolerancia y templanza como que ni nos la tendrían que enseñar, ¿no? La tendríamos que llevar a flor de piel.
1: Sí.
0: Me contaba Lore Muñoz, que ¿saben por qué no está Lore acá? Yo no sé si me lo permite contar o no, pero bueno, Santi, su hijo es abanderado, así que fue al acto. Y por eso no está acá con nosotros, así que lo felicitamos. Y cuando me pasaba el tema de la línea de inclusión económica para personas con discapacidad, ¿de qué hablamos con este tema, Silvia?
1: Bueno, primero contar que es el inicio, digámoslo, fue promovido por IADEP, que es el organismo de provincia, del gobierno de la provincia, que promueve el desarrollo económico de las empresas y también de las pequeñas empresas y de emprendedores y emprendedoras de nuestra provincia. Y han impulsado una línea de créditos para mujeres, para personas que trabajan relacionado a la cultura y para personas con discapacidad. Eso fue porque desde nuestra Subsecretaría de Discapacidad y Personas Mayores, digamos, siempre se trabaja coordinado con otros organismos, entonces se habló de una línea de créditos para personas con discapacidad. Sí. ¿Y por qué la acompañamos desde nuestra subsecretaría? Porque nosotros y nosotras somos quienes tenemos por ahí más experiencia en ver ese tema de los apoyos y los ajustes a la hora de hacer un trámite como sería la gestión de un crédito. Entonces, si por ahí hay algún emprendedor o emprendedora que es una persona sorda, nosotros tenemos, ¿no?, intérprete, claro. Tenemos el equipo de asesores y asesoras sordas. Sabemos hacer un ajuste o tenemos la experiencia, mejor dicho, tal vez cualquiera se lo puede aprender, pero tenemos la experiencia de hacer ajustes en cuanto a si la persona requiere, a veces no lo requieren, ¿no? Pero si requieren de algún ajuste, lo vamos a saber hacer, a saber acompañar tal vez más. Así que es por eso que el acompañamiento a esas personas que quieren hacer el trámite para el crédito de IADEP, lo hacemos desde nuestra subsecretaría.
0: Ah, todo, directamente hay que recurrir a la subse.
1: Sí, yo ahora después voy a dar un teléfono,
0: sí.
1: Pero es un crédito flexible, es hasta 5 millones. Los requisitos es que ese emprendimiento, ese proyecto de ganancia, ¿sí? No es que tiene que ser un... porque voy a hacer, no sé, souvenirs, pero para la familia sin que me dé dinero. No, tiene que ser un proyecto que me dé dinero, ¿sí? Que yo tenga ganancia, que ese emprendedor o emprendedora tenga ganancia. Claro. Que esa persona tenga el certificado único de discapacidad también. Bueno, por supuesto que viva en la provincia. Como les decía, es hasta 5 millones. No requiere de garantes, por eso decimos que es flexible. La tasa de interés es nada que ver con la tasa de interés de los
0: con
1: bancos.
0: Las habituales.
1: Claro. También desde que la persona recibe ese dinero para llevar a cabo ese proyecto, hasta que paga la primera cuota pueden pasar hasta 6 meses. Así que eso da tiempo para que la persona pueda llevar a cabo y tener ganancia. Bueno, así que cualquier persona que esté pensando en un emprendimiento o ya tenga su emprendimiento, lo esté llevando a cabo, puede comunicarse con nosotros. Tanto yo como Margarita, mi compañera, también acompañan el asesoramiento. Estamos a disposición para que puedan hacer esto. Hay muchas personas que tal vez o están buscando trabajo, que tal vez no pueden, digamos, por algún motivo no tienen un trabajo formal, o u otras también que no les gusta estar en un trabajo formal, sino que quieren emprender porque
0: Exacto.
1: tienen esa ese espíritu de emprendedor o emprendedora, y entonces es una buena alternativa, digamos.
0: Claro.
1: Hay 53 personas que accedieron al crédito, está están llevando adelante los emprendimientos, nos ponemos muy contentas.
0: Sí,
1: cuando aprueban,
0: es un numerazo.
1: Estamos esperando que aprueben 3 más. Son 120 millones de pesos invertidos para estas personas, que de toda la provincia, de casi todas las regiones. Los emprendimientos son bien variados.
0: Eso te iba a preguntar. Sí. Y también, Silvia, me encanta esto de emprendimiento ya caminando o por emprender.
1: Sí.
0: Porque
1: sí,
0: a veces te dicen, no, tenés que tener ya un emprendimiento,
1: sí,
0: o solo es para quienes comienzan. Y esto es abierto.
1: No, puede ser que estén pensando en un emprendimiento y por ahí no se animan porque no tienen los elementos. Mm. Por ejemplo, si es un emprendimiento relacionado, hay muchos, con panificación o pastelería, que lo llevan a casa, claro, a cabo en su casa, en sus propias viviendas, y no tienen los elementos, no sé, amasadora puede ser, horno, entonces adquieren estos elementos con

0: poquito y la gente no está con la cabeza perdida en tengo que pagar la primera cuota el primer mes.
1: Claro, precisamente por eso decimos que es una línea de crédito flexible, que IADEP ha tenido en cuenta estas cuestiones de que la persona pueda darse un tiempo para tener ganancias y después pagar.
0: Y Silvia, ¿esto es para mayores de 18?
1: Sí, mayores de 18.
0: Bien. ¿Y, y qué otras premisas tenemos que cumplir para acceder?
1: Bueno, hay que tener en cuenta que hay que completar formularios, dos formularios. A veces, muchas veces las familias acompañan, ¿no?
0: Sí.
1: A esa persona, a ese emprendedor o emprendedora. Muchas veces creen que por el hecho de tener un sueldo formal no pueden acceder a línea de crédito. No es motivo para, digamos, si la persona tiene ganancias, tiene ingresos o no tiene ingresos, no es motivo para ser, digamos, elegido o no. Lo que se premia es ese proyecto, que ese proyecto sea interesante, más también si tiene algún valor para la sociedad. Doy un ejemplo, a mí me gustó mucho un proyecto de un emprendimiento de Chosmalal, una emprendedora de Chosmalal, que además de que hace ropa, hay otras personas que van, mujeres con discapacidad, que van y ella les enseña a hacer ropa y para que otras mujeres también comiencen con un emprendimiento.
0: ¡Qué bueno!
1: Eso es muy bueno. Hay de un programa de radio también.
0: Contame.
1: Bueno, en Neuquén Informa hemos tenido la información. Ella dio una nota donde cuenta. Ella es de San Martín de los Andes, Angélica, y tiene un programa de radio, ¿sí? Así que con el dinero del crédito ha comprado elementos que necesitaba, como micrófonos.
0: Voy a contactar si le hacemos una nota a nosotros desde acá.
1: Angélica Bielma, lo digo porque, bueno,
0: sí, ella, Bielma.
1: Angélica Bielma.
0: Sí. Silvia, y por ahí muchos dicen, bueno, perfecto, cumplo con todos los requisitos. Y ahora la pregunta del millón. ¿Cuánto tiempo tengo para devolverlo?
1: Hasta 30 cuotas.
0: Hasta 30 cuotas.
1: Sí. Hasta 30 cuotas.
0: ¿Y me acerco a Perito Moreno?
1: Sí, o inclusive también es cómodo porque no necesariamente tienen que ir personalmente.
0: Claro.
1: Nos contactan a través del teléfono, lo digo si te parece.
0: Sí, por favor.
1: 299-6898-231.
0: Perfecto.
1: O si no, por mail también podría ser, pero entiendo que es mucho más fácil por teléfono.
0: Sí.
1: Y porque pueden mandar todo, yo les envío los formularios, una vez que entendemos que ese crédito puede ser elegible, digamos, por IADEP, digamos, cuando nos mandan toda la documentación, los formularios completos, ahí nosotros acompañamos con los ajustes necesarios, por supuesto. Pero después va toda la documentación a IADEP y después pasa un tiempo y lo analizan y es aprobado.
0: Me decías bastante de planificación, me encantó lo de Angélica de la radio, bueno, lo de esta señora que hace corte y confección, que aparte de comprar máquinas para ella, enseña.
1: Sí.
0: ¿Hubo alguno que digas, wow, de esto no había visto nunca, o alguno que te llame mucho la atención, alguno de los proyectos, de los pedidos?
1: Hay proyectos, bueno, lavado de autos, sí, hay uno que no recuerdo en este momento, pero hay uno que entiendo va a ser aprobado pronto, estoy esperando, que es de Zapala, un joven de Zapala que hace plantines de plantas aromáticas. Fue aprobado recientemente uno de Zapala, que es el Fernet de Zapala, el Fernet Zapalino.
0: No.
1: El Fernet Zapalino, así que para que tengan en cuenta. Ese ya está aprobado, ya sabe la...
0: Lo podemos decir.
1: Lo podemos decir porque ya la señora sabe.
0: Una señora.
1: Sí, es una
0: encantó.
1: Señora. Sí, una mujer de Zapala. Así que vamos a tener un Fernet en la provincia. De...
0: También vamos a tener que ir a probar y conocer a esta gente del bien. Silvia, ¿son más mujeres que varones los que se presentan para estos créditos?
1: Hemos mirado esto para las estadísticas. Hay muchas mujeres, sí, pero no son más mujeres.
0: No son más mujeres.
1: No.
0: Pero qué bueno que la mujer se atreva cada vez más, ¿no?
1: Sí, autonomía económica,

0: Yo, si te voy a decir la verdad, te lo voy a decir al aire. Hacía mucho que no escuchaba hablar del IADEP, que para mí es un ente que, digamos, ha hecho muchísimo en esta provincia y para con las personas y empresas. Y que ustedes se hayan unido y gestionen estos créditos me parece genial.
1: Sí, sí, nosotros valoramos mucho, agradecemos mucho a IADEP por el acompañamiento, digamos, sí. Y a la vez nosotros también acompañamos, digamos, esto, ¿no? Que estando al lado de quien inicia un proyecto para que lo pueda llevar a cabo.
0: Acá, mira, estaba mirando en toda la info que dejó Lore, que está toda muy prolija, que te había preguntado lo del tema de volver. Y después, ¿de qué forma se deben abonar las cuotas del crédito? Me pareció importante. ¿Qué sistema utilizan?
1: La persona, cuando entre la documentación que da, que nos tiene que dar, que es el certificado de discapacidad, certificación de domicilio, DNI, el CBU, ¿sí? La cuenta bancaria. Entonces se la descontarían a través de la cuenta bancaria.
0: Perfecto.
1: Después. Sino también nosotros le podemos alcanzar, mandar por mail o como sea, ese cupón de pago para pagar por pago fácil, sí. o Mercado Pago.
0: Me decía 120 millones en total, ¿no? Fue el acuerdo que se hizo
1: hasta ahora. Hasta ahora. Esa línea de crédito sigue, esperemos que siga. Esto depende también de que los emprendedores y emprendedoras paguen las cuotas. Por supuesto, es una especie de, cuando yo digo no es necesario garante, pero es un tipo de garantía solidaria, ¿no? Sí. Porque si el emprendedor no paga la cuota, después es posible que, bueno, digo, no sé.
0: Que se pueda, claro, es una
1: retroalimentación. Sí, pero no hay vencimiento, digamos, no hay fecha de caducidad, claro. Pueden seguir presentando proyectos.
0: Eso está bueno, no es que hasta el 30 de julio presenten, claro.
1: No.
0: Qué bueno, Silvia, me encanta esto, y seguramente hay un montón de personas en casa viendo, escuchando, o alguien le va a llevar la información.
1: Seguro.
0: Y decir, se puede.
1: Seguro.
0: Porque por ahí uno piensa, 5 millones para algunas cosas es nada, para otras es un montón. Pero también está bueno adecuar, decir, bueno, la línea de créditos IADEP SUBSE es de 5 millones, bueno, creemos algo que con esto podamos empezar, sí. Como bien decís vos, generar dinero, sí, y después seguir creciendo.
1: Sí.
0: Me gusta. Repetimos el número de teléfono.
1: Bueno, 299-6898-231. Margarita, o yo que soy Silvia,
0: sí.
1: Vamos a estar asesorando sobre el tema.
0: Ustedes son las dos que están a cargo de este,
1: sí,
0: programa.
1: Sí, sí.
0: ¿Y cómo viene la SUBSE? ¿Qué otras novedades tenemos?
1: Bueno, el Consejo
0: Provincial...
1: Porque
0: ustedes siempre tienen de todo.
1: En este momento se están dando, como siempre, charlas de sensibilización y concientización. Se viene el Consejo Provincial de Discapacidad, que va a ser el 30 de julio, va a ser por plataforma virtual.
0: Sí.
1: Es el espacio donde los consejeros y consejeras, o sea, representantes de toda la provincia, sí. Tanto gubernamental y de la sociedad civil, llevan las novedades, digamos, y se tratan temas de políticas públicas sobre la temática de la discapacidad. También contar de que la Secretaría de Discapacidad también tiene el área de personas mayores. Secretaría de Discapacidad y personas mayores, así sí. Que también tenemos esa temática.
0: Es que hace poco, cuando estuvo Gaby Alejandro de la Asociación de Sordos de Neuquén, ¿no? Y
1: sí.
0: Bueno, que estaban con esta situación del gas. Y uno a veces no sé, habla de discapacidad y piensa más en los más chiquitos, adolescentes, en primer crecimiento en la adultez. Pero después, cuando uno es un adulto mayor y con una discapacidad, hay que tener en cuenta un montón de pautas de convivencia.
1: Uh-huh, sí. Ahora que también podemos contar que, bueno, estuvo acá Carlos, mi compañero.
0: Sí.
1: También trabajamos la temática de la accesibilidad para personas con discapacidad visual. Tenemos un grupo.
0: Carlos Acompañamos Badalá, que con, le mandamos un beso grande.
1: Con elementos de apoyo también. Que sí, son varias las áreas.
0: O sea que trabajan mucho, uh-huh. Se nota, y a la vez es un trabajo que silenciosamente llevan adelante, porque trabajan sábados, domingos. Uno lo sabe porque se entera de cómo funcionan ustedes. La verdad, Silvia, que un placer que hayas venido. Me encanta esto de la línea de créditos. Aprovechen a ustedes. Tal vez vos estás viendo, escuchando el programa en algún rincón de la provincia de Neuquén, o acá mismo en Neuquén Capital, o en alguna ciudad de Lidl.

0: Silvia o Margarita te van a atender en el teléfono. También hay un mail que nosotros lo pusimos en pantalla, que es línea inclusión discapacidad, así, línea inclusión discapacidad @gmail.com, que también pueden escribir. Ustedes reciben, envían al IADEP y la buena noticia la dan ustedes.
1: En realidad nosotros recibimos, sí. Acompañamos para sí. completar la documentación y después nosotros encargamos de los informes para si todo ya listo, enviamos, subimos al sistema de IADEP.
0: Te voy a hacer una pregunta un poco ahí, sí. ¿Hubo muchos no? O sea, decir, ay, no es viable.
1: Sí, no muchos, pero hubo algunos no, pero es, digamos, lo hablamos con esa persona y reflexionamos juntas sobre si realmente sería viable, daría resultados ese emprendimiento o no.
0: Está bueno también, o sea, sí, reciben asesoramiento. Sí, sí. Estamos con Silvia Tropiano, que forma parte del equipo de la Subsecretaría de Discapacidad. Estamos con Gaby Massa, que es nuestra intérprete, que termina agotada en cada, me encanta, porque habla, mueve sus manos, señas. Está Tamara con nosotros siempre, Dios hermosa. Y a todo el equipo de la subsecretaría le mandamos un beso grande y nos encanta contar con este espacio dentro de Bienvenidos al Banquete, que es acá estamos porque la inclusión tiene que ser una diaria, es algo que ni siquiera tendremos que pensar, ¿no? Y a veces uno ve en la calle situaciones que te ponen incómodo como ciudadano, y dices, ¿en serio no estás respetando? Como Carlos nos enseñó hace muchos años y cuando estuvo la última vez también esto, uno tal vez en el afán de ayudar a una persona con discapacidad visual, te tomo de la mano para que ustedes siempre, tenemos que aprender, los que podemos ver y escuchar, tenemos que aprender un montón para la convivencia.
1: Sí, sí, exactamente, valoramos mucho el espacio también, gracias.
0: No, nos encanta, vení más seguido, o sea, te extraña, sé que trabajan mucho, y a Margarita mandale un beso grande también. Tamara, hermosa, gracias por venir siempre y formar parte de Acá Estamos. Gracias, hermosa, mi querida Isabel. ¿Cómo, a ver cómo hace con la seña cuando yo le digo diosa del Olimpo? Que es nuestra querida Gaby Massa, Silvia Tropiano, y un beso enorme a todo el equipo de la subsecretaría. Nos reencontramos en 15 días.

a la línea 148 o si estás en la región sur,

0: nacionales.
1: Agregan trailers en el parador nocturno para enfrentar las próximas noches de lluvia. El parador nocturno, que funciona este año en la ruta 7 a la altura del ex peaje, sumó este martes trailers para ampliar la oferta de camas para las personas en situación de calle que buscan refugiarse del frío y la lluvia. Con el pronóstico de precipitaciones para este miércoles, las autoridades de la Secretaría de Emergencias y Gestión de Riesgos, que coordina el operativo, dispuso de esta ampliación para mejorar el resguardo de estas personas. El dispositivo ofrece alojamiento nocturno, hospital de campaña, alimentación y acompañamiento interdisciplinario para tratar de colaborar con las personas que no tienen vivienda. Ratifican que las empresas de transporte están obligadas a otorgar pasajes gratis a personas con discapacidad. Si bien quedó firme una resolución que elimina el régimen de compensaciones a las empresas de transporte que otorgan pasajes gratis a personas con discapacidad, hay tres leyes que protegen a las personas. En tanto, las empresas están obligadas a hacer entregas porque deben respetar un cupo de 2 butacas por micro y hay que reclamarlas. El beneficio alcanza a personas con discapacidad, para trasplantadas o en lista de espera, o niños, niñas y adolescentes bajo tratamiento oncológico. Así lo indicó en RTN el subsecretario de Discapacidad de la provincia, Gustavo Irí.
2: Hace alrededor de un mes salió esta resolución firmada por un tal Adorni, que mencionaba que estas compensaciones, que ya venían con mucho atraso, que la Cámara de Transporte de Larga Distancia ya tenía un fallo a favor por una deuda de que en la actualidad ascendía algo así como 25 mil millones, que no van a haber más compensaciones. Y esto es producto también de un decreto de desregulación del transporte de automotor, fundamentalmente en larga distancia. Como las empresas pueden poner el valor que deseen o que les parezca adecuado para su ecuación económica, entonces el Estado Nacional se retira de esta compensación. No obstante, hay tres leyes para las personas con discapacidad, para las personas trasplantadas o en lista de espera, y para los niños, niñas y adolescentes con tratamientos oncológicos, que están vigentes y que, bueno, que se definen que pasaje es gratuito en 2 pasajes por colectivo de 54 butacas.
0: Policiales.
1: Asesinaron a un hombre en Anielo tras los festejos por el triunfo de Argentina. La víctima, de unos 30 años, recibió una puñalada mortal frente a un local gastronómico en la intersección de las rutas 7 y 17. Un sospechoso fue demorado y en las próximas horas le formularían cargos. Como parte de las pruebas recolectadas, las autoridades secuestraron un cuchillo. En el lugar se desplegó un importante operativo que involucró a personal policial de la Comisaría 10, peritos de criminalística y operarios de bomberos voluntarios.
0: Nacionales.
1: Una argentina será la nueva economista jefe del Fondo Monetario Internacional. Silvana Tenreiro será desde agosto consejera económica del Fondo y directora del Departamento de Investigaciones. La combinación del liderazgo intelectual y experiencia en políticas de Silvana contribuirá a garantizar que el trabajo analítico del Fondo sea el correcto, dijo Cristalina Georgieva. Tenreiro fue parte del Comité de Política Monetaria del Banco Central de Inglaterra entre el 2017 y 2023 y recibió una importante distinción de la Corona Británica. Temperatura actual en la ciudad de Neuquén, 8 grados, 7 décimas, humedad 89%, viento del norte a 4 kilómetros, cielo cubierto.
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0: turista viajera, cosa que me fascina, me encanta, porque aparte vuelve siempre con un regalo, con mucho por contar, y es la inmensa y Dios, ¡ay, esas gafas no te las había visto, Andrea Cisneros! No, te amo. Tenés las rojas, ¿sí?
1: No, claro. Yo te cuento el secreto.
0: Sí.
1: Que a mi edad ya hay poco adorno. Hay poco adorno porque los ojos se achican. Entonces, maquillarlos y eso, ¿para qué?
0: Claro.
1: Entonces te pones otra cosa que así. Que
0: no,
1: se
0: no, amo esos anteojos. Por favor. Tenés un montón porque yo te siempre coqueta, Andrea. Y yo te veo en tus videos, aparte de los del telón de Proserpina, digamos, de la columna, en tu Instagram y en las redes. ¿Y cómo te sigue la gente?
1: Son trucos de Anita, que me edita los videos. El secreto es ponerse muy cercana a la luz, una luz natural. Entonces ya eso, y yo le corro un, ¿viste? Esos tonalizadores, no, filtro.
0: Sí.
1: Así en crudo no se lo mando. Le pongo un filtrito.
0: Claro.
1: Que me...
0: De un
1: me
0: color
1: ilumina,
0: simple, claro.
1: Y después ella no sé qué hace. Yo no hago nada más que ponerme los anteojos.
0: Y salir divina. Recién llegada de un viaje hermoso. Mm,
1: sí.
0: Donde yo decía al comienzo del programa que a mí cuando me dijiste viajas mucho y te encanta conocer los cementerios de los lugares
1: sí.
0: a donde vas.
1: Conozco muchos cementerios. Y voy a buscar las tumbas de los artistas.
0: Claro.
1: Artistas o también busco cementerios de grandes películas, cementerios inolvidables. No, nadie me puede creer cuando yo digo vamos de excursión al cementerio, porque no. Hay un cementerio en tal lado. Bueno, de hecho acá en Neuquén,
0: sí.
1: La provincia creó la ciudad de Neuquén, tiene visitas al cementerio.
0: Sí. Sí, es verdad.
1: La voy a hacer, un día la voy a hacer, porque entonces te van contando todo, la arquitectura, el trazado, la historia, quiénes están, son cosas, a mí me apasiona.
0: Aparte forma parte de la historia del lugar.
1: Por supuesto. Y además, especialmente este de Kafka,
0: sí.
1: Yo ya había estado en el 2007, mira, 20 años después volví.
0: Wow.
1: En el 2007, en un viaje en noviembre, cuando siempre, casi siempre es de noche.
0: Claro.
1: En el noviembre, entonces a las 4 de la tarde era de noche, a las 6 de la mañana estaba una luz de un día espectacular, pero frío, muy, muy frío, y no me lo voy a olvidar nunca, ¿no? Porque había estado buscando la tumba de Kafka en la ciudad vieja, en la ciudad amurallada, hasta que alguien por fin me dijo, no es acá, porque este cementerio judío de la ciudad vieja es hasta el siglo XIX, Kafka siglo XX, lo va a encontrar afuera, extramuros, tiene que tomar un subte, ta, ta, ta, ta, ta, ta, y lo hicimos.
0: Wow.
1: Lo hicimos. Y salimos a una Praga de cemento, a una Praga que había, o sea, comunista.
0: Claro.
1: No era la Praga brillante.
0: Exacto.
1: Que visitaba el turista, era otra Praga.
0: No era la
1: silenciosa,
0: bohemia.
1: Silenciosa, sin un alma, literal y metafórico. Vimos un cementerio y nos mandamos así como locas. Cementerio, cementerio. Recorrimos todo el cementerio y no estaba Praga, no estaba Kafka. Y de repente una sola persona, una sola mujer que no hablaba inglés, pero que entendió Kafka, Kafki le dicen ellos.
0: Kafki.
1: Entonces nos hizo seña que era un cementerio más allá, que estábamos en un cementerio cristiano y Kafka era judío.
0: Exacto.
1: Así que esta vez...
0: ¿Qué manera de haber cementerios en Praga?
1: Uno al lado del otro y enormes además.
0: ¿Ah, sí? Mm.
1: Esta vez...
0: ¿Diste la tecla?
1: Claro, yo ya lo tenía en la mente, me acordaba perfectamente el recorrido del subte, me acordaba que esa vez nos gastamos el boleto de ida, y no teníamos el de vuelta, entonces son duros los chicos.
0: Sí.
1: Yo digo, acá nos van a meter en cana. Si vienen y piden a ver el ticket, señoras,

0: Nada para volver, pero volvimos. Esta vez, por ser jubiladas, no pagábamos.
1: ¿En
0: Así que
1: serio?
0: sí,
1: A
0: pero
1: nivel.
0: por ahí en algunos países es así. No pagas. Sos jubilada, vas con el DNI
1: Sí.
0: y en el mejor de los casos te pueden pedir el DNI, pero te ven la carita y te pase, señora, pase.
1: Ay, pase,
0: Pase,
1: señora,
0: no hay
1: pase.
0: problema.
1: Pero de amor.
0: Así que fuimos directo al cementerio de Kafka. No nos equivocamos, entramos al cementerio judío.
1: ¿Qué es lo que estamos viendo para aquellos que
0: Claro,
1: nos pueden ver en
0: y lo
1: pantalla?
0: primero que hay es la flechita. No te podés, ¿viste?
1: Claro,
0: No,
1: o sea,
0: no te podés equivocar porque está la flechita a la derecha.
1: me encanta porque lo hicieron bien. Allá, me cansado de que
0: Allá.
1: le pregunten dónde es la flecha.
0: ¿Cuánto tardamos desde el hotel a ese lugar, sacarnos
1: Sí.
0: las fotos y volver? 40 minutos. Fue un éxito. Fue un
1: Rotundo,
0: éxito
1: un éxito
0: rotundo. A las
1: rotundo.
0: 9 de la mañana estábamos ahí porque ya hacían 35 grados.
1: Claro, porque vos te fuiste en noviembre que hace un frío tremendo
0: No, y
1: y ahora
0: ahora que había una
1: mucho
0: ola de
1: calor,
0: calor.
1: sí. Me llamó la
0: Pero
1: atención, André, justo mira, en esa foto que estamos viendo, para aquellos que nos escuchan, se las vamos a pintar en palabras.
0: bueno.
1: Está la tumba que aparte es la más, o sea, el monolito es el más significativo, veo.
0: Sí,
1: Es como.
0: todo lo demás es gris
1: Exacto.
0: y
1: Y
0: bajo.
1: tienen piedras y papelitos abajo. ¿Qué le dejan? ¿Escritos?
0: Sí, me
1: ¿Pedidos?
0: daban ganas de agarrar algo.
1: ¿Y leer?
0: No, claro, no, leer imposible, porque su idioma es...
1: Ah, está, no, creí que
0: No
1: podía haber
0: tiene...
1: de todos lugares del
0: No, no me
1: mundo.
0: animé a tocar. Yo
1: Claro.
0: hubiera tocado varias cosas. Había un libro por ahí,
1: Sí, lo vi en una de las
0: una
1: fotos.
0: foto de él. Lo único que hice fue sacar fotos más de cerca de quiénes son, quiénes están ahí con él,
1: ¿Quiénes
0: que
1: están?
0: están su padre y su madre.
1: Claro.
0: Él tenía cuatro hermanas, tres hermanas
1: Tres
0: más, eran
1: hermanas
0: cuatro,
1: mujeres.
0: tres mujeres. Las tres murieron en campos de concentración. Él, que murió antes, no alcanzó a, no vivió en el ascenso del nazismo.
1: Exacto.
0: Él murió bastante antes que el nazismo, digamos,
1: Hiciera el
0: empezara con
1: genocidio.
0: el genocidio de los judíos. Las hermanas vivieron lo suficiente como para
1: Sí.
0: morir.
1: Bueno, Kafka nació, yo siempre digo, el día del locutor para mí es muy significativo, más allá de la creación del SAL, porque es el día del nacimiento de Kafka.
0: Sí.
1: Y cuando uno perpiachere por leer, yo no sabía cuando leí las primeras cartas para Vali, leí primero, es Vali, Meli y Ota, ¿no? Las tres
0: Sí.
1: hermanas. Y claro, su editor, su amigo, que no me sale el nombre ahora,
0: Max Brod.
1: Brod, que las lo editó, él no quería,
0: Fue contra su
1: claro,
0: último deseo.
1: con, su último deseo era no me editen y el chabón dijo,
0: No,
1: esto se tiene que
0: no,
1: editar.
0: no edites nada.
1: Ahora, ¿qué cartas que le escribió a las hermanas? ¿Qué?
0: Sí, sobre todo con la más chica tenía una relación
1: Sí.
0: especial, era la que más lo entendía,
1: Ota, no la,
0: Ota.
1: sí.
0: Y había estado, había pasado una temporada en la casa de Ota, recuperándose, porque él murió de una tuberculosis, murió muy joven. Y bueno, y esta cosa que tiene que ver con los deseos de una persona y que no se los cumplan, porque en realidad fue que él ya tenía algo publicado
1: Sí.
0: y no quería el resto, no quería dar que el mundo conociera su
1: Claro.
0: obra. Entonces, a mí me produce un sentimiento encontrado.
1: Encontrada.
0: Porque, por ejemplo, tenemos las cartas a Milena, que fue un amor, que de una relación que duró, que fue más epistolar que otra cosa. Y ella publica sus cartas. La carta es algo muy
1: Privada.
0: privado, ¿no? Ella publica cartas a Milena. No lo tengo, lo debo haber prestado, perdido o algo. Me parece un atropello a la intimidad, ¿no? Leer esas cartas, lo que él le escribía,
1: Sí.
0: porque son las cartas de él, no están las respuestas de ella, ¿no?
1: Exacto.
0: De cualquier forma, son estos casos que uno no sabe si agradecer a Max Brod por haberlo publicado
1: Sí.
0: o no,
1: Claro.
0: y nos ha dado acceso a conocer a uno de los escritores más importantes del siglo XX, que cambió además el panorama literario de toda la narrativa en
1: Eso
0: adelante.
1: te iba a decir, ¿no? Es la bisagra. Kafka es la
0: Sí, es la
1: bisagra.
0: bisagra. Hay que entender a Kafka en su contexto. Él nació, esto no es, no hay grieta acá. No es que
1: Claro.
0: era comunista, anticomunista, no, no, no. pecados no pasan por ahí, sino por haber nacido súbdito de un imperio que fue el imperio astrohúngaro, ¿no? Entonces, el imperio astrohúngaro era un pulpo enorme y él era un judío alemán. Su familia era judío alemana, que vivían en un territorio que después fue Checoslovaquia. Pero cuando él nació formaba parte del imperio astrohúngaro. Entonces, ese imperio que era un pulpo era incomprensible en leyes y en leyes fundamentalmente, en requisitos, en exigencias, en demandas para con sus súbditos, de todos los territorios que abarcaba. Claro. Y eso en su sensibilidad y en su estilo y en su deseo de ser un escritor más que un abogado, eso se nota. Entonces, todo ese aparato que él muestra pero no explica, espera que el lector lo entienda, pero él no lo explica. Por eso él cambia la literatura, porque hace desaparecer algo que es fundamental en el signo lingüístico, ¿no? Porque uno tiene una palabra, está compuesta por la grafía, el significado y el referente, el tema. Claro. El tema que trata. Entonces él, de su obra desaparece el tema. Y los significados los aporta el lector, de ahí que haya tantas interpretaciones sí. sobre la obra, tantas interpretaciones, algunas muy buenas y otras que se van de mambo, que vos decís, bueno, claro. no, tampoco es esto. Claro. O sea que hay que entenderlo a él, que era una persona alienada, porque hablaba tres idiomas, tenía que hablar tres idiomas, el, su lengua madre era el alemán, su lengua religiosa o su lengua por religión era el judío, no sé cómo se dice,
1: el hebreo,
0: y más tarde cuando se disuelve el imperio astrohúngaro, lo obligan casi a adoptar el checo, ¿no? Entonces eso ya de por sí quiebra un eje de identificaciones en la persona, porque la lengua lo es todo. Decime si no, ayer que cantábamos.
1: Ay.
0: Que cantábamos esas canciones que solamente a nosotros nos identifican como pueblo, como nación, como sí. identidad, ¿no? Esas que te hacen poner la piel de gallina. Sí. Bueno, este señor, este el gran Kafka, estaba ya dividido lingüísticamente.
1: Claro.
0: Ya estaba alienado. Lingüísticamente.
1: Él comienza escribiendo en alemán, ¿verdad?
0: Siempre en alemán.
1: Siempre. Yo creo que en el último tiempo, pero siempre en alemán.
0: No, siempre en alemán. Pero en la vida cotidiana se vio, sobre todo después de la caída del imperio, donde cada territorio ya se nacionalizó de alguna manera, ya fue Checoslovaquia, entonces ya empezó a ser mirado con desconfianza. Por alemán, por judío, ¿no? Porque le atribuían el hecho de ser judío cuando todavía esto cuando todavía no había ascendido el nazismo, pero de alguna manera como que ya el imperio había tenido que poner una ley de tolerancia para los judíos, porque si no tenían que vivir en guetos.
1: Y André, ay, qué lindo, qué buen tema que estamos tratando, a mí me encanta Kafka. Y te quiero preguntar, ¿cómo llegó a tu vida? ¿Estudiando letras o antes?
0: Estudiando letras. Tenía un profesor de teoría literaria que amaba explicar estas cosas del signo lingüístico y qué pasa con la literatura de antes de Kafka, después de Kafka. Y entonces lo conocí a partir de la carrera, ¿no? Y de un profesor, porque esto también hay que decirlo. Un profesor tiene un espectro amplísimo de quedar en su cátedra.
1: Sí.
0: Y este hombre eligió Kafka para partirnos la cabeza.
1: Claro, directamente. ¿No? Sí. ¿Y cuál fue el primero que les dio a leer?
0: La metamorfosis, porque además era la época de la metamorfosis, claro. O de Carta al Padre, por ejemplo, ¿no? Que son ambos textos icónicos, te diría,

0: carta al padre. Y a veces hay que hacer un salto de que no, no, que hay, existen otras obras como novelas, por ejemplo.
1: Sí, las novelas son...
0: Sí, como El Castillo, pluma. Sí, como El Proceso, mira cómo está mi proceso, está
1: va por capítulos.
0: Procesado, claro, está en partes, ¿no? Como,
1: ay, son los libros.
0: Como estaría él.
1: Son mis...
0: Como él.
1: Me encantó.
0: En partes.
1: En partes.
0: En partes. Después vinieron las novelas.
1: Claro.
0: Para después ya con otra tranquilidad y otro tiempo leí las novelas. Pero yo me enamoré, primero de La Metamorfosis, porque era el texto que había que leer en la universidad, pero después descubrí Informe para una Academia. ¿Vos fuiste a ver la obra?
1: Bueno, me encantó, y lo voy a decir al aire, me encantó que André vio, escuchaste y viste la nota con Sartor, con Luis Sartor, que fue un éxito, la venida al Alto Valle.
0: Sí.
1: Y me dijiste, vale, ¿viste el texto que está? Y yo dije, qué bueno que vos, que te quiero y te respeto tanto por lo que has leído, por lo que sabes y por lo que nos enseñas y compartís en cada columna. Y yo no estuve el fin de semana, no lo pude ir a ver.
0: Yo fui.
1: Lo voy a ver ahora en unos días en Buenos
0: Aires.
1: Fui
0: con Cristina y con mi hija.
1: Fueron las,
0: fuimos, claro,
1: las dos del bien y Maje.
0: Claro, Mauje.
1: Mauje.
0: Al Centro Cultural Chipoletti, Roberto Abel.
1: Roberto Abel.
0: Ahí fuimos y después nos sacamos una foto, esa no te la mandé.
1: No,
0: porque,
1: no. Claudio Clementín también, ¿se sacó una foto sacando la lengua?
0: No, no, no.
1: ¿Qué te pareció vos?
0: Me pareció,
1: ¿leíste la obra?
0: Sí.
1: Y él en el concepto.
0: Y volví a leer, tuve que volver a leer Informe para una Academia, porque obviamente que
1: ayorna
0: el texto.
1: ¿Antes de ir a la obra?
0: No, después. Porque primero quise que me sorprendiera y realmente durará una hora su monólogo, es un monólogo porque es un mono que habla. Me pareció extraordinaria la adaptación, sobre todo la adaptación a esta época, ¿no? Porque ya el texto en sí está repleto, plagado de señales, metáforas del hoy. Que esto es fascinante.
1: Wow.
0: Porque La Metamorfosis está bien, uno ya de alguna manera sabe que hay un personaje que un día, un personaje que trabaja en un negocio, que es empleado, y que un día se despierta y no es él, sino que cambió de forma y es un bicho, es una cucaracha.
1: Sí.
0: ¿No? Entonces, ya está instalado el tema. ¿Qué pasa a su alrededor? Pero esto es la historia de un simio capturado en la selva y llevado prisionero en un barco, y de alguna manera él empieza a entender, primero a imitar, y después no se conforma con imitar porque dice, si voy a imitar me van a mandar al zoológico.
1: Claro.
0: Entonces piensa, elige cómo aprender, qué va a aprender del ser humano, y entonces dice y reproduce lo que ve en el barco, lo peor del ser humano.
1: Claro.
0: Y lo repite para mantenerse con vida, ¿no?
1: Wow,
0: repite esas acciones para mantenerse con vida. Y entonces, después le dan a elegir a dónde pertenecer, y él elige en un vodevil, que serán una especie de teatro, me imagino, donde despliega su ser, mitad simio, mitad ser humano, y entonces la gente se divierte a partir de esto que él muestra, ¿no? Habla, insiste en el amaestramiento, en que él nunca aceptó el amaestramiento, sin embargo lo da a entender como que sí, para poder tener una salida.
1: Exacto.
0: Él dice, no quiero la libertad, porque es imposible la libertad, pero quiero tener una salida. Y esa salida está en aprender todos los sistemas del ser humano, ¿no?
1: Claro.
0: Aprende de las artes, estudia matemáticas, ciencias, literatura. Entonces,

0: mensaje. Y después, bueno, incorpora el texto modificado en la obra, incorpora cuestiones que tienen que ver con la comunicación, con la complejidad del teléfono, que esto es también fascinante. Entonces, wow, la obra termina, la obra del actor, ¿no?
1: Sí.
0: La obra modificada para la actuación, como guión, termina con preguntando él, ¿cuál es tu jaula? Él mira al público,
1: claro,
0: y dice, ¿y tu jaula cuál es? Porque habla mucho del teléfono, del móvil, del
1: celular.
0: Que
1: hoy es una jaula,
0: ¿no?,
1: para muchos.
0: Claro, ¿no? Y que todos tenemos distintas jaulas,
1: sí,
0: ¿no? La de él, la mía está acá, entonces la muestra. En esto el texto está igual.
1: Eso te iba a decir, te quería preguntar, pensé esta pregunta en hacértela y en vivo, digo, si Kafka viera la obra de Se levanta y
0: sí,
1: lo aplaude,
0: se levanta,
1: ¿no?,
0: y lo aplaude,
1: yo creo que
0: tal
1: se
0: cual,
1: levanta y lo aplaude.
0: Porque además transmite algo que yo supongo que estaba en su sentimiento, que es qué hacemos los seres humanos con los animales, ¿no? ¿Cuánto tenemos de animales los seres humanos? Yo creo que es una elaboración intelectual, filosófica, existencial, porque si algo tenía Kafka era esta visión y esta cuestión este cuestionamiento permanente con su propia existencia, con sus propios odios, con sus propias incomodidades. Entonces se pone en la piel de un animal para mostrar lo peor del ser humano.
1: Claro. Wow.
0: Un fenómeno que actualmente se puede entender de otra manera, porque
1: total,
0: estamos rodeados de gente que viste a los perros.
1: Ay, sí.
0: ¿Eh?
1: Con todo respeto y sin juzgar, por favor.
0: ¿No? Los animales están mejor tratados en algunas casas, en algunos hogares, que las mismas personas.
1: Exacto.
0: ¿No? Y además les están enseñando hábitos del ser humano. ¿Qué sé yo? Yo he visto gente pasear sus perritos en cochecitos.
1: Ay, sí.
0: Que ya vienen para perros, pero parecen cochecitos de bebé. Entonces, ¿qué estamos haciendo? Esta era la sensibilidad de Kafka,
1: claro,
0: para mí. ¿Qué estamos haciendo? Y yo creo que eso, ¿estamos bien de tiempo?
1: Sí, nos quedan justo cambio.
0: Siempre nos queda poco.
1: Sí, es que nosotras tenemos que hacer un programa de una hora fácil.
0: Bueno, cuando quieras.
1: Ay, te amo.
0: No, esto es maravilloso. El mensaje de Informe para una Academia, para mí es superior al de La Metamorfosis. Para mí es el brillo, le sacó brillo a La Metamorfosis.
1: Claro.
0: Con la contraparte, ¿no? Bueno, está bien, un hombre se convierte en un bicho, en una cucaracha, la familia lo desprecia hasta que el tipo decide morir porque ya no le sirve.
1: Claro.
0: Y entonces, y acá es otra cosa, un grupo de cazadores va a la selva, caza un simio y lo quiere convertir a hombre para divertirse.
1: Claro.
0: ¿No? Y entonces habla y destaca la diferencia entre, ¿qué hago? Yo no voy a llegar nunca a mi libertad, entonces voy a tener distintas salidas.
1: Claro.
0: Es maravilloso.
1: André, si te topas con alguien que no leyó nada de Kafka, ¿le recomendarías La Metamorfosis o Informe o alguna novela? ¿Por dónde
0: Y yo creo que hay como una progresión, uh-huh, podría haber La Metamorfosis, seguro que sí, para después leer Informe para una Academia, entonces tener las dos visiones.
1: Exacto.
0: Después hay a mucha gente le gusta Carta al Padre, ¿no? Que es una larga, extensa carta que él escribió al padre, con el cual tenía mucha relación, muy mala relación.
1: Bueno, de hecho él estudió abogacía para no llevarle más la contra al padre.
0: Exactamente, pero nunca le gustó ni la abogacía,
1: jamás,
0: ni el lugar donde trabajaba.
1: Exacto.
0: Él venía de una familia pudiente, no sé de cuánta manera se puede decir, y él se alquilaba su cucho por ahí para escribir, porque vivía en una casa muy ruidosa de mucha gente. Pero no le faltaban recursos.
1: Claro.
0: ¿No? Él no venía por ahí, venía por la estricta educación que el padre, o lo que pretendía el padre sobre él. Entonces, bueno, tampoco me quedaría ahí.
1: Claro.
0: Seguiría avanzando y sí, entonces abordaría el proceso

0: aquí surge lo kafkiano.
1: Claro,
0: ¿no?
1: El concepto ese, ¿no?
0: El concepto kafkiano, que es un adjetivo que viene bien para situaciones de opresión, de absurdos, de decir esto, porque está lleno, el proceso habla de una persona que no tiene nombre, tiene una inicial como nombre, por todo nombre, de K. K. Sufre, está procesado y no sabe por qué. Hay todo un aparato burocrático que se encarga de que nunca llegue a saber lo absurdo de su procesamiento.
1: Tenía un tema con lo burocrático Kafka también.
0: Y sí, porque además él trabajaba en un lugar, trabajaba en una agencia de seguros.
1: Exacto.
0: No un banco, una agencia de seguros. Y el mismo imperio estaba plagado de leyes absurdas, imposibles de entender para el común de los habitantes y más para una persona como él, que tenía una sensibilidad diferente. Entonces, lo absurdo, la opresión, la fragmentación de su yo en tantos idiomas, el sentirse separado, sentirse distinto, su propia subjetividad, hicieron del escritor lo que el escritor es, ¿no? Una joya.
1: Una joya, y por siempre Kafka. Gracias por el regalito hoy. Cambio el menú y me voy a hacer unas papitas y una... Voy a hacer...
0: Déjalo para... Bueno, si hay que sufrir, déjalo para el sábado.
1: No,
0: déjalo para...
1: Verdad.
0: Hacete un guiso.
1: Me voy a hacer un buen guiso.
0: Un buen guiso.
1: ¡Qué rico! Ay, cómo
0: y
1: lo
0: que llueva.
1: Que llueva.
0: Del cielo que lluevan goles.
1: Exactamente. Con nosotros la magnífica Andrés Cisneros, @ el telón de Proserpina, la tienen que seguir, tiene publicaciones maravillosas. Nos encanta cada 15 días que estés, tendríamos que acotar la semana, hacer un semanal. Y te elegí una canción que cuando la escuché en vivo, yo amo estos pibes, los musis de Prófica, que son profesores de música.
0: Ay, qué lindo.
1: De chicos.
0: Qué lindo.
1: Que hacen canciones para niños, pero canciones inteligentes, nada de eso. Y esta se llama Kafka, y hablan de un señor que se convirtió en cucaracha, y le cuentan a los chicos. Es maravilloso, yo cuando la escuché digo, yo si volviera a ser niña quiero tener a los musis de Prófica. Por eso cuando vuelvan a tener ahora algún show, te voy a invitar, los vamos a ir a ver, porque te puedo asegurar que decís, qué lindo que a los niños les entre
0: qué
1: esto.
0: Qué bueno, yo también tengo que agradecerte, porque por vos y tus programas yo conozco, voy conociendo. Voy conociendo gente que nos rodea y que es talentosa.
1: Qué bueno, es un ida y vuelta muy hermoso.
0: Un ida y vuelta.
1: Los musis de Prófica con su canción Kafka, que para niños...

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0: conociendo. Esta es una de las canciones, perdón, más bonitas que escuché en los últimos tiempos, como lo es la banda en general, Fábula, Fábula con B corta, de Vale. Lo conocí en un pasillo, acá en RTN. Y después los escuché con La Sigilosa, a él, pero con su banda completa, Fábula, y dije, estos pibes entendieron todo lo bueno de la música y son dos de los integrantes de Fábula, Rami Luzzo y Mateo Velasco. A Rami nos conocimos con Marina Blanco,
1: sí,
0: que sos re pibito y formás parte de La Sigilosa también.
1: Sí, formo parte de eso y aparte, como proyecto más personal, junto sí, a Mate y dos amigos más, formamos Fábula. Un sí, proyecto más íntimo, con temas propios, siempre arriesgando a música local de Neuquén.
0: Eso me re gusta de ustedes. ¿Y de dónde se conocen, Mateo?
2: Yo, en realidad, a él lo conozco porque él conoce al baterista.
0: Sí.
2: Conocí al baterista porque tenía una banda antes. Y a mí, yo con el baterista tuve una banda antes también. Así que el chabón cortó con su banda. Él conocía el proyecto, le gustaba, le escribió. Hola, amigo, ¿cómo andás?
0: Estoy libre.
1: Hace la idea.
2: Hola, perdido. Y después Augusto me llamó a mí, pues yo lo conocía.
0: Qué bueno, me encanta, soy amigo del tal,
1: sí,
0: y
1: tal cual.
0: Pasa eso, ¿no?
1: No había un contacto tan directo con Augusto, el batero se llama.
0: Sí.
1: Yo le escribí así casual a ver si le pintaba hacer algo y se copó. Yo conocí a Julián, nuestro cantante, que una vez tocamos juntos en una muestra, en una escuela.

0: hay onda, así que vemos si sale algo. Nos faltaba batero y un guitarrista. Así que tuvimos la suerte, bueno, de toparnos con Agus y Matt.
1: Qué
0: y
1: buena
0: así nació
1: onda.
0: Fábula.
1: Vos, bueno, le metés ahí unos violazos impresionantes.
0: Sí, sí,
1: a la...
0: sí, sí, sí.
1: Me gusta cómo suenan. ¿Dónde han grabado?
0: Grabamos en lo de un amigo, Zafa. Una vez nos escuchó en vivo, le encantó lo que hicimos. Y nos escribió un día y dijo, che, chicos, caigan a casa, yo tengo

0: Sí.
1: en plataformas más que nada. Y justo surgió esta oportunidad y fue hermoso. La verdad que gracias a él tuvimos una re chance y nos ayudó un montón.
0: No, y la reaprovecharon porque quedó impresionante.
1: No, muchas gracias.
0: Y
1: Tremendo
0: Randy,
1: laburo hizo, la verdad. Le
0: sí.
1: mandamos un fuerte abrazo a
0: ¿Cómo se
1: Zafa.
0: llama?
1: Zafa, ese es
0: Zafa.
1: su apodo.
0: Ay, no, me voy. Zafa,
1: También
0: Zafa.
1: para bandas locales, si hay alguien escuchando y
0: Sí.
1: necesita grabar, vayan con él que.
0: Recomendado. Claro, sin duda. Y Rami, vos con el bajo, ¿te hiciste amigo desde siempre? ¿Lo agarraste más de grande? Va de grande, igual son 20
1: Yo
0: y
1: agarré
0: poco.
1: primero con piano, que es mi
0: Piano.
1: instrumento principal más que
0: Ah,
1: nada,
0: ese es
1: desde
0: el
1: los
0: tuyo.
1: 10 años, sí. Después a mí me gustó siempre el rock.
0: Claro.
1: Y además como el moverme en escenario, que eso no me lo permitía el piano al estar sentado. Así que agarré el
0: Imagínate, yo
1: bajo.
0: siempre pongo, perdón, entre tantos ejemplos que hay, no, pero uno de ellos es John Lord y el otro es Charly García, que no pueden tener el culo quieto,
1: Sí, no, tal cual.
0: ¿viste?
1: Sí,
0: O
1: sí,
0: bueno,
1: sí.
0: Fito, y él
1: Sí,
0: siempre
1: tal
0: explicaba que
1: cual.
0: tenía los teclados puestos de esa forma para poder moverse, ¿entendés? Y bailar en.
1: Es que cuando lo sentís todo y vas con el ritmo, necesitas moverte. Va, en mi caso es así, lo necesito.
0: ¿Y el piano te acompaña también en el proyecto Fábula?
1: Sí, hay bastantes temas que tienen piano. Más que nada, al momento de componer, va, la magia de la banda es que todos componemos. Todos
0: Ah,
1: dimos
0: qué
1: nuestro
0: buena
1: aporte.
0: onda.
1: En mi caso personal, cuando compongo, yo me baso principalmente en piano. Y después me imagino qué puede hacer la bata, qué cosa podría hacer las guitarras, todo, y es así el laburo.
0: Y llegás con la idea de la banda.
1: Tal cual.
0: ¿Y vos, Mate, cómo te pasa? ¿Vos con la
2: Yo
0: viola?
2: con la guitarra, claro, generalmente arranco por ahí con un gancho, alguna melodía que me gusta y trato de buscar la base armónica que tiene, o sea, los acordes que irían con esa melodía.
0: Yo no sé si finalmente pude cargar, le pregunto al equipo de Tele y Lauri, el video, dice video Fábula, que es el que me mandaste, Rami.
1: Sí,
0: Eso es en... Mu no.
1: eso fue en
0: Ahí
1: el
0: estamos
1: anfiteatro del Gato
0: viendo.
1: Negro.
0: Ah, en el anfiteatro, ahí lo estamos viendo.
1: Tocamos hace poco y tuvimos la chance de que nos fue a visitar Mario Espinosa.
2: Tremendo laburo.
1: Sí, nos
0: Muy
1: hizo
0: bueno.
2: también las fotos para nuestro show de Mood. Increíble,
0: Wow.
1: una locura.
0: Porque aparte esto, ¿cuánto tiempo tiene Fábula de vida?
2: Dos
0: Años.
2: años,
0: Dos
1: dos
0: años.
1: años.
0: Estuvieron de Gato Negro, Mood. Ahora tienen un fechón el 17.
1: Sí, bueno. Ahora venimos más que nada a proponer eso, Cardenal Rock, que es la propuesta de traer bandas locales como junto a Discordia y Euforia 61, que también como nosotros se arriesgan a temas propios. Mirá
0: Claro.
1: que todos disfrutamos covers, porque además de eso aprendés, pero
0: Claro.
1: el riesgo de componer y afrontarte a un público con un tema nuevo
2: Mostrar
1: al
2: algo
1: día de
2: tuyo.
1: hoy es
0: Si a
1: muy
0: Fito lo
1: complejo.
0: abuchearon, imagínate lo que le pasa a
1: Tal
0: uno que viene acá
1: cual,
0: y decís la
1: tal cual, es
0: pucha.
1: un riesgo y hay que animarse.
0: Pero lo que noté en videos, que porque yo lo sigo en Spotify, lo sigo en redes, me encantó ver videos y los pibes cantando las canciones.
1: Es una locura.
0: Eso está
1: Cantando
0: tremendo.
2: la
0: No.
2: mejor sensación del mundo.
1: Saltando.
0: Claro, porque
1: Es una
0: decís,
1: locura.
0: no están cantando el cover que hacemos y nos sale re bien. No, cantando nuestras canciones.
1: Es una locura eso. Tal cual.
0: Y el 17, la propuesta, bueno, Discordia, bandón, divino,
1: Sí,
0: todos los chicos
1: también.
0: estuvieron acá. Y el otro me dice, vale, tenemos una fecha. Le digo, ay, ¿con Fábula? Ay, ya sabía, sí, vienen los chicos
1: Sí.
0: al programa. Y con Euforia, ¿quién lanzó la primera piedra? Dijo, che, armemos esto,
1: La
0: Cardenal
1: propuesta
0: Rock,
1: es nuestra.
0: es de Fábula.
1: Nosotros nos tiró la idea de hacer algo grande, que algo que no se suele ver en Mood, como un festival de bandas locales, es como es algo que mueve una banda y recontra copa a la gente. Así que nació esta idea con bandas que tenemos una re amistad, un re vínculo. Y la verdad que estamos re manijas. Así que a full con eso. ¿Qué quieren que te diga? Estamos.
0: Y trajeron el piano.
1: Sí.
2: Sí.
0: Pero ¿cómo
1: La
0: suena? Me
1: tecla.
0: dice, voy con un piano, claro, yo que no sé nada, voy con un piano chico y lo veo entero, digo,
2: Es el
0: lo
2: más chiquito
0: quedé.
2: que teníamos. Literal,
0: Claro,
2: el más
0: debe ser.
2: chiquito.
0: ¿Cómo es el más gigante
1: Yo era
0: como
1: el
0: este
1: que uso es
0: escritorio?
1: tamaño de piano promedio.
2: En el
1: Jamás
2: auto
1: estaba.
2: va atravesado el baúl
1: No,
2: hasta
1: tal
2: el
1: cual.
2: conductor.
0: No, me
1: Es terrible. Es terrible. No sé
0: muero.
1: cómo entras igual,
0: Pobre,
1: pero
0: después
1: por
0: dicen de los
1: suerte.
0: bateros, ¿no? Que tienen que llevar y cargar y
1: Uf,
0: cargar.
2: El
1: encima
2: batero.
1: llevo tecla y bajo todo el equipo.
0: Claro.
1: Pero bueno, se maneja, el autito se maneja.
0: Porque vos te, digamos, una cosa es en estudio, pero en vivo también siempre están las teclas. Y haces a lo de Lauren John Paul Jones,
1: En
0: cobras el
1: algunas
0: bajo
1: notas.

0: Nino Dolce que estuvo re lindo.
1: Con ti, es el hermano de Nino.
0: ¿En serio?
1: Sí.
0: No, sí. Tremendo. Bueno, un saludo a Tino también.
1: ¿Ya se recibió? Vamos, sí, el médico. Sí, sí. Alguien tenía que hacerlo. Chicos, ¿cómo suena ese piano? A ver. Vayan probando mientras les cuento. El 17 de julio, que es este fin de no, el otro. ¿Qué cae, viernes o sábado, chicos?
2: Cae viernes.
1: Viernes, el viernes 17 de julio. Hay una repropuesta que es Cardenal Rock, donde van a estar estos hermosos chicos de Fábula. Va a estar Discordia y va a estar Euforia 61. Tres propuestas copadísimas para disfrutar del rock regional. ¿Se puede decir adelantar cómo es el orden del show o no?
0: Está a definir eso. Bien. Todavía, si lo querés saber, anda.
1: Claro, muy bien, me encantó. ¿Y las entradas, cuándo las podemos sacar?
0: Las entradas están disponibles ya en Ticketets.
2: Pro tickets.
0: Vale, amiga. Nuestro Instagram igual se pueden fijar, guión bajo, Fábula con B corta. Exacto. Van a encontrar el sitio donde se van a poder comprar las entradas. Están a 9.200.
1: Ah, o sea que si no compras la entrada es porque se hace ni a 10.
0: Tal 9.000, cual, o sea, la idea es que...
1: Con un billetito te la compré y encima te vas convuelto.
0: Tal cual, ahí favor, está. Que la gente se copie.
1: Estamos viendo a Rami y a Mateo, que son dos de los cuatro Fábulas, que Augusto, ¿cómo es el apellido?
0: Augusto Longo, el baterista.
1: El baterista.
0: Y Julián Frigo, el cantante principal. Cantante.
1: Tiene una voz impresionante,
0: tal cual,
1: ese pibe.
0: Una locura.
1: Sí. Bueno, suenan re lindo los cuatro.
0: Además, y una particularidad en la banda, sí, es que todos cantamos. Excepto eso, yo.
1: Excepto. Ni un corito. No,
2: le está metiendo, sí, estoy, se está animando.
1: Vos tenés re linda voz también ahí, miraba en los,
2: sí,
1: videos.
2: Sí, sí, gracias.
1: Sí, sí, me gusta. Me gusta esto de una banda que esto, todos pueden meter cores. Bueno,
0: tal cual.
1: Vos dentro de un tiempo lo vemos
0: poco,
1: adelante.
0: Todavía podemos hacer un spoiler que quizás más a futuro, pero.
1: Ahí está.
0: Hay que ver qué sale.
2: El hermano canta y tiene una voz, así que este.
1: Salió
2: igual.
0: Tal cual.
1: Dos de los Fábula, @ Fábula con B corta. Empiecen a hacerlo, ya tienen un montón de seguidores, pero síganlos y búsquenlos en Spotify, que hay un material, chicos, me encanta, pues es como poner y salir de viaje, viste, pones play, sí, y viaje, sí, son re escuchables, a mí me encanta. ¿Y en vivo cómo suenan?
0: Y en vivo, bueno, por a lo ver, que nos dice la gente, se enamora.
1: Y yo lo quiero ver ahora.
0: Y ahora,
1: lo quiero escuchar.
0: Para esta fecha,
1: sí,
0: además de los temas que a la gente le copa, estamos arriesgando más temas nuevos. Bastantes.
1: Bastantes.

0: sea, tengo una cita el viernes 17, es el mood, ¿no?
1: Es una pequeña muestra de lo que va a haber.
0: Claro.
1: Con banda completa. Encima estamos sumando un saxofonista.
0: Qué bueno. No, ¿y va a estar para el 17?
1: Sí, tal cual. A wow. Leo. Le mandamos un fuerte abrazo.
0: ¿Leo?
1: Leo, sí.
0: Leo, Leito que se suma a Fábula.
1: Leito querido.
0: Chicos, no, por eso yo siempre agradezco a los músicos que cantan esta obra. Porque no es lo mismo, ¿viste? Cuando...
1: Es un reto, me reimagino.
0: Sí, sí, porque no es lo mismo. Oh, le hacemos una nota a cantar. Así que me encantó. ¿Esto ya está en Spotify?
1: Todavía no.
0: Claro, no, no la escuché. Bueno, yo los recontra escrolí.
1: Un poquito de lo que va a haber. Un tema que movió bastante.
0: Sí.
1: Encima no el único. Imagínate el resto que ya lo hemos tocado en Gato Negro y...
0: Sí. ¿Cuál es el otro que está en vivo? ¿Da la cara? No,
1: ¿En vivo?
0: Sí.
1: Costas Clandestinas.
0: Bueno. Qué bueno que está también.
1: Bueno, imagínate que esa versión ya quedó en antigua. Ya la mejoramos con todo. O sea, ahora lo escucho y digo, ya
2: nos gusta cambiarlo.
0: Está buenísimo.
1: Pasa que cuando componés el tema, lo tocas en vivo y en base a esa experiencia,
0: sí.
1: Lo vas mejorando. Te das cuenta qué pega, qué no.
0: ¿Qué
1: pasa
0: che,
1: con todos los temas?
0: Acá le meto un rifazo porque se me... Claro, vos otras teclas. Están con nosotros Mateo y Ramiro de Fábula. Me encanta cómo suenan, me encantó esa canción y hasta me puse a chasquear. O sea, eso generan con el público, me encanta.
1: Buscamos que la gente también forme parte del show, de una u otra forma.
0: ProTicket, dijeron, en ProTicket, metete ya, ProTicket, busca Cardenal Rock, que es el festi que nos proponen los chicos de Fábula junto a Discordia y junto a Euforia 61, que el viernes 17 abre las puertas. ¿A partir de qué hora posta?
1: A las 8.
0: Ay, me encanta.
1: Abre a las 8.
0: ¿Temprano?
1: Y estaríamos presentando 8:30 para que la gente esté preparada ya. Recomendamos que estén 8:30. Puntuales, tal cual.
0: No, me encantó porque aparte eso, ¿no? A las 12, a la 1, que sí, ya llegué, no, cansado, ya ni salgo de casa.
1: Ya está bien organizado todo.
0: ¡Ay, es genial! Salida perfecta. Viernes 17. A las 20 dan puerta, 20:30, la idea es que estemos ya todos ahí. Va a haber tres bandas, como podemos ver, en Cardenal. Me encanta el nombre, ¿quién se le ocurrió a ustedes?
1: A Augusto.
0: A Augusto, Augusto, me encanta, Augusto. Cardenal Rock, está
1: por
0: fantástico.
1: Favor, nos encantó todo. Sí. Lo escuchamos y dijimos, vamos con esto.
0: Se imprime.
1: Sí. Memorable encima, muy memorable.
0: Y sí. Gracias por venir, chicos. Gracias por ir con piano, con guitarra, con actitud y con una propuesta enorme.
1: Muchísimas
0: que es
1: gracias.
0: Este viernes 17. ¿Y con la sigilosa y fecha?
1: Todavía no.
0: Todavía
1: estamos
0: no.
1: Preparando algo más en septiembre, agosto, sí. Una milonga quizás.
0: Oh, qué lindo.
1: Así que seguramente te vamos a estar visitando.
0: ¿Y los pibis? ¿Van a verte con la sigilosa?
1: Todavía no, pero ya los voy a obligar. Ya los voy a obligar.
0: Aprobado por Cheyenne, que tienen que ir para el próximo. Reci, también es una formación impresionante. Mateo, un placer conocerte. Gracias por venir al estudio. Gracias. Tenés una voz maravillosa, me encanta. Sí, sí. Por eso escuchen, por favor, lo que está subido. Y si así sonaron en vivo, imagínense lo que es todo un show.
2: Sí, es temprano encima. Ese día me van a agarrar mejor de la voz, más calentado. Así.
0: Claro, por eso, perdón, por eso doble punto, que vengan y
1: bueno, él es cantante y compositor de nuestro tema más escuchado en Spotify, Coplas para Dos.
0: Coplas para Dos.
1: Es uno de los temas que se va a la gente.
0: Ay, bueno, viste, tengo la pauta a la mitad. ¿Qué canción elegí de cierre?

0: historia como la contaron.
1: Letra del Augusto, bueno, que canta ahí Augusto también.
0: Ahí canta Augusto. ¿Sí? No, dije, estos pibes la entendieron toda. Me encantó, porque son todas historias que van contando. Y es este rock alternativo, este indie rock, esta... Sí.
1: Una negra de cada palo.
0: Una negra de cada palo que también está buenísimo, me encantó. Fuerte el aplauso para Paula. Nosotros nos despedimos hasta el lunes, porque jueves y viernes no tenemos programación. Sí van a estar los boletines informativos. ¿Están siguiendo a la selección o no son futboleros?
1: Sí,
0: a pleno.
1: Yo Cábalas. Tenía miedo porque me levanté raspando.
0: Hola.
1: Que grita ella.
0: Yo dije, bueno, mañana iré allí, hablen ustedes.
2: Claro, tenés que hablar todo el programa.
0: ¿Cábalas para ver el partido?
2: Todavía ninguna.
0: Qué suerte, no las tengas, porque si no te anclas, ¿viste? Y vos...
1: Tampoco todavía, la pasión, más que nada.
0: La pasión. Y ayer nos demostraron que somos pura pasión los argentinos, pero esos pibes...
2: ¿Cómo vas a dar vuelta un partido así?
1: Una locura.
0: En 17 minutos.
2: En 17 minutos, nada.
0: Son todo lo que está bien. Me despido con Faula hasta el próximo lunes y también André, después de que terminamos la columna, me trajo de regalo su nuevo libro, el de ella, porque ella tiene la saga con Cristina González que escriben juntas, pero esta forma parte de sus libros. Se llama La del Medio. ¿Casualidad? Yo soy la del medio en mi familia. Así que me encantó. Tengo para leer bastante este fin de semana. Disfruten, salgan, viajen. Si te vas a ir a la Cordi, es un telefonazo a Vialidad. Te vas hasta Turismo, pregunta cómo están las rutas, qué pasos están habilitados y cuáles no. El uso es la portación obligatoria de cadenas y hay lugares donde el uso es obligatorio. Y como siempre te decimos, a todos nos encanta ir, viajar, pero volver. Y si vas a escabiar y te la querés poner, hacelo, pero no manejes porque tu vida vale tanto como la de todos nosotros que vivimos en conciencia. Nos reencontramos el lunes. Gracias, chicos. Dale. Estoy pero feliz.
1: Muchas
0: cierro.
1: Gracias, Vale.
0: Como dijo Lula, hoy es miércoles. Gracias. Gracias, Lauri Rosales, por todo. Nino Dolce, el hermano de Tino.
1: El hermano.
0: En realidad, Nino fue el original acá. Después vino Tino. ¿Viste? Ah, sí. Y mi hermano empezó... No, ahí viene el hermano de Valero. Yo soy la hermana de Tincho Villalba, el artista, cosa que igual me llena de orgullo y amor. Nos reencontramos. Gracias, Orly Enriquete, por estar también atento a todo. Pato Álvarez, Eli Martín, Juan Pizalas en las alturas, Don Luis Randone. Gracias, Marce Carbó, por cortar todas las notas para que las podamos subir a YouTube y la gente las vea una y otra vez.
1: Me encanta.
0: Nos reencontramos el próximo lunes.

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supuesto, después del partidazo, un partidazo épico el del día de ayer, donde la verdad es que el país entero vivió una jornada llena de emoción. Todos llorábamos, la gran mayoría llorábamos, ¿no es cierto?, de la emoción del día de ayer. Primero llorábamos porque teníamos miedo de quedarnos afuera, después llorábamos porque empatábamos, después lloramos porque pasamos a ganar. Esa es la realidad. Lloramos durante todo el partido, por una cosa o por la otra. Esa es la realidad. Pero bueno, felicidad plena, por supuesto, para todos los argentinos. Nos quedamos ajenos a esta felicidad con el partidazo, como decíamos recién, épico del día de ayer, donde empezábamos frente a Egipto perdiendo, ¿no? 2-0, perdíamos 2-0. Después empatamos. En 13 minutos pasó todo, ¿eh? Les digo así, en 13 minutos pasó todo. Empatamos y pasamos a ganar. Así que bueno, en cuartos de final la selección argentina ahora deberá enfrentar a Suiza el día sábado, pero bueno, vamos a estar ampliando toda esta información, por supuesto. Jornada con mucho tema para compartir, porque claro, estamos frente a condiciones climáticas muy complicadas, sobre todo en la zona cordillerana, donde el Servicio Meteorológico Nacional pasó de alerta naranja a alerta roja para el día de hoy por precipitaciones, nevadas, viento. Así que hay en algunos distritos escolares clases suspendidas, en otros cortos.

0: vamos a estar ampliando aquí en el Panorama Informativo Primera Edición. Lucho Ramírez, los controles y puesta en el aire de la radio, Claudio Clementín, Darío Hernández y Fernando Coleto en la redacción y producción del servicio informativo. Federico Carrasco en el móvil de RTN, Orlando Enriquete, Pato Álvarez, Luis Randone y Eli Martín en lo que es la puesta en aire de TV y quien les habla, Paula de Cambier. Comenzamos como siempre lo hacemos con la temperatura. A esta hora aquí en la zona del Alto Valle, 9 grados. La humedad 84%, el viento del noroeste a 4 kilómetros, el cielo está cubierto. Nos metemos en el pronóstico de la Autoridad Interjurisdiccional de Cuencas. Comenzamos como lo hacemos siempre, por el norte, en lo que resta de esta jornada. Nos vamos a Chosmalal, Andacollo, Huinganco para el día de hoy. Sí, jornada lluviosa y con mucho viento, ráfagas que van a superar los 60 kilómetros por hora, lluvias durante todo el día, 9 grados la temperatura máxima. En el sur, San Martín de los Andes, Junín de los Andes, Villa La Angostura, jornada de muchas nevadas para el día de hoy, mezclado con lluvia. Comenzaron el día con lluvia, ya a esta hora hay nevadas a partir del mediodía, se intensifican hacia la tarde-noche. Ráfagas de viento de 60 kilómetros por hora, una máxima de 3 grados. Todas estas condiciones climáticas va a vivir la zona cordillerana del sur de nuestra provincia durante la jornada del día de hoy. Nos vamos al centro, Zapala, Picún Leufú, viento, atento Zapala, Picún Leufú, ráfagas de más de 100 kilómetros por hora. 110 es lo que dice exactamente la Autoridad Interjurisdiccional de Cuencas, así que a estar atento a la jornada del día de hoy con estas condiciones, la temperatura máxima 13 grados. Y aquí en la zona del Alto Valle, adelanta la lluvias a partir de la tarde-noche del día de hoy con una máxima de 17 grados. Extendemos el pronóstico hacia mañana, ya jornada de feriado nacional. Recordemos que hoy es antesala de un fin de semana extra largo porque mañana, 9 de julio, 210 años del Día de la Independencia, jornada de feriado nacional para nuestro país, y el viernes estamos frente a una jornada de feriado turístico, por lo tanto, sí, se extiende este fin de semana al largo. Para mañana, feriado nacional en el norte, siguen las lluvias, con una máxima de 7 grados y una mínima de 4 grados. En el sur, continúan las nevadas, con una máxima de 3 grados y una mínima de 2 grados bajo cero. En el centro se hacen presentes las lluvias para mañana con una máxima de 9 grados y una mínima de 4 grados. Y aquí en la zona del Alto Valle también se hacen presentes las lluvias durante muy temprano con una máxima de 11 grados y una mínima de 4 grados. Digo, hay que estar atento al pronóstico porque mañana, 9 de julio, va a haber muchos actos en la ciudad de Neuquén, en todos los municipios de la provincia, en gran parte de la provincia están los actos protocolares por el 9 de julio, así que a prestar atención a estas condiciones climáticas. Comenzamos ya con los temas más destacados de esta jornada.
1: Títulos regionales.
0: Y decíamos, justamente el Servicio Meteorológico Nacional pasó de alerta naranja a alerta roja. ¿Cuáles son las zonas más afectadas con esta alerta roja para el día de mañana? La zona de los lagos, la cordillera de Huiliches, cordillera de Lácar y el sur de Aluminé. Por otro lado, se espera alerta naranja en los siguientes sectores: Catalil, Coyoncurá, Zapala, zona baja de Aluminé, zona baja de Huiliches, zona baja de Lácar, cordillera de Aluminé, cordillera de Chosmalal, cordillera de Loncopué, cordillera de Minas, cordillera de Picunches y cordillera de Niorquí. Estas son las zonas que más afectadas van a estar durante lo que es el día de hoy y de mañana con esta alerta roja para una zona y naranja para el otra según el Servicio Meteorológico Nacional. Y justamente por esta alerta roja suspendieron las clases, como decíamos recién, en algunos distritos educativos. Desde el Consejo Provincial de Educación confirmaron que suspenden las clases para este miércoles 8 en consecuencia de la alerta naranja en los distritos 3, 4, 5 y 6. Sí, recomiendan, por supuesto, en estos distritos, sobre todo, no circular ni por las calles ni por las rutas, justamente, y suspender las clases para priorizar el cuidado de estudiantes, docentes, auxiliares y familias. Cambiamos de tema. El gobernador Rolando Figueroa mandatarios debatirán temas de agenda nacional en el marco de la vigilia que se realizará mañana en Tucumán por el Día de la Patria. El Ejecutivo, a través del jefe de gabinete Diego Santilli, buscará retomar el vínculo con los mandatarios provinciales dialoguistas para conseguir respaldo a varios proyectos, entre ellos el de la reforma política y la controvertida modificación del régimen de la zona fría. Recordamos que mañana también a nivel nacional van a estar los actos protocolares que se van a realizar en la provincia de Tucumán. Ya está confirmada por supuesto la asistencia del presidente y de los gobernadores. Hoy a la noche estará la tradicional vigilia por el Día de la Independencia y mañana estarán los actos protocolares. En medio de esto, el nuevo jefe de gabinete, Diego Santilli, espera la reunión tan importante para convocar y tener consenso con los gobernadores de nuestra provincia.
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0: Tomamos contacto con el móvil de RTN. Fede, buen mediodía para vos. ¿Cómo estás, Paula? Te saluda.
2: Buen mediodía, Paula, para vos y para toda la audiencia. Rápidamente está lloviendo en la capital neuquina. Nosotros estamos aquí en la calle Colón, donde hay interrupción del tránsito. Hay una medida dispuesta por Aten Capital. Vamos a saber de qué se trata. Valeria Benavides, pero muchísimas gracias por esperarnos. En principio, muy amables a ella y a la gente de aquí. Bueno, ¿qué sucede?
3: Lo que está sucediendo es que el día de hoy vinimos con los compañeros MEP de las escuelas técnicas, CCP, de agropecuaria, CCP, porque estamos planteando un reclamo que tiene que ver con la carga horaria de los compañeros. El gobierno ha avanzado con una modificación ya en varias localidades de la carga horaria que tienen los compañeros, que es un horario, un derecho adquirido hace muchísimos años y que está estipulado bajo la normativa. Entonces hemos venido porque el lunes existió un compromiso por parte de las autoridades que estaban presentes en ese momento, incluidas las vocales gremiales, de recibir a los compañeros para que ellos puedan poner en palabras este reclamo que están planteando hace años y que se viene dando a lo largo de varios años. Este es un reclamo que no surge ahora, que se da a cada determinado tiempo el intento de avance del gobierno contra esa carga horaria, que en los hechos significa una modificación, pero aparte, igual salario por mayor trabajo, ¿no? Y un problema de generar incompatibilidad en el caso del cambio. Nosotros hablamos de que esta carga horaria tiene que ver con las cátedras, el gobierno está planteando horas reloj, ha salido de hecho la ministra a plantearlo de esta forma hace unos momentos, y bueno, nos hemos encontrado cuando hemos venido con que está con candado todo el Consejo Provincial de Educación, lo han hecho para impedir que ingresen los compañeros movilizados ante esta situación, ¿no?
2: ¿Cuántos son las y los trabajadores que están en este tipo de situaciones con este tipo de...?
3: Mirá, no tenemos un cálculo general, pero en Capital todavía no han terminado de avanzar. Sí, en el caso de los compañeros de los CFP ha salido una disposición, la 048, que ya modifica su carga horaria y que está pensada a partir ya a la vuelta del receso para que se empiece a implementar, pero sabemos que en localidades como Telco, en Plaza, en Zapala, ya están haciendo que los compañeros cumplan un horario diferente al que está planteado incluso en la normativa. Y todos sabemos que de acuerdo a la pirámide jurídica, las leyes nacionales y los estatutos docentes son superiores a cualquier intento de avance de resolución por parte de la ministra Soledad Martínez en este caso.
2: Decías que hace unos momentos hubo algún tipo de respuesta al planteo que están realizando.
3: Ya, respuesta oficial por parte del Ejecutivo no, porque no nos han convocado. De hecho, estamos exigiendo al gobierno, al ministro de gobierno también, ahora vamos a hacer una presentación, para que nos den una reunión para que escuchen a todos los compañeros sobre este reclamo. Lo que sabemos es que ha salido por los medios la ministra a explicar esto que ellos consideran que no hay ningún error. Nosotros decimos que hay un avance contra los horarios de los compañeros MEP y que no lo vamos a permitir, no vamos a permitir la reforma laboral de Milei en esta provincia, porque es eso lo que significa, y que avancen no solo en términos de condiciones laborales, sino también salariales, porque lo que se toca acá es el salario de los trabajadores que por mayor carga horaria están recibiendo el mismo salario.
2: Valeria, ¿van a permanecer aquí o cómo continúan ustedes con esto?
3: No, en principio hemos realizado este corte para poder visibilizar todo lo que está pasando y porque no nos han dejado ingresar al Consejo Provincial de Educación, pero vamos a discutir junto con los compañeros cuáles son las próximas acciones que vamos a llevar adelante.
2: Muchísimas gracias a ustedes por esperar.
3: No, por favor, gracias.

0: donde se está llevando a ver el medio de fuerza, ya está empezando a llover aquí en la capital neuquina. Mientras tanto, también comentar de que estuvimos esta mañana allí en la sede del Banco de la Provincia de Neuquén, porque se ha lanzado paralelamente a esto una serie de beneficios del Banco de la Provincia de Neuquén para fomentar la temporada de invierno de este año 2026. Por este motivo, también escuchamos en principio al gobernador de la provincia, Rolando Figueroa, quien presentaba este programa y de alguna manera delineaba también las obras públicas que se vienen realizando para fomentar el turismo. Lo escuchamos.
1: Para nosotros el turismo es fundamental en la economía que viene. Creo que la vinculación con Chile nos va a permitir comenzar a edificar corredores binacionales. El Camino de la Fe, sin lugar a dudas, va a incorporar a Yumbel, donde se festeja San Sebastián, cerca de Concepción, con un aeropuerto de cabecera también en Concepción. Eso nos va a permitir al norte neuquino también nutrirnos de otro turismo. Con lo cual, cada una de las decisiones que estamos tomando en monetizar el subsuelo es precisamente para derivar y potenciar el turismo y la producción, ¿no? La producción, por supuesto, tiene otro capítulo aparte que no lo voy a aburrir ahora, pero es muy interesante el desarrollo del corredor del viento y es muy interesante el desarrollo que vamos a hacer en Vaca Muerta, donde a partir del agua del fracking vamos a poder regar mediante goteos toda la superficie de Vaca Muerta para producir pasturas y para poder producir también generar engorde de ganado, ¿no? Entonces creo que este Neuquén que viene lo tenemos que edificar entre todos, tenemos que entender hacia dónde vamos. Para entender hacia dónde vamos es fundamental que todo nuestro equipo de trabajo pueda explicar hacia dónde vamos. Si nos quedamos con lo que tenemos y no lo explicamos, la verdad que muchas veces no se sabe qué está pasando, ¿no? O por qué se toman determinadas decisiones. Así que creo que es muy importante, Gabriel, lo que estás desarrollando con el banco, todo tu directorio. Recién estuvimos trabajando algunos puntos específicos. Es muy importante también que los recursos del banco se reinviertan en la provincia de Neuquén. Es muy importante esta refinanciación que se está dando a los deudores del banco, en donde ya el 50% se ha adherido a poder tener una refinanciación de la deuda. Nosotros estamos en la Argentina. Cada una de las acciones que nosotros tomamos para favorecer nuestra economía, para favorecer nuestro Producto Bruto Geográfico, pero estamos en una Argentina donde no todos los sectores han arrancado de la misma manera, ¿no? Hay sectores que han arrancado en primer lugar, hay otros que están en segundo lugar, y así sucesivamente, ¿no? Seguramente tenemos que concentrarnos más en que todos los sectores puedan arrancar y eso seguramente nos va a dar una mejor calidad de vida.
0: Bien, así escuchábamos al gobernador de la provincia, Paula, Rolando Figueroa, hablando de este lanzamiento de la temporada de invierno 2026 con beneficios del Banco de la Provincia, y hablando del Banco de la Provincia, el presidente de la entidad, Gabriel Bosco, detalló algunos de los beneficios que se plantean desde el banco con las tarjetas confiables, Visa y Mastercard, para fomentar el turismo aquí en la provincia. Lo escuchamos.
2: Lo que le compete al banco es dar beneficios a todos sus clientes a través de, en esta oportunidad lo hacemos a través de cuotas sin interés y con algunos descuentos, como recién mostré cuáles eran las principales promociones, ¿no es cierto?
3: ¿Cuáles son algunas de las más importantes? Porque hay beneficios en combustible, también, bueno, en gastronomía, son diversos los beneficios.
2: Bueno, las principales son cuotas sin interés, hasta 12 cuotas sin interés para todo lo que es el pase a Cerros, la adquisición de indumentaria, alquiler de indumentaria para el cerro, todo con 12 cuotas con nuestra marca confiable y hasta 6 cuotas sin interés en Mastercard y Visa. Y después tenemos también promociones en distintas localidades que se adhieren a través del Club de Beneficios. Cada comercio se adhiere para poder tener y todos los rubros, indumentaria, gastronomía, todos los rubros que tienen en esa localidad. En ese caso también es con cuotas sin interés. Y también tenemos otras promociones que, como vos me decías recién, es para la carga de combustible. La carga de combustible tenemos también cuotas una bonificación. Tenemos dos promociones, una de ellas es los días martes, que es hasta un 25% y con un tope, y después una que tenemos

0: existe un 10% de bonificación.
1: ¿Qué tiempo va a durar?
0: Esto está previsto hasta el 30 de septiembre, cada una de las producciones.
2: Estamos acompañando, gracias a la decisión del Banco Provincia de Neuquén, potenciando el turismo de cercanía. Hoy todos los neuquinos que decidan disfrutar de sus vacaciones, que puedan disfrutar de sus vacaciones, van a tener, como recién explicaba el presidente, bonificado el traslado a través del combustible, van a tener cuotas sin interés para poder acceder a los pases de los cerros, inclusive también a la indumentaria para poder esquiar, pero también las cuotas sin interés en todas las localidades que están adheridas, que tienen sus comercios adheridos al Club de Beneficios del Banco Provincia, así que muy contentos porque creemos que apuntar al turismo de cercanía es sumamente necesario porque son quienes terminan generando este movimiento turístico más importante en la provincia y siempre vamos a trabajar para que los neuquinos conozcan cada rincón de la provincia, así que muy contentos y también con mucha expectativa de cara a lo que va a suceder en esta temporada de invierno, después de una temporada anterior que no fue buena y que creemos que esta va a ser mucho mejor, esperando la nieve ya hoy con la mayoría de los cerros abiertos recibiendo a sus esquiadores, así que muy contentos por eso.
3: Leticia, ¿podría comentarnos de qué trata este convenio que firmaron ahora?
2: Firmamos un convenio con GIP, que es nuestra empresa de gas y petróleo, y con la Fundación Tierras Patagónicas para acompañar el desarrollo de un sendero. Esto va a estar enmarcado en un programa general de senderismo que vamos a estar lanzando en las próximas semanas. Terminada la temporada de invierno vamos a estar lanzando el programa de sendas neuquinas, porque Neuquén tiene hoy muchos senderos, somos una de las provincias con más senderos y recorridos turísticos que hay en la provincia.
4: Bien, ahí escuchábamos, Paula, a Gabriel Bosco, el presidente del Banco de la Provincia de Neuquén, y también a Leticia Esteves, ministra de Ambiente y Turismo de la Provincia del Neuquén, bueno, hablando sobre el lanzamiento con beneficios del Banco de la Provincia de Neuquén para fomentar el turismo dentro de la provincia de Neuquén. Es todo por el momento.
5: Gracias, Fede. Un abrazo, Federico Carrasco, en el móvil de Radio y Televisión del Neuquén. Seguimos con más información porque, por falta de pago, el EPEN le cortó la luz a la Municipalidad de San Martín de los Andes y al Consejo Deliberante de esa localidad. La energía eléctrica fue reconectada, pero la deuda asciende a $1.200.000 y el municipio deberá firmar un acuerdo de pago próximamente. El convenio presentado por el intendente Carlos Saloniti contempla un plan de 24 cuotas mensuales con un desembolso inicial cercano a los $102 millones y un costo financiero que elevaría el monto total a pagar a más de 2.320 y que pese a las promesas realizadas por las autoridades sobre la ejecución de las obras, no hubo avances concretos. Mari, una de las vecinas, decía...
6: En el norte rural no tenemos gas, estamos realmente olvidados. Es nuestra opción venir a la calle, reclamar y ser escuchados. Alrededor de 3.500 familias viven en este sector. Realmente es muy triste.
5: Y hablando del gas, ¿se acuerdan la semana pasada cuando las condiciones climáticas también, las temperaturas muy bajas azotaban a la provincia del Neuquén? Rincón de los Sauces fue una de las localidades que tuvo mucho problema con el tema de gas. Bueno, para que esto no vuelva a suceder, la provincia, a través de IDENESA, alquiló por 2 meses 4 equipos denominados gasoductos virtuales a la firma Camusi, que servirán para conectar a los ductos que transportan gas a Rincón para evitar faltantes, como se registró la semana pasada. El dato lo informó el presidente de la firma estatal, Raúl Tom.
7: 4 equipos que ha contratado la provincia a través de IDENESA a Camusi de gas natural comprimido para suplir la falta de gas cuando se plante el volcán. Tengamos una ventana de 4 o 5 horas para que ellos puedan arreglar y volver a mandar el suministro de gas, en la cual se conecta directamente a las válvulas que tenemos nosotros, al PM1, y de ahí podemos suministrar el gas a la localidad. Nosotros recibimos hoy de 2 yacimientos, uno que es el Portón, a través de un gasoducto de 80 y pico kilómetros, ¿sí? Y otro del volcán, que es este en cuestión, ¿no? El gas del volcán es muy malo, hay que tratarlo, comprimirlo y enviarlo a un yacimiento que se llama Agua Chivato, ¿sí? En la cual lo trabaja, lo separa y nos manda el gas en especificaciones hacia la localidad. O sea, no es la solución definitiva. Esto fue un alquiler por 60 días para cubrir

0: funcionar haciendo nuevas conexiones a tres de los ductos troncales importantes como el del Pacífico, Tratayén o TGN, pero se trata de una inversión que sería de unos 70 millones de dólares. Además, aprovechó el presidente de Edenesa, Raúl Tojo, para ratificar que si bien las condiciones climáticas no están acompañando, siguen trabajando en las conexiones de gas natural en el norte neuquino.
1: Ahí tenés tres gasoductos, porque sale el filo morado, que es el Pacífico, que va hacia Chile, TGN, que está desde Catriel hacia Rincón de los Sauces, y otro sería de Tratayén. En los tres gasoductos troncales que te hablo, el gas ya está en especificación. Para mí sería la solución definitiva para Rincón de los Sauces, que se tendría que haber tomado hace muchísimos años, ¿no? Y estás hablando más o menos de 70 millones de dólares. Bueno, hoy continuamos con el gasoducto a Barbarco y Manzano Amargo, este mismo que llegamos a Las Ovejas, tenemos una continuidad de gas natural hacia Manzano Amargo y Barbarco. Y después estamos construyendo la planta de GLP en Moquehue, que tenemos un avance de 85%. Ahí sí tenemos problemas climáticos, ahí sí ya nos agarró la lluvia, el frío y la nieve. Así que bueno, hemos disminuido un poco el trabajo, pero seguimos trabajando.
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0: 12:28 minutos, recorremos nuestra provincia de la mano de nuestros corresponsales, nos vamos a la localidad de El Cholar. Desde allí, desde Radio Municipal, está nuestra corresponsal Elba Ormazábal, a quien ya saludamos. Elba, buen mediodía para vos. ¿Cómo estás, Paula? ¿Te saluda?
3: Muy buen mediodía para usted, Paula, para el resto de la provincia. Acá estamos en El Cholar, le comentamos que estamos sin energía eléctrica desde las 9 de la mañana. Que estamos sin luz aquí en la localidad, con lluvia también, tenemos sensación térmica de 4 grados, la máxima de 7 grados, cielo nublado, lluvia y pronóstico de nieve para la localidad. Le comento que...
0: Elba, te pregunto, ¿el corte de energía es un corte programado o se debe a las condiciones climáticas?
3: Esto se debe al fuerte viento y condiciones climáticas, según Bien. Lo que nos informaba el personal del EPEN de aquí de la localidad. El corte se produjo en la zona de Ñorquín, entre el Oncopó y el Huecú. Bien. Se está tratando de reparar el servicio. Hasta la hora todavía no llega aquí a la localidad.
0: Bien. Bien, bueno, a tener paciencia. Entonces estará seguramente... personal del EPEN, entonces, como vos decías recién, trabajando y podrán solucionarlo lo antes posible. Las condiciones climáticas no son buenas en toda la provincia, ¿no? Y esto afecta en algunos casos al gas, en la electricidad, bueno, aquellos servicios esenciales con los cuales a uno realmente se le complica, ¿no es cierto? Pero bueno, hay que tener paciencia. Contanos, Elba, ¿qué más tenemos para compartir?
3: Sí, Paula, contenta también por lo que es la lluvia, porque aquí en la localidad estábamos esperando hace mucho la lluvia, la nieve, así que bueno, contenta por estas noticias y esperamos pronto se restablezca el servicio de energía. Bien. En cuanto a las novedades, le comento que se realizó el día viernes 3 de julio aquí en la localidad encuentro de tejedoras, tejiendo saberes, nutriendo... cultura, el lema de este encuentro entre Huinganco y El Cholar. La Municipalidad de El Cholar recibió con gran satisfacción a estudiantes, docentes y directivos del Centro de Formación Profesional número 18 de Huinganco en el marco del proyecto de salida educativa y vinculación interinstitucional Tejiendo Saberes, Nutriendo Cultura, Raíces Productivas del Norte Neuquino, una propuesta que surgió de una propuesta también de la intendente de aquí de la localidad en busca de fortalecer el aprendizaje a través del intercambio de experiencias, la identidad cultural y el valor de la producción local. Tenemos para compartir la palabra del profesor que acompañó desde Huinganco con los talleres de tejido a telar, el profesor Martín Herrera. Esto nos comenta acerca del encuentro.
4: El viernes 3 de julio nos encontramos con las tejedoras y artesanas de la localidad del Cholar para un intercambio de ideas, de saberes y compartir una linda experiencia, ampliando conocimientos, gracias a la gestión de Silvia Canales, a la gente de cultura, de producción. Estuvimos en la radio también comentando un poco la actividad.

0: este año se dio la oportunidad de enseñar, así que es mi primera vez como docente.
1: Le comento, Pablo, sí, fueron recibidos por la directora de Cultura, Paulina Obadilla. Se realizó ahí en el Salón de Cultura este encuentro, donde se compartió un cálido desayuno de bienvenida. Ajá. Y se realizó la presentación de los estudiantes, docentes y autoridades de ambas instituciones. Un encuentro realmente muy enriquecedor para nuestra localidad. Por otro lado, sí, comento que también la semana pasada la intendente de aquí de la localidad, profesora Silvia Canales, junto al intendente de Taquí Milán, Juan Carlos Montesino, fueron recibidos en la ciudad de Neuquén por el secretario del Interior de la provincia, Gustavo Coas, y estuvieron realizando gestiones durante este encuentro. Ambos jefes comunales expusieron las principales inquietudes, proyectos y necesidades de sus localidades, avanzando en una agenda de trabajo conjunta que permite continuar impulsando el desarrollo de la región. Por otro lado, el día lunes 6 de julio se realizó en la localidad de Loncopué la reunión regional sobre la reforma del Código Contravencional de la provincia. De aquí de la localidad participaron Vallejo Fabián, los concejales de aquí de la localidad, Vallejo Fabián y Salazar Joaquín, también personal del Juzgado de Paz de la localidad. Participaron de lo que fue la reunión regional sobre la reforma del Código Contravencional de la provincia de Neuquén, que se realizó ahí en la localidad de Loncopué. Durante la jornada se plantearon consultas, propuestas y diferentes puntos de vista que serán analizados y evaluados en el marco del proceso de reforma del Código Contravencional Provincial, promoviendo la participación y el aporte de todas las localidades. Uh-huh. Por último, Paula, sí, contarles también que alumnos del 773 de aquí de la localidad participaron en los Juegos Provinciales Recreo Neuquén 2026 con excelentes resultados obtenidos. Reflejan el esfuerzo, la constancia y el trabajo en equipo de nuestros jóvenes acompañados por sus familias, docentes y entrenadores, con 12 clasificaciones a la instancia provincial, 7 primeros puestos y 5 segundos puestos. Nuestros estudiantes dejaron en lo más alto el cholar, alcanzando destacadas actuaciones en handball, atletismo, prueba de velocidad, lanzamiento, salto en largo, 800 metros y posta mixta, demostrando que el talento y la perseverancia siempre dan sus frutos. Ayer también, Paula, después de haber sufrido en el partido de la selección argentina ante Egipto, le cuento que el Cholar sí, festejó con caravana, la segunda caravana que el Cholar festeja este triunfo, así que bueno, contenta y esperando alentar a la selección el fin de semana, el día sábado.
2: Bien, Elba, claro que sí, ¿eh? Todos estamos contentos, lo decíamos al comienzo del panorama, la verdad que fue un día de mucha alegría la del día de hoy, de mucho sufrimiento, pero mucha alegría. Así que bueno, nos alegramos que ustedes se sumen, sí, a esta alegría que es de todo el país. Te mandamos un abrazo grande y por supuesto estamos atentos a la información del Cholar.
1: Muchas gracias, Paula, y bueno, le cuento que recién se restableció aquí en la localidad el servicio de energía eléctrica, así que acaba de llegar recién la luz aquí a El Chola, así que bueno, gracias por el espacio como siempre, Paula, y será hasta la semana que viene.
2: Excelente noticia entonces para cerrar este informe. Elba, un abrazo grande, hasta luego.
1: Hasta luego, Paula, muchas gracias.
2: Elba Ormazábal, nuestra corresponsal desde Radio Municipal El Chola. Cambiamos de tema porque ratifica que las empresas de transporte están obligadas a otorgar pasajes gratis a personas con discapacidad. Si bien quedó firme una resolución que elimina el régimen de compensaciones a las empresas de transporte que otorgan pasajes gratis a personas con discapacidad, hay tres leyes que protegen a las personas. En tanto, las empresas están obligadas a hacer entregas porque deben respetar un cupo de 2 butacas por micro y hay que reclamarlas. El beneficio alcanza a

0: explicó el subsecretario de Discapacidad de la provincia, Gustavo Iri.
1: Hace alrededor de un mes salió esta resolución firmada por un tal Adorni que mencionaba que estas compensaciones que ya venían con mucho atraso, que la Cámara de Transporte de Larga Distancia ya tenía un fallo a favor por una deuda de que en la actualidad se mira algo así como 25 mil millones, que no la van a haber más compensaciones. Y esto es producto también de un decreto de desregulación del transporte de automotor, fundamentalmente de larga distancia. Como las empresas pueden poner el valor que deseen o que les parezca adecuado para su ecuación económica, entonces el Estado Nacional se retira de esta compensación. No obstante, hay tres leyes para las personas con discapacidad, para las personas trasplantadas o en lista de espera, y para los niños, niñas y adolescentes con tratamientos oncológicos que están vigentes y que, bueno, que definen que el pasaje es gratuito en dos pasajes por colectivo de 54 butacas.
0: También el funcionario neuquino recordó que el área a su cargo está presente y atenta a recibir los reclamos para evitar que los derechos de las personas se cumplan.
1: Tenemos permanentemente reclamos, entendemos que vamos a tener más reclamos aún, y bueno, y estar presente y tratar de hacer cumplir la ley. Sabemos que esta medida es peorar la situación, pero bueno, también sabemos que empresas, muchas de ellas, han aumentado el valor del pasaje, entonces bueno, tendremos que estar atentos para que fundamentalmente el derecho a las personas con discapacidad no sea vulnerado. Nosotros estamos permanentemente recibiendo todas estas situaciones por este derecho al transporte y por otros derechos que a veces son vulnerados. Y bueno, estamos a disposición y junto con la Defensoría Federal y las Defensorías Provinciales activamos, digamos, y accionamos para que esto se corrija.
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0: 12:35 minutos, cambiamos de tema y está en línea el oficial principal de la policía del Neuquén, Juan Cisterna. Muy buen mediodía para usted, oficial. Gracias por atendernos. Paula de Candia lo está saludando.
3: Paula, ¿cómo le va? Buenas tardes para usted y a su audiencia.
0: Gracias por atendernos. Bueno, contarle a la gente, Neo, que comenzó la capacitación justamente en este dispositivo electrónico que son las pistolas Taser 10. Cuéntenos un poco, ¿no?, de qué se trata esta capacitación y cómo lo recibe el personal de la policía de la provincia.
3: Sí, efectivamente, como dice usted, comenzó el día lunes, comenzó la primera capacitación ya para los operadores, los cuales están sometidos, bueno, a un proceso de conocimiento teórico, de entender un poco esta tecnología que es netamente nueva, porque no hemos tenido anteriormente una tecnología de este tipo para utilizarlo en el servicio diario, así que bueno, ya estamos transitando la parte práctica, donde tienen que incorporar el criterio operativo para utilizar el dispositivo, y bueno, obviamente que al tratarse de algo nuevo, todos expectantes, pero bueno, estamos ya transitando medio curso, porque finalizamos el viernes, donde ya vamos viendo la aceptación, como usted consulta, de este dispositivo, ya se van amigando con esta tecnología que es muy nueva.
0: Vamos a contarle un poco a la gente, oficial, de qué se trata, ¿no?, este dispositivo, justamente, cómo funciona y cómo lo va a emplear la provincia.
3: Bien, se trata de un dispositivo electrónico de inmovilización momentánea. ¿Qué es lo que hace? Genera una contracción muscular durante 5 segundos, es decir, que va a hacer que una vez que se desplegaron los datos sobre el agresor o sobre la amenaza, va a hacer que el cuerpo se contraiga

0: no va a tener ninguna contraindicación, es decir, que la persona no pierde la conciencia en el momento de que se le está realizando esa descarga, no tiene ninguna afección fisiológica. Entonces nos permite desescalar situaciones de agresividad de una persona en cuestiones de segundos.
1: ¿Y cómo lo recibe el personal de la policía justamente estos dispositivos? Digo, ¿cómo se adaptan o cómo reciben la adaptación, no? Mejor dicho.
0: Sí, el proceso de capacitación que nosotros estamos incluyendo es parámetros que nos da la fábrica, justamente. Ajá. Fuimos el grupo de instructores, el staff habilitado por el personal de la fábrica de Acton Training de Estados Unidos. Entonces, de esa manera nosotros nos regimos bajo los lineamientos. O sea, estamos, claro, trabajando sobre estándares internacionales para poder capacitar a un operador. O sea, que cambia totalmente el paradigma de lo que es la capacitación hoy, claro, o a lo que estábamos quizás acostumbrados. Y hay buena recepción, hay obviamente mucha curiosidad, tanto del público de afuera como interno, para saber de qué se trata, de qué efectos causa. Entonces, esto es lo que vamos llevando paulatinamente para que se entienda bien de qué se trata. Y obviamente, una vez que se despliegue, bueno, que sea efectivo, que sea de manera adecuada.
1: Oficial, ¿se puede utilizar en cualquier, o mejor dicho, está habilitada para utilizarse en cualquier tipo, digamos, de operativo, o hay algunas limitaciones?
0: Exacto, hay limitaciones. ¿Cuándo se puede usar y cuándo no? Ajá. En ese sentido, el personal policial va a tener una guía de actuación, sí, que la guía de actuación le marca los parámetros de cuándo usarlo y cuándo no usarlo. Procedimientos podemos tener un montón y podríamos enumerar un montón de casos o de ejemplos. Uh-huh. Pero para darle un ejemplo rápido, una persona armada con un cuchillo, con un palo, con algún elemento contundente que sea potencialmente agresor a este personal policial, tranquilamente lo puede utilizar para generar la inmovilización y poder neutralizar, claro, la agresión de la persona, ¿sí? Alguna persona que esté con alguna crisis de salud mental, si alguna persona que quiera atentar contra su vida, que se quiera suicidar. Son los casos hipotéticos, algunos de los casos hipotéticos que se pueden llegar a utilizar. Pero como toda herramienta, si bien no reemplaza el arma de fuego, ahora tenemos una herramienta alternativa entre lo que es el primer escalón del uso de la fuerza, que es la palabra, la verbalización, y el último, que es el uso de la fuerza letal, ya tenemos un elemento más intermedio que nos permite graduar. Y lo importante de esto es saber de que en el mundo, las estadísticas mundiales en el uso del dispositivo TASER, porque ya son muchas fuerzas las que lo tienen, incluido en nuestro país, el 80% de las estadísticas marcan de que solamente al desplegar el dispositivo, es decir, al que lo tengan y lo intimiden a la persona, ya ha desescalado la situación. O sea, que no llegan a desplegar los dardos, ¿se entiende? Entonces, sí, sí. Un dispositivo netamente disuasivo, por el sonido que hace, por cómo impacta. Entonces, de esa manera nos va a permitir nosotros evaluar las situaciones. Y obviamente puede haber situaciones en las cuales es imposible utilizarlo. Entonces, eso lo tienen que evaluar también. Ese es el criterio operativo que estamos formando nosotros en los futuros operadores.
1: Las últimas dos preguntas, oficial. Por un lado, ¿cuántos dispositivos recibió la policía de la provincia, estos dispositivos TASER 10? Y por el otro lado, ¿si van a continuar las capacitaciones?
0: Nosotros recibimos 100 dispositivos acompañados de 200 cámaras, y eso es importante destacar. Las gestiones del gobierno provincial nos permitió hoy tener 100 dispositivos, 200 cámaras, porque estamos hablando de que cada dispositivo trabaja con una cámara corporal, que es la Axon Body 4, es una cámara de última generación también, y además recibimos los equipos de entrenamiento de realidad virtual. Todo este sistema que yo le menciono, más la plataforma, que es donde se gestiona la evidencia, nosotros somos la única policía en el país que lo tiene, y además la única policía en Latinoamérica que tiene todo el sistema integral. ¿Por qué le digo esto? Hay otras policías acá en nuestro país que tienen dispositivos, pero tienen dispositivos de modelos anteriores. El de última generación lo hemos adquirido nosotros con mucha suerte, y nos permite hacer otro tipo también de evaluaciones, porque tenemos mayor capacidad de carga en dispositivos, tenemos mayor distancia operativa, entonces le estamos dando mucha más seguridad a nuestro personal. Y en ese sentido rige toda la capacitación. Y las capacitaciones van a seguir a lo largo de estas semanas, en una primera etapa, en una primera avanzada que estamos haciendo para sacar, porque como les comentaba anteriormente, son dispositivos electrónicos y van a ver seguramente en la calle efectivos policiales con los TASER, con las cámaras corporales, pero detrás de este efectivo hay un montón de otros soportes y recursos informáticos que es sumamente importante.

0: mucha tecnología detrás de esto que se tiene que ir evaluando, se va a ir probando. Entonces vamos a hacer una primera avanzada con algunos pocos dispositivos y después vamos a ir progresivamente avanzando para ir haciendo una retroalimentación e incorporación de más dispositivos.
1: Oficial, agradecemos muchísimo esta charla con Radio y Televisión de Neuquén. Ha sido usted muy amable.
0: No, por favor, un placer.
1: Un abrazo, hasta luego. El oficial principal de la policía de nuestra provincia, Juan Cisterna, con esta capacitación que comienza, pero continúa, por supuesto, con la aplicación del dispositivo Taser o de los dispositivos Taser. Mañana comienza el operativo Nieve 2026. Desde mañana y hasta los primeros días de agosto se realizará el operativo en rutas y caminos de la provincia, que este año incorpora móviles del sistema integrado de emergencias en la ruta de Siete Lagos y el cruce hacia Villa Traful. También habrá un refuerzo de ambulancias en San Martín de los Andes y en Zapala. El operativo tiene el objetivo de reforzar la seguridad vial y la asistencia sanitaria durante las vacaciones de invierno, periodo donde se incrementa el movimiento, por supuesto. Así que mañana lanzamiento oficial del operativo Nieve y se va a extender, reiteramos, hasta los primeros días del mes de agosto. Y hablando de actividad también, educación comienza hoy con los trabajos de mantenimiento escolar en la región Confluencia y Vaca Muerta, lo confirmó así el director de mantenimiento escolar, Luciano Saborido, al indicar que durante el receso estiman que trabajarán en unos 45 establecimientos, solo de los distritos educativos 1, 6, 8 y 10. En tanto, el funcionario confirmó que comenzarán a las 18 horas del día de hoy con el fin de aprovechar el fin de semana largo. Mañana son los festejos por el Día de la Independencia, también aquí en Neuquén Capital, por supuesto, y en distintos municipios. La convocatoria aquí en la ciudad de Neuquén es a las 14:30 horas y las actividades centrales por los 210 años de la Independencia Nacional serán sobre calle Mitre al 200, frente al cenotafio de los caídos en Malvinas. En el lugar habrá desfile cívico-militar y la jornada es organizada por la Fundación del BPN. El desfile comienza a las 15 horas y las instancias del acto serán transmitidas en vivo por el canal de YouTube de aquí de RT.
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3: Muchísimas gracias, Paula. Bueno, nosotros esta mañana estuvimos frente a las oficinas del FAMI, donde nuevamente jubilados y jubiladas insurgentes realizaron una medida de protesta ante todo el contexto que afecta a este sector. Bueno, le agregaron ahora la cuestión que ocurre con la tarjeta SUBE, porque se ha congelado el beneficio justamente de la tarjeta, que deja fijos en unos 650 pesos el descuento para los boletos en el sistema de público de transporte. Realizaron la protesta en el día de hoy a propósito de estar a las vísperas de un nuevo fin de semana largo. Nosotros dialogamos con Juan Ignacio Justiniani, quien forma parte de este sector. Lo escuchamos.
4: Nosotros queremos advertir a la sociedad de que el nivel de ajuste no se ha detenido, que siguen habiendo medidas que son, por supuesto, siempre en contra de nosotros. Han hecho una modificación en la tarjeta SUBE, en el beneficio que tenemos de tener un 55% de descuento, y eso implica que han congelado el valor, y cuando haya aumento de la tarifa de transporte, nos vamos a seguir beneficiando con la misma plata, no el porcentaje. O sea que a lo largo del tiempo vamos a perder el beneficio. Es decir, todo este tipo de medidas que hacen nos obliga, ¿no es cierto?, a estar en la calle, a luchar. Han tenido algunos reveses el gobierno, ¿no?, sobre todo con el tema de los medicamentos, porque hay una demanda civil y una demanda penal. Y entonces esta demanda penal en contra de Leguizamo, que es el presidente del FAMI a nivel nacional, le complica su vida política. No le va a permitir, si sigue la demanda penal, continuar siendo funcionario público. Entonces ahí, para salvarlo, pero solamente para eso,

0: resolución judicial de entregar el 100% de los medicamentos. Nosotros en todo el país tenemos la misma situación y en todo el país los jubilados reclaman lo mismo. Se han visto obligados porque esta gente no piensa en esta gente, digo, del gobierno, ¿no es cierto? No tiene una concepción de que nosotros somos personas. Fíjese usted que cuando asume esta persona que reemplaza a Adorni, se ve él en la necesidad de ser duro con el pueblo, ¿no? Que si tenemos frío nos abriguemos y ese tipo de cosas. Eso es un tipo de lenguaje y de mensaje a los ricos, porque es lo que les gusta escuchar. Y no le importa que a nosotros nos moleste. Pero bueno, esa es la grieta. Esa es la grieta entre los ricos y los pobres en este país.
1: Bien, ahí escuchábamos, Paula. A
2: sí.
1: Justiniani, que forma parte de jubilados y jubiladas insurgentes en una nueva medida de protesta frente al edificio del PAN. Y para finalizar este despacho, nosotros dialogamos con Marcelo Loaiza, quien es el nuevo secretario académico de la Universidad Nacional de Comahue. Bien sabido es que asumieron las nuevas autoridades de la universidad hace muy poquitos días. Marcelo Loaiza está realizando, junto con la Secretaría Académica, un programa para que estudiantes avanzados y avanzadas de la universidad puedan finalizar sus estudios. Bueno, vamos a ver de qué se trata. Lo escuchamos justamente a Loaiza explicando esta iniciativa.
3: Una de las primeras cuestiones que nos preocupó es justamente este porcentaje de estudiantes que 75-80% de la carrera, pensemos que hay carreras que tienen 30 materias, gente que hizo 22 materias, 24, 25, y que después, por diversos motivos, ahora podemos hablar de eso, fue o demorando mucho recibirse y terminar, o directamente no lo hace. Y esto nos preocupa en varios planos. Un plano es el plano de la universidad, es decir, bueno, la universidad cobra su sentido fundacional a partir de formar profesionales para el territorio, para la región, pero también porque cada una de esas situaciones es un trayecto de vida personal de alguien que se propuso un objetivo, que dedicó seguramente muchas horas y muchos recursos a cursar muy buena parte de una carrera, y que queremos acompañar para que lo terminen, ¿no? Tenemos dos situaciones mayoritarias en esto, y es alguna gente que tuvo que ponerse a trabajar o no pudo sostenerse ya, digamos, después de tanto tiempo o de determinado tiempo en la universidad cursando, y tenemos la otra que ahora se nos está dando en otras carreras, menciono ingeniería porque nos ocurre, que la demanda de trabajo, empresas de la región y demás, hace que empiecen a trabajar como ingenieros, aunque no, ingenieras aunque no lo sean, 5 o 6 materias antes de terminar. Y una vez que ingresás al mundo del trabajo, 8 horas de trabajo, 10 horas, capacitaciones, y bueno, empezás a perder la conexión con la universidad y con ese proyecto de vida que es el recibirse. Y ahí una cuestión que nos parece interesante o necesaria de trabajar, nos faltan los datos estadísticos, en eso estamos ahora, ya digo, recién asumimos, estamos pidiendo esos datos, estamos queriendo coordinarlos y contrastarlos con cada facultad, cada carrera. Ahí un dato bien interesante es que cuando lo planteamos, mucha gente, pero mucha, empezó a llamarnos, escribirnos, a acercarse, a preguntar cómo era, y decimos, mirá, esta es una idea, ayer lo tratamos ya en el Consejo Académico, que es donde están las secretarias, secretarios académicos de cada una de las facultades, tenemos 17 facultades en Comahue, de la cordillera al mar, pasando por todo el Alto Valle, y con muchas particularidades. De hecho, algunas facultades tienen algunas experiencias en este sentido, y vamos a incorporarlas como insumo para generar este programa, porque la demanda es altísima, claramente, ¿no? Entonces ahí hay una necesidad y tenemos que intentar resolverla.
1: Bien, Paula, ahí escuchábamos a Marcelo Loaiza, nuevo secretario académico de la Universidad Nacional del Comahue. Con este programa que es incipiente, pero que ya genera mucha, pero mucha expectativa de estudiantes para finalizar sus estudios en la Universidad Nacional del Comahue.

0: porque además de ser un fin de semana largo, coincide con lo que es el inicio del receso invernal en nuestra provincia. Centros de esquí que ya están habilitados, no en forma total, solamente para peatones, sí, hasta cotas muy bajas porque todavía no hay mucha nieve. Hay muchas actividades en Neuquén Capital, sí, lo escuchábamos el otro día al subsecretario Cayol, hablar sobre las distintas actividades que tiene la ciudad de Neuquén para este fin de semana largo y para el receso invernal. Hay un parque inflable, el parque inflable más grande del país va a estar este fin de semana allí en el centro de convenciones de Omuyo hasta el domingo para que puedan disfrutarlo. Y Aluminé también tiene muchas actividades y propuestas, tanto para los locales como también para los turistas que ingresan a la localidad. Esto decía la responsable de turismo de Aluminé, Sol Cirelurgo.
1: Nosotros contamos con algunas propuestas que están casi permanentemente, como lo es el Museo Municipal Centro de Interpretación de Charrúa, asimismo la Reserva Natural Urbana de Quintelil, que tiene un par de senderos muy amenos para toda la familia, para todas las edades, muy cerca del pueblo del centro de Aluminé, y con una parte también enfocada en lo que es turismo rural. Tenemos dos lugares, dos espacios donde cuentan con diversos animales, visitas guiadas que pueden la gente optar, como lo es Vicunco por un lado y Ecua, que es un nuevo emprendimiento familiar aquí de una familia de la localidad que propone una visita muy linda a diversos puntos donde invita a la gente que pueda conocer un poco más lo que es aves de corral, caballos, ovejas. Tenemos celebración del Día de la Cazadora que va a ser este sábado en el Paseo de Artesanos, que se encuentra allí también sobre la Ruta 23, y que hay variedad de actividades que lo pueden también visualizar allí en las páginas oficiales de la municipalidad.
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0: Atento porque hay corte de energía en Bajada del Agro y zonas aledañas. El EPEN, el Ente Provincial de Energía del Neuquén, informó que hoy, a partir de las 13 horas y hasta las 15 horas, hay corte de energía para colocar una cámara para maniobras en línea de media tensión. Afectará Bajada del Agrio, Quilimalal, Villa del Puente y Agrio del Medio.
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0: Confirmaron el procesamiento de la ex fiscal Viviana Fein por irregularidades en la investigación de la muerte de Nisman. La Cámara Federal de Apelaciones de Buenos Aires confirmó este martes el procesamiento de la ex fiscal Viviana Fein por las irregularidades detectadas en la preservación de la escena donde fue encontrado muerto el fiscal Alberto Nisman el 18 de enero del 2015. La resolución rechazó la acusación por encubrimiento agravado, pero mantuvo el procesamiento por el delito de falta preservación.
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0: Los números de la suerte antes del cierre. En primer lugar, 0467, 0467. La mordida le siguen del segundo al décimo, 0760, 1045, 1724, 2108, 5315, 3718, 3500, 1843 y 4726. Reiteramos, en primer lugar, 0467, 0467, la mordida.
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0: Nos despedimos en los controles y puesta en el aire de la radio Lucho Ramírez, en la redacción y producción del servicio informativo Claudio Clementín, Darío Hernández y Fernando Coleto, en el móvil Federico Carrasco, en la puesta en aire de TV, Orlando Enriquete, Pato Álvarez, Juan Pizala, Celi Martín y Luis Randone, quien les habla, Paula de Candia. Mañana estará la provincia informada a través del servicio informativo de Radio y Televisión del Neuquén con los boletines, como lo hacemos habitualmente, y con el panorama informativo primera edición. A partir de las 12 estaremos trabajando con normalidad para llevarle toda la información de esa jornada de feriado nacional 9 de julio a toda nuestra provincia. Así que mañana muy tempranito a partir de las 8 de la mañana los esperamos, por supuesto, aquí a través de Radio y Televisión.

104.1 de aquí del paraje de Los Hornos. Un 4 de junio se inauguró la radio. Y bueno, siempre cumplió la función de informar, de comunicados, en el tema de la pandemia también. La radio fue como algo que nos mantuvo conectados, unidos. Y la verdad que sí, la función de la radio en el paraje es muy importante. Es una manera de poder estar informados y llegar a lugares donde, por ejemplo, internet no llega, pero la radio sí. Es una manera de mantener informado también a los oyentes. Tenemos también una página online también que, por ejemplo, chicos que se fueron a trabajar, que están trabajando en otros lugares, sintonizan la radio. Y es como que están también en su lugar, que eso también es muy lindo. Sí, está bueno mantener ese vínculo ahí con RTN. Para nosotros también es importante escuchar, porque también a través de ellos nosotros también aprendemos. Y bueno, sí, felicitar, porque hay que cumplir 40 años, una trayectoria muy linda y ser perseverante en algo que es tan lindo como la comunicación. La verdad que sí, así que muy feliz cumpleaños para RTN y felices 40, ahora son unos 40 años.

0: siempre es Radio y Televisión del Neuquén, y créeme, créeme de verdad que acá cada mediodía todo comienza de nuevo. Abrimos la tarde de RTN en estos 40 años de nuestra institución, en este miércoles 8 de julio. Mi nombre es Mauro Coqui Salinas. No estoy solo, está ella, la flor más bella. Ella es la auténtica representación de Argentina, expresada con su belleza, obviamente. Es mi compañera, es Verónica Viegas. Buen mediodía.
1: La menor duda, que la belleza es totalmente interior.
0: Total. Y aparte,
1: afuera es un solo envase.
0: Tenés todavía voz, ¿eh?
1: Sí, pero no es por los... ¿Es por los gritos?
0: No sé.
1: ¿Grité mucho ayer?
0: Después vamos a charlar un ratito de eso.
1: ¡Ay, por Dios!
0: ¿Cómo andas, Vero?
1: ¡Ay, pero qué lo tengo que hacer! ¡Ay, Dios! Sí, como no quería, siete resucitaciones. ¡Hola! ¡Hola! Subime la música porque sí. Porque todos somos flores y todos somos bellos. ¡Hola, Lucho! ¡Hola, Coquito del Corazón!
0: ¡Hola, Vero!
1: ¡Hola, Chico de Control! ¿Cómo va?
0: ¡María!
1: ¿Chico de Control? ¿Cómo va?
0: Muy bien.
1: ¿Sabes una cosa? ¿Sabes una cosa?
0: ¿Maravillosa?
1: Sí.
0: ¿De qué color?
1: Azul.
0: Ah, no sé.
1: Ay, ¿qué será? Hay que bajarse de esos barcos.
0: Sí.
1: Nunca bien puesta esta frase. Viste que todos los días la frase le cae a alguien como anillo al dedo. Dice, hay que bajarse de esos barcos donde solo nos tienen en cuenta cuando... Hay que remar.
0: Ah.
1: Ojímetro.
0: Va de nuevo, todo seguida.
1: Hay que bajarse de esos barcos donde solo nos tienen en cuenta cuando hay que remar.
0: No, remá solo. Totalmente.
1: Cuando te conviene me llamás.
0: Me usás, claro. ¿Qué me usás? ¿Qué te pasa?
1: Ahí está, ¿qué te pasa?
0: ¿Qué te pasa, ¿qué te vos? Pasa. Bueno, buenas frases para este miércoles, sí. Última jornada para nosotros. No, ya le anticipo, no vamos a estar ni jueves ni viernes, pero ¿viste? Hoy, miércoles 8, hay una efeméride correspondiente.
1: Exactamente. Y es una efeméride que a mí me encanta, porque ¿quién no ha tenido este invento en la mano? Hoy es el día del inventor argentino.
0: Mirá.
1: ¿Alguna vez inventaste algo?
0: No.
1: Aparte de las escuelas.

0: húngaro, nacionalizado argentino, Ladislao José Viró. Y si yo te digo Viró, ¿de qué viene?
1: ¿De qué viene?
0: De Menómene. ¿Eh? Así diciendo los profesores.
1: ¿De qué?
0: ¿Alguien tiene una Menómene que
1: ¿Una
0: me
1: preste? Menómene.
0: De la Virome.
1: La Virome, la famosa Virome.
0: La famosa Virome. ¿Eh? Y este es el caso que la marca supera el producto.
1: Totalmente.
0: Porque nadie dice, ¿me vende un bolígrafo?
1: ¿Tenés una Virome a mano?
0: ¿Cuál tenés? Y te pasa.
1: Es muy argentino, ¿viste?
0: No, una Virome. Trazo grueso, trazo fino.
1: Ay, ahora tenés de todo.
0: ¿Eh?
1: Sí.
0: Viste que vienen en color azul, sí, negra, verde,
1: roja,
0: y rojo.
1: Verde, de todo. ¿Eh? Todos bueno, colores vino.
0: Hoy es el día de este inventor, universalmente conocido como Virome, este bolígrafo, que la patentó, inventó, ¿saben dónde? En Budapest.
1: Mirá.
0: Y de acá lo perfeccionó acá en la Argentina, junto a su socio Juan Jorge Maine, combinaron los apellidos, es Virome.
1: Como otras tantas historias, ¿no? De inventos argentinos que
0: bueno,
1: se...
0: Espero que hoy le hagan honor a la Virome.
1: Muy bien, ahora póngame la canción que corresponda. Ay, yo sé que sufrimos un montón. Yo sé que fue totalmente infartante un segundo tiempo, pero qué pasión hermosa que se vivió con nuestra selección argentina. De fondo las imágenes en televisión y por la web de lo que fueron los festejos en Bajada del Agrio, en Anielo, en Plotier, en Cenillosa, en Centenario, en la querida Chosmalal, en Andacollo, en San Martín de los Andes, lloviendo ayer, pero se festejó igual, Berito.
0: Sí.
1: Estamos viendo imágenes en estos momentos. Todo lo que estamos viendo en imágenes, le voy comentando a la gente que va por radio, son todo un compilado que nos dieron nuestros corresponsales. Los corresponsales ayer nos fueron enviando al noticiero de RTN todo un compacto de distintas emociones. Banderas celeste y blanca. ¿Qué más ve usted, Verónica, allí?
0: Auto, gente aglomerada, gente abajo de los pinos, gente feliz, que no se transmite a través de la televisión, pero se siente algarabía, gritos, festejos.
1: Abrazos.
0: Pasamos de la lágrima a abrazarnos.
1: ¿Podemos reconocer
0: con el
1: algo?
0: Al lado.
1: ¿Podemos reconocer que en el primer tiempo, cuando se fue el primer tiempo,
0: ay, no,
1: estábamos ya listo?
0: No.
1: Estábamos con el quickie, ya era de poco.
0: Yo tenía una depresión.
1: Cuando anulan el gol de Egipto, respiramos un poco. Pero en los pocos minutos, vuelve a meter un gol Egipto. Bueno, no me acuerdo el nombre del jugador, pero fantástico.
0: Hassan, era Hassan.
1: Que él, bueno, Hassan. Que tuvimos la suerte también
0: Hassan.
1: De que... Hassan. Hassan,
0: invítalo. Tengo acá, Hassan.
1: Que tenga a buscar...
2: Le tengo acá, Hassan.
1: Claro. La suerte de que después él se retira y quedan flojos con la delantera, porque ahí fue una ayudita para la Argentina. Pero yo creo que se veía muy oscuro. Y lo más triste de todo eso que hablábamos ayer, que estábamos acá justo, nos tocó ver el partido en RTN.
0: Estuvimos trabajando, estuvimos acá en RTN viendo el partido.
1: Lo más triste era verlo a Messi despedirse de esa forma. Viste cuando decís, no queremos que llegue a en este lugar. No era el momento de ahora de su despedida. Como le pasó a Cristiano Ronaldo, como le pasó a Neymar, que se fueron muy, muy mal. Bueno, por suerte, en menos de 15 minutos, 3 goles seguidos, menos de 18 minutos, exactamente, 3 goles seguidos, el primero el Cuti Romero, gran jugador argentino, el segundo de Leo Messi, que nos puso un poco más regular al 2-2, y de Enzo Fernández el tercer gol,
0: no,
1: que ahí respiramos profundamente.
0: Coco, y ayer cuando llegó nuestra compañera Jimena Polet, también del servicio informativo, nos acordamos de un chiste que ayer se vio como ejemplificado. ¿Se acuerda el chiste de Luis Landricina, el hombre que estaba con una inundación arriba del techo de la casa? Y le dice, y bueno, termina muriéndose, pero acá con un final feliz. Dice, pero yo te pedí, pero te mandé.
1: Le dice a San Pedro.
0: Claro, le dice a San Pedro. Pero yo te pedí ayuda, pero yo te mandé un barco, te mandé una lancha, te mandé... Y acá nos mandaron un penal, nos mandaron un no sé qué cosa.
1: El gol que
0: bueno,
1: nos
0: pero
1: anuló.
0: Al fin y al cabo, ayer terminó. Pasamos del llanto a la tristeza, al llanto a la alegría, al llanto a la alegría. Porque todo era llanto, pero de alegría.
1: Bien a la pasión argentina, como se sufre.
0: Sí,
1: En el día a día. Estamos viendo imágenes, le comento a la gente.
0: Yo terminé cansado.
1: Del huecú, las ovejas, van a

0: cosa. Le vamos a dejar las imágenes de fondo.
1: Eso es Butarranquil.
0: Butarranquil. Hay imágenes, ahora van a ver una cantidad enorme de imágenes por televisión y por la web. Si están ahí en la radio y quieren meterse, www.rtnweb.com.ar. Ahí nos pueden seguir y van a poder ver las imágenes. Mientras, antes de ir a la música,
1: sí,
0: línea de contacto.
1: 299-40-98091. Como lo están haciendo ahora, envíen y cuéntenos cómo está el tiempo, porque ya estamos recibiendo lo que es el parte meteorológico del norte de la provincia de Neuquén. ¿Cómo lo vivieron ustedes? ¿Tuvieron sensaciones encontradas?
0: Claro.
1: ¿Tuvieron una alegría?
0: Claro.
1: ¿Pudieron comer algo?
0: ¿Qué pudieron hacer? Bueno, eso en un ratito nada más. Y con respecto a eso,
1: ¿qué?
0: ¿Un anticipo? Hay nota, una nota emocionante.
1: No, ay, qué lindo.
0: Sí, así que quédense, nos quedamos con la música, con las imágenes de

0: ayer, querida Vero.
1: No, impresionante. No se puede creer. ¿Cómo? Ayer fue como una montaña rusa de emociones.
0: Exactamente.
1: Así fue, literal.
0: Seguimos
1: literal.
0: Viendo imágenes de Cutralcó. Recién veíamos el monumento a Messi. Festejos ahí ahora.
1: Y las chicas hicieron un baile también. Había chicas que hicieron baile y todo.
0: De todo. Por la provincia de Neuquén estamos viendo imágenes de los catutos, de Bajada del Agrio, del Huecú, Manzano, Amargo, Villa La Angostura. Bueno, en la zona sur lo que pasó particularmente ayer, que los festejos se daban con una fuerte lluvia, mucho frío.
1: Y salieron igual.
0: No importaba nada. Mirá que no te va a empapar.
1: Pecho frío.
0: ¿Qué te pasa, pecho frío? Bueno, eso en un rato nada más les contamos un poquito más. Tenemos una nota muy linda para contarles con respecto justamente a los festejos de ayer. Sucedió algo muy lindo en Loncopué. Quédense porque le vamos a contar en un ratito nada más lo que sucedió. Antes de compartir una nota, lo que sucedió también en Neuquén Capital, vamos a leer mensajes.
1: Exactamente, que llegan al 299-4098-091. Esto, y mandan un banderazo gigante en las ovejas. Hoy, mucha lluvia, fuerte viento. Ahora, en las ovejas, Hermosina, Olave mandó fotito, mensaje, y te mandamos un beso grande. La familia Vázquez de Chosmalal, Albert, manda este mensaje. Hola chicos, Albert. La familia Vázquez desde Chosmalal.
0: Hola Betito.
1: Vamos Argentina.
0: ¡Vamos!
1: ¡Dios mío!
0: ¡Vamos!
1: ¡Para el infierno! Pero somos Argentina, plata y miedo nunca tuvimos.
0: Ah, tal cual.
1: Me parece muy bien. Oscar Lazarte dice, ay, Coqui Vero, ¿cómo están? Yo me imagino. Lo comentó hoy, mi hijo viene de Neuquén para festejar mañana mi cumpleaños.
0: ¿En serio?
1: Hace 6 años que no venía a ninguna fiesta, así que estoy requete contra contento.
0: ¿Cómo no estarlo?
1: Saludos a todos, les mando un video de lo que pasó ayer después del partido, me imagino.
0: Hermoso.
1: Buenas tardes, Vero y sus compañeros. Su compañero es una cosa. Se lo presento.
0: Ah, muchas gracias. José. Sí, Coqui, ¿cómo le va, José? Un gusto.
1: Dice, qué manera de sufrir, pero ganamos. Aguante, Argentina. Una consulta. ¿En qué mes cumple aniversario RTN?
0: Este.
1: Ahora.
0: Este mes.
1: Julia es leonina RTN. ¿Como yo?
0: ¿Como vos?
1: Bueno, y hoy vi un reel de un amigo, de alguien que uno sigue, que es humorista, y me causó mucha gracia, porque dice...
0: ¿Qué decía?
1: Después que ganamos el mundial, el partido de ayer, todos empezaron a decir que le compramos el partido, el mundial a Qatar, que le compramos a Estados
0: Unidos. ¡Tanta plata tenemos!
1: Y dice, nosotros que vamos todos los fines de mes a comprar el kilo de alita más barato, que no podemos pagar ni las deudas.
0: Totalmente.
1: Vamos a pagar un mundial.
0: Nosotros que estamos ahí vamos a pedir el precio.

0: oyentes, televidentes.
1: Decilo, Coco.
0: ¿Quieren saber qué pasó en Neuquén Capital?
1: Sí.
0: Más de 6.000 personas en la zona del monumento.
1: Una marea del
0: vamos a ver la nota que hicimos ayer en el noticiero. La vamos a repetir ahora con nuestro amigo Edgardo Pino. Salió a la calle en Neuquén y esto pasaba.

0: todas, sí.
1: Bueno, cuando íbamos 2-0, ¿qué pensaban?

0: una señora decía que ya tenía 80 y pico, que no, estaba por ganar a Mirtha Legrand.
1: No, pero aparte, qué laburo. Edgardo Pino, sí. Muy bueno.
0: Muy bueno.
1: Una de las notas, la gente elegida.
0: Totalmente.
1: Con onda.
0: No, pero él tiene buena onda con la gente, por eso la gente le responde. Cristian Alegría de las imágenes que realizó, así que con el dron y demás, lindas cosas que han pasado en el día de ayer. Bueno, antes de ir a la música, ¿reiteramos las líneas de contacto?
1: 299-4098-091. José de Fernández Oro manda saludos y dice, ya sé que se llama Coqui.
0: Hola, Josecito. Amigo, ¿qué tal, amigo? ¿Cómo andas tú? Soy el Coqui de la gente.
1: Hoy estoy para cualquier cosa, ¿eh? O sea,
0: es como un viernes para nosotros, le avisamos, ¿eh?
1: Qué manera... Yo ayer sí dormí relajada. Tenía el cortisol allá arriba.
0: ¿Ah? Estaba pleno. Estaba pleno. Bueno.
1: Un shot de anís y listo, se terminó
0: un
1: todo.
0: Shot de anís.
1: Yo festejo así.
0: Tomó y quedó directamente. Quédense porque en un rato se viene una nota que vamos a hacer desde Loncopué, una historia muy linda de lo que sucedió ayer con los festejos de Argentina. Música y venimos.

0: imágenes recién de los festejos en distintas partes de la provincia de Neuquén. Un festejo muy particular y un gesto muy lindo sucedió en Loncopué en el día de ayer, en este contexto, Vero. Y vamos a hablar directamente con ella, que es una docente, Juliana Zambuesa, está en línea. Hola, Juliana, buen mediodía. De este lado, Verónica Vigas, Mauro Coque. ¿Cómo estás vos?
1: Hola. Hola, buenas tardes, ¿cómo están?
0: Muy bien, gracias por atendernos primero y queríamos conocer un poquito de lo que sucedió en el día de ayer, desde el contexto, digamos, en esa plaza central de festejos, ¿qué sucedió? Contarle a la audiencia de toda la provincia.
1: Bueno, buenas tardes para toda la audiencia del Neuquén. Bueno, ayer, gracias al triunfo de Argentina, fuimos a la plaza central del pueblo, de Loncopué, que es donde por ahí todo el pueblo va a festejar, digamos, como el punto central donde todos festejamos. Yo me encontraba ahí con mi hermana y unos amigos y bueno, sucedió que andaba un vecino de acá del pueblo. Yo lo llamo Carlitos Torres, algunas personas le dicen Rubencito Torres, y le regalé una remera de Argentina.
0: ¿Le diste esa remera argentina? Estamos viendo imágenes, le comento a la gente. El Carlitos o Rubén Torres es un poblador muy conocido ahí en Loncopué.
1: Sí, él es un vecino muy conocido acá, que siempre anda en los festejos del pueblo, en las fiestas. Es una persona súper respetuosa, súper buena, que bueno, acá nosotros lo queremos, le tenemos aprecio, porque él es muy respetuoso, muy, muy buena gente.
2: Juliana, ¿la camiseta de qué número? Porque veo que la camiseta no es la del 10. ¿De quién?
1: No. Es que lo que pasa, bueno, eso pasó también en el video, tuve algunas críticas porque era de Guaín.
0: ¿En serio?
1: Porque algunas personas me decían, ¿por qué le regalaste esa remera vieja? Para mí, era regalar la remera, ¿no?
0: Claro.
1: En que él tenga su remera, porque yo lo quería. Claro. Era una persona festejando, todos teníamos algo de Argentina y él lo tenía. Entonces yo dije, no, ya fue, yo voy, le regalo la remera y bueno, sí. Pasó así, digamos, el gesto.
0: Fue genuino y no te tienen que importar esos comentarios negativos, porque es buscarle el pelo al huevo cuando no, bueno,
2: cuando nadie hace nada, claro, y todo el mundo se queja.
1: Tal cual.
0: Totalmente. ¿Le entregás la camiseta de Argentina?
2: ¿Qué hizo?
0: ¿Qué hizo esa persona?
2: ¿Qué dijo?
1: Me miró nada más y yo le dije, yo te la ayudo a

0: que vos hiciste, Juliana.
1: ¿Cómo?
0: Que es re lindo lo que vos hiciste.
1: Sí, muchos podrán pensar que era solo una remera, pero no. Para mí fue una enseñanza, ¿no? Lo que pasó ayer. Un simple regalo, un simple gesto, con un algo tan simple puede hacer feliz a alguien.
0: Doble.
1: En este mundo donde por ahí tenemos tantos problemas, tantas cosas negativas, ¿no?
0: Doblemente festejo, porque él si estaba en la plaza estaba festejando el que habíamos ganado el partido, pero doblemente feliz porque le regalaste una camiseta, sea del año que sea. Él tenía su camiseta.
1: Sí. Y a mí me puso feliz porque él se puso feliz, se puso a bailar y se fue para allá donde estaban los chicos con los redoblantes como a mostrar su remera, su camiseta también.
2: Porque qué símbolos como la bandera, como una camiseta que nos representa y nos une, ¿no? En este contexto de mundial, sobre todo en lo que es el fútbol para los argentinos, pero ese simple gesto iguala a esa persona, ¿se entiende? Le da entidad a esa persona, que puede ser un vecino que lamentablemente, puede ser un vecino, un niño, que no tiene posibilidades tal vez de comprársela a una bandera, no tiene posibilidad tampoco de pintarse la cara porque los recursos por ahí no, son cosas básicas, pero por ahí hay gente que no. Y este simple gesto de Juliana, de esta docente de Loncopué, de darle a esa persona, regalarle esa camiseta, es un gesto totalmente hermoso, es iguala. Y le da entidad a este hombre que por ahí pasa desapercibido muchas veces para la gente, ¿no?
1: Claro, por ahí pensar esto en este momento de reflexión, ¿no? Que la solidaridad no siempre es hacer cosas enormes. Por ahí la solidaridad está muchas veces en compartir, en detenernos unos minutos y mirar al otro con el corazón, en ver también, en tener nuestra parte humana, por ahí decirlo, ¿no? Es como una reflexión o un aprendizaje que a mí por lo menos me dejó ese aprendizaje de esto.
0: Juliana, y a las personas que te criticaron, ¿sabes qué? Nada, no existen porque es un gesto que seguro muchos van a criticar, hagas o no hagas, pero hay gente que se dedica a esto porque creen que es la fácil, pero este gesto esas personas jamás lo van a hacer, jamás, y esto vale por 1000 gestos más. Estuvo hermoso. Me imagino que debe tener la camiseta pegada ahora al cuerpo.
1: Ojalá que la tenga, sí, que todavía la conserve.
0: Sí, sí. ¿Cómo que no? Faltan unos cuantos partidos más.
2: ¿Rubensito siempre está en la plaza? ¿Juliana, él siempre suele estar ahí en la plaza?
1: Sí, él por ahí recorre, digamos,
2: deambula.
0: ¿Es un personaje del pueblo?
1: Claro, él es un vecino de acá del pueblo.
2: Claro.
1: Pero siempre anda, por ejemplo, se hacen algunos eventos y él está, porque él le gusta mucho bailar. Le gusta disfrutar así, bailando. Eso es lo que por ahí él hace. Baila y todo eso, y es muy respetuoso, muy bueno.
0: Se nota porque le pusiste la camiseta y empezó a bailar.
1: Sí.
2: Qué lindo gesto que se podría repetir, ¿no?
0: Sí.
2: Esta es la idea de cuando hacemos este tipo de notas, de contagiar esto mismo, ¿no? De algo muy simple. De darse cuenta que hay gente que lamentablemente no tiene esos recursos, una pinturita para la cara, claro, una bandera, o lo que fuera, y ver que por ahí el resto tiene y por ahí no contar con ese material, que alguien venga y te lo facilite, te lo regale, te exprese, aunque sea algo muy simple, es muy, muy lindo en este contexto que ayer fue más que nunca una unión tremenda de todos los argentinos.
1: Exactamente, bueno, ojalá que esta historia no hable de mí, sino que nos invite a todos a preguntarnos qué podemos hacer por alguien que quizás hoy la está pasando mal, porque nadie sabe, digamos, la lucha que carga cada persona, ¿no? Cada vecino.
0: Tal cual, aparte estos gestos son totalmente genuinos, no solamente la remera por ser la remera, pero era en el contexto en que lo estábamos viviendo todos, ¿no? Esto, quizás le pudiste haber entregado una banderita, una gorra, pero esto es genial. Y si hay alguien que quiere repartir una remera, que esto se repercute en otros lugares, bienvenido sea. Por más Julianas en Neuquén.
1: Bueno, muchas gracias. Yo creo que si cada uno hiciera un pequeño gesto de amor, de empatía y de respeto, estoy convencida de que... Sí. Podríamos vivir en una sociedad mucho más humana, cálida, respetuosa.

0: lejos de eso, pero no tan lejos, porque en Loncopué pasó esto, y que quizás en otros lugares también pueden, el próximo, el sábado que viene, otro gesto más, exacto, o quizás hoy a la tarde otro gesto, que quizás de otra característica, que vengan bien, ¿no?
1: Juliana, ah, ¿sos docente de primaria o secundaria?
2: De primaria.
1: ¿Qué enseñás? ¿Qué grado?
2: Ahora estoy en tercer grado y también trabajo en el IFD número 10 de acá de mi pueblo también.
1: Bueno, ¿y en la escuela, el número?
2: La escuela número 50 y también trabajé en la escuela número 168, en las dos escuelas que tenemos acá.
1: Qué lindo sería ser tu alumno, sinceramente. Qué orgullo me daría ver a mi maestra con este video que se ha viralizado. ¿Sabías, Juliana, que se ha viralizado mucho?
2: Sí, se viralizó. Yo no puedo creer que se haya viralizado tanto, porque yo lo compartí como esto, como lo que dicen ustedes, como un gesto de todo lo que estábamos viviendo ayer con toda la locura del Mundial. No creí que se iba a hacer viral o llegar a hablar con ustedes tampoco.
0: Juliana, ¿qué dicen tus alumnos? ¿Cómo viven el Mundial y si ya se enteraron de este gesto que hiciste?
2: Bueno, ellos viven el Mundial con mucha locura también, porque como todos, ayer casi todos nos infartamos, ¿no? En los últimos tiempos. En mi casa aprendimos palo santo, hicimos un montón de cábalas.
0: ¿Hiciste Santo Pilato?
2: ¿Eh?
0: ¿Pilatos hiciste ayer?
2: No, una vecina mía lo hizo. Nosotros prendimos palo santo y curamos el ojo nada más.
1: ¿Ah? Lo que sea.
2: Mi hermana le curó el ojo a Messi y después de eso empezó a pasar los goles.
1: No.
2: Son muchas cábalas que por ahí...
1: No, pero está bien que siga.
0: Que sigan todas las cábalas, sí.
1: Que siga, cada uno en su lugar. Juliana, te queremos agradecer este contacto con Radio Televisión del Neuquén. De verdad, yo sé que lo que vos dijiste es verdad, no sos vos la persona que querés que sea más protagonista, sino Rubencito en este caso, que se ganó ese gesto, pero es válido decirte lo que y agradecerte por lo que hiciste, y esperemos que haya muchas más personas que sean así solidarias como vos.
2: Bueno, yo les agradezco un montón por haberme contactado y bueno, espero que esto nos haya dejado una enseñanza que es más allá, que va más allá y que sea de unión, de respeto, de pensar en el otro, de visualizar a estas personas que quizás para muchos pasan como el día a día y no es así.
1: Te mandamos un abrazo grande.
2: Bueno, les mando un abrazo, muchísimas gracias.
0: Chao, un cariño enorme.
1: Gracias. Adiós. Juliana Sambuesa, está docente.

0: se pasó hoy?
1: No, rapidísimo.
0: ¡Rapidísimo!
1: Velozmente. Coco, 11 grados, 5 décimas, la actual temperatura en Neuquén. ¿Cuánto? Capital. 11 grados 5.
0: Está nublado en Neuquén Capital y alrededores, pero
1: está,
0: está muy oscuro. ¿Se entiende lo que digo?
1: Sí.
0: A tal punto que se prendieron las luces de la calle.
1: Es verdad. Sí. Coco, el cielo está cubierto con lluvia débil durante all day.
0: ¿De qué?
1: All day.
0: Ah, menos mal.
1: All day.
0: All day.
1: Sí. Si yo fui a St. John's, al Instituto St. John's, 2 años, tengo que, aunque sea, decir hello. Vamos a justificar que mamá
0: amortizó.
1: Pagó 2 años a amortizar
0: había que amortizar.
1: El inglés.
0: Totalmente.
1: Bueno, 299-4098-091. Oscar Lasarte estaba feliz de la vida. Porque
0: vamos, Micumán.
1: Con el partido, su nieto vivió su primer partido de banderazo.
0: Totalmente. Totalmente. Bueno, rápido antes de despedirnos, recordar que estamos en pleno invierno.
1: Sí, que hace frío.
0: Está totalmente. Las condiciones climáticas están bastante
1: complicadas.
0: En la zona sur, sobre todo, rige la alerta roja. De hecho, no hubo clases en el día de hoy en muchas localidades.
1: Hagan caso.
0: Por un tema de resguardo, lluvias, nevadas intensas en alta montaña, mucho frío, hielo de noche, que hace ese hielo negro, famoso hielo negro, que es muy peligroso. ¿Qué queremos decirte con esto? Que si vas a manejar más un fin de semana largo, por favor, precaución. Todo revisado, desde la rueda, el combustible.
1: Las cadenas.
0: Llévate, si te pasa algo, llévate una manta, llévate agua caliente. Si
1: chocolate.
0: No sabes qué pasa con el camino, chequealo en vialidad provincial o también a través de lo que es los puestos policiales. Primera pregunta, ¿puedo seguir avanzando? ¿Me recomiendan? ¿Tengo que usar cadenas? Bueno,
1: Coco.
0: Parece pavo, pero después pasa lo de Villa Pegüeña otra vez, que lo veníamos anticipando.
1: Que
0: una familia
1: de
0: Buenos Aires rompió una barrera, pasó por atrás y ahí quedaron varados.
1: Y lo tuvieron que ir a rescatar después. ¿Saben qué? Sean respetuosos con la vida del otro. Porque la otra persona, si usted no la respetó y terminó en un barranco, esa persona está corriendo el riesgo su vida para salvar la suya.
0: Exacto.
1: Sean respetuosos. Si les dice portación de cadena, alquilen o compren una cadena y la ponen en el auto.
0: Totalmente.
1: Pero otra cosa, no salgan a la ruta sin saber colocar las cadenas.
0: Exactamente.
1: Y llévense un par de guantes que hace.
0: Pidan ayuda. Rápido, antes de despedirnos.
1: Sí.
0: Mañana es 9 de julio, día de la independencia.

0: ciudad de Neuquén. Esto es en calle Mitre y Tierra, desde Mitre y Tierra del Fuego, que es toda la calle Mitre donde está el monumento a caídos, toda la calle Mitre va a estar a partir de la convocatoria, es a las 2 de la tarde, pero a las 2 y media comienza el desfile, 2 y media, escúcheme bien.
1: Sí.
0: Va a ser frío, tráigase abrigo, pásela lindo porque va a haber chocolate caliente, un montón de cosas lindas.
1: ¿Y nosotros?
0: Si usted está lejos y lo quiere ver, en el canal de YouTube de RTN y por la pantalla de RTN se va a transmitir a partir de las 3 de la tarde, o sea, mañana a las 3 de la tarde lo va a poder ver por el canal de YouTube, arroba RTN-Neuquén, o por el canal 18 de David Tell, o canal 28.1, Televisión Digital Abierta, desfiles por los 9 de julio. Nosotros no vamos a estar.
1: No, el lunes recién nos vamos a ver las
0: caras. ¿Podés creer? ¿Podés creer?
1: ¡Marta!
0: Lucho,
1: ¿podés creer?
0: Queríamos venir. Lucho, queríamos. Gracias por todo, como
1: ¿podés
0: siempre.
1: ¿Podés creer, Luchito?
0: Gracias, Santi, nuestro telefonista en el día de hoy. No puede ser todo bien este chico.
1: Hegemónico.
0: El hegemónico.
1: Quedó el hegemónico.
0: A nuestros compañeros en el control de televisión, a Laurita Rosales en la coordinación audiovisual. Querida Vero, te espero el próximo lunes. Es un montón.

0: porcentaje de la humedad, viento calmo.
1: Regionales.
0: Mañana comienza el operativo Nieve 2026. Desde mañana y hasta los primeros días del mes de agosto se realizará el operativo en rutas y caminos de la provincia, que este año incorpora móviles del Sistema Integrado de Emergencias en la ruta de Siete Lagos y el cruce hacia Villa Traful. También habrá un refuerzo de ambulancias en San Martín de los Andes y Zapala. El operativo tiene el objetivo de reforzar la seguridad vial y la asistencia sanitaria durante las vacaciones de invierno, periodo en el que se registra un importante incremento del tránsito hacia los principales destinos de invierno en la provincia. Educación comienza hoy con los trabajos de mantenimiento escolar en la región Confluencia y Vaca Muerta. Lo confirmó el director de mantenimiento escolar, Luciano Saborido, al indicar que durante el receso estiman que trabajarán en unos 45 establecimientos solo en los distritos educativos 1, 6, 8 y 10. En tanto, el funcionario confirmó que aprovecharán el fin de semana largo para refaccionar y hacer baños nuevos en la escuela primaria número 67 de Neuquén Capital.
2: En el verano empezamos a restaurar estas escuelas que tienen muchísimas décadas de fiel servicio a la comunidad y que necesitan de una renovación. Bueno, hubo muchísimo trabajo. A partir del inicio del ciclo lectivo, nuestro trabajo se concentra en la tarea cotidiana de mantenerlas funcionantes a todos los establecimientos. Nosotros en la ciudad de Neuquén solamente tenemos 165 edificios y algunas que son un poco más grandes las derivamos para el receso invierno, que para nosotros

0: joda.
1: Tránsito. Cortan rutas por la alerta roja por lluvias en Neuquén. Frente al severo pronóstico emitido por el Servicio Meteorológico Nacional, que elevó a rojo el nivel de alerta por lluvias en varias localidades, la Secretaría de Emergencias y Gestión de Riesgos de la provincia de Neuquén dispuso un operativo de prevención en toda la región. Las autoridades solicitaron suspender todo tipo de actividades de concurrencia social en la cordillera sur y recomendaron no transitar durante la noche por el riesgo asociado a las intensas lluvias, nevadas y vientos persistentes. De acuerdo a la información oficial, la ruta provincial número 13, la ruta nacional número 40, desde el empalme de la ruta 237 hasta el empalme con la ruta 231, y la ruta nacional 40, desde San Martín de los Andes hasta el empalme con la ruta 63, se encuentran intransitables. Asimismo, se resolvió la suspensión y reprogramación de los servicios nocturnos de transporte de pasajeros en los tramos Aluminé-Zapala y San Martín de los Andes-Villa La Angostura. Temperatura en Neuquén capital 10 grados centígrados, humedad 83%, viento calmo, cielo cubierto.
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0: está Sergio Jaume en los controles técnicos de radio, Verónica Viegas en la coordinación, Sevita Aranda, Laura Rosales, somos el equipo de la tarde de la radio, pública provincial de RTN Neuquén, hoy esenciales, mañana no tanto y pasado menos, pero bueno, estaremos aquí en la continuidad de esta tarde a través de RTN. Por supuesto, el cariño grandote para Cristian Ramírez, para todos los que hacemos radio y televisión del Neuquén en estos 40 años, historia en toda la provincia. Bueno, vamos a arrancar la tarde nosotros metiéndonos en este caso, bueno, una de las noticias que nos sorprendió mucho en las últimas horas tiene que ver con allí, con la localidad de Andacollo. Hasta allá, hasta el norte neuquino nos vamos y lo saludamos al comisario inspector Mariano Jara, un accidente fatal allí en la zona norte del Neuquén. ¿Cómo le va, comisario? Buenas tardes.
1: ¿Qué tal? Muy buenas tardes para usted y buenas

0: Bueno, coordinador de la zona norte, ¿no? Sí.
1: Soy el coordinador operativo de la zona alto del Neuquén.
0: Bueno, gracias por atendernos. Cuéntenos un poco qué fue lo que ocurrió lamentablemente allí en Andacollo.
1: Y alrededor de las 3 de la mañana fuimos anoticiados de un siniestro ahí en cercanías a Andacollo, bajando hacia la localidad. Aproximadamente hay unos 3 kilómetros antes de llegar, 2 kilómetros y medio antes de llegar a Andacollo. Así que al concurrir, la gente de la comisaría 30 de Andacollo y la gente del hospital, bueno, se contrata la veracidad, ¿no?, del siniestro. Un auto que circulaba hacia Andacollo, digamos desde Chomalal hacia Andacollo, por circunstancias, bueno, que vamos a determinar a posterior con las pericias, los indicios que hemos levantado, pierde el control, da un par de zigzags sobre la cinta asfáltica de la ruta 43, bueno, y después cae al barranco, ¿no? Desde el lugar de donde se despiste y cae, aproximadamente queda varado a unos 40, 50 metros, y bueno, a la cercanía del auto, a unos 12 metros aproximadamente, ya cuando llegó el personal médico y policial, una persona, un masculino, un joven, ya se encontraba sin signos vitales. Como así habían tres acompañantes más que iban en el vehículo, bueno, que uno aquejaba un fuerte dolor en la parte del tórax, y los otros dos restantes estaban con lesiones menores y estaban un poco mejor, ¿no? Así que bueno,
0: ¿Los cuatro ocupantes son todos estudiantes o solamente el conductor, por lo que leíamos extraoficialmente?
1: Por lo que tenemos entendido son jóvenes, no pasan los 20 años, inclusive hay dos menores, y bueno, serían todos oriundos de Andacollo y serían, bueno, de estudiantes, ¿no?, pues son todavía jóvenes.
0: ¿Ellos estaban retornando?
1: Por lo que nos manifestaron, habían salido a dar una vuelta y habían venido hasta un mirador que está ahí en el llano, a unos 15, 10, 15 kilómetros en Andacollo, al lugar, y no, ya se estaban volviendo para sus lugares.
0: Qué triste noticia, ¿no?
1: Sí, es lamentable porque, bueno, no nos gusta dar estas noticias, ¿no?, que una persona pierda la vida en estos siniestros, no es muy, muy alentador. Hablar de esto.
0: Y le pregunto una cosa más, ¿cómo estaba la ruta en ese momento?
1: La ruta está buena, si bien hay hielo o en la calzada, ¿no?, por producto de los ríos que hemos tenido, pero la ruta no presentaba ningún tipo de dificultad, ¿no? Así que estaba en buen estado la calzada.
0: Claro, qué pena, bueno. Aparte jovencito, por lo que leía también. Bueno, comisario, después de este hecho, ¿hubo algún otro que hayan tenido que trabajar también allí en la zona norte? No.
1: No, en lo que son los próximos días ahora no hemos, pero sí hemos tenido muchos incidentes de tránsito en lo que va de la temporada, ¿no?, invernal. Así que bueno, siempre estamos tratando de dar recomendaciones tanto a los lugareños como a la gente que visita la zona del Alto Neuquén. Estas recomendaciones, porque son rutas complejas, ¿no?
0: Claro.
1: Son rutas de montaña, sumado por ahí a las inclemencias del tiempo, así que bueno, siempre tener la precaución de cuando transitamos, bueno, de andar con atención y sobre todo hacer el caso a las señales de tránsito, ¿no?
0: Bueno, y si está, bueno, nevando, muchas veces viento que hay allí en la zona, que lo hagan con precaución, con todo lo, y llevar cadenas, ¿no?, y tener cuidado a la hora de manejar, como dice usted.
1: Sí, sí, bueno, estamos también en esto, trabajando en el operativo nieve en toda la provincia, en cuestiones invernales, así que bueno, la semana pasada hubieron, con las bajas temperaturas, el hielo que cayó, hubieron varios despistes sobre la calzada, tanto en las rutas provinciales como en la ruta nacional 40, que bueno, se atraviesa acá la zona norte, ¿no? Así que trabajamos, hubieron varios soldados que se despistaron, camiones, así que bueno, por eso es que siempre estamos en la ruta, tenemos a la gente, tenemos móviles que patrullan y bueno, recomiendan, y bueno, los siempre

0: cuestiones policiales para informar y bueno, contarle a la gente las condiciones de la ruta y bueno, y pedirle eso, ¿no? Que tengamos la precaución.
1: Claro. Comisario, gracias por atendernos, ¿eh?
0: No, gracias a ustedes por permitirnos este diálogo.
1: Bueno, el titular en este caso allí en la localidad de Andacollo, fatal accidente allí en el norte neuquino, jovencito que perdió la vida cerca de las 3 de la mañana allí en la ruta 43, las 2 de la tarde con 12 minutos.

0: atención porque fue como similitud de los horarios, ¿no? De lo ocurrido en Andacollo, pero también lo ocurrido allí en la localidad de Plotier con un siniestro vial que, bueno, en este caso dejó prácticamente este siniestro a un sector de la localidad de Plotier sin energía eléctrica. Le voy a saludar al comisario Ariel Valdés, del destacamento Villa Obrera. ¿Cómo le va, comisario? Edgardo Pino lo saluda. Buenas tardes.
1: Buenas tardes, Edgardo. Un saludo muy especial a vos, a tu equipo y a toda la audiencia. Y déjame corregir algo, por favor.
0: Sí.
1: No es Plotier, es Centenario.
0: Es Centenario, perdón.
1: Centenario.
0: Estábamos pensando en otro hecho.
1: Sí. Coincido tal cual como decís vos, y justo se dieron casi la similitud del mismo horario.
0: Claro. ¿Qué fue lo que pasó allí en Centenario?
1: Te comento, un hecho, nos dan aviso de un siniestro vial aproximadamente pasada las 03:30 de la madrugada de hoy, sobre la calle Jaime Nevare y Avenida Belgrano. Uh-huh. Como para ubicarnos, la calle Jaime Nevare es conocida como la ruta que une Cinco Salto con Centenario. Uh-huh. Y la Avenida Belgrano sería el primer ingreso a mano izquierda que ingresa al casco viejo, digamos, a la localidad de Centenario. Allí, cuando llegamos al lugar, nos damos con una gran sorpresa a un vehículo volcado y que habría impactado sobre un poste o, digamos, esos postes de cemento, si bien no lleva alta tensión, pero son los que llevan un poco más de tensión, uh-huh, que alimenta al sector de Chacra y alimenta el suministro al casco viejo, conocido acá como Centenario. Por tal motivo, al derribarlo, bueno, queda sin suministro eléctrico parte de la Chacra y parte del casco viejo. Continuando allí en el lugar, vemos a un masculino, una persona que ya estaba fuera del vehículo, y bueno, la gran preocupación nuestra es que esta persona que venía conduciendo puede ser que venía con otras personas más. Uh-huh. Así que con todas las medidas de seguridad, sabiendo que el tendido eléctrico estaba tirado sobre la calle y la cinta asfáltica, bueno, tratamos de primero ver que no haya otra persona dentro del vehículo. Uh-huh. Bueno, gracias a Dios no había ninguna otra persona. Y gracias a Dios no lamentamos una tragedia mayor, porque cómo estaba el vehículo y cómo impactó,

0: Claro.
1: Se hizo presente la ambulancia, la doctora examinó a la persona esta. Igual no quería ser trasladado, no quería ser por ahí muy examinado por los médicos, así que la doctora contactó allí un lugar que no tenía ningún tipo de lesión visible y se retiraron.
0: ¿Cuánto le dio la colemia?
1: Y bueno, y después nosotros hacemos el trabajo de rigor, le hacemos el té de colemia y le dio 1,67 gramos de alcohol en sangre.
0: Claramente venía de festejar lo que fue el triunfo de Argentina, por lo que uno puede llegar a entender, ¿no?
1: Seguro que sí, porque en su balbuceo y en su bebé decía que siempre que el festejo, que lo llevó al festejo, que Argentina, que bueno, ahí
0: Claro.
1: podíamos hacer visible que este hombrecito venía ya de festejar.
0: Para la gente que no conoce, es un lugar donde hay aparte una pequeña rotonda y como un desvío, como una curva prácticamente, ¿no?
1: Allí, bueno, tanto yendo de Centenario a Cinco Saltos como de Cinco Saltos viendo ya para Centenario, bueno, en ese sector hay como una curva y hay como ingreso para ingresar a la calle esta Avenida Belgrano, y del otro sector también hay como para ingresar también al sector de Chaca.
0: Claro.
1: Pero lo que el hombre este no notó la curva o venía muy fuerte y le pega al guardarrayo, bueno, producto de ese es el vuelco del vehículo.
0: Claro, hoy veía gente del EPEN tratando de levantar los postes nuevamente, recambios, ¿no?
1: Exacto, porque bueno, después que nosotros, o sea, agradecemos siempre a Bomberos Voluntarios de Centenario y los otros organismos como EPEN y bueno, el hospital que siempre hacemos un trabajo mancomunado y trabajamos en equipo, porque la verdad que en un siniestro vial no es que únicamente vamos nosotros y hacemos la tarea de rigor, sino que siempre está presente Bomberos, siempre está presente el hospital y por ahí muchas veces dependemos también de la gente del EPEN por estos casos, estas situaciones, ¿no?
0: Bueno, afortunadamente iba solo y el hombre se pudo, digamos que no tuvo lesiones graves, porque la verdad uno ve la foto e impresiona.
1: No, sí, por eso nosotros llegamos y o sea, la imagen nuestra fue lo peor, o sea, decir, bueno, que pensábamos que era un siniestro más con desgracia que otra cosa, pero bueno, damos gracias a Dios que no fue así y hoy no lamentamos que haya pasado ese tipo de siniestro con una persona con lesiones mucho más graves.
0: Claro. Comisario, gracias por atendernos, es muy amable.
1: No, por favor, un saludo a vos, a tu equipo y en especial a toda la audiencia.
0: Abrazo grande, hasta luego.
1: Hasta luego.
0: Bueno, otro, ¿eh? En este caso, esto pasó posterior al partido de Argentina. Ayer, más allá de lo simpático, la gente de Aluminé publicaba en un Facebook prohibido ir a festejar en un auto rojo. Hace un par de días, un auto rojo atropelló a una joven, también a un policía. También quería hacerme eco de esto que escribió hoy los chicos de Radio Pehuen, ayer Mariano Moreno. Hay voces que trascienden el tiempo, voces que no solo informan o acompañan, sino que también abrazan, emocionan y dejan una huella imborrable en quienes las escuchan. Hoy, al cumplirse un año de su partida, queremos recordar con profundo cariño a Mirta Rodríguez. En algún momento del programa Uniendo Pueblos, aquí de RTN, la entrevistó una locutora que hizo de la radio una pasión y su forma de llegar al corazón de la gente. Aunque hoy su micrófono permanezca en silencio, su voz sigue viva en los recuerdos, en cada transmisión, en cada historia compartida. Desde esta radio rendimos homenaje a su trayectoria, compromiso y al legado que dejó en el aire y en los corazones, porque hay voces que nunca se apagan. Gracias por tu calidez, tu entrega y por acompañar a tantas personas a través de la radio. Hoy te recordamos, dicen los chicos de Radio Pehuen, de allí de Mariano Moreno, con cariño y gratitud. Abrazo grandote, ¿no? Para ellos.

es un buen día, una buena tarde y es un buen momento para todos los días. Uno de estos temas que llega con... ¿Está, no, el tema? Ya veo que no está. Puede pasar cualquier cosa hoy por hoy. Puede pasar cualquier cosa. Vos sabés que no está... O sea, no está, pero está. Bancame 2 minutos, Sergito. Porque hoy además es un día perfecto, aparte de escuchar el tema, aparte de escuchar a los pericos, igualmente, Vero, yo los quiero tanto, tanto, tanto, tanto, tanto los quiero, ¿eh? A todos los que están escuchando la radio. ¿Lo tenés ya? Te quiero tanto, ¿eh? Te quiero tanto, tanto. No, si está. Ah, recién aparece. Canta entonces, ya que está, canta.

0: estafas a Jorge Salas. La Fiscalía de Delito Económico, a cargo de Rocío Rivero, pidió formalmente la fijación de audiencia y formulación de cargos para Jorge Salas y toda la conducción de la cooperativa de la 127 hectáreas. Ya renunció al gobierno, ¿no? Porque fue parte en algún momento de la parte territorial. La Fiscalía de Delitos, cuyo titular es Pablo Viñaroli, comenzó esta investigación por el testimonio de 340 socios y en el mes de mayo del 2025 allanó el domicilio de Salas y los demás miembros. Mirá vos, la investigación más avanzada es la denominada Meseta. El pedido del equipo fiscal ingresó minutos antes del mediodía, último día hábil antes del comienzo del receso. 2 de la tarde con 29 minutos, casi 30, llegan las canciones de nuestra tierra.
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2: Hola Edgardo, ¿cómo estás, amigazo? Ahí te mando un temita musical que hicimos en una juntada musiquera.
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2: Muchísimas gracias, Edgardo, por difundir nuestra.

0: abrazo grandote para Silvia de Cabañas, allí a Cabañas Ullay, en Aluminé. Dice, feliz día del locutor, me mandó hoy. Fue el viernes, Silvia, ¿qué pasó, amiga? Para Patricia de Buta Ranquilo, un beso grandote, un cariño enorme. Para Micaela, que nos escucha desde la localidad de Cipolletti, mando un abrazo grandote. Aníbal Genio, allí en la localidad del Huecú, un cariño grande a todos los chicos de Radio Rodolfo Walsh, allí en la localidad del Huecú. Bueno, seguimos nosotros. Ayer por la tarde, el domingo, ¿o cuándo fue? Bueno, me enteré de que los chicos que en algún momento acompañamos por allá por mayo, e hicimos una nota acá de los chicos de hockey de la localidad de Loncopué, que tenían este sueño de viajar a un torneo nacional que se va a desarrollar en otra provincia, ¿no? En la provincia de San Juan, y creo que las 8 jugadoras ya están por allá. Ligüe Maximiliano Jara es referente, profe también del Club Juventud Unida. ¿Cómo te va, Ligüe? Buenas tardes.
1: Hola, Edgardo, buenas tardes.
0: Creo que llegaron hace un ratito, ¿puede ser?
1: Sí, hace una hora más o menos ya llegamos acá al complejo.
0: Bueno, mira qué lindo. Qué lindo y qué alegría para ustedes, me imagino, ¿no?
1: Sí, no, la verdad que era entusiasmo, bueno, nervios también. Y felicidad más que nada también a las chicas acá.
0: ¿Cuándo salieron?
1: Salimos ayer a las 5 de Neuquén.
0: 5 de la tarde.
1: Sí.
0: Con toda la euforia del partido salieron.
1: Oh, no sabía cuál sufrir. No lo podíamos ver, se escuchaba con delay.
0: Claro.
1: Y escuchábamos ahí en Neuquén que gritaban todos gol y nosotros no entendíamos nada.
0: No entendían nada. Bueno, contame, Ligüe, ¿quiénes son estas 8 jugadoras que ya están allí en la provincia de San Juan y cómo va a ser la participación, ¿no?, del torneo nacional que van a jugar allí?
1: Las 8 chicas son Guevara Diana, Sol Fuentes, Luana Mardones, Juliana Lescano, Renata Zúñiga, Emilia Moriconi, Delfina Gómez y Dana Fuentes.
0: Uh-huh. Bueno, ¿cómo se han preparado? Porque es algo que ustedes esperaban mucho, se vienen preparando hace tiempo, hace meses ya.
1: Sí, con un par de entrenamientos que hemos realizado en Las Lajas y en Zapala, con todas las categorías, pero bien, venimos bien.
0: Vienen bien. Bueno, y en cuanto a los rivales, ¿no? ¿Ya tienen fecha de cuándo estarían ustedes jugando?
1: Sí, mañana ya comenzamos. Mañana la categoría sub-14 tiene 2 partidos. Y la sub-16 tiene 1 también. Mañana. Después jugaríamos pasado mañana otra vez y el sábado.
0: Y el sábado. Bueno, ¿cómo estuvo el viaje?
1: Largo, pero lindo dentro de todo.
0: Bien. ¿En qué viajaron? ¿A Traffic?
1: No, un colectivo. Un colectivo.
0: Bien. Ligüe, ¿y alguno de los chicos está con vos ahí? ¿De las chicas?
1: No. En este momento están divididas en grupos realizando tareas.
0: Ah, mirá.
1: Y acá con el profe Manu del sub-16 también.
0: Ajá.
1: Lado mío.
0: ¿Puedo hablar con él?
1: Sí, ahí te paso.
0: Dale, gracias, Ligüe.
1: Dale, Gardo.
0: Vamos a saludar a Manu. Hola, Manu.
2: Hola, ¿qué tal? Buenas tardes, Gardo.
0: ¿Manuel cuánto?
2: Leguizamón.
0: Manuel Leguizamón. Bueno, los están escuchando allá en Loncopué. Contale un poco a la gente cómo estuvo el viaje y cómo se han preparado también ustedes en la categoría de ustedes, ¿no?
2: Bien, nosotros primero que nada con mucho esfuerzo de parte tanto de las chicas como la familia, nosotros también como profes, lleva una logística muy muy grande para todos los sectores que trabajaron para este viaje, así que bien, por ahí con entrenamientos con mucho frío, nieve incluso. Pero siempre apuntando a que las chicas tengan una experiencia importante para ellas.
0: Claro, qué lindo esto, ¿no? Porque realmente es muy interesante la tarea que hacen de contención y aparte el sueño de las chicas de estar ahí y también, ¿por qué no codearse con otras selecciones de otras provincias?
2: No, totalmente. Nosotros somos unos convencidos que laburamos para eso, para que las chicas puedan vivir una experiencia deportiva de esa magnitud. Ya lo venimos haciendo hace tiempo, chicas de ahí de Las Lajas

0: bastantes chicas de allá pudieron vivir un viaje así cuando fuimos a Corrientes el año pasado. El año pasado también viajó a Abril, no me acuerdo bien los apellidos, pero Abril Tesoniero y otras chicas más que han podido viajar y vivir esa experiencia. Realmente es a nosotros...
1: Bueno, ¿también tienen fecha confirmada ya en tu categoría de cuándo juegan?
0: Sí, mañana jugamos después del mediodía, jugamos a las 2 de la tarde contra San Juan, contra la sede local. Uh-huh. Así que estamos expectantes ahí.
1: Bueno, que sea con éxito, amigo, y gracias por estos minutos para Loncopuén. No sé si quieren decirles algo de parte de las chicas, ustedes como equipo allí en Loncopuén, los están escuchando por la quinta estación, la radio del querido Dago.
0: Bueno, primero que nada, muchísimas gracias. Gracias por el apoyo de siempre para con las chicas, para con el profe también. Acá seguramente el profe está todo el tiempo mencionando, el profe Ligüe, lo bueno que tiene Loncopuén, cómo ayudan a las chicas, así que realmente agradecerle y dejarlos tranquilos de que de nuestro lado vamos a hacer lo posible para dejar a Neuquén en lo más alto y nosotros como profe de cuidar a las chicas lo mejor posible.
1: Abrazo grandote para los dos y para todo el equipo, felicitaciones.
0: Abrazo grande, que andes muy bien, gracias por difundir.
1: Loncopuén, aquí en la tarde de radio.

0: Fíjense los que tengan agendado el número de radio y televisión de la UQN, que sea 299-154-098-091. Bah, yo lo agendo de A3. Hay gente que lo agenda de, por ejemplo, Vero lo agenda de 299, dice Vero, 40-098-091. Es lo mismo, pero bueno. Que se fijen bien, me dice acá uno de los responsables de otro teléfono, porque le mandan mensajes a él y no. Es 154-098-091. Y saludos para Santiago Enay también. Aprovechen y salúdenlo a Santiago. Bueno, 2 de la tarde, 41 minutos en la República Argentina. Un ejemplo realmente de resiliencia, de seguir adelante, de un montón de cosas. Podría decir tantas cosas del querido amigo Víctor Tillería, de allí de la localidad de Aluminé, que nos hace también reflexionar sobre la importancia de la resiliencia, del nunca bajar los brazos, del siempre seguir hacia adelante. Así que lo voy a saludar y él nos va a contar, bueno, qué ha pasado estos últimos días. Víctor, ¿cómo te va? Buenas tardes.
1: Buenas tardes, querido amigo. A usted y a toda su audiencia ahí.
0: ¿Cómo andamos? ¿Bien?
1: Muchas gracias por las palabras.
0: No, por favor, sí, aparte... Es así, yo vi una foto, vos me dirás, muy en la altura, y me gustaría que le cuentes a la gente, sobre todo, un lugar que yo sé que ya conocés, pero me parece que tiene un condimento especial este ascenso, ¿puede ser?

0: personas que estén en mi condición de trasplantado o cualquier enfermedad, ¿no? Ya el hecho de levantarse del sillón y salir a tomar un mate afuera cuando uno está enfermo tiene otro sentido, ¿no? Y bueno, y nos fuimos con el amigo Néstor Páez a Jujuy a hacer un trekking de altura, un trekking exigente, más que nada por lo físico, ¿no? La puna, bueno, ir a un lugar que no conocíamos, así que emprendimos un trekking para unir la puna y la quebrada de Humahuaca con las Yungas en la selva de Jujuy. Tuvimos 4 días caminando, un lugar increíble, exigente, lluvia, barro, nieve, viento. La verdad que fue un lindo desafío para todo esto que venimos haciendo.
1: Uno te conoce muchas veces hacer cumbre en el volcán Lanín. ¿Tiene estas características también ese lugar?
0: La puna, imagínate que nosotros ahí donde estuvimos con Néstor, la parte más alta, que estuvimos durmiendo prácticamente una noche, y está a 4.300 metros, o sea que está un poquito más alto que el Lanín, del Lanín. Así que ahí estábamos desayunando y comiendo en un refugio. Así que la verdad que fue muy muy muy increíble el viaje. Mucha variedad de paisaje, de clima. La verdad que fue duro y una prueba exigente para los dos, ¿no?
1: Claro. Me gustaría, Víctor, porque yo sé que tenés alguna especie de discapacidad visual, también sos trasplantado renal. ¿Qué significa para vos todo esto?
0: Y son desafíos permanentes, o sea, la vida diaria, ya, el hecho de ser trasplantado, hace poquitos días di una charla en un lugar y bueno, yo decía que los trasplantados somos vidas prestadas, ¿no? De personas que han decidido prolongar su vida en nosotros, en el caso de mi prima, ¿no? Que fue un acto de amor de donante vivo. Y es una lucha diaria porque yo en el COVID, sufrí desprendimiento de retina en mis dos ojos, y bueno, estuve casi prácticamente ciego, casi quedé ciego, y bueno, gracias a Dios y a los médicos que me tocaron en ese momento, hoy puedo estar haciendo actividad, estoy 70% de discapacidad visual, pero bueno, eso no me impide hacer lo que me apasiona y lo que me gusta, ¿no? Y trato de inspirar y de motivar a otras personas a que salgan de un poco de la zona de confort. A veces nos agarra el bajón, pero bueno, la vida se trata de caer y levantarse, ¿no? Cada día y aceptar lo que nos toca y desde ese lugar aprender lo que a uno le apasiona, ¿no? En mi caso es la montaña, el río, y tengo detrás un gran equipo médico del Castro Rendón, amigos, familia, mis hijas, mi hermana, mis sobrinos, bueno, hay una gran familia detrás que apoya siempre, ¿no? Y esa fortaleza de heredada de los viejos, ¿no? De la mamá.
1: Claro.
0: Siempre le digo a mis hijas, bueno, mi mamá luchó 20 años con un mieloma múltiple en la médula y bueno, fue una guerrera que no es un ejemplo grande, ¿no? Y mi viejo también, así que de ahí sacamos un poco la inspiración y la motivación y la fuerza para seguir adelante con lo que a uno le gusta hacer, ¿no?
1: Qué lindo. Qué lindo que sigas esto, ¿no? Y que las enseñanzas cómo han quedado en el tiempo. ¿Qué le dirías a aquel que está, porque uno también conoce muchos casos, ¿no? Que por ahí se tiran abajo, muchas veces con quizás menos discapacidad o no con tanto problema como que vos llevas adelante, la verdad que es admirable lo tuyo. Y seguís adelante, digamos, ¿no? ¿Qué le dirías a esas personas?
0: Y que le diría que vale la pena cada día que tenemos la posibilidad de despertar, ¿no? Y darle un sentido a ese día. Eso es lo importante de la vida. De no quedarse, salir, como les decía recién, al menos salir afuera, tomar aire. Ya cuando uno está enfermo, levantarse de una cama, ir al comedor a tomarse un mate con la vieja que la tiene, con un hermano, con un primo, eso ya es reconfortable, ¿no? Poder levantarse de una cama

0: muchas actividades para personas con discapacidades. Hoy en día tenemos acceso a muchas cosas. Hay actividades deportivas adaptadas, y todos tenemos la posibilidad. Está todo en la cabeza, ¿no? Creo que la cabeza a veces o te tira una cama o te levanta. Es fundamental eso.
1: Bueno, mira, tengo a Mariel Temi, que seguramente la conocés, la tengo a Silvia de Cabaña Suyay también ahí, que te mandan abrazo grandote.
0: ¡Ah, mi vecina!
1: Claro, aguante el barrio, me dicen acá.
0: El barrio, ¿viste? Bueno, acá en el barrio tenemos ejemplos claritos, ¿eh? Uh-huh. La Teté también es una guerrera ahí del barrio.
1: Bueno.
0: No, Aluminé tiene muchos guerreros que han sabido salir adelante de sus problemas de salud.
1: Uh-huh. Víctor, como para redondear un poco, yo me preguntaba, ¿cómo hiciste para subir?
0: No, en realidad estuvimos preparando casi todo el año con Néstor.
1: Uh-huh.
0: Y las caminatas fueron duras porque el primer tramo subimos casi hasta 4.000 metros, que si bien son caminatas muy largas, ¿no?
1: Uh-huh.
0: Que demandan mucho trabajo físico, sobre todo cargar la mochila con toda la comida, con el equipo, en 9, 10 horas. El día que caminamos 22 kilómetros, y así 15 un día, 14 el otro, 18, y bueno, fue preparación, mucha preparación física y de la cabeza también, ¿no?
1: Uh-huh.
0: Una prueba también para ver cómo estaba la vista, más que nada, y ver lo que era capaz de hacer. Y bueno, tuve un gran compañero en Néstor que, bueno, me bancó en todo el viaje y bueno, puso un apoyo importante para mí en todo el recorrido.
1: Claro, tal cual. Bueno, pero qué lindo el mensaje tuyo siempre que charlamos con vos, de resiliencia, de ponerse en el lugar del otro y de vivirlo todo esto en primera persona es muy importante. Parece que la gente... Bueno, vos venís trabajando hace mucho tiempo ya con este tipo de actividades que promueven precisamente la donación y también el salir adelante, ¿no? La fuerza interior esa.
0: Sí, es lo más importante que trato de hacer, o sea, de que quede en las personas eso, ¿no? De que se puede salir adelante después de cualquier enfermedad, ¿no? Es cuestión de proponérselo y de levantarse, ¿no? Y con los trasplantados también trato de que salgan adelante, porque cuando uno se trasplanta, por lo general, es como que se olvida que atrás hay más gente que queda en una lista de espera, ¿no?
1: Uh-huh.
0: En la Argentina tenemos más de 7.000 personas en lista de espera, y bueno, trato de no olvidarme que atrás mío hay mucha gente que está esperando un órgano, y tratar de difundir, ¿no? De ver, dar charlas. En diciembre, si Dios quiere, vamos a estar dando charlas por el norte.
1: Uh-huh.
0: Haciendo una actividad también, caminando. Y bueno, se viene un proyecto a futuro en febrero para San Juan con un amigo, al Cerro Lucedario. Así que ahí estamos. Seguimos en el entrenamiento y con todas las ganas de seguir adelante con este proyecto, ¿no?
1: Tal cual. Víctor, te mando un abrazo grandote. Felicitaciones para vos. Bueno, sobre todo gracias por este empuje que das siempre. Este aliento a tantas personas que quizás te estén escuchando en este momento y que quizás le está haciendo el cambio de chip, ¿no? El clic ese necesario para ponerse de pie y seguir adelante. Así que muchas gracias, ¿eh?
0: Muchísimas gracias, amigo, por el espacio, y bueno, a la gente que le meta para adelante siempre.
1: Abrazo grande. Sí, sí, tal cual. Chao, chao. Víctor Tillería alcanzó la cumbre del Lanín varias veces, pese a tener también esta discapacidad visual, bueno, un trasplante renal de su prima, una donante en vivo, un ejemplo realmente. 2:00 p.m.

vacío muchas veces. Muchas veces quedamos con sensaciones de vacío. Así que vamos a reflexionar un poco. Agradezco mucho a la gente que siempre nos envía algo para compartir, para escuchar. Y también, ¿por qué no?, para consolar. Me quedé con ganas de decirte tantas cosas que creí que siempre tendría tiempo para hacerlo, pero no fue así, me quedé con esas ganas. Te marchaste a un viaje sin retorno y ahora es demasiado tarde para mí. Entendí que el tiempo no camina, más bien corre, va muy rápido y corre a un paso que ni siquiera nos damos cuenta en qué momento se nos va. El tiempo nunca se detiene. Se detuvo para vos, pero para mí sigue corriendo, tan rápido. Dicen que el tiempo es sabio y que cura las heridas. Pero yo digo que no las cura. Solo las maquilla, las tapa y nunca dejan de doler.

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3: Hora 15 en todo el país, la temperatura en Neuquén capital 13 grados 8 décimas y el cielo está cubierto con lluvias.
2: Regionales.
3: Centenario izará banderas argentinas en 9 plazas de la ciudad. De forma simultánea, personal del municipio de Centenario realizará el izamiento del pabellón argentino. El evento será mañana a las 10 horas en conmemoración del 9 de julio. La directora de protocolo de la Municipalidad de Centenario, Graciela Mestre, dijo por Radio Sahuéque que el 9 de julio, por la declaración de la independencia argentina, quisieron hacer algo distinto y emotivo para toda la comunidad.
4: Como algo distinto pero lindo y emotivo a la vez, se decide embanderar todas las plazas o la mayoría de las plazas de Centenario, que al día de hoy tienen sus mástiles, que pronto ojalá todas las tengan. Así que vamos a estar presentes en las 9 plazas. Nos dividimos, nos repartimos todos los autoridades, los funcionarios de acá del municipio en las distintas plazas. Por eso se invita a toda la gente que quiera acercarse en la plaza más cercana o la que más le guste o la que más le emocione, a hacer el izamiento de las banderas, que va a ser a las 10 de la mañana, y se canta el himno, se izan las banderas, es solo esto, pero creo que va a ser lindo, va a ser emotivo.
2: Policiales.
3: Capacitan al personal policial de Neuquén en uso de las Taser 10. Como parte del proceso de modernización de la seguridad pública que impulsa el gobierno provincial, la policía de Neuquén inició la capacitación del personal que tendrá a su cargo la utilización de los dispositivos electrónicos de inmovilización Taser 10. La formación se desarrolla en grupos de 20 efectivos desde el lunes y se extenderá hasta el viernes 10 de julio. Así lo detallaba Juan Cisterna, oficial principal e instructor de la División de Tiro y Defensa Policial. Cisterna además explicó cómo funciona el dispositivo.
5: El día lunes comenzó la primera capacitación ya para los operadores, cuales están sometidos, bueno, a un proceso de conocimiento teórico, de entender un poco esta tecnología que es netamente nueva, porque no hemos tenido anteriormente una tecnología de este tipo para utilizarlo en el servicio diario, así que bueno, ya estamos transitando la parte práctica, donde tienen que incorporar el criterio operativo para utilizar el dispositivo. Y bueno, obviamente que al tratarse de algo nuevo, todos expectantes, pero bueno, estamos transitando medio curso porque finalizamos el viernes, donde ya vamos viendo la aceptación de este dispositivo. Se trata de un dispositivo electrónico de inmovilización momentánea. ¿Qué es lo que hace?

0: sobre la amenaza, va a hacer que el cuerpo se contraiga durante 5 segundos y la persona, obviamente, por no tener movilidad, va a caer al suelo. En ese momento se va a generar una ventana de oportunidad donde el personal policial va a poder colocar los elementos de sujeción y ya contener esa situación, que no tiene ninguna afección a la salud.
1: Reiteramos, la temperatura en Neuquén Capital, 13 grados 8 décimas, el cielo está cubierto con lluvia. Hora 15, 2 minutos en todo el país.
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3: 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Y bueno, sí, felicitar, porque hay que cumplir 40 años, una trayectoria muy linda y ser perseverante en algo que es tan lindo como la comunicación. La verdad que sí, así que muy feliz cumpleaños para RTN y felices 40, ahora son unos 40 años.
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casa y con una taba. ¿Qué les parece? Lindo día para atropellar el trabajo y no está lloviznando por aquí. Está lloviendo por aquí por la costa del Neuquén, la costa del Limay. Pero está garuando, como se dice. Una lluvia espantaflojo nomás esta. Pocaza la lluvia que hay. Bueno, vamos a camperear hasta las 5 de la tarde. ¿Cómo están los almuerzos? ¿Quién comió puchero hoy? A ver, ¿quién comió una buena polenta así con salsa, con esos tucos, vio? Con agujas, ¿sí? ¡Ah, rica! Se comió un guiso de lenteja. Cuéntenme cómo dieron los almuerzos. ¿Y quiénes todavía no almorzaron y están yendo para la casa? Los están esperando ahí con el almuerzo. Tortas fritas, pan casero, tortilla rescoldo. Cuéntenme, ¿cómo están los que están trabajando en las obras de construcción? Seguramente más tarde, cuando lleguen a su casa, van a tropezar la olla ahí con un buen puchero de caracú. Puchero de tungo, un pedazo de chancho asado. Al horno, ¿no es cierto? Unas costeletas, lo que haya. Unas empanadas, la otra comida que hay que comer en esta época es un buen guiso de fideo, un guiso pulsudo. Después también estaría bueno para comer un guiso de poroto, ¿no es cierto? Un buen guiso de fideo, tortas fritas, pan casero, les decía recién, y un buen plato de sopa. La sopa es elemental incorporar todos los días un plato de sopa. Mientras se pueda, cada uno cocina lo que tiene y lo que puede. Ahí está. Bueno, vamos a camperear. Aquí estoy con una tabita, una tenaza. Estas son las que me acompañaron en el viaje que hice hace unos días para atrás. Y aquí ando. Con esta le gané a un gringo $20 con esta tabita. ¿Qué le parece? Ahí estamos. Bueno, aquí vamos a tomar unos amargos. Cuénteme cómo está el clima. Hace un rato me mandó unos videos que nos vamos a ir viendo en el transcurso del programa. Mi primo Hugo Sepúlveda iba llegando allá para los pagos del cajón de Gualcupé, parece. Pasando Loncopué, antes de llegar a Cabiahue, ¿no? Estaba lluviznando para allá, así que, ¿cómo está Cabiahue, Copahue? Esperemos que tengan un buen invierno quienes trabajan en los centros de esquí para movilizar una economía importante en las localidades que están cercanas entonces a los centros de esquí. Hablemos de Villa La Angostura, hablemos de San Martín de los Andes, Copahue, Cabiahue, el Llano, ahí en Andacollo, y el Batea Mahuida en Villa Pehueña. Marco Jara, ¿cómo le va, amigo? ¿Cómo anda usted? Anda recolectando la basura. Llovió un poquito, ahora hace calor en Chosmalal. ¿Qué le parece? Gracias a nuestro corresponsal, Marco Jara, que nos manda imágenes del recorrido que él hace entonces con su camión recolector de residuos en Chosmalal y sus compañeros de trabajo. ¿Cómo se llama su compañero, Marcos? ¿Quiénes andan con usted en este momento? Así que va el saludo a Marco Jara, hermosas sus canciones. Gracias por mandarnos fotos. Y continuamente es nuestro, él nos informa cómo está el clima ahí por la zona de Chosmalal. Un saludo a los pilones Sangüesa, si lo ve, por ahí por la, donde están cerca de la ruta 40, donde está tránsito enfrente, ahí están los pilones Sangüesa. Hágales llegar un saludo. Muy bien, vamos a camperear, vamos a ir para allá, para el lado de Daniel, o Vaca Muerta, vamos a andar por Villa La Angostura. ¿Qué más, Daniel? ¿Qué tal, cómo anda, Daniel? Pasame algo de Juan Sánchez, amigo. Pasame algo de Juan Sánchez, por favor, Daniel. ¿Cómo anda, Daniel? ¿Qué tal? Bueno, para la tabla de usted, ya nos vamos a cruzar. Siempre se junta el hambre con la gana de comer, ¿eh? Siempre un león para otro león, don Juan. Así que, don Daniel, ¿quiere escuchar a Juancito Sánchez? Sí, tenemos unas milongas, Juan Sánchez. Por acá tenemos algo para Willy Villar, que quiere escuchar cumbia, y se ponga música alegre hoy. Bueno, vamos a poner música.

hace 24 horas que Argentina ganó. Ahora vamos a mostrarles acá, miren lo que tenemos acá, las banderas que tenemos, ¿eh? Ahí las vamos a mostrar, nuestro director de cámara va a mostrar cómo tenemos ordenadito aquí nuestro estudio. Así que bueno, yo voy a prepararme unos amargos, tengo un lazo por aquí, miren, ahí están, ¿la ven? ¡Qué banderas hermosas! Ahí están, la bandera argentina y la de Cabo Verde, ¿qué les parece? Gracias, ahí está. ¿La ven? Dígame si no es hermoso. Vamos, viva el mundo, viva el fútbol, viva Argentina, viva RTN y todos los que están trabajando, todos estamos trabajando aquí, entonces, en la radio. Vamos a camperear, vean qué maravilla, ¿eh? Ahí está. De esta forma, empezamos. Vamos a camperear.

0: festejo, ya llevamos 24 horas. Ah, ayer a esta hora como estábamos, nos teníamos contra las cuerdas ayer, ¿no es cierto? Paula Bernini, buenas tardes.
1: ¿Qué tal? ¿Cómo te va, Carlos? ¿Cómo estás? Tanto tiempo. Hola.
0: Ayer a esta hora había terminado el partido de Argentina contra Egipto.
1: Ahora te escucho bien, ¿cómo?
0: Ayer, hace 24 horas que pasó el sufrimiento.
1: Ay, sí, por favor, no me hagas ni acordar. Fue terrible, pero bueno, yo creo que para todos esos que empiezan a decir, no, que jugamos bien, que jugamos mal, no importa cómo jugamos. Acá lo que importa es que son una muestra clara de lo que es el pueblo argentino, ¿eh? Luchador, resiliente, claro, siempre para adelante. Sí. Creo que estos chicos hoy nos están representando a la perfección, porque no solo ya demostramos que podemos salir campeón, porque así lo hicimos en Qatar, sino que ahora lo que están demostrando es una muestra de compañerismo, de esfuerzo, de que cuando todo parece que va a estar terminado, aún así no se dan por vencidos.
0: Un saludo para toda la provincia del Neuquén. Paula, usted en este momento está en Neuquén. Salimos por la red provincial de radio. Somos la radio pública de aquí de la provincia del Neuquén. Y por favor, cuéntenle a nuestro oyente dónde está en este momento.
1: Ah, si me ven en este momento se mueren, porque estoy comiendo en el shopping de Neuquén, digamos hace unos 15 minutos, y paramos a comer, estaba medio lluvioso la ruta, así que paramos a comer. Tenemos que hacer algunos trámites, tenemos que devolver la camioneta, hacer un cambio de camioneta, porque nosotros arrancamos en la provincia de Chubut, entonces bueno, ahora hay que devolver la camioneta, hacer otro alquiler y bueno, de acá nuevamente diseñar el recorrido.
0: ¿Pero dónde vienen?
1: Venimos de Zapala, estuvimos nosotros recorriendo la provincia de Chubut, todo lo que fue el Abofuelo, el Hoyo, después Bariloche, Villa La Angostura, San Martín de los Andes, Junín de los Andes, llegamos a Zapala, dormimos en Zapala, estuvimos en Quilmalal viendo el partido, y ahora nos vinimos a San Neuquén, que tenemos que hacer todo este trámite de la camioneta, y por supuesto, así como sigue la selección, seguimos nosotros recorriendo la Argentina.
0: Puntualmente, por eso queremos llamarla, para que mande el saludo a los pobladores de Quilmalal. Vemos las imágenes, vemos un jinete ahí con la bandera celeste y blanca. Cuéntenos cómo vivieron ustedes ahí en Quilmalal.

0: nosotros hoy nos sentimos privilegiados de estar recorriendo la Argentina y de poder ver cómo se ven en esos rinconcitos. Mundiales vamos a vivir un montón, pero no creo que nosotros podamos vivir lo que estamos viendo. Esto de que en cada rinconcito de nuestra Argentina se vive la celeste y blanca con una pasión increíble y que no hay lugar donde no se aliente a la Argentina.
1: Vimos una entrevista que le hizo a un dueño de casa que estaba esperando a un familiar con la comida lista. Vemos ahí en este momento una entrevista, estamos viendo las imágenes, al jinete con la bandera celeste y blanca.
0: Ese jinete con la bandera celeste y blanca creo que representa lo que pasa en muchas localidades de nuestra Argentina, en muchos rinconcitos que nosotros tal vez desconocemos o creemos que no se está alentando a nuestra selección. Pero no, sí, ayer cuando terminó el partido, son 150 personas las que viven en Quilín Malal, ver que las banderas aparecían de todos lados, cada rinconcito, de cada puerta, de cada ventana, de cada rinconcito de entre las montañas. Y este jinete que apareció a caballo, dice, agarré, me subí al caballo y tenía puesto, ¿no?, la bandera argentina, la camiseta argentina, y empezó a ser la cabeza de una caravana, porque la gente se iba sumando con sus motos, con sus autos, incluso a caballo, para poder dar la vuelta a manzana, porque Quilín Malal es muy, muy chiquitito, pero sin embargo fue representativo y emocionante.
1: La verdad que para nosotros un gusto, estamos saliendo por la red provincial de radio. Usted ha estado ya en otras localidades de Neuquén, conoce el norte del Neuquén, por eso su saludo a quienes en este momento nos están escuchando a través de las diferentes emisoras de la provincia del Neuquén.
0: Basta tratarme de usted, no puede ser.
1: Vos, Paulita, vos estuviste en el norte del Neuquén.
0: Claro que sí. Sí que estuve en el norte de Neuquén, estuvimos en Barbar con las ovejas, claro. Estuvimos en, ay, se me fue de la cabeza ahora, Aguascalientes, claro. Muchos rinconcitos de esta Neuquén que tal vez no es tan popular como puede ser Villa La Angostura o San Martín de los Andes, pero que no deja de ser bellísimo el norte de Neuquén, Huinhuanco, Cabiagüe, Copagüe, ¿no? Todos esos rincones, Villa Pehuenia.
1: Claro, una maravilla. Cuando estuviste allá en Aguascalientes, ahí está el Domullo, la montaña más alta de la Patagonia, 4.807 metros. Y después, claro, tuviste la suerte también de estar en Huinhuanco, has estado en Copagüe, Cabiagüe. Por eso has recorrido muchísimas localidades de nuestro querido Neuquén. Y ahí están las familias campesinas escuchándote en este momento.
0: Manzano Amargo.
1: Claro.
0: Estuvimos en Pichi Neuquén. La verdad, hay que decir que la provincia de Neuquén es una provincia hermosa por donde la veamos. Ahora que estuvimos en Quilín Malal, todos comentábamos lo mismo, esta ruta escénica que es la ruta que va de Zapala a Quilín Malal, que nos encantó, es la ruta número 10.
1: Sí.
0: Y no es casualidad, antes de empezar el partido, todos me marcaban eso, ¿no? Que estábamos agarrando la ruta número 10. Y hoy nuestro capitán, ¿no?, lleva la camiseta número 10, así que todo parece que nos guía a seguir ilusionándonos.
1: Claro, queda un compromiso, ojalá lo puedas lograr, que venga y me gustaría acompañarlos. Hacemos una visita a Añelo, Vaca Muerta, ¿te parece? Unos 3 días ahí, recorriendo todos los yacimientos y la zona del Auca Mahuida.
0: Cuando quieras lo podemos hacer, sí, por supuesto. Vos sabés que contás conmigo siempre.
1: Porque en este momento nos están escuchando en la zona de explotación petrolera. Quiero que llegue su saludo a las personas, que ellos están las 24 horas trabajando en los pozos de perforación. Por eso sería,
0: sí,
1: muy importante que vengas un día y puedan visitar ahí toda la zona de Añelo y Vaca Muerta.
0: Por supuesto, ya conozco, conozco Añelo, conozco Vaca Muerta, hemos estado trabajando ahí, pero nunca pude hacer un recorrido, así que en algún momento vamos a ir, el Sauce Viejo estuve, la idea es poder ir, recorrer y mostrarle a la Argentina también cómo se vive desde ahí, cantidad de petroleros que viven desde el lugar, ¿no?, este mundial, y que también no dejan de alentar a la selección, así que en algún momento nos vamos a dar una vueltita por ahí.
1: Con mucho gusto, y viene un nuevo 9 de julio, por eso el mensaje de optimismo, ustedes que recorren el país con sus compañeros allá en el piso, en Canal 13, el optimismo de un nuevo 9 de julio, va a haber desfiles en toda la Argentina. Su palabra, su mensaje, por favor.
0: Bueno, que no dejemos eso, ¿no?, de estar unidos, que no dejemos de entender que solo, todos juntos podemos lograr la independencia, todos juntos podemos lograr la revolución de nuestra Argentina, y que todos juntos podemos, en este caso, ganar un mundial, o todos juntos podemos sacar a la Argentina adelante. Yo siempre digo que la única manera de seguir adelante y lo que más nos diferencia a nosotros como pueblo argentino es la fuerza que tenemos cuando estamos todos unidos. Así que a seguir para adelante, mañana festejar el 9 de julio y a seguir alentando a la selección.
1: Por eso, Paula, yo le digo a nuestro oyente que

0: los pórticos de sus casas, sí, que no las retiren, que no las guarden las banderas.
1: La bandera no se guarda nunca. De todas maneras, creo que todos nosotros cuando vemos una bandera entendemos que es nuestro orgullo, es nuestra fuerza. Así que, sí, por supuesto, aquel que la puede dejar todo el año sería un orgullo. De todas maneras, te digo que recorro la Argentina y en más de una casa está la bandera argentina.
0: Paula, ¿quiénes están acompañando? ¿Te están acompañando en este momento en el móvil? ¿Quiénes están?
1: Está Mariano Busti, Federico Sigot, Nicolás Guardia, y no te quiero nombrar a tu amigo porque vas a empezar a los gritos, pero acá está el gallego Pose, por supuesto que acá está disfrutando, sí, de un almuerzo, pero si es por él ya estaría sacando, viste, el disco, sí, y estaría cocinando.
0: Estaríamos haciendo un fuego para un asado, pero queda el compromiso, claro, al regreso, entonces vamos, los voy a acompañar, si es posible, a Añelo, a Lauca, Mahuida, ahí hay unas minas de carbón abandonadas, entonces tenemos que ir a recorrer toda esa zona que hay ahí de unos yacimientos donde antiguamente los mineros trabajaban en esa región, ¿eh?
1: Dale, nos encanta, sí, minas de carbón abandonadas, la verdad que no hemos recorrido acá en la provincia de Neuquén, así que queda el compromiso de ir a conocerlo.
0: Tenemos un lugar que se llama las minas de San Eduardo, donde en el año 45 se extraía carbón y de ahí se mandaba el carbón a Alemania, estuvieron los nazis ahí, imagínense, había gente de Alemania trabajando, era la parte técnica. Hay una historia muy interesante en todo lo que es los yacimientos históricos de minas de carbón aquí en la región, ¿eh?
1: Y escúchame, ¿y se puede ir a visitar?
0: Totalmente, hay que usar una de las pocas balsas mecánicas que está en actividad en el río Neuquén, se llama la balsa de Huitín. Ahí tenemos las ruinas de la mina de San Eduardo. De ahí sacaban 20 camiones de carbón por semana, lo mandaban a Zapala, los camiones, de ahí en tren al puerto y de ahí a Alemania. Porque el carbón que había en esa mina de San Eduardo tenía un mineral que se llama vanadio, que es para endurecer el acero. Entonces se mandaba todo ese carbón a Alemania en la época del 40.
1: Bueno, listo, ya está agendado, rinconcito para ir a conocer.
0: Con mucho gusto, Paula, queda el compromiso. Desde ya un buen regreso a su domicilio. Muchas gracias por visitar Neuquén. Y me imagino la gente de Quilibanal los estarán esperando para la primavera, para el verano.
1: Uy, sí, ya nos dijeron, nos comprometieron para la cosecha de cerezas, así que vamos a volver a Quilimalal.
0: Va a ser un gusto, gracias por habernos atendido, RTN, la radio pública, su saludo nuevamente y su despedida.
1: El gusto siempre es hablar con vos y con toda la audiencia, así que siempre visitar la provincia de Neuquén para nosotros es un placer, así que queda el compromiso de volver.
0: Gracias, Pablo, por tu atención, buen regreso, saludo a todo tu equipo, que estés muy bien.
1: Chau.
0: Ahí está Paula Bernín, entonces anda con el móvil de TN Canal 13 recorriendo la provincia de Neuquén, y ahí vemos lo que pasó en Quilimalal. Estamos viendo el jinete que llegó con su caballo, con la bandera celeste y blanca. Y bueno, esto es la radio pública, entonces mostrándole todo lo que está pasando hace

0: Gracias con algún temita lindo si tiene por ahí. Soy fan de Ángel. Gracias.
1: ¿Qué hacés, Monsalve, querido? Sí, Monsalve, mañana no se trabaja, ¿eh? Y vamos a comer en el besito. En Vita, visito todo. Dice que no hay que pagar nada. El mecánico, el número uno que tenemos en Neuquén. Mecánico de amortiguadores, de qué más, tren delantero, qué más, el número uno. Así que bueno, vamos a comer mañana gratis, porque dice que se lo merecen los amigos que él tiene, se merece que no pagar un mango. Disco vamos a comer, disco, pollo al disco. ¿Qué decís vos, Gonzalo? ¿Está bien que no paguemos nada o hay que pagar? Te lo dejo a tu criterio. Un abrazo, Zapatilla, que ande mejor que yo, loco. Thank you very much.
2: Carlito, buenas tardes. Dígale que pase a verlo a Messi ahí, a Plaza, la estatua grande que hizo nuestro escultor Eloísa. Un abrazo, Carlos.
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2: Hora 16 en todo el país, la temperatura en Neuquén capital 13 grados, el cielo cubierto con lluvias.
0: Regionales.
2: Prorrogaron hasta el 31 de julio la inscripción al incentivo ganadero neuquino. La Dirección Regional Norte informó la extensión del plazo para que los productores puedan presentar la documentación correspondiente al programa de incentivo para la producción ganadera neuquina, fase 5 del ciclo productivo 2025-2026. La prórroga fue establecida mediante resolución y fija como nueva fecha límite el 31 de julio para completar el trámite de inscripción. Suspenden preventivamente al intendente de Allen. La ordenanza se aprobó en el Consejo Deliberante de Allen por mayoría, con 6 votos a favor y 3 en contra, tras que el intendente Marcelo Román fuera imputado por administración fraudulenta. La medida de la Carta Orgánica regirá hasta que exista una resolución definitiva en la causa judicial que involucra al jefe comunal.
0: Nacionales.
2: Condenaron a Claudia Villamide y absolvieron a los otros 3 ex altos mandos de la Armada por el hundimiento de Lara San Juan. El Tribunal Oral Federal de Santa Cruz impuso 3 años de prisión en suspenso para el ex comandante de la Fuerza de Submarinos, Claudio Villamide, por estrago culposo e incumplimiento de deberes. La condena se conoció este mediodía en el marco de la causa seguida por el hundimiento de Lara San Juan el 15 de noviembre del 2017 y dejó 44 tripulantes fallecidos. En tanto que los otros 3 imputados, el contraalmirante Luis López Maceo, el capitán de navío Héctor Alonso y el capitán de fragata Héctor Correa, resultaron absueltos por unanimidad del tribunal. Reiteramos, la temperatura en Neuquén capital 13 grados, el cielo cubierto con lluvias. Hora 16, 3 minutos en todo el país.
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por Copahue Cabiagüe, con Ovaldino Torres, tenemos a Owen Chul, tenemos a nuestros queridos cantores y cantoras de la provincia de Neuquén. Pásimo en chamamé, veníamos recién escuchando unos buenos chamamé. Vamos Argentina, carajo, para mi barrio, muy lindo programa, paraje, Pilpil es mi barrio, amigo, Pilpil. Bueno, un saludo, hermano, ahí a su barrio, a todos los pobladores del barrio Pilpil. ¿Qué tal? ¿Qué pasa? ¿No está operando la balsa Huitrín para cruzar a la mina de San Eduardo? Ah, no sabía que está fuera de servicio la balsa Huitrín. Bueno, vamos a averiguar en estos días a ver qué está pasando, porque esta balsa normalmente está operando, la balsa de Huitrín ahí en Curaco, ¿no es cierto? Vamos a averiguar. ¿Cómo le va, María del Carmen? ¿Cómo anda usted? ¿Qué tal? Así está en Las Lajas hoy. Mire qué maravilla. Ahí nos mandan Las Lajas. Un saludo a todos los trabajadores de la cooperativa, de la cooperativa obrera de Las Lajas. ¿Qué tal? ¿Qué tal? ¿Cómo anda? Un saludo a Paulito Cortés, el intendente. Y seguimos campereando, recorriendo la provincia del Neuquén. ¿Cómo le va? Saludamos a nuestro amigo Monchito, que está de cumple. Hace años que vive en Loncopué. Él es de Chile. Vive en Loncopué, Monchito. Acá estamos festejando Meta Truco nomás con un tema de Juan Sánchez. Y también, como se llama Moncho, en instante vamos a poner el tema El Moncho, que lo cantan los muchachos de la juntada del chamamé. Ahora vamos a ir con unas milongas gauchas de José Hugo Enchul, que habla de un caballo. Vio que el otro día yo hablaba con un veterinario y me dice, ustedes que están en las radios, díganle a nuestros queridos campesinos, que los que tienen caballos, que no les corten las colas a los caballos, porque saben que él la necesita para espantar los moscos, los insectos. Dicho por los veterinarios, creo que tienen toda la razón del mundo. El otro día hablaba con algunos músicos, me decían, ¿para qué le cortarán la cola a los caballos? El animal sufre porque no tiene cómo espantarse. La cola la utiliza para defenderse entonces de los mosquitos, todo lo que es insecto, que lo picotean al caballo. Así que ténganlo en cuenta, dicho por los veterinarios, una sugerencia. Escuchemos lo que dice Saúl Enchul cuando habla de los parejeros. Pues tenemos el tordillo negro también. Qué hermoso se ve en el caballo con las tuzas largas, las colas hasta el piso, hasta el suelo. Escuchen, escuchen. Bueno, muy bien, vamos nomás. Seguimos recorriendo con estas milongas y después tenemos Barcecito Cordillerano. 4:30 tenemos una narración, un chiste de don Luis Landricina. Gracias ahí a Hugo Sepúlveda que me mandó

cuanto pegó.

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Pues aquí arde un mancarrón mañero acostumbrado.

0: Italia trattoriada. Esos también son criollos, compañero. Y está el que corta el yuyo, y el que ordeña, y el que esquila, y el que cura, y el que baña, el que a fragua y vigornia nutra el nervio, el que ama, el que aprende, el que enseña. Por oficio hay miles para nombrarle, y van todos trenzados con el criollismo. No pretenda buscarle diferencia, unifique, es ley de patriotismo. Es por eso que quiero que comprenda, ciertas cosas a veces duelen fiero. Yo no pialo, pero he clavado la reja y soy criollo lo mismo que el que muenta. Y sepa, señor, que no digo lo que digo, porque soy maestro, porque me sobra ciencia. Lo mismo es criollo el que puntea la tierra, que el que hace un libro con criolla conciencia. Orgullo limpio de ser argentino, orgullo macho de honor y decencia. Por eso, señor, para saber le falta saber lo que es prudencia, y para aprender, señor, le sobra si tiene vergüenza.
1: Seguimos recorriendo la provincia de Neuquén. Un saludo a Jorge Maldonado, que trabaja en TCB, en los pagos del añelo, a toda su familia y compañeros de trabajo desde aquí, desde Radio y Televisión del Neuquén. ¿Cómo andás, Jorgito? ¿Qué tal, amigo? Viva la patria, viva un nuevo 9 de julio. Otro mensaje. ¿Qué tal, amigo? Lo escucho siempre desde Zapala. La están reparando la balsa, ¿eh? La balsa de Huitrín ahí en el río Neuquén. La están reparando seguramente la gente de Vialidad. Va el saludo para ellos. ¿Qué tal, amigo? ¿Cómo anda usted? Mándele un saludo a todos los trabajadores de los guardafaunas que están trabajando en la provincia del Neuquén. Va el saludo para ellos. Bueno, muy bien, seguimos campereando nosotros aquí. Son las 4:15 pasadita. Tenemos varias canciones acá para todos ustedes. Mañana, 9 de julio, hay desfiles muchísimas, en casi toda la Argentina, desfiles cívicos militares. Van a estar las agrupaciones gauchas, los cuerpos de danza. Seguramente van a estar con su vestimenta. Y hoy ya seguramente en las escuelas también, en algunos colegios, hay bailes folclóricos tradicionales argentinos. ¿Qué más hay por aquí? Otro saludo por acá, dice, manden más música, qué lindo que está esto, pongan balsecito cordillerano. Un saludo, le mando un saludo ahí a don Ramón Pérez, en el barrio Verde Limay, junto a toda su familia, doña Aidez, a todos los parientes, así que va el saludo para ellos. Seguimos recorriendo la provincia del Neuquén. Un saludo ahí a nuestros queridos vecinos del supermercado, no, la despensa La Muñeca, en la costa del Limay, cerquita Balsa Las Perlas. Ahí está. ¿Qué más tenemos? Pongan algo campero, hombre. Ya va. Ahora vamos a poner algo de los Chamelistán, los Picunches y nuestras queridas cantoras. 4:30, don Luis Landricina. Ahí está. Vamos nomás, le ponemos más música. Son las 4:20 casi. Ahí andan entonces los muchachos, a todos los trabajadores municipales de Loncopué, de Villa Langostura, Villa Traful, Piedra del Águila, Picún Leufú. Un saludo a Carlitos y a Paula. ¿Cómo le va? ¿Cómo anda, amigo, allá en los Pagos del Añelo? ¿Cómo anda, Paulita? ¿Qué tal? Va el saludo para usted, Carlito. Vamos nomás, le ponemos alegría a la tarde. De esta forma, doña Adelia de Quilimalal. ¿Cómo anda, señora Adelia de Quilimalal? Un saludo para Gabriel Cofré. ¿Cómo andás, Gabriel Cofré? Un saludo a Heraclio Espinosa, a su señora Cristina Cofré y a todos sus familiares, para toda la provincia de Neuquén. ¿Qué más tenemos por aquí? Otro mensaje que está llegando. Mandale un saludo ahí a Cristian Ulibarri, el que estaba bailando con la bandera en la cooperativa obrera. Va el saludo a Cristian Ulibarri, que me ganó jugando a la taba.

0: partido complicado, logramos ganarle a Egipto. ¿Cómo andás, Güeñe? ¿Qué tal? Gabriel Cofré está mandando por acá un saludo, ¿no? Un saludo a Gaby Cofré y a toda su familia. ¿Cómo andás, hermano? Ya pronto nos vamos a juntar a comer un puchero de tungo, o un puchero de caracú, un guiso de lenteja, un guiso de poroto, pan casero, torta frita, o un buen plato con pancutra, ¿no es cierto? Ahí está un pedazo de charque, un pedazo de chancho asado, ¿no es cierto? Ahí está, un saludo a Gabriel Cofré, a su familia y compañeros de trabajo, y a todos sus parientes allá por Villa de Curilebú, Cancha Huinganco, allá en la zona de Trincao Maral. Ahí está. ¿Qué más tenemos por aquí? Seguimos recorriendo la provincia. ¿Qué tal, amigo? Espectacular la charla que tuvimos con la periodista hoy. Muy bien. Don Ramón Pérez manda un saludo por acá, del barrio Verde Limay. Gracias, Ramón. Otro mensajito. A ver qué dice por acá. Buenas tardes. ¿Cómo anda usted, amigo? ¿Qué tal? Me pasaría un temita de los Chamas de Cristal a mi manera para escuchar mientras trabajo. Muy lindo programa. Gracias. Soy Ariel de Piedra del Águila. ¿Cómo le va, Ariel? ¿Cómo anda usted? Recién saclearon los temas ahí los Chamas de Cristal. Buenas tardes. ¿Qué tal, amigo? Le mando un saludo a todos nuestros queridos amigos que tenemos allá por la zona de Villa La Costura, Villa Traful. ¿Qué tal? ¿Cómo anda usted? Manden, a ver, ¿a qué hora vamos a Luis Landesina? Ahora viene Luis Landesina. Pero antes tenemos unos videos que nos han llegado acá. Mire, tenemos unos gauchos que estaban cosechando limones. Vean cómo festejan. Después tenemos unos podadores aquí en el Alto Valle. A ver, lo vemos, escuchen. Vean qué lindo. Están los beans llenos de limones. Hay uno acá de nuestra cosecha. ¡Qué pasión! Ahí está. Vean. Aquí están los podadores. Ustedes serán alguna chacra acá del Alto Valle, serán en el Añelo, ahí en la zona de Tratallén, será aquí en el Centenario, por Cenillosa, en Neuquén. Ahí muestran los muchachos que están con sus maquinarias, los cosechadores también, entonces festejando. Bueno, viene Luis Landesina, un chiste, una narración, un cuento. A ver, ¿se acuerdan de esto?
1: Bueno, yo siempre suelo contar algunos cuentos de colectividades, de final, ¿no? Don Jalil Jata Jaimur, tene tenda al pueblo nuestro, y va un día al banco, lo saluda al cajero y le dice: buen día, don Jamín, ¿cómo le va? ¿Qué tal, don Ramón? ¿Cómo anda? Lento. ¿Usted cómo anda? Bien. ¿La familia? Lento. ¿La familia nuestra, el suyo? Bien, también. ¿Qué anda haciendo? Quería ver si usted le puede hacer un favor para el Turco Salomón. ¿Cómo? Si usted le puede hacer un favor para el Turco Salomón. Y le dice: ¿en qué consiste? Si es que se puede saber. A ver si usted le puede cambiar al Turco Salomón un billete de 10.000 por 11.000. Y el cajero lo corrige y le dice: no, dice, por 10.000, entonces no es favor, querido. Don Salomón tenía tienda, la casa a continuación, y no sé si se acuerdan, alguno de ustedes tiene que haber visto.

terrenos generosos, donde la casa terminaba en galería de chapa de zinc con cielo raso de tejuela, y que terminaba la decoración de la galería para que no termine nada más que en canaleta, en un festón de chapa que eran una suerte de flores de lis boca abajo, unas al lado de otras, con unos puntales de caño de hierro, y de tanto en tanto, o había esos enrejados de madera en rombo, o si no de alambrado, alambre que uno mismo hacía, un tipo de telar en alambre fino para que se trepe el jazmín de lluvia o la Santa Rita. Después de eso había alguna que otra planta de jardín. Había un alambrado que separaba la huerta, o quinta, como le decíamos nosotros en la zona nuestra, donde estaban las verduras de todos los días. Después otro alambrado con otra puerta ya para entrar al gallinero y al fondo. Había tres puertas. Y en esos terrenos que andaban en los 60, 70 metros de fondo, cuando no salían al otro lado de la manzana. Y si, no sé si tienen memoria, alguno tiene que haber visto esas puertas, se les ponía un resorte. O si no, una cámara de bicicleta para que cuando usted empujara, la soltaba y volvía sola. Pero no sé si recuerdan un detalle, todas estaban abriéndose como yendo para el fondo. ¿Por qué? Porque casi siempre se iba apurado para el fondo. Cuando uno volvía ya venía con más tiempo para abrir para atrás. Algunos saben de qué se trata, otros ni se van a enterar. Ya. En aquel entonces el fondo estaba en el fondo, ¿de acuerdo? Y se hacía un caminito de ladrillo porque te llegaba a agarrar apurado un día de lluvia. Podía terminar en desgracia la costalada, ¿no? Lo malo era cuando los terrenos no tenían el muro divisor, el muro lindero, y había nada más que un alambradito petizón, y estaban los vecinos del otro lado. El problema, el pudor, hermano. Porque a veces estaban ellos sentados ahí tomando mate, porque estaban en su patio, bajo el paraíso, bajo la galería, y te veían a vos flameando el papelito para el fondo. Y no sabés cómo volver después, con qué cara volver. Hacés como que fuiste a buscar algo al fondo y por ahí no tenés nada para traer. Y a veces hasta eran imprudentes, porque a mí una vez una vecina me dijo, ¿deja un puesto, don Luis? Y son cosas que te hacían poner colorado. Don Salomón tenía sus gallinitas. Esas gallinitas que se criaban en la casa, ¿no? ¿Se acuerdan? Que uno echaba la cloaca debajo del horno y le anotaba con lápiz la fecha en que iba a salir el pollo para ir a ayudar en caso de que fuera remolón para el nacimiento. Entonces usted sabía que a los 20 o 21 días tenía que andar ahí tratando de ayudar a los picotones para abrir la cáscara. Y una cosa hermosa era darle de comer al pollo, salir con la palangana o con la lata haciendo ruido, uno va a decir, pi, pi, pi, pi, prr, prr. Y un gallo de don Salomón venía corriendo una gallinita de las jóvenes. En lógico requerimiento amoroso, ¿no? Se llevaban dos circuitos al gallinero y no la podía alcanzar, no se dejaba alcanzar la gallina, tal vez para ir terminando con ese comentario que hay de la pobre gallina, ¿no? Cuando estaba a punto de alcanzarla, ¿che? Cuando estaba a punto de alcanzarla, sale don Salomón con el mantel, que es una vieja costumbre del pueblo, de sacudir el mantel en el gallinero para que aprovechen las migas y todo lo que haya quedado en el mantel, las gallinas. El gallo que estaba a punto de cumplir su cometido, de su discurso amoroso con la gallina, sabe que interrumpe su carrera y se pone a comer las migas. Y lo vio el turco. Y lo miró al gallo comiendo. Vio la gallina que se iba. Lo volvió a mirar al gallo. Y miró para arriba y dijo, Dios quiera que el turco no...

Mendoza, a ver los güeyes de la fase 1, a ver el Chivero de la Costa, Jorge, ¿quién no bailó este tema? A ver Armando Brito allá por Chosmalal, mire, todos los que tenemos más de 50 años, alguna vez bailamos al ritmo de esto. Escuchen qué hermosa la letra. Un saludo ahí a Osvaldo Valdés, que pronto van a estar por aquí por el 15 de agosto. El 15 de agosto parece que tocan en la Parrilla de la Unión la fase 1 aquí en Neuquén. Y seguramente los vamos a tener en vivo y en directo aquí en RTN, los vamos a tener en vivo y en directo allá en Canal 7. Viene la fase 1 pronto. Pasado mañana podemos comunicarnos con ustedes. Amigo, va a ser un gusto, Osvaldo, hablar con usted y los integrantes del grupo, la fase 1, porque van a actuar aquí en Neuquén, aparentemente para el 15 de agosto. Muy bien, que yo quería hacerle escuchar este tema que viene a continuación. ¿Cuántos recuerdos?

0: uno de acá de Chosmalal.
1: Hola amigo, buen día. ¿Cómo anda don Carlos Monsalve, el señor de la taba mágica? ¿Cómo va esa estadía?

Sí. Buenísimo el programa, bueno, muy lindo, la verdad. Se estaba esperando esto, ¿eh? Ya se extrañaba muy mucho en el canal. Así que me alegro un montón. Algún temita ahí.

Colombia. Me acuerdo el grupo Extremo Solar allá por Chosmalá, los hermanos Soto. ¿Cuántos recuerdos, no? Sucu, sucu te voy a dar. Muy bien, Ramón Pérez y todos los amigos músicos que ustedes tienen. Les mandamos un saludo a los charros de Cipolletti, que los queremos pronto aquí en RTN. Avísele cuando lo vea ahí a... ¿Cómo se llama el manager? Se me hizo una laguna mental, pero ¿cómo se llama el manager de los charros de Cipo? ¿Pedrito, Pedro, me parece que no. Hola, un saludo a Don Escalona en Temuco. Saludamos a mi señora Carolina, soy Aldo Hernández de Zapala. ¿Qué tal? Un saludo a Paulito Winter de Zapala, a su señora esposa. Un saludo a Rubén Medel, un saludo a Flaco Cristian C. ¿Cómo ando, Fernando Chape? Un saludo a Fernando Chape allá por Chofaral, fase 1. Entonces va el saludo. Ah, estamos acá con el Mayal del fondo, me manda un video, ahora vamos a ver. Gracias, gracias, gracias, amigo. Va el saludo a toda tu familia, un gustazo, Osvaldo Valdés. Así que un gusto, la fase 1 los vamos a tener prontito en vivo y en directo acá. Bueno, faltan 15 minutos para las 4, para 5 de la tarde, perdón, otra laguna mental. Bueno, tenemos los charros de Cipo, Pedrito el manager de los charros de Cipo, que pronto los vamos a tener en vivo y en directo acá. Vamos a escuchar ahora, se vienen, los charros de Cipolletti que están recorriendo la provincia del Neuquén. Y seguramente ahora cuando arranque el calendario de fiestas populares, va a ser un gusto escucharlo a los charros de Cipolletti que recorran desde Coyuco hasta Villa Langostura, desde Los Miches hasta Neuquén. Escuchamos ahora para ustedes, Ramón Pérez, para toda su familia, para todos sus amigos, para todos ustedes quienes están trabajando en las diferentes empresas petroleras, estaciones de servicio, quienes están trabajando en los hospitales públicos, Gendarmería Nacional, Ejército Argentino, trabajadores de vialidad. Escuchen, para ustedes los trabajadores de Retamar Jara que están construyendo el asfalto en la futura del FU, escuchen lo que viene ahora. Los charros de Cipo.

haciendo, nos quedan 12 minutos, ha sido un gusto. Mañana están los desfiles de nuestro querido 9 de julio. Vamos con la independencia argentina. 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

fiestas gauchas de la provincia de Neuquén. Por eso de aquí le mandamos un saludo desde RTN. Recorremos la provincia de Neuquén con las fiestas gauchas a través de la radio pública, la radio de ustedes. Cuando necesiten promocionar la venta de sus productos regionales, es la radio de ustedes. Sin ningún incentivo económico, al contrario, esta radio es pública. Acá nosotros mostramos todo lo que es el trabajo de las empresas del Neuquén. Por eso, para eso está la radio pública, ¿eh? Así que aquí estamos nosotros para promocionar todo lo que es el trabajo neuquino y en este caso relacionado con la cultura, con el trabajo, con las pilchas gauchas. Por eso le mandamos un saludo a todos nuestros queridos amigos que venden pilchas gauchas en la provincia de Neuquén. Ahora estamos hablando de Antonio, en regional de SAEC. 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Muy bien, ya nos vamos a ir despidiendo. Ha sido un gusto haber compartido con ustedes. Así que me estoy despidiendo. Mañana no tenemos programa, ¿no? Mañana no. Mañana vamos a pasar música, 2 horas de música. Pero volveremos. Un saludo. Buenas tardes, amigo. Un saludo. ¿Se acuerdan de los alegres playeros de Neuquén? Cantaba en una cumbia al Chiruliro. La vamos a buscar. Entonces, vamos a buscar algo de los alegres playeros. Nos vamos. Ha sido un gusto haber compartido con ustedes. Y entonces, llegan más mensajes aquí de último momento. Buenas tardes, quiero mandarle un saludo a don Ángel Gabriel Garrido de Zapala. Le podría pasar un temito a los llaneros de la frontera para don Garrido, que los escucha siempre. ¿Cómo anda don Ángel Gabriel Garrido? Ya nos vamos a comunicar con usted. Quiero saludar a doña Lidia Palavecino, que está de cumpleaños de parte de unos amigos de Lonco. Pues, ¿cómo estará ese cumpleaños y no? Unas buenas cazuelas de pavo, empanadas, tortas fritas. Feliz cumpleaños, doña Lidia Palavecino. Nos vamos. Hasta cualquier momento. Cuando aquí estemos nuevamente al aire, será pasado mañana.

0: 17 en todo el país, la temperatura en Neuquén capital 13 grados, la humedad 76%, viento del norte a 6 kilómetros y el cielo está nublado.
1: Regionales.
0: Un conductor alcoholizado dejó sin luz a parte de la ciudad de Centenario. El hecho ocurrió esta madrugada en la zona del casco viejo de Centenario, cuando un vehículo impactó contra una columna de media tensión, derribándola y dejando sin servicio eléctrico a parte del casco viejo de Centenario y del sector Chacras del sector. El conductor de vehículo lo evacuó por sus propios medios y no presentaba heridas de consideración. El subcomisario Ariel Valdés, referente del destacamento de Villa Obrera, confirmó que el hombre tenía 1,67 gramos de alcohol en sangre.
2: Pasada las 03:30 de la madrugada de hoy, sobre la calle Jaime Nevare y Avenida Belgrano. Para ubicarnos, la calle Jaime Nevare es conocida como la ruta que une Cinco Salto con Centenario. Y la Avenida Belgrano sería el primer ingreso a mano izquierda que ingresa al casco viejo, digamos, a la localidad de Centenario. Allí, cuando llegamos al lugar, nos damos con una gran sorpresa a un vehículo volcado y que habría impactado sobre un poste, o digamos, esos los postes de cemento, si bien nos lleva alta tensión, pero son los que llevan un poco más de tensión, alimenta al sector de Chacra y alimenta el suministro al casco viejo, conocido acá como Centenario. Por tal motivo, al derribarlo, bueno, queda sin suministro eléctrico parte de la Chacra y parte del casco viejo. Andando allí en el lugar, vemos a un masculino, una persona que ya estaba fuera del vehículo, y bueno, la gran preocupación nuestra es que esta persona que venía conduciendo puede ser que venía con otras personas más. Así que con todas las medidas de seguridad, sabiendo que el tendido eléctrico estaba tirado sobre la calle y la cinta asfáltica, bueno, tratamos de primero ver que no haya otra persona entre el vehículo. Gracias a Dios no había ninguna otra persona. El test de alcoholemia y le dio 1,67 gramos de alcohol en sangre.
1: Deportes.
0: El campeón olímpico José Maligno Torres brindará una charla en Neuquén. La actividad titulada El Sueño Olímpico se desarrollará el próximo sábado 11 de julio de 10 a 12 horas en el auditorio del Museo Nacional de Bellas Artes. El medallista de oro de BMX Freestyle en los Juegos Olímpicos en París 2024, José Maligno Torres Gil, expondrá su trayectoria profesional, repasando los desafíos, sacrificios y aprendizajes que marcaron su carrera hasta la obtención de la medalla olímpica. Reiteramos, la temperatura en Neuquén capital 13 grados, la humedad 76%, viento del norte a 6 kilómetros y el cielo está nublado. Hora 17, 3 minutos en todo el país.
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4: El gobierno provincial entregó a la policía del Neuquén 980 chalecos antibalas, además de escudos, cascos, máscaras de protección y equipamiento técnico.
5: 980 chalecos antibalas, máxima protección, lo que hace ya un total de más de 4.500 a lo largo de la gestión. Y eso demuestra la importancia que se le ha brindado desde este gobierno, desde esta gestión, a capacitar a la policía, a profesionalizar la policía, pero por sobre todas las cosas, a proteger a nuestra

Bienvenidos.

Neuquén Capital y en las distintas emisoras que toman la señal a lo largo y a lo ancho de la provincia. Ahí está Sergio Oscar en la puesta al aire y en la musicalización en la parte de la radio, en la parte de la tele está Cristian Ramírez y de este lado estamos Agustín Orejas y quien les habla

fue el 8 de julio de 1996, así que ahí está cumpliendo 30 años esta canción con un mensaje de chica poderosa, digamos, ¿no? Que situaba la amistad femenina por encima del amor, muy atípico en el pop de la época, estamos hablando hace 30 años atrás. No solo lanzó el estrellato a cinco cantantes, ¿no? Tuvo un impacto que no se puede reducir a una operación comercial, digamos, nada más, porque si bien esa fue la intención al principio, todas las mujeres, las chicas, los jóvenes de ese momento abrazaron esta canción y la transformaron en el éxito que es. Se sigue sonando en todas las emisoras que tienen así música oldie, digamos, ¿no? Del ayer. Y bueno, y más ahora que tiene, que ella es la mujer, una de ellas es la mujer de Beca, ¿no? La Victoria, y que se la pudo ver estos días ahí en el Mundial. Pero bueno, lo cierto es que este tema está cumpliendo.

0: conocer los resultados, había manos negras o no. Y lo cierto es que siempre se dice que somos un país rico. Bueno, parece ser que Argentina es demasiado rico porque está negociando con todo y pagándole a todo el mundo para que vayan quedando fuera y se vaya despejando el camino de Argentina para llegar a la corona nuevamente, a tener una cuarta estrella, de hacer un campeonato, bicampeón, digamos, ¿no? Que hay solamente dos países que fueron bicampeones y después no se repitió más la situación. Y además, no creo que tengamos tanto dinero para comprar a todos, ¿no? Para dar ir los resultados. Pero bueno, ¿cómo anda Agustín? ¿Bien?
1: ¿Cómo le va? Muy, pero muy buenas tardes. ¿Quiere que le diga la verdad? Viéndolo así con ese outfit así medio suizo, sí. Esos colores suizos, digo yo, ¿qué pasó?
0: No, son colores de River. Yo los veo desde el lado de River, no de suizo porque es extranjero. Aunque, por ejemplo, nos está mirando un joven desde ahí de Divisa que usa el rojo, digamos, ¿no? El rojo y amarillo.
1: El rojo español.
0: Claro, que vamos a ver si nos vemos en la final o no.
1: Claro, yo creo que sí. Hay que ver qué es lo que dice, por ejemplo, Juan Cruz Cyrus, justamente Sirius, como se lo conoce y que tiene que ver con astrología, con rigurosidad. Creció exponencialmente después de haber anunciado que Argentina iba a clasificar con Egipto, había puesto los horarios en los que se podía concretar los goles de Argentina y demás. Bueno, y ahora todo el mundo le está preguntando qué pasa, hasta dónde llega Argentina.
0: Y bueno, pero no se adelante. A la gente, no se adelante, porque también 3 meses antes decían que estaba todo dado para que Portugal sea el campeón, Y hoy Portugal lo mira por TV, ahora, ¿no?
1: Como los mexicanos.
0: Claro, que también estaban ahí. Bueno, vamos a ver con España, ¿no? A ver qué pasa con Eduardo. Que Eduardo debe haber perdido. Firme. Sí, pero debe haber perdido bastante porque apuesta contra Argentina y le está dando muchos dolores de cabeza. Así que, amigo, hay que cambiar de estrategia.
1: Claro. O no jugar más.
0: Claro. O no jugar en contra de Argentina.
1: Puede seguir como Iker Casillas, que también estuvo bastante complicado en programas en España criticando a la Argentina, y Valdano salió y lo achó como en las mejores épocas de futbolista. Bueno, tiene que ver con todo lo que estamos viviendo, la previa del partido con Suiza y demás, y que hoy ha dejado mucha tela para cortar en materia de información deportiva. Bueno, por otro lado, para aquellos que están en este momento transitando por la ciudad de Neuquén, le decimos que si llueve, llueve en la noche. Al menos el pronóstico del tiempo indica que el cielo está nublado por la jornada de hoy, una máxima de 13 o una temperatura actual de 13 grados centígrados, la humedad relativa del ambiente 76%, la presión atmosférica 976, el viento del norte a 6 kilómetros por hora y la visibilidad de 15 kilómetros. Para mañana jueves la temperatura mínima rondará los 6 grados, como para ir preparándose para otra jornada agradable donde va a estar el cielo nublado, o sea, buena temperatura, cielo nublado y posibilidad de disfrutar del desfile aquí en la ciudad de Neuquén por el 9 de julio. El viernes, igualito en situación, el sábado mejora todavía la temperatura y el día domingo, y también se mantiene en el inicio de la próxima semana, cuando ya están los chicos de vacaciones y demás, porque quiere que le diga la verdad, hoy dieron sus burras y se fueron casi hasta el 27 de julio. Así que bueno, en el secundario se llevaron los boletines, en la primaria hubo, digamos, algunos que pegaron el faltazo y excedieron, digamos, los días de festejo.
0: Y esta fue una semana cortita y además de pocos alumnos, digamos, ¿no? Al menos en varias escuelas. Ayer era casi como ausente, aunque venía hoy en el micro escuchando que habían ido algunos alumnos en el turno tarde y lo habían mandado a la casa porque
1: había
0: poquitos.
1: En varios colegios había actos.
0: Eso en el día de ayer. Y en el día de hoy hay muchos que ya faltaron. Claro, hoy estaba el acto y varios bailaban folclore.
1: Exactamente,
0: y
1: el perico nacional.
0: La historia, el gato, la chacarera. Son infaltables.
1: Exactamente. Bueno, por otro lado, si quieres saber qué va a pasar en materia climatológica, arriésguese también a la jornada del viernes, más allá de lo nublado.

0: también alguna que otra llovizna, como fue la de la jornada de hoy. Luego el sábado, el domingo, el lunes, tendremos jornadas agradables con buenas temperaturas, con la presencia del sol en algún momento de la jornada, y bueno, y el alerta meteorológico que sigue en rojo para la región de la cordillera, donde hay posibilidad de nevadas. Estamos actualizando los datos del tiempo recién en la provincia de Neuquén. Tenemos para Cutralcó 16, más que en Neuquén. En Mariano Moreno 11, en lo que es Loncopué 9, El Huecú 5, Antacoyo 5, Butarranquil 11. Para irnos a la región sur, Aluminé 4, San Martín de los Andes 4 grados centígrados, y Villa La Angostura, el lugar más frío al menos de la provincia de Neuquén en la jornada de hoy, donde tenemos 2 grados.
1: Ajá, bien, bueno. Pero siempre es lindo estar ahí por Villa La Angostura,
0: sí,
1: digamos, ¿no?
0: Villa Pehueña, que le diga. Hay lugares que son muy, pero muy agradables, al menos en la provincia de Neuquén, donde ya hay presencia de nieve y muchos están aprovechando, digamos, a disfrutar de las vacaciones invernales.
1: A mí, el lugar más lindo para mí de la provincia es Cabiahue. Después sigue el sur, pero Cabiahue me parece que es el lugar más lindo para estar, pero bueno, estoy acá en Neuquén Capital.
0: No, quiere que le diga la verdad. En este caso hay muchos que elegimos por las actividades que desarrollamos o por las amistades que tenemos. Uh-huh. Digamos, a mí me conviene más Villa Pehueña que Cabiahue.
1: No, a mí me conviene estar acá, por ser.
0: Ah, bueno.
1: No, pero más allá de eso, siempre me gustó, digamos, que desde que conocí ahí a Cabiahue, sí, dije, uy, qué bonito que es esto, no sé, despertar y ver ese espejo ahí. ¿No? Del lago está buenísimo, o el montecito ahí a la entrada de Araucaria está lindo.
0: Todo suyo.
1: Pero bueno, estamos acá nosotros y vamos a ir musicalmente ahora, pero vamos a empezar con un mix. Vamos a empezar con el mix que tenemos preparado ahí de Gustavo Cerati, y vamos a empezar con el primer single de difusión del último disco que dejó en vida Gustavo Cerati, que es Deja Vu.

Crimen, que fue el primer single de difusión de Ahí Vamos, ese disco que lo trajo de nuevo al rock, el cual él, cuando mostró los discos que los temas que tenía para este disco, que se lo mostró a Afo Verde, le dijo: esto, tengo esto, pero por favor que no sea el primer single de difusión. Y le dijo a Afo: estás loco, esta es la canción del disco, así que por eso salió como primer corte Crimen, cosa que Gustavo quería que sea otro tema, porque si bien le gustaba, por ahí no estaba acostumbrado que salga una canción con piano, cosa que Gustavo no manejaba ese instrumento con gran habilidad. Pero empezábamos con Deja Vu, que era el primer single de difusión del último disco que dejó Gustavo en vida, que era el álbum Fuerza Natural. Después estábamos con Bocanada, ¿no?, que el tema que le da título a su segundo disco solista, el primero ya con Soda separado. Después venía Dios, ¿no?, que él hizo toda una promoción que parte del comienzo de la canción de Adiós, la había escrito con su hijo Benito. Después aparece Puente, que fue el primer video que tuvo el disco Bocanada, digamos, porque el primer single fue Raíz y no llegaron a terminar de hacer el video como lo pretendía Gustavo, así que después vino el video de Puente y ahí estábamos cerrando.

0: qué momento de Claudio Caruz. ¿Cómo anda?
1: ¿Cómo le va? ¿Cómo
0: anda? Muy bien, tranquilo.
1: ¿Bien?
0: Acá. Sí, sí.
1: Ah, bien.
0: Me dejé la campera puesta y tengo calor. Pero bien.
1: No hace calor, además, está medio raro.
0: No, por eso, lo que pasa es que como andaba afuera, pero desde acá sí, con las luces así de frente.
1: Está nublado, feo.
0: Sí, está como raro. Pero según lo que dijo Agustín, la lluvia vuelve a la noche.
1: ¿Hasta qué hora?
0: Hasta las 21. Hasta la madrugada. Y,
1: bueno.
0: Si piensan salir, tengan cuidado.
2: Mañana no tiene lluvia en el desfile.
0: Y mañana no hay lluvia en el desfile. Bueno,
1: bueno.
0: Igual si no llego, que empiece el desfile porque.
1: No me voy a tener que llegar.
0: Acá se va a tener que tragar. Bueno, sí. Está bien. Pero bueno, ¿con qué vamos a bailar
1: con
0: hoy?
1: Con las credenciales, todo. Bueno, bien, hoy nos vamos a esta. Un país eliminado del mundial.
0: Sí, sí, sí. Ahí que hicieron todo lo posible para mantener a los jugadores.
1: Sí, esta
0: pero...
1: vuelta el Colorado Trump
0: no pudo
1: retorcer la historia y perdieron 4-1, así que ya estaba, fue. No. Bueno.
0: Bueno, hay varios que están en contra de Messi, así que uno más. No hace nada, total.
1: No pasa nada, ya ganó
0: se va a lograr,
1: ganar.
0: Se va a lograr.
1: Así que bueno, pero nos vamos a la capital. Nos vamos a Washington, porque allá por el 61 nacía Crystal Waters.
0: Uh-huh.
1: Una prominente gran voz, sobre todo
0: sí,
1: su voz
0: tiempo.
1: Grave, y productora musical, sobre todo dedicada al house y al dance. Uh-huh. Que allá por el 80, 90, mientras trabajaba, recordemos que ella era, ya le digo bien, ella trabajaba, lo que hacía era, trabajaba para la policía.
0: Ajá.
1: Pero ella era a la que los quienes salían de la cárcel se tenían que reportar con eso. Ella trabajaba de eso y en sus momentos libres escribía poesía. Y escribía canciones para ella y para... porque hacía cositas, así cantaba, pero no a nivel ya profesional.
0: Mm.
1: Recordemos también que ella es pariente y sobrina de Ethel Waters.
0: Usted
1: dirá quién es Ethel Waters. Ethel Waters fue una de las pioneras del jazz, del blues, y trabajó muchísimo en el Broadway, muy reconocida. A nivel del mundo del jazz, por su voz y por su potencia, y ella forma parte de su familia, y así fue que también tiene en sí una raíz musical, más allá que ella no estaba dedicado a eso. Y así fue que estando en estos bares, haciendo, cantando, mostrando sus temas, conoció al grupo, que ya le digo bien cómo se llama. Ahí se me perdió el nombre. Bueno, acá, Basement. ¿Qué era el grupo Basement Boy? Era, se dedicaba a promocionar y a lanzar grandes promociones. Eran tres personas, los cuales eran productores musicales y tenían su pequeña productora en la cual buscaban y veían a quienes podían ayudarlos, sobre todo a la forma vocal, a promocionar sus temas. Así fue que se conocieron con Crystal Waters y empezaron a trabajar juntos. De este trabajo, de esta unión, salieron su primer disco, que fue Surprise, en 1991. El disco, el cual ella se posicionó y

0: Europa, del rhythm and blues, pero con esa mezcla que ella tenía de propio de sus raíces, del rhythm and blues, del jazz y del soul. Este disco fue fundamental porque, sí, la puse en escena y salieron temas como Making Happy, Surprise, que también le da el nombre al disco, y Gypsy Woman, She's a Homeless. Y después vamos a tratar este tema. Bien, este tema, si bien pasó desapercibido, porque la verdad que, perdón, el tema no, el disco pasó desapercibido en el 91, porque no estaba considerado como pop, tampoco como rock, obviamente.
1: Claro.
0: No fue tomado en cuenta y no pasó, no tuvo grande venta, pero sí tuvo todo un movimiento en lo que es el dance. ¿Por qué? Porque tenía ese house pop, algo nuevo que estaba marcando la tendencia en ese momento. Y así fue que número uno en los Billboard y estuvo ahí posicionada muy bien en el top 10. Allá por el 94 salía Storyteller, disco que siguió con la corriente, siguió con lo que había dejado Surprise, pero la consolidó aún más. Recordemos que este tema viene Relax, What I Need, Get Today y por supuesto 100% Pure Love. 100% Pure Love, que estuvo 45 semanas consecutivas en el top 10. No es poco, es mucho, estamos hablando de 6 meses, fácil.
1: Sí, sí, sí.
0: En el cual ella estuvo ahí y lo importante es que la mantuvo y acrecentó su popularidad. Después vino el disco Crystal Water, que salió un tiempo después, y después vino un gran éxito que recopilaba no solo todos los hits de sus dos primeros, de sus tres primeros discos, sino que también traía algunos singles que había sacado como Destination Calabria, Le Bomb, Testify y Believe, que también estaban incluidos en este disco. Pero ¿cuál era la diferencia que marcaba Crystal Water con todo el resto de los otros grupos y los otros solistas que había en ese momento? Que Crystal Water hablaba sobre todo lo que la vida cotidiana, lo que pasaba, trabajaba con mucho con lo social. Y eso es parte de su carrera y es parte de todo lo que está haciendo y todo lo que hizo. Recordemos que ella era, lo había visto recién, era oficial de libertad condicional, o sea, ella ayudaba a los presos a reinsertarse en la sociedad. Y de eso cuenta la historia, que vamos a hablar ahora, de Gypsy Woman, que ella trabajando en Washington veía todos los días pasar a una señora en la calle.
1: Sí.
0: ¿Sí?
1: Sí.
0: Que pasaba todos los días, pedía, en situación de calle, ahí no me salía la palabra. Ahora,
1: en situación
0: de calle, pasaba todos los días, pedía, pero tenía la particularidad, bueno, ya de lo malo que lo estaba pasando, que ella se repetía frases a sí misma como diciendo, yo puedo.
1: Claro.
0: Yo quiero, yo debo salir de esta situación. De esto vino la inspiración de Crystal Water a recordarla y a la hora de escribir decir, sí.
1: Claro, porque lo que vale rescatar también un poco de la historia, disculpe que me meta, pero a diferencia de por ahí de nosotros los que vemos aquí en Neuquén o en Argentina, en situación de calle, por ahí la diferencia con esta señora que más allá de toda la falta de cosas que tenía, ella siempre estaba bien arreglada. Bien pintada, bien como que, entonces era como, ¿cómo? No tiene nada, está pidiendo y mire cómo está vestida, cómo la presencia que tiene, que no es común verlo,
0: claro,
1: en otra gente que está en situación de calle, digamos.
0: Exacto, y eso mismo, ella después lo dijo en una entrevista, dice, la artista quiso recordar que detrás de cada persona en situación de calle existe una historia y una vida marcada por circunstancias difíciles. Entonces, todo eso hizo que Gypsy Woman, She's a Homeless, fuera número uno. Y fuera una inspiración y marcara en ella esa razón social para seguir cantando y para seguir creando canciones para destacar todo esto y muchas otras más historias que a lo largo de su carrera ha sabido retratar y forma parte fundamental del house, del dance, sobre todo es... A ver, Crystal Water es una de las pocas que escucharon la primera estrofa, ya saben quién es.

0: presencia escénica, porque recordemos, ya tiene mucha presencia escénica, y eso hizo también destacar aún más todo lo que ella traía, todo lo que ella quería contar al mundo.
1: Bueno, que tenga buen fin de semana, que trabaje bien.
0: Gracias.
1: Y felices vacaciones.
0: Oh, sí, vamos a disfrutar ahí de una semanita.
1: Está bien, buenísimo. Bueno, vamos a compartir la música de Crystal Waters con este tema que es un clásico de la música.

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0: la banda y, por ejemplo, uno de los que primero empezó a hablar acá en Argentina cuando vino a presentar un disco, que dijo, dele en bolilla, preste la atención a Calle 13, fue Alejandro Sanz. Y también ahí, en un primer mensaje que tenía el líder, hablaba del reggaetón y ahí lo decía en la letra. Pero después se quiso despegar del reggaetón por cómo venía el ritmo o cómo venían las letras y decía, somos urbanos, no hacemos reggaetón. Pero bueno, ahí incluso en esta canción dice, ¿no? Ahí, pero y después recuerdo, tengo la foto todavía ahí cuando vinieron acá a Neuquén, Calle 13, y que estamos con Wally ahí. Y yo debo confesar que tenía una remera, yo no soy mucho de los juegos, y tenía una remera que tenía el símbolo de Simon Dice, y yo ni sabía que era un juego. Mi ignorancia total con respecto a los juegos. Y ellos empezaron a jugar sobre mi panza porque era como el juego, y yo decía, ¿qué están haciendo estos señores? Pero era lo que desconocía yo totalmente lo que era ese juego. Pero así como, digo, ¿qué está pasando acá? Y era ahí. Éramos cuatro o cinco nada más los periodistas que estamos ahí en el Casino Magic,
1: Me pareció
0: cuando
1: raro.
0: vinieron ahí. Pero, ¿qué tenemos, Agustín? Mire, ya pasaron 41 minutos de las 5 de la tarde.
2: Bueno, nos sorprendió en este mes de junio y casi entrando en el mes de julio que venga el New York Times a la localidad de Cutralcó para hablar justamente del monumento de Messi. Bueno, por lo visto parece que deja muy buen rédito hablar de la selección argentina y el New York Times acaba de sacar una publicación donde hablan de la locura argentina y explican que cada 100.000 habitantes hay 222 psicólogos. Dicen que es el país con mayor cantidad de psicólogos.
0: Sí, eso le dicen todos.
2: Y bueno, esto tiene que ver con un informe que ha hecho la Organización Mundial de la Salud. La misma cantidad, o sea, para 100.000 estadounidenses solamente hay 30. Nosotros tenemos 222. Y el New York Times ahí en el informe periodístico que arma dice, bueno, es comprensible que tengan tanta necesidad de psicólogos porque en menos de 90 minutos pasaron de la depresión total a la euforia total con la dopamina misma.
0: Claro, pero igual yo me acuerdo cuando era furor, ahora se me fue el nombre justo del director este que era neoyorquino también, el que tocaba el saxo, que un día en la semana dedicaba a tocar, el que estaba casado con Mia Sorrino, pero bueno, no me acuerdo ahora, Woody Allen. Cuando él estaba con furor con sus películas, también se hablaba y se comparaba a Nueva York con Buenos Aires por la cantidad de psicólogos que tenía tanto Nueva York como la ciudad de Buenos Aires. Decían que eran las únicas dos ciudades del mundo con tanta gente así dedicada a ser psicólogos, ¿no?
2: Bueno, y hoy el New York Times se pregunta y trata de investigar qué significa la pasión en la República Argentina por esta locura del fútbol. Hoy no hay fútbol, hoy hay descanso y demás. ¿Qué pasó en la República Argentina? Hay partidos amistosos, porque termina el Mundial y vuelve la Copa Argentina, la Liga Argentina de Fútbol y
0: Sí,
2: demás.
0: el
2: Bueno,
0: resto de los de locales.
2: y bueno, en la jornada de hoy hubo intensa actividad durante todos los partidos. A las 21 el último partido será Boca Juniors frente a Atlético Paranaense. Ya Defensa y Justicia perdió con Huracán 2-0. Argentinos Juniors perdió 1-0 con Talleres de Córdoba. Talleres que está acá afincándose en Neuquén. Estudiantes de Comodoro Rivadavia empató 0-0 con Instituto. Tucumán Central perdió 3-1 con Atlético. Tucumán, Aldo Civi, el agente del Tiburón allí en Mar del Plata, le ganó 2-1 a Estudiantes de La Plata. ¿Escuchó bien? Estudiantes de La Plata perdió, lamentablemente. Para algún fanático local que tenemos, le tenemos que
0: ¿Usted
2: decir.
0: quiere que irrumpa alguien ahí por la puerta y aparezca así
2: ¿Un
0: eufórico,
2: tiburón? No, el tiburón ganó. El tiburón de Aldo Civi le ganó a Estudiantes de La Plata por 2-1 y Racing Club terminó empatando 0-0 con Cerro Porteño. Por supuesto que tiene que ver con el fútbol argentino y los partidos amistosos, tiene que ver básicamente con mantenerse activos con vista a lo que va a ser el mes de agosto con el fútbol argentino. Y también el campeonato femenino continúa, está a full. Su River le ganó 4-1 a Banfield, las chicas. Así que bueno, es uno de los finales que tenemos en el campeonato argentino femenino. También Social Atlético Televisión, el equipo del SAT, lamentablemente perdió 1-0 con Boca Juniors.
0: Ah, bueno.
2: Las chicas del SAT no tuvieron buena jornada futbolística frente a las de Boca.
0: Bien, bueno, nosotros cuando ya pasaron 44 minutos de las 5 de la tarde, que vamos a estar hasta la hora 18, que después viene Matías Ponce de León.

Gracias. Ahí en la voz de Agustín. A las 8 viene Ariel, hace el programa de boxeo. Y así sigue la transmisión de RTN. Ahora vamos a irnos a Japón, o al menos esta grabación viene de allá. Y se la vamos a dedicar a nuestro compañero que sé que le gusta. Es Catriel y Paco Moroso, juntos dice.

es de una toma, se llama así, ¿no? Pero en inglés, y ahí aparecía cuando apareció el tema, y que tiene que ver con que todos los invitados ahí tienen para hacer esta presentación con músicos también de allí, de Japón, pero en una toma. Así como ha aparecido, ¿no? Tiny Tex, que hacen la música acústica y que han participado algunos argentinos también ahí, pero hay otros canales así de esa onda, como por ejemplo Boiler Room, que es un formato originado allí en Londres, especializado en música electrónica y urbana, pero también hay otro ciclo de Colors, se llama, hay otro, bueno, el de la BBC de Londres, ¿no? BBC Live Lounge, y estos serían, y Gallery, serían así como esos espacios que hacen música en español, y ahí en el Boiler Room lo que tienen también, que a veces los artistas hacen versiones de otro, y está como interesante, así que si ya se vieron todo lo de Tiny Desk, pueden ir a ver en estos lugares que también tienen música grabada ahí en vivo, y que tiene que ver con estos espacios que ahora están de moda.

0: creo que no termina de explotar acá en Argentina Ariel Roth, ¿eh? Si bien salió allá en el año 84 debajo del puente, que sonó mucho, pero después toda la etapa que él lleva allí en España y ha sacado un montón de discos acá, es como que no pasa mucho, pasa bastante desapercibido, y eso que comparten la misma compañía discográfica que Calamaro y que editó aquí también a Los Rodríguez. Pero ya pasaron 51 minutos de las 5 de la tarde, ya estamos próximos a retirarnos. Agustín, ¿cuál sería así la del estribo?
1: Bien, la información que lo vamos a llevar siempre hablando del mundial y que tiene que ver con que la semiótica, si uno pregunta cuál es el idioma mundial, lamentablemente hoy tenemos que decir que el fútbol, para desmedro de muchos que dicen que no, pero bueno, el fútbol en este caso, con el triunfo de Argentina, en la tapa de los diarios, si medimos en los cuatro continentes, sí, en todos los países, más de 50.000 tapas tiene hoy la figura de Messi. Ajá. Y la palabra épico, que se acuerda que lo habíamos pasado aquí en el en la conferencia de prensa de Lionel Scaloni, bueno, está en casi todos los títulos. Otro milagro de Messi, es un mito, son algunos de los títulos que le han puesto, o Viven, que fue, digamos, a lo mejor uno de los más originales, que usó el diario AS de España, haciendo referencia justamente a...
0: Y porque ellos nos quieren ver muertos, ver fuera del camino, por eso le ponen así también, porque
1: el
0: hay
1: faraón
0: una
1: Messi,
0: fuerte.
1: Todo mundo deportivo, Messi lidera la épica remontada, otro milagro, en este caso, y bueno, mucha de la imprenta de los diarios, aunque sean digitales, nombraban como sobrenatural, Argentina renace en un partido, o Messi prolonga la era, y bueno, y algunos se están dando cuenta de que Messi podría llegar al 2030 con 42 años, y con algo que le pidió el hijo, compartir la selección, porque recordemos que Thiago Messi tiene 14 años y está, digamos, dentro de...
0: ¿Estaría en condiciones en el próximo Mundial?
1: Claro, digamos, acaba de ganar una Copa...
0: Bueno, tiene que tener una magia para jugar, digamos, pero...
1: Bueno, acaba de ganar una Copa en... está jugando ahora en el equipo del padre, en México.
0: Y bueno, pero la ganó él o la ganó con el equipo.
1: Con el equipo del Inter en la categoría de 14 años. Bueno, sacando la cuenta, tendría 17. Capaz que podría ser suplente, o sea, podría ser el Colo Barcos del 2023. Todo parece indicar, o al menos quiere que le diga, si sigue en el triunfo, si llega a estar entre los tres primeros, que a lo mejor Messi, a por lo menos Copa América, jugaría.
0: Claro, bueno, ayer había, bueno, infinidades de memes, ¿no? Pero me llamó uno de la atención esto, que estaban en blanco y negro, todo el croata, que no me acuerdo el nombre, estaba Cristiano, sí, todos esos que decían, bueno, todos fuera y seguía...
1: Siguen los cuatro, Mbappé.
0: Sigue, claro, pero Mbappé es joven, tiene como más mundiales.
1: Claro.
0: Todos los otros que estaban ahí con Messi estaban como ya fuera de mundiales, ya por la edad, quedaban afuera. Entonces decía, el único que sigue en pie, digamos, era Messi, ¿no? Más allá de lo que vos decís de Mbappé y otros que son más jóvenes.
1: Claro, bueno, Haaland, Mbappé y Lamil serían los cuatro que van en un supuesto auto hacia el rumbo de la final, que también es otro de los memes que...
0: Que se van.
1: Claro, que está
0: que salen
1: circular, claro, como que van directo hacia la final de esta Copa América. Bueno, pero ¿qué quiere que le diga? Está latente esa situación de que casi seguro que el hijo siga presionando, y le dijo directamente, papá, quiero jugar con vos en las elecciones. Es un pedido muy grande, sería mucho más importante que el pedido que le pueda hacer toda la hinchada argentina.
0: Bueno, veremos cómo sigue, pero el año...

0: ustedes?
1: Sí. Comienza en Uruguay, Argentina y Paraguay. O sea, es, los primeros
0: tienen un partido cada uno.
1: Un partido cada uno y después se van a España.
0: África y Europa.
1: Sí. Mm. Así que bueno, ¿quién le dice? ¿Qué sé yo? Vaya a saber si, si por esas cuestiones de, del marketing y demás, o de que termina esto bien, haya que ir a defender una quinta estrella.
0: Bueno, vamos a ver qué termina pasando. Claro. Ahora claro. Nos queda el sábado.
1: El sábado ya tenemos
0: otro
1: capítulo de esta novela.
0: Claro, hay que sobrevivir a la escaloneta, digamos.
1: La infartoneta.
0: Claro, pero vamos, por eso hay que seguir.
1: Se incrementaron la cantidad de consultas cardíacas en la jornada de ayer en Buenos Aires. Bueno, una de las cosas que decían los hospitales.
0: Exagerado.
1: No, en serio, bueno.
0: Sí, no, digo, pero también eso. A mí me pareció que no sé, tuvo más dificultades el partido anterior que este, me pareció.
1: El de Cabo Verde.
0: Sí, como acá en el de Cabo Verde me pareció que había como... o al menos yo lo viví distinto, ¿no? Sí, por eso. Pero bueno, nos vamos. Agradecemos a Sergio Pau, que está ahí en la puesta al aire y en la musicalización, en la parte de la radio, en la parte de la tele. Está Cristian Ramírez. Nosotros nos vamos y ya viene Matías Ponce de León. Y nos vamos a ir con recordando a George Michael, ¿no? Con su banda Wham, que dice todo lo que ella quiere, y con eso nos vamos y tenemos fin de semana largo. Que disfruten todo lo mejor, y para la gente que empieza de vacaciones, que disfruten.

0: 18 en todo el país, la temperatura en Neuquén Capital 14 grados, la humedad 72%. Viento del norte a 10 kilómetros, cielo nublado.
1: Regionales.
0: Zapala confirmó el cronograma de actividades en el marco del 113º aniversario. El próximo domingo 12 de julio, la localidad del centro de la provincia celebrará un nuevo año institucional y desde el municipio confirmaron la grilla de actividades para la jornada. El cronograma iniciará a las 9 con el izamiento de la bandera nacional en la Plaza de los Próceres, para luego continuar con la clásica ofrenda floral, el monumento a los primeros pobladores, en la rotonda de intersección Ruta 22 y Ruta 14. El acto central, con desfiles cívico-militar, se iniciará a las 11 y se desarrollará en la explanada municipal de Zapala. Por último, el mismo domingo, pero a las 20:30, se hará la velada aniversario en el Cine Teatro Municipal, con la participación de Guille Quirós, elenco municipal de folclore, Adac de Tango, La Cima, Mariachi del Viento y Estirpe.
1: Servicios.
0: El registro civil móvil llegará a Rincón de los Sauces. Tras el fin de semana largo, el registro civil móvil se trasladará a Rincón de los Sauces, donde brindará atención desde el lunes 13 hasta el miércoles 15 en el edificio municipal ubicado en Chosmalal 1277. En todas las jornadas, el horario de atención será de 9 a 14 y los trámites se realizarán por orden de llegada hasta completar el cupo diario. Durante los operativos podrán realizarse trámites de DNI, pasaporte, cambios de domicilio y otras gestiones registrales. Reiteramos, la temperatura en Neuquén Capital 14 grados, la humedad 72%, viento de norte a 10 kilómetros y el cielo está nublado. Hora 18, 2 minutos en todo el país.
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5: Bueno, el primer certificado de reconocimiento, la Municipalidad de Zapala expresa su reconocimiento al señor Bruno Campos en agradecimiento por su valiosa colaboración, compromiso y dedicación contribuyendo al desarrollo del rally neuquino realizado en la ciudad de Zapala los días 3, 4 y 5 de julio. Entrega Carlos Coltman. Bruno, por favor. ¿Dónde está el presidente de Aprinsur de Rally Neuquino? Ahí están las postales, las imágenes. Somos 100% neuquinos. Rally Neuquino en su máxima expresión. En un clásico en Zapala. Otro certificado de reconocimiento. La Municipalidad de Zapala expresa su reconocimiento a Alejandro Almeida. En agradecimiento por su valiosa colaboración, compromiso, dedicación, contribuyendo al desarrollo del Rally Neuquino en la ciudad de Zapala. Entrega Carlos Coltman. Recibe Alejandro Almeida. Recibe Bauti Almeida. Sí, la mano colorada, dejémosla. Y hay más reconocimientos. Bien por los zapadillos. Podríamos tener continuidad, Bauti, ¿no? Estaría lindo. La continuidad, todo el Almeida Rally, en homenaje al Gran Pichu. La Municipalidad de Zapala expresa su reconocimiento al señor Mario Villanueva. En agradecimiento por su valiosa colaboración, compromiso y dedicación, contribuyendo al desarrollo del Rally Neuquino en la ciudad de Zapala. ¿Por dónde anda Mario Oscar? ¡Dale, Marito! Merecido reconocimiento para Mario Oscar Villanueva, no solo arriba de la oficina, también mucho trabajo en los caminos. Entrega Carlos Coltman. Sí, los aplausos, entre todos, entre todas. Gracias, Mario, por todo el trabajo, el reconocimiento para Mario Oscar Villanueva. Ahora sí, para las postales. Y que se venga el otro Villanueva, porque la Municipalidad de Zapala expresa su reconocimiento a Mario Alberto Villanueva. Marito Benítez, en agradecimiento por su valiosa colaboración, compromiso, dedicación, contribuyendo al desarrollo del Rally Neuquén.

Secretaría de Deportes del Zapala. Y también ahora llamamos, convocamos a Nicolás Moreno. Nicolás Viviani. Arriba del palio, los zapalinos, puesta 2. ¿Dónde están? Los quiero ver. Sí. El cargador estaba completo, Los escopetas del fin de semana. Gracias a toda la familia de estos chicos, prendida.

Atenciones.

Protesta civil, a tránsito, a policía, bomberos, ambulancias, seguridad vial. Gracias por el trabajo, Mario. La mala también se corta, Marito, lo sabemos, ¿eh? Vamos a premiar clase A7, fecha número 3. Lo volvemos a convocar a Alejandro Almeida, Bautista Almeida. Puesto número 3, se queda en casa en Zapala. Dale, dale, dale, Bauti. Dedicado al Pichu. Sí, corrimos homenajeando a Aldo Pichu Almeida. Sinónimo de automovilismo deportivo. Como el pibe, como el Ale. El reconocimiento de todo el trabajo de defensa civil, del personal de tránsito, de la policía de la provincia de Neuquén, de los bomberos. El puesto 3 se queda en Zapala. En la clase 7, Alejandro Almeida, Bauti Almeida. Que se venga el otro escopeta que tenemos en el rally neuquino. Venite, Juanchi. El flaco Lobanini, el profesor Julián Fernández Igartúa. Con el Sandero RS. Bien, flaco, ¿eh? Bien, Juli. El de Chipoletti. El del Valle Frutal. Un abrazo gigante a la familia Garrafo en Bariloche. Es el puesto número 2. Y ayer lo recuperaron todo. No arrancó bien la historia. Pero bueno, después con la sirena prendida, que se vengan los bomberos. Gustavo y Joaquín Rojas.

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yo quiero conseguir de esos lentes, amigo. Al ese campo, el ese de Junín, el Facu de Zapaleño. En el puesto número 2. Arriba del Renault Clio. Sigue entregando. Acá, por favor. Siguen entregando. Muy bien. El puesto 2 en la clase N2. Fecha número 3. Y a ese se le escapó por... Mire, por un suspiro en la última. Venía a buscar el primer premio Pablo Pranzoni. Mauro Posegón. Ganadores y están invitados mañana, muchachos, les toca. En la clase de 2, fuiste cuando se perdió por nada. Imagino ahora, ¿no? Felicitaciones los neuquinos.

esperamos, ¿eh? La voz de la semana, ¿sí? Mañana confirmado los dos. ¿Eh? Mañana faltamos al laburo, todo, no pasa nada. Bueno, clase de Don Lai. Hoy, bueno, está dentro del bolillero, ¿no? Pero qué gusto convocarlo a Gabriel Morán, Juan Carlos Tapia. Puesto número 3 en la clase de Don Lai. Hoy los revolcados. El puesto número 3, ahí se demuestra la seguridad de los autos, es un deporte de alto riesgo. El puesto número 3, sí, Lucy, subí, dale, que el viejo hizo podio, Lucy. Entrega a su hija, a Juan Carlos Tapia. Qué hermoso momento, que nos van a hablar de amor a nosotros, ¿no? Por el automovilismo deportivo. Lo quiero convocar a uno que también venía, no se le venían dando las cosas, pero insistió, trabajó y movió las manos, que se venga en la clase de 2, puesto número 2 para Luis Angeloni, el negro Javier Ulasco, la piedra que late en el corazón de Vaca Muerta, otra de las ciudades que le abre la puerta al Rally de Auquino. En el mes de septiembre. Felicitaciones, Javi, los del carrete. Ahí está. Ahí está. Luis Angeloni. El negro Javier Ulasco, puesto número 2.

convocamos hoy también de revolcón. Sí, vení, Miguel, bueno, no. Que se venga Luquitas Hernández. Para nosotros es el Uriente del Rally Neuquino. Venite, dale. Arriba del podio. Luquita, felicitaciones. Felicitaciones, Miguel. Gran trabajo en el Boyac. Para ganar, para cantar victoria en la clase

Marino.

llega Matías Ávila, Ezequiel Rebollido. ¿Dónde está ese del Don Roque? Ah, este también viene con los lentecitos que quiero yo, che. Después me dicen dónde los conseguimos. ¿Qué luquete trae Ávila? Y acá le vamos a confirmar que los chicos que estaban justamente cuando sucedió lo del neumático que se desprende eran los chicos de Defensa Civil de la Municipalidad de Zapala, al podio el Don Roque. Matías Ávila. Ezequiel Rebollido. Los aplausos no se escuchan acá arriba, che. Es el puesto número 2 en la clase RC5. Lo hicieron muy bien el sábado. Venían muy bien el domingo. Y ahora quiero invitar al Omar Gringo Kovacevich, a Jorge Cáceres. ¡Qué extraordinario nivel! Este viene de Esquel. Este es de todos, este es nuestro, orgulloso de lo nuestro, Cova. Jorge Cáceres en lo más alto de la clase RC5. Talentosos profesionales. Ojos bien abiertos en el camino. Los ganadores.

orgulloso más que nunca. Gracias, Dani, Jorgito, el Dami. Vamos a entregar la general de la fecha número 3. Lo va a hacer Dani Llorenti, lo va a hacer el intendente Carlos Kotman. Otra vez, dale, terrible. Dale, Centeni. Los ganadores de la clasificación general del sábado. Haciendo historia, séptima victoria consecutiva. Son los bicampeones que tiene el Rally Neuquino. Superlativo, extraordinario lo de estos dos. Lo más rápido del camino el sábado. El terrible. Los terribles. Y son nuestros, ¿eh? Mañana te toca, ya nos compuesta a punto. Bueno, acá cerramos fecha número 3. Y nos vamos a meter en la fecha número 4. A ver. Ah, la Copa Senior también tengo. ¿Dónde la tengo? Acá. Puesto número 3 en la Copa Senior. Que se venga Luis Cairone. Que se venga justamente el del RC5. ¿Está el Gomero o no está? ¿Está Cairone o no está? Dale, dale, Luis, dale. Bajo la estructura del MB Competición. También merecido este, estuvo corriendo Rally Argentino. En la comarca petrolera, viene de Plaza Huincul, arriba del Nissan. Entrega Carlos Kotman, el intendente de la ciudad, el puesto número 3, justamente en la clase RC5. El tercero es Cairone, el tercero es el puesto 3, en la clase justamente y en la Copa Senior. Lo vamos.

metalúrgico. ¿Está Miguel Radomit por ahí? ¿Viene Miguel o no viene Miguel? A ver, Miguel Radomich, ¿está por ahí? Bueno, lo vamos a esperar justamente en el... que venga Miguel y vamos a entregar el puesto 1 de la Copa Senior. Se queda en Zapala, que venga Mario Oscar Villanueva. El puesto número 1 en la Copa Senior, en la fecha 3. De reconocimiento al premio, Mario. Para la foto, para las postales. Con Carlos Kaufman. En el podio, sí, las manos coloradas. De tanta velocidad, de tanto espectáculo. Ha salido un carrerón en el homenaje a Aldo Picho Almeida. ¿Dónde lo pondremos ese, eh? ¿Dónde lo pondremos, no? Seguro va a la rotonda ese, Luisito. Bueno, ahora sí, vamos a premiar la fecha número 4. Se corrió una fecha el sábado, fecha 3, en homenaje a Aldo Picho Almeida. La carrera de hoy fue el Gran Premio Aniversario Ciudad de Zapala. Que se venga Elías Sinal. Que se venga José Vázquez, puesto número 3 en la clase.

convirtió en paliota, che.

cada una de las familias de todos estos, los que aguantan, los que bancan, clase A6, fecha aniversario de la ciudad de Zapala, puesto número 3, que se venga el negro, el del MC Miguel Carbonell de Manuel Cortés. ¿Dónde está Miguel? ¿Dónde está el del MC? ¿Aparece o no aparece el del MC? En el puesto 3, Miguel Carbonell y Emanuel Cortés, ¿están los chicos? Allá se va yendo el negro ya, me parece, che. Bueno, vamos con el puesto número 2 en la clase A6. David, Nico, Abril, el Abril Rally Team. Al estilo A6, al estilo Rally Neuquino. Acá está Miguelito, pensé que te estaba yendo. El puesto 3, el puesto 2. A ver. No, preparando. Por aquí le vamos a contar a las chicas el puesto 3. Emanuel Cortés, el navegante. Miguel Carbonell, puesto 3. Ahí está. El puesto número 2. Para David, para Nico Abril. Cada vez más rápido ese yello, ¿eh? Desde Bariloche, y lo volvemos a convocar, histórico, octava victoria consecutiva para Daniel Llanos, Federico Centani, sí, viejo, aplaudí, que queden coloradas, más terribles

Bendiciones, hermano.

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0: escuchaste, flaco, ¿eh? Este estuvo corriendo por el argentino en Catamarca hace pocos días, el Juli. Eso demuestra el nivel que existe en Neuquén, en Río Negro. El puesto número 2 en la clase 7 para Juanchi. Lobanini para Julián Fernández y Gartúa. Y estaban estrenando auto el fin de semana. ¡Que se venga el del MB! ¡Que se venga el flaco Patas Largas del barrio Parque! ¡Que se venga el zapalino Carlos Caco Almeida! En el Gol Power, ex Di Bartolo. A mover y a mover la mano, dale que te está viendo Lolito, toda la familia. Dale, Caquito. Felicitaciones a estos los más rápidos de la clase A7. Bajo la estructura, bajo todo el trabajo del equipo MB Competición. En la clase A7, los más rápidos del camino. El flaco Jeremías Thierry, Carlos Caco Almeida, Juan Chilo Bonini, Juli Fernández, Gustavo Joaquín Rojas, arriba, arriba, arriba, arriba la copa.
1: ¡Vamos, tío!
0: A vos capaz que te toca, flaco, en PAP también en la semana, ¿eh? Bueno, clase N2, también hizo un 2x1 este, ¿eh? Se le escapó en bajada, pero cosechó 2 de 1. El puesto número 3 es para un zapalino que corrió en todo menos en rally neuquino, un rally, y lo hizo de muy buena manera. Que se venga Cristian Aguilera. Que se venga el negro Darío Cueva. ¿Dónde está Cristian? ¿Aparece o no aparece Aguilera? ¿Anda por ahí, Cristian? El negro Darío Cueva. ¡Felicitaciones, Cristian! ¡Ay, ya viene preparado el hombre, eh! Se demuestra el talento. La magia está intacta, Aguilera, ¿eh? El acerado. El negro Darío Cueva, puesto 3. En la clase N2. Fecha número 4. Y ahora lo llamo al pibe del almacén. Que se venga Alejandro Ávila. El de la comarca petrolera, que se venga LM. Luis María de Lía, el de Faibrink, el del Río Negro. ¡Dale, pibe, dale! ¡Arriba al podio! Otro de los rápidos. Otro de los picantes. Otro de los nenes malos. ¿Qué tiene el neuquino? El puesto número 2. Viaja a la comarca. Viaja a Faibrink. Alejandro Ávila. Y Luis María de Lía. En el puesto número 2, y que se venga una vez más, Pablo Pranzoni, Mauro Posebón. Se tenía que escapar aquella para que se coseche tanto. En la clase de 2, al podio, hicieron 2x1 estos. Ganaron el sábado, ganaron el domingo, le entrega el viejo, mirá. Uy, hace tanto que no te veo.

0: son compañeros de vida, compañeros de oficina, que se venga Luis Salinas, que se venga Naila Magliabás, puesto número 3. ¿Dónde está Luisito? ¿Dónde está Naila? Zapala en el podio, en la clase N2 Live. Por acá, sí. Qué linda historia, ¿no? Bien, sí, los aplausos para los zapalinos.
1: Botón.
0: Tremendo lo de estos dos. La vida la transforman en velocidad, en pasión. Luis Salinas, Naila Magliabás. El puesto número 3 en la clase N2 Live. Que nos escuchen los aplausos para los locales, ¿eh? Y hay más compañeros de vida y compañeros de oficina. ¡Que se venga Sergio Perulán! ¡Que se venga Virginia Lipton! ¡Así, de la mano, como nos gusta! ¡Donde nos gusta! Terrible todos también, ¿eh? Fíjense el podio, tercer puesto, puesto 2, se queda en Zapala. Me imagino esos teléfonos en la semana, esas convocatorias. En el puesto número 2, Sergio y Virginia, y lo llamamos a Mauro Rojas. Sabrina Rojas, esto también en familia, padre, hija. Ah, ella también con esos lentes. ¿Dónde lo consiguen esos, Sabri? Están de moda, parece. Dale arriba al podio. Sabri Roja, Mauro Roja. Felicitaciones por el espectáculo. Por el primer puesto viaja Junín de los Andes. Pero Mauro nació en Zapala. Así que parte queda acá, Mauro. El puesto número 1, Mauro Rojas, Sabrina Rojas. El puesto número 2, Sergio.

Gracias por el espectáculo. Se viene puesta a punto, mujeres, atención, ¿eh? Y se viene puesta a punto Kid, vio que estamos en receso invernal dentro de poco. Bueno, clase RC5. El puesto número 3 viaja a la comarca petrolera. El Angeloni competición. Lautaro Angeloni. Marco Núñez. Estos también hicieron historia en el campeonato argentino. Hace poco tiempo, el pibe perfil bajo, el pibe habla con las manos, con las patas. El puesto número 3 en la clase RC5. Nosotros seguimos agradeciendo a todo el personal de defensa civil, de tránsito, de seguridad vial, a la Secretaría de Deportes. Nos vamos a meter tierra adentro, Neuquén, desde la comunidad Pairemil. Que se vengan los hermanos Juan Cruz y Neuquén.

que no fue el sábado, fue todo el domingo. En el puesto número 2, los hermanos. Linda ficha, ¿eh? Lindo luquete. Para Juan Cruz, el Parada Racing. Nehuen Parada, sí, que siguen a la comunidad los aplausos. El puesto número 2.

0: Kova, Omar Kovacevi, Jorge Cáceres, 2-1, y una más en el regional, y ya van cuánta Kova, ya van cuánta Jorge, 5 consecutivas, Omar Kovacevi, Jorge Cáceres, en lo más alto de la clase RC5, el de Esquel, el del Turismo Aventura, el puesto 1, Kovacevi Cáceres, el puesto 2, parada, parada, el puesto 3, Angeloni, Núñez, y arriba, arriba, arriba, arriba los trofeos. ¿No? Lo más rápido del fin de semana, lo más rápido del sábado, lo más rápido del domingo, entrega Carlos Kotman, sí, otra vez, Daniel Llano, Federico Centeri al podio, lo más rápido del camino, sí, el flaco, terrible, el Fede, qué enorme gusto tenerlo, son nuestros. Uno de Bariloche, el piloto, el navegante de la ciudad de General Roca. Entrega Dani Llorenti también, Bruno Campos, el presidente de Rally Neuquino. Para las postales, gracias, Zapala, gracias. Bajo la estructura del MB Competición, Luis Cairone, el puesto número 3 en la Copa Senior. Amigo. Entrega Carlos Kotman. Llamamos al puesto número 2 en la clase y en la Copa Senior. Roberto Semper. Está el del Alto Neuquén. Está el del Corral Amarillo por ahí. El puesto número 2 viaja a Chosmalal. En la Copa Senior. ¿Está Roberto? ¿No está Robert? Y el puesto número 1 es para Miguel Radomich. Para el de Bariloche. Quizás los chicos, obviamente trabajando todavía en el fondo. Bueno, quedan aquí, después serán entregados, obviamente, a los respectivos ganadores. Puesto 2, Roberto Semper. Puesto 1, Miguel Radomí, los aplausos, Rally Neuquino. A ver, para convocar a todos los chicos de APRIN, de Rally Neuquino, la Secretaría de Deportes. ¿Algún mensaje, Carlos, a modo de agradecimiento?
1: No, agradecer a toda la gente de Zapala, a todos los corredores. Y nos vemos en julio del año que viene para una edición más del Rally Neuquino en el aniversario de Zapala. Y buen fin de semana, gracias.
0: Gracias, Carlos. Tenemos carrera en julio del 2027, sí, lo confirmó Carlos. Para la postal, así, como nos gusta que termine. Todo el equipo de la Secretaría de Deporte, de Tránsito, Seguridad Vial, Defensa Civil, los pibes y las pibas de APRIN, que nos van a hablar de amor a nosotros. Todas las postales, todas. Ayer. Sí, ayer, Mati. Hoy también, ¿eh? Sí, hoy también, Mati. Y siempre.

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actualidad que se ha generado durante la jornada y como es habitual, recorremos la ciudad de Neuquén en el inicio para conocer los datos del tiempo. La temperatura actual en Neuquén capital es de 13 grados centígrados 9 décimas, la humedad

0: La presión atmosférica 976 hectopascales, el viento del sector norte a 8 kilómetros por hora y la visibilidad de 15 kilómetros. El cielo parcialmente nublado a ligeramente nublado, depende del sector donde está ubicado aquí en la ciudad de Neuquén, aunque se espera, de acuerdo al Servicio Meteorológico Nacional, que vuelva a prevalecer justamente el cielo nublado y la posibilidad de lloviznas durante la madrugada. Por supuesto que para mañana jueves 9 de julio la temperatura mínima rondará los 5 grados, la máxima superará los 15. Estaremos seguramente toda la jornada con cielo mayormente nublado, igual situación para el día viernes, pero nuevamente tendremos la posibilidad de lloviznas durante toda la jornada. Así que tenemos un cierre de semana con muy buenas temperaturas, tanto mínimas como máximas, y tendremos también un inicio de una nueva semana, la próxima, la que ya está, la primera semana de vacaciones para los más chicos y también para quienes están en el secundario, que están en el receso invernal, con muy buenas condiciones climáticas, al menos como para disfrutar de cada uno de los lugares de la provincia de Neuquén. E iniciamos justamente nuestra labor periodística con más información que tiene que ver con las vacaciones.
1: Títulos regionales.
0: Presentaron beneficios del Banco Provincia de Neuquén para las vacaciones de invierno en Neuquén. La entidad bancaria neuquina y el gobierno provincial impulsaron un paquete de beneficios relacionados al turismo de invierno. De esta forma también se busca incentivar el consumo del comercio local y acompañar el movimiento económico que generan las vacaciones en los distintos destinos neuquinos. Sobre los beneficios se refirió el titular del Banco Provincia de Neuquén, Gabriel Bosco, junto a la ministra de Turismo, Ambiente y Recursos Naturales, Leticia Esteves.
2: Lo que le compete al banco es dar beneficios a todos sus clientes a través de, en esta oportunidad, lo hacemos a través de cuotas sin interés y con algunos descuentos. Como recién mostré, cuáles eran las principales promociones, ¿no es cierto?
3: ¿Cuáles son algunas de las más importantes? Porque hay beneficios en combustible, también, bueno, en gastronomía, son diversos los beneficios.
2: Bueno, las principales son cuotas sin interés, hasta 12 cuotas sin interés para todo lo que es el pase a cerros, la adquisición de indumentaria, alquiler de indumentaria para el cerro, todo con 12 cuotas con nuestra marca confiable y hasta 6 cuotas sin interés en Mastercard y Visa. Y después tenemos también promociones en distintas localidades que se adhieren a través del Club de Beneficios. Cada comercio se adhiere para poder tener, y todos los rubros, indumentaria, gastronomía, todos los rubros que tienen en esa localidad. En ese caso también es con cuotas sin interés. Y también tenemos otras promociones que, como vos me decías recién, es para la carga de combustible. La carga de combustible tenemos también cuotas una bonificación. Tenemos dos promociones, una de ellas es los días martes, que es hasta un 25% y con un tope, y después una que tenemos los miércoles y los sábados con YPF, que también consiste de un 10% de bonificación.
4: ¿Qué tiempo va a durar?
2: Esto está previsto hasta el 30 de septiembre, cada una de las promociones.
5: Hay muchas expectativas, ¿no? Por eso también es muy importante por el tema del bolsillo, ¿no? Estos créditos del banco.
6: Sí, estamos acompañando, gracias a la decisión del Banco Provincia de Neuquén, potenciando el turismo de cercanía. Hoy todos los neuquinos que decidan disfrutar de sus vacaciones, que puedan disfrutar de sus vacaciones, van a tener, como recién explicaba el presidente, bonificado el traslado a través del combustible, van a tener cuotas sin interés para poder acceder a los pases de los cerros, inclusive también a la indumentaria para poder esquiar, pero también las cuotas sin interés en todas las localidades que están adheridas, que tienen sus comercios adheridos al Club de Beneficios del Banco Provincia. Así que muy contentos porque creemos que apuntar al turismo de cercanía es sumamente necesario, porque son quienes terminan generando este movimiento turístico más importante en la provincia, y siempre vamos a trabajar para que los neuquinos conozcan cada rincón de la provincia, así que muy contentos y también con mucha expectativa de cara a lo que va a suceder en esta temporada de invierno, después de una temporada anterior que no fue buena y que creemos que esta va a ser mucho mejor, esperando la nieve ya hoy con la mayoría de los cerros abiertos recibiendo a sus esquiadores, así que muy contentos por eso.
7: Leticia, ¿podría comentarnos de qué trata este convenio que firmaron ahora?
6: Firmamos un convenio con GIP, que es nuestra empresa de gas y petróleo, y con la Fundación Tierras Patagónicas para acompañar el desarrollo de un sendero. Esto

0: que las promociones impulsadas para la temporada invernal forman parte de una estrategia mucho más amplia destinada a fortalecer la economía provincial a partir del desarrollo del turismo.
1: Para nosotros el turismo es fundamental en la economía que viene. Creo que la vinculación con Chile nos va a permitir comenzar a edificar corredores binacionales. El Camino de la Fe, sin lugar a dudas, va a incorporar a Yumbel, donde se festeja San Sebastián, cerca de Concepción, con un aeropuerto de cabecera también en Concepción. Eso nos va a permitir al norte neuquino también nutrirnos de otro turismo. Con lo cual, cada una de las decisiones que estamos tomando en monetizar el subsuelo es precisamente para derivar y potenciar el turismo y la producción, ¿no? La producción, por supuesto, tiene otro capítulo aparte que no lo voy a aburrir ahora, pero es muy interesante el desarrollo del corredor del viento y es muy interesante el desarrollo que vamos a hacer en Vaca Muerta, donde a partir del agua del fracking vamos a poder regar mediante goteos toda la superficie de Vaca Muerta para producir pasturas y para poder producir también generar engorde de ganado, ¿no? Entonces creo que este Neuquén que viene lo tenemos que edificar entre todos, tenemos que entender hacia dónde vamos. Para entender hacia dónde vamos es fundamental que todo nuestro equipo de trabajo pueda explicar hacia dónde vamos. Si nos quedamos con lo que tenemos y no lo explicamos, la verdad que muchas veces no se sabe qué está pasando, ¿no? O por qué se toman determinadas decisiones. Así que creo que es muy importante, Gabriel, lo que estás desarrollando con el banco, todo tu directorio. Recién estuvimos trabajando algunos puntos específicos. Es muy importante también que los recursos del banco se reinviertan en la provincia de Neuquén. Es muy importante esta refinanciación que se está dando a los deudores del banco, en donde ya el 50% se ha adherido a poder tener una refinanciación de la deuda. Nosotros estamos en la Argentina. Cada una de las acciones que nosotros tomamos para favorecer nuestra economía, para favorecer nuestro Producto Bruto Geográfico, pero estamos en una Argentina donde no todos los sectores han arrancado de la misma manera, ¿no? Hay sectores que han arrancado en primer lugar, hay otros que están en segundo lugar, y así sucesivamente, ¿no? Seguramente tenemos que concentrarnos más en que todos los sectores puedan arrancar y eso seguramente nos va a dar una mejor calidad de vida.
0: Figueroa supervisó las obras de viviendas que se construyen en el barrio Balcón de la Meseta de Neuquén. El gobernador Rolando Figueroa supervisó esta mañana el desarrollo del plan habitacional del barrio Balcón de la Meseta, junto con el intendente Mariano Gaido y la ministra Tania Bertoldi. La obra, que había quedado paralizada por falta de financiamiento nacional en 2024, hoy registra un 80% de avance, con una inversión de 6.369 millones de pesos. Escuchábamos lo que decía el mandatario neuquino y la funcionaria provincial.
2: Sí, estamos recorriendo las obras que son importantes para todos los neuquinos, ¿no? Y viendo su avance. Aquí hoy con Mariano y todo su equipo y los ministros estuvimos recorriendo obras que son muy importantes, ¿no? La seguridad con la comisaría de Alta Barda, un viejo anhelo de todos los vecinos. Creo que es un barrio que desde hace años viene reclamando y tenemos esta oportunidad de tener una comisaría tal cual lo han solicitado ellos y de la jerarquía que necesita toda esa zona de la ciudad. Y también, por supuesto, también las mejoras que tenemos en este barrio, que no solo son viviendas, hay pavimentos, está el polo tecnológico, es la puesta en valor de todo un sector importante de la capital neuquina, que lo viene trabajando muy bien Mariano y todo su equipo.
3: Comenzamos con la comisaría, la nueva comisaría de Alta Barda, un edificio que anteriormente tenía una construcción muy antigua con peligros de derrumbe, así que tuvimos que tirar abajo esa construcción para luego poder planificar y diseñar la nueva comisaría para todo ese barrio y ese sector de la localidad de Neuquén Capital. Una obra de más de 1.000 metros cuadrados, muy importante, con un sistema constructivo tradicional y que creemos que entre octubre y noviembre vamos a poder finalizar. Estamos ahora en un sector de la meseta de la ciudad de Neuquén, recorriendo el avance de las 96 viviendas que vamos a comenzar a entregar entre el mes que viene y diciembre de este año.
0: Comenzó el receso de invierno para los ciclos educativos de la provincia. Este miércoles fue el último día hábil

0: por el Día de la Independencia y el viernes feriado puente. El calendario oficial de vacaciones corresponde desde el lunes 13 de julio al viernes 24 de julio. Durante estas dos semanas se realizará el receso invernal. Ya está todo listo en Neuquén Capital para los festejos por el Día de la Independencia. Este jueves 9 de julio, desde las 14:30, se realizarán las actividades centrales por los 210 años de la Independencia Nacional, con un acto que incluye desfile cívico-militar que se hará sobre la calle Mitre al 200, frente al cenotafio de los caídos en Malvinas. La actividad contará con la participación de escuelas, agrupaciones sociales y civiles, y la organización estuvo a cargo de la Fundación del Banco Provincia, que preside Marlene Velázquez. El acto durará unas dos horas y el desfile comenzará a las 15 con transmisión en vivo por el canal de YouTube de RTN, contó Velázquez.
1: Tienen una gran preparación año a año para mostrar todo su equipamiento y hacer un gran despliegue, entonces está bueno acompañarlos también. Nosotros siempre compramos las banderitas para regalar para que la gente la tenga, que también en las fiestas patrias, tanto 25 de mayo, 9 de julio, la gente ha concurrido, pone su bandera, aparece con su banderita y eso está muy bueno. Este tiene que ser una gran convocatoria familiar. La convocatoria es a las 14:30 horas en el mismo lugar de los años anteriores, en la calle Mitre, al 200, justo el escenario va a estar frente al cenotafio caído de Malvinas para dar comienzo al desfile a las 15 horas. Son dos horas, así que no es mucho tampoco, así que por eso se le pide a la gente que venga, que concurra. Por supuesto va a ser frío, esperemos que no llueva, así que bueno, también vamos a estar transmitiendo a través de RTN para toda la provincia.
0: Podrían formular cargos a Jorge Salas por denuncias de estafas en viviendas. La Fiscalía de Delitos Económicos a cargo de Rocío Rivero pidió formalmente la fijación de audiencia de formulación de cargos para Jorge Salas y toda la conducción de la cooperativa de las 127 hectáreas por estafas reiteradas. La investigación más avanzada es la denominada Meseta, en la que se denuncia que 400 familias fueron engañadas con la promesa de la entrega de un lote de servicio en un lugar en que no era posible ni legal ni prácticamente por encontrarse fuera del ejido municipal. Siniestro con víctima fatal en el ingreso de Andacollo. El hecho ocurrió a las 3 de la madrugada de este miércoles a 3 kilómetros de la localidad del norte neuquino. Los datos preliminares indican que el conductor perdió el control de su vehículo y terminó cayendo a un barranco. El único que falleció fue un joven, mientras que otros tres ocupantes lograron salvarse. Ahora queda en observación las pericias y los testimonios para determinar las causas que provocaron el siniestro. Los datos los brindó a RTN el comisario inspector Mariano Jara, coordinador de la zona operativa de la zona norte.
2: Y alrededor de las 3 de la mañana fuimos noticiados de un siniestro ahí en cercanías a Andacollo, bajando hacia la localidad. Aproximadamente hay unos 3 kilómetros antes de llegar, 2 kilómetros y medio antes de llegar a Andacollo. Así que al concurrir, la gente de la comisaría 30 de Andacollo y la gente del hospital, bueno, se contrata la veracidad, ¿no?, del siniestro. Un auto circulaba hacia Andacollo, digamos, desde Chomalal hacia Andacollo, por circunstancias, bueno, que vamos a determinar a posterior con las pericias, los indicios que hemos levantado, pierde el control, da un par de zigzags sobre la cinta asfáltica de la ruta 43, bueno, y después cae al barranco, ¿no? Desde el lugar de donde se despiste y cae, aproximadamente queda varado a unos 40, 50 metros, y bueno, a la cercanía del auto, a unos 12 metros aproximadamente, ya cuando llegó el personal médico y policial, una persona, un masculino, un joven, ya se encontraba sin signos vitales. Como así habían tres acompañantes más que iban en el vehículo, bueno, que uno aquejaba un fuerte dolor en la parte del tórax y los otros dos restantes estaban con lesiones menores y estaban un poco mejor, ¿no? Por lo que nos manifestaron, habían salido a dar una vuelta y habían venido hasta un mirador que está ahí en el llano, a unos 10-15 kilómetros de Andacollo, al lugar, y ya se estaban volviendo para su lugar.
0: Avanzan las obras para el nuevo edificio del CEPEN número 99 de Paso Aguirre. Se logró terminar la platea central y ahora el gobierno de la provincia encara la siguiente etapa de construcción mediante el sistema de Corfone para concretar un espacio educativo de 907 metros cuadrados. La obra beneficiará a 61 estudiantes de la localidad y 7 parajes cercanos. Centenario izará banderas argentinas en la 9 plazas de la ciudad. De forma simultánea, personal del municipio de Centenario realizará el izamiento del pabellón argentino. El encuentro será mañana a las 10 en la conmemoración del 9.

0: Luego que el 9 de julio, por declaración de la independencia argentina, quisieron hacer algo distinto y emotivo para toda la comunidad.
1: Queremos hacer así como algo distinto, pero lindo y emotivo a la vez. Se decide embanderar todas las plazas, o la mayoría de las plazas de Centenario, que al día de hoy tienen sus mástiles, que pronto ojalá todas las tengan. Así que vamos a estar presentes en las 9 plazas. Nos dividimos, nos repartimos todos los autoridades, los funcionarios de acá del municipio en las distintas plazas. Por eso se invita a toda la gente que quiera acercarse en la plaza más cercana o la que más le guste o la que más le emocione, hacer el izamiento de las banderas, que va a ser a las 10 de la mañana, y se canta el himno, se izan las banderas. Es solo esto, pero creo que va a ser lindo, va a ser emotivo.
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0: Rápidamente, cuando han pasado 21 minutos de la hora 19, nos vamos a la localidad de Zapala, allí en Radio 1, en el 91.1, nos está esperando Ariel Martínez. ¿Cómo te va, Ariel? Muy, pero muy buenas tardes.
3: Buenas tardes, equipo. Buenas tardes para todos los integrantes y cada uno de los podios de Radio y Televisión Neuquén, que me imagino que ayer sufrieron bastante, ¿no?
0: Exactamente, una jornada bastante, bastante nerviosa, al menos de entre las 13 y parte de las 15 con el tema del partido. La infartoneta, como algunos terminaron de clasificar o rotular ahora a la escaloneta.
3: Pero bueno, a Dios gracias pudimos pasar un escaloncito más y pues, después de que se sufrió mucho, bueno, se festejó a lo grande y bueno, la Argentina se puso de pie para hacer sentir un poquito su alegría y la gran felicidad que generó la selección, ¿no?
0: Si quieren título informativo le podemos poner estafa piramidal. Porque lo hicieron creer que ganaban y lo terminaron perdiendo.
3: Claro.
0: Ya que estamos, ¿vio? A veces a uno le quedan los títulos de los hechos policiales.
3: Está muy buena, la verdad.
0: ¿Qué novedades tiene por aquel lado de Zapala?
3: Bueno, en primer lugar, felicitar a todos los visitantes, a todos los amigos de todo el punto de la provincia que nos visitaron y nos dieron un colorido festival muy, pero muy lindo del deporte motor, a la gente que participó de la tercera y cuarta fecha del Rally en Zapala. La verdad que a nosotros cuando nos visitan nos ponen re contentos, más allá de del clima que se portó, acompañó, tuvimos un poco de nevista el día miércoles y jueves, pero desde lo que fue un poquito el día jueves por la tarde ya es como que daba la bienvenida a muchos de los que llegaron a nuestra localidad. Eso nos pone contento y la verdad que pasamos dos jornadas espectacular, también una rampa media a quinta fondo, como dicen los grandes relatores de rally, que disfrutamos el día viernes, donde mucha gente se integró allí y se sumó en lo que tiene que ver con la instalación de la estación. Y bueno, después tuvimos que correr a ver el partido de Argentina, que a Dios gracias la pudimos disfrutar en familia, y el sábado y el domingo a disfrutar de lo que fue un poquito este desafío de los caminos zapalinos, los catutos, más del muerto y demás, donde pudimos disfrutar de una linda jornada del rally acá en nuestra ciudad, ¿no?
0: Los festejos fueron con total normalidad en Zapala del partido de Argentina, ¿no?
3: Sí, hay que decir que el día sábado no se portaron muy, muy bien. El día viernes por la noche siempre hay algún descontrol y que de alguna manera se empiezan a encontrar estos simpatizantes, viste, que siempre las hay en este tipo de festejos, de que hay picas así de varios momentos de encuentro donde siempre quedó una pica de querer encontrarse y se encuentran y empañan un poquito este tipo de festejo que de alguna manera el día viernes por la noche, recuerdo de que la familia de Zapala bajó todo al centro, al punto estratégico que es la calle Tendida, Avenida San Martín, y al frente lo que es el tradicional Chancho Rengo, y bueno, hubieron algunos disturbios que no pasó a mayores, pero que no dejan de opacar este tipo de festejos que son tan tan argentinos y que de alguna manera también asustan a los más pequeños porque participa y baja al centro la gente, la familia completa. Entonces de alguna manera se pudo controlar y se pudo generar de alguna forma u otra alguna seguridad previa por parte de la policía, así que en ese sentido se pudo controlar, pero siempre están estos pormenores que empañan este tipo de festejo, ¿no?
0: Seguramente para el sábado a las 22, cuando juegue de vuelta para Argentina por los cuartos de final, habrá un operativo en casi todas las localidades de la provincia para evitar que haya algún tipo de problema.
3: Ojalá que así sea, como siempre lo apelamos nosotros, y ojalá que sea una fiesta del deporte y de Argentina y de mucha felicidad para todos los argentinos y de la mejor manera posible, ¿no?
0: Hablando de fiesta, ¿cómo se prepara?

0: cumplió 110 años esta histórica escuela que lleva el nombre de que de alguna manera conquistó Cordillera de los Andes en aeroplanos y demás, y de alguna forma u otra estuvo así de festejo con algunos reconocimientos por parte de algunos docentes que ya no están en vida, pero que siempre dejaron enmarcado un legado importante dentro de la parte educativa de este colegio, donde hubo corte de torta, algunas palabras y el reconocimiento por parte del Consejo Liberante. Estuvo presente también, hizo lo propio, alumnos, exalumnos de varias autoridades que hoy cumplen funciones públicas, que pasaron por esa escuela como alumnos y que formaron parte de este festejo junto al intendente y a distintos concejales, como así también acompañando la ministra de Educación, Soledad Martínez, ¿no? En el día de martes por allí se conmemoró este lindo festejo y que de alguna forma u otra la disfrutaron en familia y con todos los que se acercaron para sumarse allí a este festejo de los 110 años de la Escuela 3 Teniente Candelaria, ¿no? Y hablando del aniversario, usted, te cuento de que nosotros arrancamos el día sábado por la tarde, ya se va a poner en marcha el Zapala Emprende una vez más a partir de las 4 de la tarde. Vamos a tener varios feriantes que ya son el punto tradicional allí en el paseo de la estación, en el galpón del ferrocarril, donde todos los años y prácticamente mes por medio se van realizando este Zapala Emprende, y este con una muestra y una venta emotiva muy especial que tiene que ver en marco de un nuevo aniversario en nuestra ciudad, que son 113 años que vamos a cumplir el día domingo y que va a arrancar el día sábado con esta Zapala Emprende, terminando a la noche con algunos espectáculos como esta pequeña Agostina Calderón, Ventolera y otros artistas que se van a sumar para darle un poquito al festejo del cierre de telón de la primera jornada en marco de la previa del aniversario de nuestra ciudad, ¿no? El domingo, a partir de las 9 de la mañana, vamos a tener el llamamiento de la bandera nacional, como es de costumbre, junto a todas las autoridades municipales y concejales, la colocación de ofrendas florales allí en la tradicional carreta de la rotonda Primeros Pobladores, y está previsto a las 10:30, más o menos 11 de la mañana, el acto central, donde se aguarda. Y bueno, como siempre, el interior siempre aguarda de que lleguen las autoridades provinciales con algunos anuncios y demás, que son propios, y ojalá que, bueno, que el clima lo acompañe, porque están todas las instituciones ya para hacer un hermoso desfile cívico-militar, para mostrarnos y mostrarle a la provincia de lo lindo que festeja nuestra ciudad en este 113 años del corazón del Neuquén. Y bueno, veremos a ver cómo van a ser de alguna forma u otra las visitas que tendremos, que siempre son bienvenidas para nosotros como zapalinos, ¿no? Y a la noche vamos a tener la gran velada aniversario en el teatro, como nos acostumbra a compartir Guille Quirós con su repertorio folclórico patagónico, el elenco nacional municipal folclórico, ADAC de tango, también esta escuela que está trabajando muy lindo con el tango, que gusta muchísimo a nuestra ciudad. Llega al Cine Teatro Municipal el grupo La Cima, del género tropical y género de cumbia santafesina. Vamos a tener a Mariachis del Viento, Estirpe, que es un poquito un tributo al rock nacional y que hacen un paseo por el blues, por tantos sonidos nacionales que son propios para compartir en marco de este nuevo aniversario de nuestra ciudad, ¿no? Y preparándonos a ver de qué forma el clima nos acompaña, que siempre seguramente va a estar el tradicional chocolate, la banda poniendo sus cánticos y música armónico por allí para disfrutar de este cumpleaños número 113 que vamos a estar festejando el día domingo, ¿no?
1: Muy bien, Ariel, muchísimas gracias por el contacto para Radio y Televisión del Neuquén. Lo dejamos que se vaya a preparar para los festejos del sábado, ambos, tanto los del partido como los del aniversario, y también con el receso invernal.
0: Será completito, será completito, nos vamos preparando. Ayer tuvimos agüita, hoy también, durante toda la mañana y madrugada, así que nos estamos preparando con el poncho para salir bien abrigado y disfrutar un aniversario más de nuestra ciudad.
1: Muy bien, muchísimas gracias. Era Ariel Martínez desde Radio La Una en el 91.1 con toda la actualidad de Zapala.
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1: Un conductor alcoholizado dejó sin luz una parte de la ciudad de Centenario. El hecho ocurrió esta madrugada en la zona del casco viejo de Centenario, cuando un vehículo impactó contra una columna de media tensión, derribándola y dejándola sin servicio eléctrico a gran parte del casco viejo de Centenario y del sector de Chacras de la localidad. El conductor del vehículo lo evacuó por sus propios medios y no presentaba heridas de consideración. El subcomisario Ariel Valdés

0: 1,67 gramos de alcohol en sangre.
1: Pasada las 03:30 de la madrugada de hoy, sobre la calle Jaime Nevare y Avenida Belgrano. Para ubicarnos, la calle Jaime Nevare es conocida como la ruta que une Cinco Salto con Centenario. Y la Avenida Belgrano sería el primer ingreso a mano izquierda que ingresa al casco viejo, digamos, a la localidad de Centenario. Allí, cuando llegamos al lugar, nos damos con una gran sorpresa un vehículo volcado y que habría impactado sobre un poste, digamos, esos los postes de cemento, si bien nos llevan alta tensión, pero son los que llevan un poco más de tensión, alimenta al sector de Chacra y alimenta el suministro al casco viejo, conocido acá como Centenario. Por tal motivo, al derribarlo, bueno, queda sin suministro eléctrico parte de la Chacra y parte del casco viejo. Nada más, allí en el lugar vemos a un masculino, una persona que ya estaba fuera del vehículo, y bueno, la gran preocupación nuestra es que esta persona que venía conduciendo, puede ser que venía con otras personas más. Así que con todas las medidas de seguridad, sabiendo que el tendido eléctrico estaba tirado sobre la calle y la cinta asfáltica, bueno, tratamos de primero ver que no haya otra persona entre el vehículo. Gracias a Dios no había ninguna otra persona. El test de alcoholemia le dio 1,67 gramos de alcohol en sangre.
0: Bibliotecas populares recibirán un aporte de más de 142 millones de pesos. El gobierno neuquino otorgará un aporte a 26 bibliotecas populares inscriptas en el registro provincial. La medida fue oficializada mediante un decreto firmado por el gobernador Rolando Figueroa y permitirá fortalecer el funcionamiento de estas instituciones que cumplen un rol clave en la promoción de la lectura, la educación y la cultura. La Universidad Nacional del Comahue impulsa un plan para estudiantes que dejaron carreras. La Casa de Altos Estudios comenzó a diseñar una propuesta destinada a recuperar a estudiantes avanzados que discontinuaron sus carreras, con el objetivo de crear un régimen especial que les permita finalizar sus estudios mientras trabajan. Sobre esta propuesta se refirió el secretario académico de la Casa de Altos Estudios, Marcelo Loaiza, en diálogo con el móvil de RTN.
2: Una de las primeras cuestiones que nos preocupó es justamente este porcentaje de estudiantes que 75, un 80% de la carrera, pensemos que hay carreras que tienen 30 materias, gente que hizo 22 materias, 24, 25, y que después, por diversos motivos, ahora podemos hablar de eso, fue o demorando mucho recibirse y terminar, o directamente no lo hace. Y esto nos preocupa en varios planos. Un plano es el plano de la universidad, es decir, bueno, la universidad cobra su sentido fundacional a partir de formar profesionales para el territorio, para la región, pero también porque cada una de esas situaciones es un trayecto de vida personal de alguien que se propuso un objetivo, que dedicó seguramente muchas horas y muchos recursos a cursar muy buena parte de una carrera, y que queremos acompañar para que lo terminen, ¿no? Tenemos dos situaciones mayoritarias en esto, y es alguna gente que tuvo que ponerse a trabajar o no pudo sostenerse ya, digamos, después de tanto tiempo o de determinado tiempo en la universidad cursando, y tenemos la otra que ahora se nos está dando en otras carreras, menciono ingeniería porque nos ocurre, que la demanda de trabajo, empresas de la región y demás, hace que empiecen a trabajar como ingenieros, aunque no, ingenieras, aunque no lo sean, 5 o 6 materias antes de terminar. Y una vez que ingresás al mundo,

0: resumen de noticias para toda la provincia.
1: Y rápidamente nos vamos a ir a la localidad de Plaza Huíncula. Allí se comenzó a funcionar con la línea municipal de atención y prevención del suicidio en la localidad. Estamos en contacto con Soledad de la Cruz, quien es secretaria de la Mujer, Género y Diversidad de esta municipalidad. ¿Cómo le va, Soledad? Muy, pero muy buenas tardes.
2: Hola, Agustín. Buenas tardes. ¿Cómo están?
1: Muy bien. ¿Qué tal ha sido el inicio justamente de la línea municipal de atención y prevención justamente al suicidio?
2: Así es, bueno, ayer lanzamos la línea municipal de prevención al suicidio. Es una línea que va a funcionar 24 horas, los 365 días del año. Como comentábamos ayer en el lanzamiento, es un poco, esto se proyecta en lo que es desde la Secretaría de la Mujer. Funciona hace 2 años y medio una línea de prevención, de atención a mujeres en situación de violencia de género. Y la verdad que nos ha dado muy buenos resultados, se trabaja muy bien la inmediatez de una línea donde se atiende en forma inmediata y hay operadores formados del otro lado, es muy importante. Así que en la misma con la misma temática le dimos ayer lanzamiento a esta línea de prevención del suicidio.
1: Bien, el número que se va a utilizar, que es un número de la localidad de Zapala.
2: No, es un 299-696-09-2226. Es el número de teléfono de esta línea, como te decía recién, atendido por operadores formados en la temática. Esto lo venimos trabajando ya hace varios meses, puntualmente porque, bueno, estábamos formando al personal y ayer se hizo el lanzamiento oficial de la línea.
1: ¿Hay algún rango etario en el que ustedes han detectado una mayor cantidad de posibilidades de suicidio?
2: Mira, trabajamos en conjunto con el hospital zonal, y más allá del rango etario, lo que planteábamos es, está dirigido, obviamente, hay un índice en la población adolescente, pero está esta línea está dirigida a toda la comunidad en general.
1: Bien, y con respecto a la charla abierta que dio justamente Patricia 15, ¿qué resultados dio? ¿Cuáles fueron las evaluaciones que realizaron?
2: Mira, para comentarte que, por ejemplo, estaba pensada en una charla que tenía una hora y veinte, y se extendió más de 2 horas y media, a lo cual le teníamos bastante miedo porque era después del partido, del horario del partido, pensábamos que la convocatoria no iba a ser tal, y la verdad que concurrió muchísima gente, habían muchas preguntas para hacer, el hecho de cómo trabajar el duelo, Patricia es tanatóloga, hizo la presentación de sus libros, y cómo articular y cómo trabajar desde el duelo, la posvención, que son los familiares de personas que se quitaron la vida. Así que la verdad que fue un trabajo muy lindo y muy, sinceramente, muy movilizador. El día de ayer fue muy movilizador para nosotros.
1: Soledad, ¿es solamente la atención de la emergencia o hay un acompañamiento con la persona que llama?
2: Desde el municipio de Plaza Huíncul lo que se hace es, se ponen los operadores para la atención primaria. Se trabaja en forma articulada con el hospital, pero como sabemos que también el hospital muchas veces está saturado, el municipio de Plaza Huíncul pone a disposición sus equipos técnicos, psicólogos, psicólogos sociales y toda la estructura municipal.
1: Con respecto a la operatoria, la persona que está en la situación, ¿llama y automáticamente tiene una contención vía teléfono y se lo va a ver al domicilio o al lugar donde está ubicado?
2: De ser necesario, sí. Es una escucha activa. Automáticamente es atendido por un operador que está capacitado, esto me gusta resaltarlo, y también contarte que los operadores son voluntarios, y son voluntarios que se capacitaron en la temática y están en la atención de esa línea. De ser necesario, se va al domicilio y obviamente automáticamente se pone en conocimiento al personal de salud del hospital.
1: Sabemos que muchas veces los ejidos municipales, por las cuestiones geográficas, se sobresaltan más allá de la situación geográfica. ¿Es tanto para Plaza Huíncul como para Cutralcó o únicamente tenés que tener domicilio en Plaza Huíncul?
2: Esta es una línea municipal de Cutralcó, pero como de Plaza Huíncul, pero como vos decís, somos dos comunidades que estamos muy pegadas. Habitualmente nos pasa en la línea de atención a violencia de género, que es una persona de Cutralcó y se le da asistencia también de la misma manera, y después, bueno, hacemos las articulaciones necesarias con el municipio que corresponde, pero igualmente se los atiende, claro que sí.
1: ¿Te parece reiterar el número para aquellas personas que estén pasando por una mala situación y quieren hablar con alguien y expresar justamente su angustia?
2: 299-609-2226. Es un número importante para agendar. Nunca sabemos quién...

0: nosotros a veces es necesario que podamos hacer un llamado para evacuar alguna duda.
1: Soledad, muchísimas gracias por el contacto con Radio y Televisión de la UCAN.
0: Yo les agradezco a ustedes. Hasta luego.
1: Muy bien, era Soledad de la Cruz, secretaria de la Mujer, Género y Diversidad de la Municipalidad de Plaza Huíncul, con esta actividad que se implementó ya en la jornada de ayer y que ha comenzado a funcionar, que es la Línea Municipal de Atención y Prevención al Suicidio en tanto la localidad de Plaza Huíncul como Cutralcó.
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1: Nueva protesta de jubilados neuquinos en el PAMI. Durante esta mañana se manifestaron frente al edificio de la obra social y exigen mejoras de las prestaciones, medicamentos y denuncian falta de profesionales médicos. Además, se oponen a los cambios del esquema con la tarjeta SUBE. Esto comentaba Juan Ignacio Justinian, integrante del grupo de jubilados insurgentes de Neuquén.
3: Nosotros queremos advertir a la sociedad de que el nivel de ajuste no se ha detenido, que siguen habiendo medidas que son, por supuesto, siempre en contra de nosotros. Han hecho una modificación en la tarjeta SUBE, en el beneficio que tenemos de tener un 55% de descuento, y eso implica que han congelado el valor. Y cuando haya aumento de la tarifa de transporte, nos vamos a seguir beneficiando con la misma plata, no el porcentaje. O sea que a lo largo del tiempo vamos a perder el beneficio. Es decir, todo este tipo de medidas que hacen nos obliga, ¿no es cierto?, a estar en la calle, a luchar. Han tenido algunos reveses el gobierno, ¿no?, sobre todo con el tema de los medicamentos, porque hay una demanda civil y una demanda penal, y entonces esta demanda penal en contra de Leguizamo, que es el presidente del PAMI a nivel nacional, le complica su vida política. No le va a permitir, si sigue la demanda penal, continuar siendo funcionario público. Entonces ahí, para salvarlo, pero solamente para eso, han aflojado y están entregando y volviendo a cumplir la resolución judicial de entregar el 100% de los medicamentos. Nosotros en todo el país tenemos la misma situación y en todo el país los jubilados reclaman lo mismo. Se han visto obligados porque esta gente no piensa en esta gente, digo, del gobierno, ¿no es cierto? No tiene una concepción de que nosotros somos personas. Fíjese usted que cuando asume esta persona que reemplaza a Adorni, se ve él en la necesidad de ser duro con el pueblo, ¿no? Que si tenemos frío nos abriguemos, ese tipo de cosas. Eso es un tipo de lenguaje y de mensaje a los ricos, porque es lo que les gusta escuchar. Y no le importa que a nosotros nos moleste. Pero bueno, esa es la grieta entre los ricos y los pobres en este país.
1: Provincia alquiló equipos para sostener el suministro de gas de invierno en Rincón de los Sauces. La empresa estatal idenesa alquiló por 2 meses 4 equipos denominados gasoductos virtuales de la firma Camusi, que servirán para conectar los ductos que transportan gas a Rincón para evitar faltantes, como se registró desde la semana pasada. El dato lo informó el presidente de la firma estatal, Raúl Tojo, al precisar que son equipos que entran en acción cuando se generan problemas, sobre todo con el gas de la zona. El volcán, que es de mala calidad y procesa el yacimiento Aguada Chivato.
4: 4 equipos que ha contratado la provincia a través de Idenesa a Camusi, de gas natural comprimido, para suplir la falta de gas cuando se plante el volcán. Tengamos una ventana de 4 o 5 horas para que ellos puedan arreglar y volver a mandar el suministro de gas, en la cual se conecta directamente a las válvulas que tenemos nosotros, al PM1, y de ahí podemos suministrar el gas a la localidad. Nosotros recibimos

kilómetro, ¿sí? Y otro del volcán, que es este en cuestión, ¿no? Son, el gas del volcán es muy malo, hay que tratarlo, comprimirlo y enviarlo a un yacimiento que se llama Aguachivato, ¿sí? En la cual lo trabaja, lo

0: tanto, el funcionario reconoció que los problemas en la localidad solo se pueden solucionar haciendo nuevas conexiones a tres de los ductos troncales importantes como el del Pacífico, Tratayén o TGN. Como se trata de una inversión que sería de unos 70 millones de dólares, por otra parte, Raúl Tojo ratificó que si bien no se acompañan las condiciones climáticas, siguen los trabajos en el interior con el gas natural hacia varias localidades del norte.
1: Ahí tenés tres gasoductos, lo que sale el filo morado, que es el Pacífico, que va hacia Chile, TGN, que está desde Catriel hacia Rincón de los Sauces, y otro sería de Tratayén. En los tres gasoductos troncales que te hablo, el gas ya está en especificación. Para mí sería la solución definitiva para Rincón de los Sauces, que se tendría que haber tomado hace muchísimos años, ¿no? Y estás hablando más o menos de 70 millones de dólares. Bueno, hoy continuamos con el gasoducto a Barbarco y Manzano Amargo, este mismo que llegamos a Las Ovejas, tenemos una continuidad de gas natural hacia Manzano Amargo y Barbarco. Y después estamos construyendo la planta de GLP en Moquehue, que tenemos un avance de 85%. Ahí sí tenemos problemas climáticos, ahí sí ya nos agarró la lluvia, el frío y la nieve. Así que bueno, hemos disminuido un poco el trabajo, pero seguimos trabajando.
0: Ratifican que las empresas de transporte están obligadas a otorgar pasajes gratis a personas con discapacidad. Si bien quedó firme una resolución que elimina el régimen de compensaciones a las empresas de transporte que otorgan pasajes gratis a personas con discapacidad, hay tres leyes que protegen a las personas. En tanto, las empresas están obligadas a hacer entregas porque deben respetar el cupo de dos butacas por micro y hay que reclamarlo. El beneficio alcanza a personas con discapacidad para trasplantadas o en lista de espera o niñas y niños y adolescentes bajo tratamiento oncológico, según indicó el subsecretario de Discapacidad de la provincia, Gustavo Iril.
2: Hace alrededor de un mes salió esta resolución firmada por un tal Adorni, que mencionaba que estas compensaciones que ya venían con mucho atraso, que la Cámara de Transporte de Larga Distancia ya tenía un fallo a favor por una deuda de que en la actualidad ascendía algo así como 25 mil millones, que no la van a haber más compensaciones. Y esto es producto también de un decreto de desregulación del transporte de automotor, fundamentalmente de larga distancia. Como las empresas pueden poner el valor que deseen o que les parezca adecuado para su ecuación económica, entonces el Estado Nacional se retira de esta compensación. No obstante, hay tres leyes para las personas con discapacidad, para las personas trasplantadas o en lista de espera, y para los niños, niñas y adolescentes con tratamientos oncológicos que están vigentes y que, bueno, que definen que el pasaje es gratuito en dos pasajes por colectivo de 54 butacas.
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0: Y nos vamos a la localidad de Galuminé, allí en Radio Municipal FM 88.7. Nos está esperando Enrique Bravo. ¿Cómo te va, Enrique? Buenas tardes.
4: Compañeras, compañeros de Radio y Televisión de Neuquén, muy buenas tardes. Desde Galuminé, Enrique Bravo, le comentamos que la temperatura mínima en el día de hoy ha sido de 0 grados y la máxima ha llegado a 10 grados de temperatura. Actualmente tenemos una temperatura de 4 grados en la localidad de Galuminé. Hay aviso amarillo por lluvia en el departamento. Hay que tener en cuenta también el tránsito, el estado de rutas de la ruta 46, Empalme, ruta 24, especialmente en lo que es la cuesta del Rahue. Extrema precaución con baja adherencia por lluvia, acumulación de nieve. No se recomienda transitar de noche y portación de cadenas, uso obligatorio. Reiteramos, estado de rutas, especialmente la ruta provincial número 46, Empalme, ruta provincial 24, cuesta de Rahue. Información que tiene que ver con este 9 de julio, Día de la Independencia. La Municipalidad de Galuminé está invitando a toda la comunidad a participar del acto oficial en conmemoración del Día de la Independencia Nacional Argentina, este día jueves a las 17 horas en el Salón de Actividades Físicas SAF número 1 de la localidad de Galuminé. Y al finalizar el acto se va a compartir una peña folclórica, una peña mate para celebrar juntos nuestras tradiciones y nuestra identidad. A tener en cuenta el festejo de este 9 de julio, Día de la Independencia Nacional Argentina, la Municipalidad de Galuminé está invitando, reiteramos, a partir de las 17 horas, este jueves 9 de julio, en el SAF número 1 de nuestra localidad. Estamos esperando a todos los vecinos y vecinas de la localidad de Galuminé, donde el municipio está invitando a toda la comunidad. Concurso

0: está invitando a participar del concurso del gorro innovador, una propuesta que busca poner en valor la creatividad y el talento. Pueden participar artesanas, artesanos y público en general, mayores de 15 años, residentes de Aluminé o con un mínimo de 2 años de residencia en la localidad o parajes aledaños. Presentando un gorro realizado en 2 agujas crochet, telar, mapuche u otras técnicas, la inscripción se realiza completando un formulario a través de la página oficial de la Municipalidad de Aluminé. Se solicita, obviamente, previamente leer las bases y condiciones donde se detallan los requisitos y criterios de participación. Las inscripciones van a durar hasta mañana 9 de julio a partir de las 12 horas que culmina la inscripción a través del link que está publicado en la página oficial de la Municipalidad de Aluminé. Entrega de piezas mañana 9 de julio de 17 a 20 horas en el Paseo de Artesanos. El gorro ganador será elegido mediante voto popular el 11 de julio durante los festejos del Día de la Tejedora, una jornada que va a contar con música en vivo, desfile de temporada, feria de emprendedores y artesanos, sorteos y muchas, pero muchas sorpresas más. Primer premio, 100.000 pesos. Segundo premio, un asado para 4 personas. Y tercer premio, un estuche de productos Natura. Una actividad cultural que se va a realizar en el Paseo de Artesanos aquí de la localidad de Aluminé. A tener en cuenta todas las informaciones y toda la agenda de este mes de julio aquí en la localidad de Aluminé, donde ya están los niños, las niñas, los adolescentes de vacaciones y a prepararse porque hay una agenda también nutrida de actividades aquí en la localidad de Aluminé en esta temporada invernal, nada más y nada menos que anoche abrió con actividades allí en el hall de la Secretaría de Turismo de la Municipalidad de Aluminé con exposición, obviamente, en el Día Internacional del Cóndor. Muchas actividades culturales, muchas actividades aquí en la localidad de Aluminé. Estaremos actualizando la información la semana que viene desde Aluminé, compañeras, compañeros, informando. Enrique Bravo, buen fin de semana para todos ustedes. Feliz Día de la Independencia para mañana jueves 9 de julio y vamos a Argentina el sábado. Desde Aluminé informando Enrique Bravo, saludo para toda la producción de radio y televisión del Neuquén. Abrazo grande, buena jornada.
1: Policiales.
2: Asesinaron a un hombre en Anielo tras los festejos por el triunfo de la selección argentina. El hecho se originó alrededor de las 23:30 de ayer en el interior de un bar de la localidad petrolera. Por motivos que se investigan, el agresor le asestó varias puñaladas a la víctima, provocándole la muerte. Durante el episodio hubo varias filmaciones, por lo que el material será fundamental para reconstruir los hechos. La fiscal Eugenia Titanti dispuso la detención del hombre que permanecía demorado, principal sospechoso de asesinar de una puñalada a un hombre de 30 años en Añelo. Está previsto que el fiscal del caso requiera a la oficina judicial la audiencia para efectuar la correspondiente formulación de cargos en las próximas horas.
1: Tránsito.
2: Fin de semana largo, habrá cortes de tránsito por las obras de ensanchamiento de la avenida Mosconi. Desde el municipio neuquino precisaron que desde el jueves 9 hasta el domingo 12 de julio permanecerá cerrado el cruce de calle Chaneton y la Gran Avenida. Además, el jueves 9 de julio estará cerrado el cruce de Paimún, el viernes 10 de julio estará cerrado el cruce de la calle Tronador, el sábado 11 de julio estará cerrado el cruce de Saturnino Torres. Por otro lado, habrá cortes en el ingreso a los puentes carreteros el fin de semana. El domingo 12 de julio, entre las 8 y las 13, permanecerá cerrado el ingreso a la ciudad de Neuquén por los puentes carreteros debido al retiro del pórtico de lectura de patentes. Habrá un operativo especial por el traslado de un tanque de grandes dimensiones en Rincón de los Sauces. La Municipalidad de Rincón de los Sauces informó que este viernes 10 de julio, a partir de las 9, se llevará adelante un operativo especial de tránsito debido al traslado de un tanque de agua de grandes dimensiones por la ruta provincial 5. El recorrido del transporte comenzará en la base de la empresa Compass y se extenderá hasta el ingreso al yacimiento Trapial, por lo que la circulación vehicular podrá verse afectada de manera momentánea en distintos sectores del trayecto. Desde el municipio solicitaron a quienes deban transitar por la zona hacerlo con extrema precaución, respetar las indicaciones del personal de seguridad y prever posibles demoras durante el desarrollo del operativo.
1: Servicios.
2: Restringen servicios en la capital neuquina por el feriado del 9 y 10 de julio. Con motivo del feriado del Día de la Independencia, este jueves 9 y el viernes 10 de julio, día no laborable,

0: esenciales en la ciudad. La recolección de residuos funcionará con normalidad ambos días, mientras que los centros de transferencia permanecerán cerrados el jueves 9 y abrirán el viernes 10 en su horario habitual de 8 a 20. El transporte público, en tanto, circulará con frecuencia de domingo durante las dos jornadas. El sistema de estacionamiento medido SAEM no estará activo el jueves 9, mientras que el viernes 10 retomará su funcionamiento habitual. El cementerio, con su sede central y Parque El Progreso, estará abierto de 9 a 19 ambos días.
1: Títulos nacionales.
0: Agostina Vega cumplirá 15 años y su familia exige justicia. La adolescente asesinada en la provincia de Córdoba cumpliría hoy 15 años y en medio de la investigación su padre realizó un video emotivo y una misa en su nombre, con lo que continúa así el pedido de justicia. Recordemos que Claudio Barrelier, Osvaldo Faceta, Soledad Andriani y Mariela Palnero son los cuatro acusados que tiene la causa hasta el momento. El primero de ellos está imputado por el delito de homicidio triplemente calificado, mientras que los demás detenidos son parte del encubrimiento agravado. Si vos o alguna persona que conoces está transitando una situación de violencia, podés comunicarte al número 148, que es una línea telefónica provincial gratuita que brinda contención, información y asesoramiento. En tanto que a nivel nacional, podés comunicarte a la línea número 144.
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0: Y nos vamos al sorteo vespertino número 31.804, que tiene los siguientes números ganadores. A la cabeza, el 9.208, le siguen hasta el décimo premio, 0.176, 1.007, 4.994, 8.756, 2.651, 3.180, 3.612, 7.049 y por último el 4.782. Reiteramos, primer premio de Lotería de la Neuquina, 9.208, el 9.208 y en este caso el 08 corresponde al incendio en el Libro de los Sueños.
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0: Y nos vamos ya en el cierre de este panorama, segunda edición de Radio y Televisión del Neuquén, a contarle antes que nada cómo va a estar el tiempo para la jornada de mañana, jueves 9 de julio, de acuerdo a lo que dice la Autoridad Interjurisdiccional de Cuencas. Para la zona norte, cielo mayormente nublado todo el día, se esperan lluvias aisladas durante la tarde y la noche, la mínima de 5, la máxima de 14. En la zona sur, cielo nublado y lluvioso todo el día, nevadas fuertes durante la madrugada, la mínima de 2, la máxima de 5. En la zona centro, cielo nublado y lluvias fuertes todo el día, una mínima de 5 y una máxima de 11. En la zona del Alto Valle, cielo mayormente nublado todo el día, una mínima de 5, una máxima de 13. Final para nuestra labor periodística aquí en Radio y Televisión del Neuquén, en la operación técnica de radio, el señor Fabián Paredes, control de TV, Claudio Carus, con edición de video, Andrés Peta, producción general, Jimena Poblete y Mauro Salinas, la conducción de quien les habla, Agustín Oreja, quien le agradece esta hora de acompañarnos a través de Radio y Televisión del Neuquén. Lo invitamos a volver a reencontrarnos el próximo lunes. Ahora quédese con RTN y Ariel Kess con Tierra de Boxeadores. Muchas gracias y buen descanso.
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4 de junio se inauguró la radio. Y bueno, siempre cumplió la función de informar, de comunicados, en tema de la pandemia también. La radio fue como algo que nos mantuvo conectados, unidos. Y la verdad que sí, la función de la radio en el paraje es muy importante. Es una manera de poder estar informados y llegar a lugares donde, por ejemplo, internet no llega, pero la radio sí. Es una manera de mantener informado también a los oyentes. Tenemos también una página online también que, por ejemplo, chicos que se fueron a trabajar, que están trabajando en otros lugares, sintonizan la radio. Y es como que están también en su lugar, que eso también es muy lindo. Sí, está bueno mantener ese vínculo ahí con RTN. Para nosotros también es importante escuchar, porque también a través de ellos nosotros también aprendemos. Y bueno, sí, felicitar, porque hay que cumplir 40 años, una trayectoria muy linda y ser perseverante en algo que es tan lindo como la comunicación. La verdad que sí, así que muy feliz cumpleaños para RTN y felices 40, ahora son unos 40 años.

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Santa Cruz 679. Santa Cruz casi esquina Riccieri. Estamos en plena esquina ahí sobre Santa Cruz. Es el ingreso, claro, aquí en la ciudad capital para desandar estos casi 60 minutos con todo el quehacer boxístico de nuestra región particularmente. Y también algunas cuestiones del país y el mundo, como decimos, ¿no? La camiseta de la selección argentina, la celeste y blanca, en pleno mundial de fútbol. Todos siempre expectantes, un poco futboleros también, por supuesto, siguiendo el derrotero de la selección campeona del mundo, que va en búsqueda del sueño de la cuarta copa. Esperemos que se nos pueda dar, ¿por qué no? Soñarlo, por lo menos. Hay que ir en busca de ese objetivo. Saludamos a los compañeros aquí, que también hacen lo posible para la puesta al aire de este programa, Mauro Iaconis, en los controles técnicos y puesta al aire aquí en radio. ¿Cómo va, Maurito? ¿Todo bien? Avanti, avanti con Argentina, nomás. En los controles y puesta al aire, allí en televisión, Cristian Ramírez. Gracias, Cris, también, bienvenido. La colaboración siempre de Lorena Muñoz en la edición del material. Y como digo, del resto de los compañeros y compañeras, camarógrafos, editores, editoras, choferes y demás. Y por supuesto también a ustedes, que están de aquel lado y que son los destinatarios de este programa. Hoy vamos a estar buscando un minutito nada más un contacto con la gente de Mainqué. Porque, bueno, hace algunos días atrás estuvimos en Allen, en un festival de boxeo, y así nos encontrábamos con Horacio Monsalve, el ex boxeador, el rionerino, actual entrenador, y que tiene descendencia en su nieto, en Benjamín Monsalve, quien fue protagonista de una de las peleas amateurs de la noche allí de Narices Chatas, en la ciudad de Allen. Y, digamos, la cuestión viene por el lado de que en la subida del material, cuando la publicamos luego en el Facebook de este programa, de Tierra de Boxeadores Radio, bueno, uno tiene una idea de determinada cantidad de reproducciones de las entrevistas, ¿no? Es variable, pueden ir 2.000 reproducciones, 3, 4, 5, 8.000 reproducciones, ya es una locura, 10.000, ni hablar. Bueno, la entrevista que le hacíamos en la noche de Allen a Horacio Monsalve, sobre todo a su nieto, a Benjamín, tuvo 16.000 reproducciones. Así que esto motivó a que lo llamemos y que justamente, bueno, les consultemos de cómo están trabajando y cómo es esto de que el nieto tenga de entrenador a su abuelo. En un ratito vamos a estar buscando ese contacto con la gente de Mainqué. Y también anticiparles que vamos a estar compartiendo en este programa un nuevo segmento que puso al aire el amigo Carlos, Alberto Torres en Tierra de Boxeadores, con un segmento que han denominado Historias del Noble Arte del Boxeo, con la participación allí como entrevistador del colega y profesor Santiago Rosas. Un segmento muy pero muy lindo que ya ha salido al aire en Tierra de Boxeadores, que también hemos publicado nosotros y que hoy vamos a compartir con nuestra audiencia aquí en el programa de radio. En este primer capítulo de Historias del Noble Arte de los Puños, el entrevistado fue Ceferino Gil, este ex boxeador profesional neuquino, aquí de la zona de Valentina, de Colonia Valentina, a quien visitamos en su casa, allí con la cámara de Alberto Torres, con Santiago Rosas en las entrevistas. Y bueno, hoy vamos a compartir ese material de una recorrida por su historia de vida, su historia deportiva, por supuesto, de Ceferino Gil, un gran baluarte del boxeo regional en aquellos años mozos. Así comenzamos este Tierra de Boxeadores Radio de hoy. Bienvenidos.

contacto con la gente de Mainqué, con Horacio Monsalve y con su nieto Benjamín. Vamos a compartir los resultados.

pasado fin de semana, por un lado en Playa Unión, también en Esquel, en la provincia de Chubut, un festival que tuvo como combate de fondo la presentación con victoria de la boxeadora esquelense Juliana Mili González ante la bonaerense Karen Flamenco. Esto ocurrió el pasado viernes, reitero, allí en el gimnasio de las dos avenidas, el gimnasio del Club San Martín en Esquel, que bueno, contó con un muy buen marco de público. Una grilla de peleas, que además contó con la presentación de diversos combates, contando con la participación de púgiles, tanto varones como mujeres, de diferentes gimnasios, diferentes escuelas de boxeo del país. Han llegado representantes de Buenos Aires mismo, de San Carlos de Bariloche, del Maitén, de Rawson, del Bolsón y, por supuesto, de Esquel. Las imágenes ya nos acompañan para contarles que la pelea estelar de la noche tuvo como protagonista a la esquelense Juliana Mili González, que se quedó con una contundente victoria por fallo unánime frente a Karen Flamenco, representante de la provincia de Buenos Aires. En el combate de semifondo, el también oriundo de Esquel, Lucas Castillo, superó por fallo dividido al barilochense Miguel Ángel Díaz, en una gran pelea que brindó un buen espectáculo. La rama femenina también ofreció destacados enfrentamientos. La oriunda de Rawson, Nazarena Roca, se impuso a Luz Caballero, de Buenos Aires, mientras que Sharon Milán logró una sólida victoria frente a la debutante local Camila Peláez. En otros de los combates de esta cartelera, allí en Esquel, en el Club San Martín, Rodrigo Guajardo, el oriundo del Bolsón, derrotó por fallo dividido a Diego James. Además, finalmente, Ezequiel Calfupán hizo lo propio ante José Troncoso, también por decisión dividida de los jueces. Una jornada allí en Esquel, el pasado viernes, reitero, en el gimnasio del Club San Martín, donde además hubo exhibiciones protagonizadas por jóvenes boxeadores y boxeadoras, que bueno, aún no tienen la licencia para pelear y que están transitando sus primeros pasos en esta actividad, lo que les implica una valiosa, ¿no?, oportunidad para sumar experiencia, para sentir esas sensaciones de lo que es subir a un ring, continuar promoviendo justamente el desarrollo del boxeo formativo en las diferentes escuelas boxísticas de la zona. Desde Chubut, el gerente general de Chubut Deportes destacó el trabajo realizado por la Escuela Municipal Aucache, responsable de la organización de este evento, así como también el permanente acompañamiento del público que, bueno, colmó las instalaciones del tradicional gimnasio del Club San Martín. Allí el gimnasio de las dos avenidas y que brindó un marco excepcional para una linda noche de boxeo con buen nivel deportivo y sobre todo esto, la posibilidad de que los chicos, de que las chicas se puedan mostrar y puedan subir al cuadrilátero para mostrar sus avances en lo que es esta disciplina deportiva. Las felicitaciones para la gente de la Escuela Municipal de Box Aucache, para toda la organización también de allí, de este evento en Esquel, y por supuesto que estaremos atentos a próximos eventos para estar difundiéndolos también aquí en Tierra de Boxeadores Radio.

Alto Valle de Allen, con organización del amigo Carlos Sandoval, de la Escuela de Boxeo Narices Chatas.

0: prensa, hubo 30 exhibiciones en todas las ramas y también hubo 14 peleas amateurs, con algunos cinturones en juego, cinturones Ambapa, también cinturones del Club Alto Valle, así de la Escuela de Narices Chatas. Y uno de los jóvenes prometedores del boxeo amateur de la zona que se presentó fue Benjamín Monsalve, un apellido conocido en el ambiente boxístico de la región, de Río Negro particularmente, oriundo de Mainqué, y que es un jovencito, yo creo que 16 años debe tener Benjamín, no se lo he preguntado puntualmente, pero que tiene en su rincón a su abuelo, Horacio Monsalve, justamente ex boxeador de la zona y que, bueno, hoy es su entrenador. Le tocó ganar a Benjamín Monsalve, allí su pelea amateur en Allen, y bueno, realizamos la habitual, tradicional, podría decir, ¿no?, entrevista que hacemos siempre en el programa y que luego publicamos en el Facebook de Tierra de Boxeadores Radio. Bueno, lo que me llamó la atención de la entrevista, que fue como todas las otras, es la cantidad de reproducciones que ya tiene. Ya hoy 16.000 reproducciones. Normalmente, insisto, una entrevista puede ir desde los 2.000 o menos, o 2.000 reproducciones, 3.000, 5.000, ya 8.000 es un muy buen número. Pero bueno, esta se salió del molde. Rompió todos los pronósticos y por eso la iniciativa de esta llamada para justamente consultarle a Horacio Monsalve, que me va a indicar Maurito cuando lo tenemos. Horacio, ¿me indicás cuando lo tengamos en línea? Vamos a llamarlo Horacio porque justamente iba a estar junto a su nieto y comentarnos cómo es esto, ¿no?, de seguir la posta familiar, lo que tira la sangre, como decimos siempre, ¿no?, en el caso de Benjamín, que tiene a su abuelo en el rincón, que es su abuelo y entrenador, seguramente su mentor. Y lo charlaba con Horacio yo, bueno, lo orgulloso que está, por supuesto se le notaba en la cara, como todo abuelo, más allá del deporte en sí. Y bueno, y esto que le marcaba, ¿no?, el dato, que es una entrevista que se salió del molde, que rompió todos los récords, que rompió todos los pronósticos, por lo menos en mi página, por supuesto, en nuestro perfil de Facebook, y que ya tiene más de 16.000 reproducciones. Los Monsalve, de Mainqué. Y hasta allá nos vamos, justamente, para tomar contacto. Creo que están los dos, así que los saludo en principio a Horacio. Amigo Monsalve, ¿cómo le va, Horacio? Gracias por atendernos.
1: Hola, ¿cómo te va? Sí, se lo ha costado, porque tenía un ruido en el poli y tuve que salir afuera.
0: Bueno, perdón. Perdón por la hora, porque sé que siempre a esta hora molesto porque es el horario de entrenamiento. Esto es algo que, mirá, ya lo tenemos, estamos acostumbrados. Es un horario que sé que complica porque es el horario central casi, ¿no?, de todas las escuelas de boxeo, de todos los gimnasios.
1: Sí, así es. El horario más o menos 19 horas, empiezan todos hasta las 10, una cosa así. En todo.
0: Claro. Horacio, bueno, ahí estabas haciendo un poco el comentario, ¿no?, que lo que charlábamos por privado el otro día, que me llamó la atención, que yo te enviaba la captura, digo, una cosa de loco lo que rindió la entrevista que les hacía a Benjamín y a vos, y que, bueno, yo entiendo que tiene que ver, lógicamente, con tu historia también, con tus antecedentes, con lo que se conoce el apellido Monsalve en el boxeo de la región. ¿A vos te sorprendió decir, no, ya es moneda corriente esto?
1: No, seguro que no, o sea, vamos paso a paso y algo que él estrena, bueno, es mi nieto y bueno, uno lo cuida como algo personal.
0: Claro, hay algo más ahí, ¿no?, que una relación entrenador y boxeador, lógicamente. ¿Y es hijo de quién, Benja?
1: Darío Monsalve, el Achura Monsalve era cuando boxeaba.
0: Ah, mirá, de tu hijo.
1: Es mi hijo.
0: Mirá vos, el Achero, sí, me recuerdo por el apodo, viste que a veces los apodos trascienden más que algún nombre. Bueno, ¿y lo tenés a Benja por ahí?
1: Sí.
0: Es para saludarlo, ahora quiero charlar con vos un poquito, hacer la introducción con tu historia boxística, pero lo saludo a Benja para no dejarlo pagando por ahí. Hola, Benja, ¿cómo estás?
1: Ahí viene llegando.
0: Ah, ¿viene llegando? Ah, bueno. Entonces ahora lo vamos a saludar a Benja. Hola, Benja, ¿cómo estás? Buenas noches.
2: Hola, buenas noches.
0: Hola, Benja, ¿cómo va?
2: Todo bien, ¿usted?
0: Bueno, muy bien, ahí un poco charlaba con tu abuelo y entrenador. Esto de, no sé si has visto, supongo que sí, ahí en el Facebook, pero lo que rindió la entrevista de ustedes, ya lleva 16.000 reproducciones en el perfil de Facebook, es algo que no pasa, de hecho no ha pasado, es la primera.

0: este programa. Digo, esto tiene que ver con el apellido, indudablemente, porque vos sos un chico jovencito. ¿Qué edad tenés, Benja?
1: Sí, tengo.
0: ¿Y cuánto hace que boxeas?
1: Que empecé a entrenar.
2: Dos años.
0: Y bueno, ni te pregunto por qué. estaba en la familia, no quedaba otra casi.
1: Sí, no quedaba otra.
0: Bueno, pero indudablemente digo, si haces esto, es porque te gusta, porque nadie hace algo obligado, ¿cierto, Benja?
1: No, sí, la verdad que me gusta mucho este deporte y por eso trato de hacerlo y cada día mejora más.
0: Bueno, ¿y vos qué te acordás? ¿Cuál es tu memoria? ¿Hasta qué edad te lleva la memoria? ¿Cuando tenías cuánto? ¿3, 4, 5 añitos, 6 añitos? ¿Cuándo te acordás de tus primeras vivencias con el boxeo? ¿Sabías de la historia de tu abuelo? ¿De Lachero Monsalve? ¿Cómo te fuiste metiendo en el mundo del boxeo?
1: Sí, la verdad que chico fui viendo a mi abuelo, a mi papá también que era boxeador.
0: Uh-huh.
1: Y mi tía que sigue peleando todavía la Pantera Monsalve.
0: Mira, y la pelea más dura, yo sé que de los chicos y también de las chicas, hoy hay muchas mujeres peleando, la pelea más dura es la del debut y es la que tienen que afrontar ustedes con la mamá, porque por lo general es la que no quiere, ¿viste? Cuando dice, mamá, voy al gimnasio, voy a pelear. ¿Qué? No quieren saber nada, se vuelven locos. En tu caso, imagino que por ahí es otro contexto familiar, una familia ya de boxeo, acostumbrada, pero ¿cómo te fue por ahí?
1: En caso de mamá sí estaba asustada, no quería que pelee, pero...
0: ¿Viste?
1: Aparte de mi papá sí le gustaba que haga este deporte.
0: Claro, bueno, por la lógica de que él sabía...
1: Mi abuelo me entrenaba, claro.
0: Exacto, que te iba a entrenar a tu abuelo y que es un deporte que más allá de que es duro, es un deporte donde hay que pegarse, esto no es un juego de cartas, pero digo, uno haciendo las cosas responsablemente, bien entrenado y con las reglas claras arriba del ring, digo... Por lo general nadie tiene que salir lastimado, ¿cierto? Pero bueno, yo sé que esa primer pelea en la casa con la mamá es la más difícil, pero ya está aprobado eso.
1: Sí, ya está aprobado.
0: Ahora no hay vuelta atrás ahora.
1: No, ahora ya no, hay que mandarle para adelante. ¿No?
0: Claro, seguro. Bueno, Benja, ¿y qué es lo que más te gusta del boxeo? Porque yo siempre le digo a los chicos, ¿no? No es fácil porque, bueno, todos fuimos jovencitos como ustedes. Y a esa edad uno tiene amigos, tiene amigas, novias, están las salidas, hay otros compromisos como la escuela y demás, digo, y hay que dedicarle mucho tiempo al gimnasio, además hay que descansar bien, hay que tratar de comer bien, de alimentarse bien, digo, no es fácil para un chico, para un adolescente.
1: No, pero la verdad que me gusta es la disciplina, que puedo mantenerme en un buen estado físico y me gusta, por eso lo hago todos los días y me prohíbo de algunas cosas.
0: Claro, claro. Bueno, ¿y cómo qué? ¿Te cuidás en las salidas o me imagino que no fumás ni nada de eso?
1: No, me cuido en la salida, no fumo, me cuido en las comidas.
0: Claro, ¿y tenés otro compromiso? ¿Vas a la escuela? ¿Qué haces?
1: Sí, voy a la escuela y entreno fútbol.
0: Ah, mira vos, ¿de qué jugás?
1: De 9.
0: ¿De 9? Más o menos, Messi, ¿no? Hoy.
1: Más o menos.
0: Va queriendo agarrar mecha el petizo. Bueno, y en esa puja de jugar al fútbol, el boxeo al final te tiró más. Me imagino que algún picado seguís jugando, pero digo, ¿ves el boxeo como el futuro deportivo en tu vida o vas a seguir haciendo las dos cosas?
1: Y mientras pueda voy a hacer las dos cosas. Ahora estoy jugando en la Liga Confluencia.
0: Bien. ¿Y con quién te reflejás? ¿A quién te gusta en el ámbito boxístico? Sea en la categoría que sea, porque te puede gustar Mike Tyson, aunque vos no seas pesado, o alguno de esta época, o Mayweather, o que fuera, digo, pero, y si no del país, ¿qué boxeador te gusta?
1: Y el Chino Maidana me gusta.
0: ¡Opa!
1: No para adelante.
0: Un fajador, había que aguantarlo al Chino, ¿eh?
1: Sí, larga muchas manos, todo.
0: Había que aguantarlo al Chino, ¿no? Qué lindas peleas esas, ¿no? ¿La veías de chico? ¿Veías esas peleas, Benja?
1: Y de chico no me acuerdo tanto, pero ahora trato de mirar videos de vez en cuando.
0: Claro, claro. Porque, claro, ya hace algunos años que no está ni Lucas Matisse, ni Chino Maidana, ni Maravilla Martínez, ¿no?
1: No.
0: Claro. ¿No alcanzaste a ver esos últimos años de ellos?
1: No alcancé.
0: Claro, que sos chico y por ahí ya hace una banda también, igual pasan los años rápido. Pero claro, hoy está YouTube. Hoy pones cualquier pelea en YouTube y podés ver lo que quieras, ¿no? Yo creo que el manejo de tiempo está bien. A mí también me gustan los peleadores como Chino Maidana,

0: ver el boxeo, a mí me encantaba su estilo de Maravilla Martínez, su boxeo de tiempo y distancia, el trabajo, el manejo que hacía con las piernas, su gran secreto estaba en las piernas, el secreto de Maravilla Martínez. Todo el dominio del ring lo hacía, por supuesto, con las piernas. Digo, hay mucho para aprender mirando boxeo y no sé si todos los hacen, Benja, ¿no?
1: Sí, la verdad que hay mucho para aprender, pero mirando y con disciplina todo se puede.
0: Y claro, porque primero lo primero es cuidarse. Segundo es que hay que entrenar, no hay que hacerse el rengo ahí ni la rata en el gimnasio. Porque al final, si uno no va al gimnasio, te haces trampa a vos mismo. Porque después...
1: Te perjudica a uno mismo.
0: El que está arriba sos vos, el que recibe sos vos, ¿eh? Lo de abajo...
1: Ahí arriba no te defienden nadie.
0: Lo de abajo miramos nomás, ¿eh? Escúchame, ¿y le dan importancia con tu abuelo? Ahora voy a hablar un ratito con Horacio, pero digo, ¿le dan importancia a lo aeróbico? Digo, ¿tenés que salir a correr también para tener buen oxígeno, buen aire arriba?
1: Sí, todos los días antes de cada entrenamiento primero salimos a correr.
0: Ah, mirá. Bueno, eso es más fácil por ahora porque sos chico. Ya cuando pasen los años, viste que uno va creciendo, se va haciendo más pesado. Pero bueno, vos con la edad que tenés, me imagino que... ¿Y qué se van a correr ahí? ¿Por dónde? ¿Por la orilla de la ruta? ¿Por dónde?
1: Sí, por la orilla de la ruta, pero no, a correr vamos... La vuelta al pueblo, corremos un poco más por ahí.
0: ¿Cuántos kilómetros le meten?
1: 5, mamá.
0: Está bien, 5, 6. Hasta 8 hay que meterle. Porque ahí está, eso también es fundamental, ¿no? El aire. Porque sin aire, uno arriba, por más ideas que tenga, y muy lindo que hayas trabajado en el gimnasio, con la táctica y los golpes, digo, si no tenés aire, no te mueves.
1: Si no tenés aire, se te complica después, pero...
0: Seguro. Bueno, a ver, voy a charlar un minutito con Horacio y luego cierro con vos también, Benja. Dale, así conocemos un poquito más y le contamos a toda la gente que nos está escuchando aquí a través de la radio un poco de la historia de Horacio Monsalve, que es el feliz abuelo, ¿no? Y entrenador, además, de Benjamín. Horacio, bueno, digo, una historia la de Benja que casi que tenía un final cantado, digo, un abuelo boxeador con un papá... tengo la familia de boxeadores, literalmente, así que bueno, por ahí va la cosa, ¿no? Con Benjamín.
2: Sí, aparte tengo dos hijos, dos boxeadores y tengo mi hija, la Pantera.
0: Claro, ahí nos recordaba la Pantera. Sí. Creo que la he visto en alguna la he visto la Pantera. Sí. Horacio, bueno, y contarle un poco a la gente qué fue de tu trayectoria, ¿cuándo dejaste vos de boxear? ¿Cuánto hace ya? Sí.
2: Y ya hace apenas 31 años.
0: Apenas, no es nada, pasó un cachito, che.
2: En el 95 fue, el 22 de noviembre del 95 fue mi última pelea profesional.
0: Mirá vos.
2: Peleé con Raúl Notti.
0: ¡Con el tanque! Mirá, con Raúl. Saludo grande para el tanque.
2: Le gané porque lo volteé en el tercero, pero después se me complicó.
0: Mirá, que era duro el tanque, era batallador.
2: Guapísimo. Sí. Es que había que aguantar los petichos.
0: Sí, señor, el tanque Notti, me acuerdo, patente. Creo que hizo varias peleas con Aldo Ríos también, el tanque Notti, ¿no?
2: Sí, era muy conocido. Cuando él lo peleaba todo.
0: Claro.
2: Más pesado, más liviano él, enfrentaba a quien sea.
0: Vos lo llamabas al tanque y él decía que sí.
2: Sí.
0: Horacio, ¿cuántas peleas hiciste vos en total?
2: Yo en total hice 42.
0: Ah, mirá.
2: 42 amateur y 2 profesional.
0: Mirá vos.
2: Estas fueron mis peleas, 44 en total.
0: 44 en total. Y alcanzaste a hacer 2 nada más de profesional. ¿Ya qué edad tenías cuando te retiraste?
2: De 29, a los 29 años me preparé allá en la federación en Pablo Barro, en Buenos Aires.
0: Sí.
2: Y para prepararme para hacer un buen debut, y ahí fue que estaba en vista para pelear a Notti y era debutante. ¿No?
0: Claro.
2: Antes había un montón de peleas. ¿No?
0: Claro, sí.
2: Pero tenía base porque había peleado con el niño Basualdo. Y dice, no, yo lo aguanto, yo soy más fuerte que el ninja, porque viste que el ninja le pegó fuertísimo.
0: Claro.
2: Una mano muy, muy pesada. Y bueno, por eso fue un capricho mío, pero fue durísimo la pelea, durísimo. Me salva que lo volteé en el tercero, lo volteé mal, pero aguantó después.
0: Mirá vos.
2: No, 6 rounds.
0: Mirá vos, 6 rounds. ¿Con el tanque o con el ninja, sí?
2: No, con el tanque, porque el tanque peleó con ninja también.
0: Ah, claro.
2: Yo sacaba la base, por eso.
0: Qué linda época esa, ¿no? Qué linda época. Sí. Qué boxeadores
2: después
0: que había.
2: Peleé con Pucará Vidal también.
0: Mirá, con Fabio.
2: Con Fabio.
0: Ese era también primera línea, ¿eh? Llegó a...
2: Sí, con Néstor Figueroa.
0: Ajá.
2: No sé si tuve unos pescados bajas, pero...
0: ¿No te tocaron fáciles?
2: Pablo Sánchez, por nombrarte.
0: ¿El Pablo Sánchez?
2: Sí, lo enfrenté también.
0: Pero Pablo, cuando era flaco.
2: Sí, claro.
0: Porque después peleó más arriba, Pablo, ¿no?
2: No, después se fue a la categoría. Pero sí, estaba en esa categoría.

0: allá en Cutralcó, cuando hubo boxeo en Cutralcó, que anduvo Osvaldo Príncipe y demás.
1: Boxeador fuertísimo.
0: Que lo que era el negro, era duro también, ¿eh? Sí. El Capitán Frío, tremendo peleador. Mirá vos, que no me acordaba que... Claro, que antes era así, ¿no? Era más, claro. más flexible la cosa.
1: Uno por otro, acá alrededor los probábamos todos, y ahí lo sacábamos base, bueno.
0: Y claro, no quedaba otra. Sí. ¿Y qué decidiste cuando dejaste? Porque no eras grande, dejaste bastante joven.
1: No, tenía 20 años, pero tenía dos chicos y me recargaba de hambre, la verdad.
0: Claro, claro.
1: Perdón la boca, pero sí, pasé hambre.
0: Y pero claro, ahí cuando aparece...
1: Unos años pasando, hice una pelea y después hice la otra, pasando las mismas necesidades. Yo estaba con vitamina, tenían tratamiento, todo, pero mis hijos no tenían que comer a veces.
0: Claro,
1: así
0: claro.
1: Que en la segunda tuve que decir.
0: Cuando está la familia por medio, cuando sí. Están los hijos, las prioridades van ahí.
1: Sí, sí.
0: Eso es verdad. Por eso, que los chicos entiendan, ¿no? Que en lo posible, lo que pueden manejar esas situaciones y mientras quieran hacer una buena carrera... bueno, hay que enfocarse de lleno en uno, porque demanda el físico, porque demanda la carrera. Ya cuando hay familia, uno mismo las prioridades las pone en los hijos, en la familia, y está bien. Y bueno, y después aparecieron tus hijos a boxear, ahí ya canalizaste un poco por ahí.
1: Y en ningún momento paré de ser siempre entrenador, era boxeador y entrenador enseguida.
0: Ajá.
1: A todo esto llevo 43 años entrenando chicos.
0: Ah, mira vos.
1: A la par mía, y hacía siempre alguien para llevar, cuando boxeaba y así. Y después ya empecé con mi hijo y vos, así,
0: claro.
1: Muchísima cantidad de chicos.
0: Bueno, ¿y cómo
1: me dedicaba en esto?
0: ¿Y cómo ves el boxeo hoy de la zona? No te voy a hablar del país o del mundo, porque es muy amplio todo, pero digo, ¿cómo está el boxeo en Río Negro? Una federación que hoy por hoy está con una comisión normalizadora, está intervenida. ¿Cómo lo ves?
1: Sí, lo veo mal y también me lleno de enojos porque me hacen hacer estudios. Tengo... 11 chicos los estudios completos, uh-huh. Y ya se están a punto de vencer y no aparecen en la licencia. Yo no sé a dónde golpear, porque los chicos los estoy haciendo pelear con los papeles, pero no aparece licencia. Ya necesitan la licencia, ¿ves? Porque figuran sus peleas, con quién vocearon.
0: Y ya, no, además que si ya hicieron el gasto de los estudios médicos, como decís vos, se van a vencer los estudios, pero no te van a poder dar la licencia porque no tenés estudio al día.
1: Claro, y ya las peleas se van cayendo porque vos las vas haciendo y no quedan anotadas en el aire, ¿viste? No, ni en ningún lado.
0: Claro, ah, mira.
1: Y molesta eso, que no lleguen las licencias. Es una vergüenza porque las cosas las estamos haciendo bien.
0: Bueno.
1: Con el apoyo de tanto la familia como el apoyo del municipio acá. Y lo que pedimos está.
0: Claro, ¿y has hablado con Avendaño por el tema de las licencias?
1: Sí, me aseguró que ahora me hacía para Benjamín, y tengo otro chico que, el paisano que le decimos, que también... que te licencia y, no quiero de todo, pero por lo menos de dos o tres enseguida. Sí, pero hasta acá...
0: Hasta acá no. Sí, pero hasta acá no. Bueno, no, tengo entendido que si no le han llegado, le están por llegar. No hablé con él, pero sí hablé con otra persona, que sé que habían, pedido licencias de la Federación de la Comisión Normalizadora de Río Negro, y claro. Y eso es fundamental, digo, que los chicos tengan sus licencias, lógicamente... con sus estudios al día, y que puedan ir fogueándose, peleando en la zona para seguir apostando una carrera que es larga, que es difícil, y que si los chicos no tienen ese incentivo, Horacio, de pelear seguido, muchos se desinflan, ¿viste?
1: Y es lo que me pasa con los chicos, la mayoría. El año pasado tenía, como te vuelvo a decir, 11, y después me pasé a quedar con 7, y ahora tengo 4. No sé si si aparece la licencia, van a empezar de vuelta, si no aparece más.
0: Claro. ¿Y van a hacer algún...?
1: No hay responsabilidad de organizarlo, porque lo estudios lo hicieron los padres, lo hicimos entre todos, trabajamos para que cada uno tenga su estudio, lo que lo están pidiendo.
0: Claro. Escúchame, ¿y ahí tienen en mente hacer algún evento, el Mainqué, o no?
1: Sí, yo creo que vamos a hacer un evento.
0: ¿Cuándo?
1: Esperando, ¿viste?
0: ¿Este año?
1: Sí, después de agosto, cuando ya hace este chico de vuelta a casa en alguien, y vamos a tirar un...
0: Bueno.
1: Salió muy bueno el año pasado, hicimos uno y salió espectacular. No sé si viniste vos.
0: No estuve por allá, no. Vamos a ver si a la próxima, si lo trabajamos con tiempo y podemos ir.
1: 1.200 personas, contentísimo con la cantidad de gente.
0: Bueno, a ver si nos invitan para la próxima.
1: Sí, como no. Más con este apoyo que lo estás dando aquí, de esta discusión de Olvenja y a la escuela, digamos.
0: Seguro. Por eso te decía el otro día, cuando vi la entrevista, digo, una cosa de locos. 16.000 reproducciones, no pasa habitualmente. Digo, acá hay algo más. Y tiene que ver, bueno, con esta historia, con un apellido que, lógicamente, has llevado vos allí a lo alto del boxeo, después con tus hijos, con tu hija, y ahora con tu nieto. Y esto es lo lindo de esta historia. Así que ya cuando andemos por Mainqué, vamos a hacer una charla más larga y tendida.

0: organizadoras, así que ojalá que andemos por allí en algún momento.
1: Así que por ahí lo ponemos de acuerdo y lo juntamos, sí, sí.
0: Seguro, seguro.
1: No hay excusa, pues tengo carnicería, así que un asadito podemos llegar.
0: Pero ni lo diga, ni lo diga que estamos arrancando para allá, mirá. Apenas aclare nomás.
1: Lo organizamos.
0: Apenas aclare, arranco para allá.
1: Dale, dale.
0: Bueno, Horacio, ahí te despido a vos y lo despido al Benja también. Ahora me pasás con él, pero bueno, te mando un abrazo grande. Y bueno, desde ya, por supuesto, a disposición, como digo siempre, este programa para difundir, para dar a conocer. Cuando tengan evento o lo que fuese necesario, no tenés más que avisarme y aquí le estaremos dando aire y visibilización. Para eso es este programa.
1: Bueno, desde ya, muchísimas gracias por tu gran apoyo. Gracias y bueno, lo estaremos viendo muy pronto.
0: Estamos en contacto. Bueno, gracias, Horacio, abrazo. Y ahí lo saludo, lo despido al Benja también. Benja.
2: Sí.
0: Bueno, Benja, nada, un abrazo grande, buena línea, buen boxeo, te vi el otro día en Allen, así que nada, sabes que el secreto está en el gimnasio, hay que trabajar duro y seguir para adelante, ojalá nos crucemos pronto. Gracias por los minutos. Sí,
2: ojalá, así que bueno. muchas gracias por el video y por el apoyo.
0: Por favor, para eso estamos, Benja, el programa lo hacen ustedes. Sin ustedes, este programa no existe, esa es la verdad. Así que gran abrazo a ambos y a seguir trabajando duro. Nos vemos en la próxima.
2: Dale. Un abrazo grande.
0: Abrazo. Ahí estaban los Monsalve, abuelo y nieto. Horacio Monsalve, ex boxeador, y su nieto Benjamín Monsalve, boxeador amateur

0: hablarles ahora de este nuevo, justamente, segmento que ha inaugurado Tierra de Boxeadores TV con Alberto Torres. Historias del noble arte del boxeo, con el colega y profesor Santiago Rosas como entrevistador, buscando esas historias de exboxeadores del Neuquén. Y en este caso, en este primer capítulo, vamos a compartir un primer tramo, en principio, de la entrevista con el primer invitado. La historia del exboxeador neuquino Ceferino Gil en Historias del noble arte de los puños.
1: Primero y principal, gracias por estar Tierra de Boxeadores. Un domingo trabajando y reviviendo esto que para nosotros, los que hemos practicado el boxeo, es recontra importante. Mucho más para los jóvenes, que por ahí se pueden llegar a ver un poquito reflejado en la carrera que hemos hecho nosotros, obviamente diferente las circunstancias de vida en aquel entonces y hoy, ¿no? Hoy, qué sé yo, con un celular ya grabás boxeo, ya la velocidad de la tecnología ha sido re importante, re importante.
2: ¿A qué edad comenzó tu amor el boxeo? ¿O en qué época lo ubicas?
1: Yo te puedo ubicar desde que tenía 2 años.
2: Ajá.
1: Sí, desde que tenía 2 años te puedo ubicar que me gusta el boxeo, porque por primera vez en la historia, a los 2 años, alguien me regaló un par de guantes. Para un día de Reyes, yo pedí los guantes de boxeo, porque obviamente, no sé, eso es como nacer de Boca.
2: Claro.
1: Aunque se enoje los hinchas de Reyes. Viste que no, nadie te hace. Nadie te hace, nadie te hizo decir, che, te tiene que gustar el boxeo. No, uno nació con eso. Las circunstancias fueron diferentes, nada más en la vida, a lo que es hoy. Nací en Neuquén Capital. En el barrio Valentina tengo recuerdos que de haber pasado por acá, por Valentina Sur, de cuando yo tenía 2 años, 3 años, que mi abuelo vivía acá, ya, en aquel entonces. En una casilla de madera cerca del arroyo Durán.
2: Qué historia, ¿no?
1: Entonces ya vivía acá y él me sacaba a pasear en el caballo, ¿viste? Recuerdo hasta el día de hoy los callos de sus manos. Nosotros nos bajábamos de la escalera directamente a entrenar. Nosotros trabajábamos en las chacras, si no, dejábamos la guadaña, subíamos la bicicleta y nos íbamos al gimnasio. Dejábamos el recolector y salíamos.

0: la tarde otra vez de nuevo al gimnasio. O sea, era una pasión, Y el gimnasio más cerca que nos quedaba en aquel entonces era la Deportiva Limay, o hasta cuando yo comencé a entrenar con Harry. Cuando yo comencé a entrenar con Harry, comenzamos en Avenida Las Pagas 1075, en su casa. Ajá. Sí, en su patio. Ahí empezamos a entrenar con Harry, un maestro, Intendente Carro, 3 cuadras antes de llegar a la Avenida Las Pagas. El Club Deportivo Limay, quien aprovecho también de agradecer a esa gente que fue importantísima dentro del ambiente boxístico, porque fueron personas que arriesgaron lo que no tenían tal vez para hacer festivales de boxeo, como el Mono Ortiz, el patriarca de esta historia que me tocó a mí vivir hasta acá.
1: Recientemente reconocido por la legislatura.
0: Sí, recientemente bien merecido reconocido, porque ha sido un hombre de mucha lucha. Mucha lucha social y deportiva con el tema del boxeo. Y bueno, toda esta gente que hizo festivales de boxeo, como Ricardo Tapia, hizo tantos que han hecho boxeo en todas partes para que nosotros pudiéramos boxear. Ellos hacían festivales de boxeo y nosotros teníamos una escuela como con Harry, y que vivíamos de nuestro cuerpo, de nuestro físico, de nuestro estado físico. Si no teníamos estado físico, no podíamos competir, entonces...
1: Recién vimos
0: no
1: una
0: parábamos
1: foto,
0: nunca.
1: Vimos una foto muy jovencito, de 16 años, pero vos comenzaste antes, ¿no?
0: A los 15 años en los campeonatos barriales. En aquella época del Monito Ortiz, en la época del Club Deportivo Limay. En esa época, impresionante, habían boxeadores en todos los patios de todas las casas. Habían 25, 30 personas todos los días entrenando en cualquier parte de cualquier sector de Neuquén Capital. En aquel entonces, bueno, nos bajábamos del tractor y íbamos corriendo a ver la pelea de Laciar, Santos Benigno Laciar. Y en otros momentos, bueno, ya no sé a la hora que sería, porque nosotros en aquel, uno de los casos, o los motivos del por qué se fue terminando el deporte, o por qué se va terminando el deporte, o la pasión esa de los deportistas hacia el deporte. Considero que son las luces, porque nosotros en aquel entonces, no sé a qué hora nos acostaríamos, porque era toda oscuridad, y yo recuerdo que mi viejo se despertaba a escuchar las peleas de Bonavena, y yo escuchaba las peleas de Bonavena, pero no sé a qué hora serían. No sé, 1 o 2 de la mañana, o 12 de la noche, o 11 de la noche, estaba todo oscuro. Víctor Emilio Galíndez, una leyenda impresionante, de lo que fue la fortaleza, de lo que es la fortaleza física de un ser humano, ¿no? Fue muy golpeado, y sin embargo, un hombre que fue convencido a que iba a ganar, aunque fuera perdiendo, ganó.
2: Allí estaba Ceferino Gil en este primer tramo de esta entrevista en el segmento Historias del Noble Arte del Boxeo. En este primer capítulo que inauguró Tierra de Boxeadores TV en su canal de YouTube está publicada la totalidad de la entrevista con el colega y profesor Santiago Rosas como entrevistador, y donde, bueno, Ceferino Gil contaba sus inicios a los 15 años con Harry Dix, y a quien le mandamos un saludo grande, a Harry, allí en el Club Deportivo Limay. En el segundo corte de esta entrevista nos contaba Ceferino Gil, allí con la cámara y edición de Alberto Torres y a Santiago Rosas, nos contaba sobre su trayectoria profesional y nuevamente hizo referencia a su relación, ya de amistad también, con su mentor y entrenador de toda la vida, con Harry Dix. El segundo tramo de la entrevista a Ceferino Gil.
0: La enseñanza de vida creo que pasa por quererse superar. En otros momentos de la vida, como la época que me toca vivir a mí, 12, 13, 14 años, qué sé yo, 8, 9. Gracias a Dios, era dura la vida. ¿Sí? Había que laburar. Gracias a Dios.
1: Eso te
0: porque,
1: forjó.
0: Porque eso ayuda a que uno, por lo menos uno pudo enfrentar la vida sin estudios. Pero sí, el boxeo nos ayudó mucho a superarnos. Parte de esta historia de bajarse

será porque vos tenías que salir adelante de alguna manera?

0: entrenaba Leonardo, cómo entrenaba Roberto Mano de Piedra Durán. Y bueno, entonces nosotros más o menos hacíamos parecido. Y con esa base salimos campeón de los barrios. Entonces, y porque ya teníamos la base mental de querer funcionar y querer ser profesional y querer ser campeones del mundo, que no llegamos tal vez a ser campeones del mundo con corona, con cinturón, pero hemos llegado a ser campeones del mundo en la vida. Porque, qué sé yo, antes de ser boxeador yo quería regalarle a mi mamá una casa en el en la cordillera, porque ella es de la cordillera y es amante. Casita La Valentina tiene la casa en la entre medio de las montañas de la cordillera y los pinos y las flores. Casita La Valentina es el comercio. Tiene eso. Justamente en base a lo que soñaste alguna vez,
1: poder llegar a campeones del mundo. ¿Cuántas familias trabajan acá?
0: 12 familias. Sí. 12, 14 familias son las que trabajan aquí. Bueno, por eso te digo, tal vez no fui campeón del mundo con cinturón, pero hemos sido campeones del mundo con mi esposa, una base fundamental de la familia.
1: Si yo les digo campeones de la vida.
0: Claro, sí, campeones del mundo de la vida, ¿no? Hemos sido, o somos, porque tenemos hijas, nietos, criados, con salud, lleno de vida.
1: ¿Estas fotos en qué lugares que puedas recorrer, recordar?
0: Centenario, Cutralcó, Mar del Plata, Azul, Piedra del Águila, Bariloche.
1: ¿Y acá en Neuquén?
0: Chile. Neuquén, en los campeonatos barriales. Y como profesional, hice una sola pelea acá en Neuquén y pierdo. Ajá. Bueno, esas cosas que tiene la vida y el boxeo, ¿no? El deporte, ¿sí? Que es, Neuquén, como profesional, gané en todas partes, gané en Mar del Plata, gané en todos lados.
1: Dicen que nadie es profeta en su tierra, ¿no?
0: Hice 76 peleas como profesional y perdí 4. Creo que empaté 2. Una de las que más me acuerdo de haber perdido es acá en Neuquén. Que me peleé en todas partes, pero en Neuquén perdí. Y gané en todas partes, pero acá perdí. Parte del deporte.
1: Claro.
0: Esas son las cosas y la vivencia que te deja esto. Como recordar Bruno Burra, Harry D, mi profesor, mi maestro. ¿Cómo no voy a recordar a mi maestro, no? Harry, profesor con mayúscula, tanto en el boxeo como en la vida.
1: Ah.
0: Porque hace 40 años que, 41, 42 años que lo conozco, y hace 42 años que somos amigos. Y te enseña también en base a errores lo que no tenés que cometer. Ajá. Lo que vos no tenés que seguir, más allá que lo, no obedezcas todo, ¿no?
1: Claro.
0: Pero bueno, te enseña. La historia te marca tantos clubes acá en Neuquén Capital.
1: Sí, sí, sí.
0: Club Pacífico, Club Independiente, Club Unión Vecinal, uno de los... Nuestra querida colonia La Valentina es una colonia... en base a muchos inmigrantes que llegaron y se radicaron acá, se hicieron las chacras, esto era todo chacra, la ruta 22 era pequeña, chiquita, y esto era todo chacra, y creo que nos conocíamos todo antes, de aquí hasta las confluencias nos conocíamos todos sabíamos de quién era una chacra, de quién era la parada de colectivo, en qué parada de colectivo paraban. Sabía, los Rosenbach, los Lecheros.
1: Los Lecheros, al final vino el recuerdo,
0: sí.
1: ¿Viste que?
0: sí. Eran los Lecheros de Neuquén.
2: Historias del noble arte del boxeo. Este nuevo segmento de Tierra de Boxeadores, con Alberto Torres en la idea, la realización, en cámara, en edición, con el colega y profesor. Además, Santiago Rosas, un saludo grande para Santiago, gran trabajo también en la investigación, ¿no? Y como decía allí Seferino, un domingo

0: fue unos días antes, la semana anterior al fallecimiento de José Ortiz, del Monito Ortiz. Por eso se lo nombraba, pero no con el pesar que implicó luego su fallecimiento. No quiero aclarar eso. Bueno, el último tramo, el último corte, con Ceferino Gil, donde recuerda algunas de sus peleas más duras, ya cuando era profesional, y también el último no deja un consejo, sino consejo yo no puedo darles, pero sí un mensaje. El último corte de la entrevista exclusiva de Historias del Noble Arte del Boxeo con Ceferino Gil.
1: La enseñanza de vida creo que pasa por quererse superar. En otros momentos, el sastre, el que me hacía la vestimenta, era el hermano de Kilo Nordström.
2: Ajá.
1: No, vivía en La Sirena. Por intermedio de Harry me fueron conociendo empresarios. Llevaba el nombre de la empresa en las Rovers. Como JJ Neumático, claro. O como el frigorífico El Tony en aquel entonces. Frigorífico El Tony en aquel entonces.
2: Ahí en una de las fotos se ven LU5, Radio Neuquén. Se ve Tienda del Obrero.
1: Tienda del Obrero.
2: Había también todo un apoyo por parte de los comerciantes,
1: sí,
2: al deporte, ¿verdad?
1: Sí, al deporte.
2: Deporte del box.
1: El viejo almacén también.
2: Acá estás peleando con un pantalón de frigorífico El Tony.
1: Frigorífico El Tony, sí, también.
2: Con unos,
1: claro,
2: colores que rojo y negro, que son tus preferidos para subir al ring.
1: Sí, generalmente.
2: ¿Qué personajes hay acá? Me hablaste de Barraza.
1: El Negro Barraza. El Negro Barraza, un hombre de roca, un hombre de... Un hombre de la noche.
2: ¿No?
1: Y mi amigo, el Harry Ditch.
2: Dice que luce impecable en cada uno de los,
1: sí,
2: los cotejos,
1: sí,
2: deportivos.
1: No. Él va a un festival de boxeo y entra, se nota que entra Harry. No hace falta que lo anuncie. La gente se da vuelta y lo mira. Entra Harry. Su vestimenta dice, acá estoy yo. Pasa a ser presidente José Ortiz de la Federación Neuquina de Boxeo, y llegaron títulos argentinos a Neuquén, llegaron títulos sudamericanos a Neuquén, se habilitaron licencias en toda la provincia de Neuquén y se llegó a hacer muchos festivales de boxeo, no solamente en Neuquén capital, sino en distintos lugares de Neuquén. Entonces eso fue muy bueno, continuar haciendo boxeo y continuar apoyando a los chicos para que peleen por un título argentino, por un título sudamericano. Luchar para que los chicos jóvenes con experiencias boxísticas puedan rankearse y puedan lograr buenas posiciones en el ranking argentino para que puedan tener posibilidades de pelear por un título argentino o en el ranking sudamericano para que puedan tener posibilidades para pelear por un título sudamericano. Hablando de historia, llego a una. Un festival de boxeo que se hizo en Cutralcó y peleo con este chico de Bariloche, Antiñez. Habíamos peleado en amateur y habíamos rescatado un empate. Creo que yo el empate se lo rescaté por local. Creo que una pelea donde la gente se paraba aplaudiendo. Lo que pasa es que son muchas, porque en distintos festivales que peleábamos nosotros con el Harry, que profe, la gente se paraba aplaudiendo. En cada round se paraba aplaudiendo.
2: En Cutralcó se vivía especialmente con mucha pasión el boxeo,
1: con
2: ¿verdad?
1: Mucha pasión. Sí, y entonces fue tan dura la pelea, que la gente misma pidió que fuera empate y que no hubiera un ganador. Eso sucedió en Cutralcó. Eso sí me quedó. Y en uno de los programas de radio nos comunicamos con el Tiñín y recordábamos esa noche que la gente pide que no haya un ganador, la misma gente, el mismo público, lleno el estadio. Otra de las peleas duras que tuve fue con Morocho Guevara, un pegador impresionante. Creo que fue uno de los tipos que más fuerte pegó en la categoría, en todo el país.

0: me golpean la sien y no veo más. No dejo de...
1: Perdiste la...
0: Veo una mancha roja, sí, ¿no? Ahí una mancha roja nada más. Y sí, perdí la visualidad. Pero consciente de todo. Consciente de todo. ¿Dónde estaban los rincones? ¿Dónde estaba mi rival enfrente mío? Porque aparte Morocho venía a pegarme. Y bueno, esa es el creo que debe ser el misterio del reflejo del cuerpo, ¿no? Y de los entrenamientos. Poderlos esquivar, que no me peguen, ¿no? Y poder llegar al rincón cuando tocó la campana. Peleé el décimo round de la misma manera. De la misma manera. Y me bajé del ring de la misma manera hasta que llegué al camarín que me llevaron. Iba caminando yo con los brazos apoyados en el hombro de mi entrenador. Y cuando llego al camarín le digo, parame enfrente del espejo, por favor. Y claro, cuando no me veo en el espejo, ahí me asusto. Ahí sí que me asusté de verdad. Y entonces vino el médico, todo, y me dio algo para tomar, no sé qué sería. Bueno, fui recuperando la vista de a poquito. Pero bueno, ya son historias.
1: Ahora, mirá, tener miedo cuando estás frente al espejo y no ante quien te dio el primer golpe que te sacó la visibilidad.
0: No, porque era una pelea, era el deporte. Y bueno, el deporte es una de las cosas más nobles, ¿no? Hermosas, porque el rival se baja después de la pelea, toca la campana, se terminó, dan el ganador y el abrazo con tu rival. Es profundo, de verdad. Sí, no es un abrazo que vos vas y abrazás a cualquiera. No, es tu rival, no es tu enemigo. Es tu rival. Sí, lo abrazás porque él luchó mucho como vos para poder tener ese estado físico y esa capacidad para pelear. No, consejo, no. Creería que no. Un comentario les puedo hacer. Sí, un comentario les puedo hacer sobre lo que hemos charlado, de querer superarse, tener la mentalidad de superarse. Es lo mismo que cuando el que estudia doctor, ¿no? El que comienza a estudiar para doctor quiere recibirse y quiere continuar una carrera, ¿no? Debe ser lo mismo. En el deporte, tanto en el fútbol como en el boxeo o cualquier otro tipo de deporte, debe ser eso, ¿no? O sea, querer superarte. Si vos querés superarte, vas a querer ser el mejor. Y si no, vas a ir al gimnasio nada más. Pero si vos querés superarte, vas a querer ser el mejor. Y ahí vas a lograr los objetivos. Si no, vas a ir al gimnasio nomás y vas a ir y vas a volver.
2: Allí estaba la entrevista, muy, muy linda. Realmente el saludo grande para Ceferino Gil, para su esposa, para su familia, que recibió a tierra de boxeadores allí en su casa, en Valentina. Por supuesto, las felicitaciones para Alberto Torres, idea, realización, cámara, edición, todo. Y para, por supuesto, Santiago Rosas, quien estuvo con la investigación y la entrevista de este primer capítulo, Historias del Noble Arte del Boxeo, la entrevista exclusiva a Ceferino Gil. Gracias por el aporte. Bueno, nos despedimos, hasta aquí llegamos con este programa de hoy. Gracias a los compañeros, a Mauro, a Cristian allí, a los editores y editoras, a ustedes por acompañarnos. Y como les digo siempre, será